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0: Muy, pero muy buenas noches.
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0: De este día miércoles 22 de julio, donde vamos a estar con toda la información, las carreras, horarios, de lo que va a acontecer en el hipódromo de Colonia, donde Fabricio estará mañana con las triples fórmulas. De lo que va a estar aconteciendo, y nosotros le vamos a estar leyendo las competencias con los horarios correspondientes a todo lo que va a acontecer previo a la gran jornada para el hipódromo de Maroña. Buenas competencias, lindas carreras, que usted las va a tener aquí en los micrófonos de Continental. Para comenzar esta jornada, el agradecimiento a Diego, nuestro operador, quien nos pone al aire para decir un día más pasión fina aquí en Continental.
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0: Ayer, Carlitos, luego de que culminara el programa que estuvimos con Gustavo Acosta, luego leímos un informe que nos mandara Fabricio acerca de lo que iba a acontecer con las carreras de Maroña, con lo que se va a hacer los programas, y Carlitos decía, no entendí, César. Bueno, vamos a explicarlo mejor, dos minutitos nada más, así luego me voy con carrera a carrera y con las montas correspondientes para lo que va a acontecer en Colonia. Es así, el día 17 de agosto se va a estar llevando a cabo una jornada experimental, el día lunes, ¿está? Y en el mes de septiembre se va a llevar a cabo una jornada también experimental un día jueves. Ahí el hipódromo Maroña, los encargados, quienes están al frente, van a decidir a partir de ese momento qué es lo mejor para el Tour, qué es lo mejor para el hipódromo de Maroña. Es continuar con los domingos como está, que eso no lo va a mover nadie, opcional lunes, opcional jueves. Eso lo van a estar resolviendo según los números de lo que marque la presencia de esos días experimental que se van a llevar a cabo solo un fin de semana, o sea, un solo lunes de agosto y un solo jueves de septiembre. De ahí van a tomar lo que mejor sea, que crean ellos conveniente, y a partir del momento que ellos decidan, se va a llevar a cabo. El viernes va a ser sí, sábado Las Piedras, domingo Maroña, opcional lunes o jueves Maroñas. Ahí lo hemos explicado bien, lo que decía ese informe que nosotros tuvimos, el comunicado que Fabricio nos trasladó, y es así más o menos que queda explicado la razón de lo que tiene que ver al tema de Maroñas experimental. Ok, nosotros vamos a pasar ahora a lo que tiene que ver a la información del hipódromo de Colonia, como decíamos recién, ya con las montas y los horarios establecidos previo a lo que va a ser la jornada de Maroña, donde va a comenzar el cine en Colonia, la reunión número 10 del día viernes 24 de julio, la primera carrera 700 metros, 11 horas, 15 minutos, 1 Gran Bandida, 54... Lo va a estar corriendo Emerson Silva, 2 Anita Moon, 54 Lucas Ortiz, 3 Lindo Iván, 54 Hugo Lezaeta, número 4 Lincoln, 56 Matías Figueroa, 5 Viejo Querido, 56 David Geyer, 6 Survivor K, 52 Jesús Prestes, 7 Miss Cuaray, 52 Lucas Orusmendi, 8 General Lícito, 54 Carlos Méndez, y número 9 Danzarina Flo, de 54 kilos, con la conducción de Richard Ponte. Esto es todo lo que tiene que ver, pido disculpas, a la primera competencia del Hipódromo de Colonia, donde la primera 11 horas 15 minutos sobre 700 metros. La segunda carrera es el premio Valtra, y da la casualidad que en esta carrera del premio Valtra corre Valtra, y Valtra va a ir con el número 2, pero antes vamos a ir sobre 700 metros. 1 El Bicho, 57 Hugo Lezaeta, 2, Valtra, 58.5, David Higayer. 3, Rosy Time, 56, Pablo Meyú. 4, Dale que alcanza, 57.5, Bruno Celleri. 5, La de Chelsea, 53, Jesús Prestes. 6, Aquiles, 58, Cristian Goularté. 7, Pistolero Play, 58, Richard Ponte. 8, Viento en Popa, 58, Matías Figueroa. 9, Furio Thunder, no va a ser de la partida. 10, La Mordida, 53.5, Lucas Ortiz. Y número 3, 11, Nikiska, de 58.5 kilos, con la conducción de Agustín Palavecino. Nos vamos a la tercera competencia del programa, 12 horas, 15 minutos, 1200 metros, de esta reunión número 10 en el hipódromo de Colonia. 1, City of Shane, 57, Máximo González. 2, Rombito Fletcher, 57, Jesús Prestes. 3, Resucitada, 57, Lucas Ortiz. 4, Bulgari, 57, Pablo Menchú. 5, Las Alturas, 57, David.

0: David Geyer, 6 Camilita 57 José Guerra, 7 Miss Texas 57 Carlos Moreno, Carlos Romero, 8 Rosalera 57 Richard Ponte, 9 Alba María 57 el Marqués Eberewi, 10 Conceptual 57 Jorge Pérez, 11 Provocativa 57 Matías Figueroa, 12 La Mente 57 Ricardo Chiruso, 13 Devastadora Fever 57 Luciana Freitzer, número 14 Dainey Day 57 Hugo Lezaeta, los suplentes número 15 Versace, número 16 en Tella, tercera carrera que va a ser sobre la distancia de 1200 metros. Nos vamos a la cuarta carrera, 1200 metros, a la hora 12:45. 1. Chica Linda, 56, Lucas Urrumendi. 2. María Moon, 56, Lucas Ortiz. 3. Buena Patriota, 56, Matías Figueroa. 4. Leyenda BR, 56, Damián Darrascaeta. 5. Niña Ace, 56, Pablo Menchú. 6. Stormy Wong, 56, Jorge Pérez. 7. La Chocha, 56, Richard Ponte. 8. Risueña Fever, 56, Sebastián Fiorito. 9. Bien Mirada, 56, Carlos Méndez. Y número 10. Mi Gata, de 56 kilos, con la conducción de David Digayer. Nos vamos a la quinta carrera. El premio a un Suleiman, 1200 metros, 13:15. 1, 111, 57, Hugo Lezaeta. 2, Teodoxio, 57, Agustín Palavecino. 3, Sombrío Panorama, 57, Jorge Pérez. 4, Alocobo, 57, Bruno Celleri. 5, Mandrake, 57, David Geyer. 6, Algol, 54, Carlos Romero. 7, Gin Tonic, 57, Jesús Prestes. 8, Sipo, 57, Richard Ponte. 9, Don Teco, 54, Lucas Urrumendi. 10, Johnny Chase, 57, Sebastián Fiorito. Y número 11, Real Trini, de 57 kilos, con la conducción de Damián de Arrascaeta. Esta es la quinta competencia del programa sobre la distancia de 1200 metros. Sexta carrera, 1200 metros, 13:45. 1. Centella Ram, 54, Hugo Lezaeta. 2. Poupi, 54, Sebastián Fiorito. 3. Polenta, 57, Carlos Romero. Número 4. Brincadora, 51, Máximo González. 5. Guifa, 57, David Geyer. 6. Black Dance, 54, Carlos Méndez. 7. La Oma, 57, Ricardo Chiruso. 8. Princesita Play, 51, el Marqués Eberewi. 9. Café Layer, 54, Matías Figueroa. 10. Dido, 57, Richard Ponte. 11. Piedra Preciosa, 51, Lucas Urrumendi. 12. India Torranta, 57, Lucas Ortiz, menos 3. Y número 13. Erster Cham, de 57 kilos, con la conducción del Colo Jesús José Guerra. Esta es la sexta competencia sobre la distancia de 1200 metros, que va a ser a la hora 13:45. 9, la séptima carrera, 1200 metros, 14:15. Linda competencia esta. 1, Iorio, 56, Pablo Menchú. 2, Ritmo y Honor, 56, Jorge Pérez. 3, Reto al Destino, 56, José Guerra. 4, Financiero Halo, 56, Richard Ponte. 5, Mister Arrabal, 56, Carlos Méndez. 6, Aerostar, 56, Lucas Urrumendi. 7, Regal Time, 56, Cristian Goularte. 8, Uncle Fox, 56, David Geyer. 9, Landy, 56, Lucas Ortiz. 10, Lauier Cup, 56, Matías Figueroa. Y número 11, qué momento, de 56 kilos, con la conducción de Hugo Lezaeta. Esta es la séptima carrera sobre la distancia de 1.200 metros a la hora 14:15 minutos. Nosotros vamos a ir a una breve pausa, Diego, y al regreso venimos con el resto de las competencias en el hipódromo de Colonia.
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Continuamos en vivo y en directo a través de Radio Continental, la radio del Turf, 21 horas 18 minutos. Le voy a invitar, luego voy a estar, si sí, voy a seguir continuando leyendo las competencias del Hipódromo de Colonia. Ayer estuvo Gustavo Acosta en los micrófonos de Continental. Ustedes quieren, los invito a que manden mensaje a través del 098-584060. ¿Quién quieren escuchar ustedes? Porque ustedes son los protagonistas de todo este programa, junto a Fabricio, junto a quien le habla, junto a toda la gente de Continental, de continuar, como siempre digo, con este espacio lindo del Tour del Interior, que está dispuesto y abierto los micrófonos a todos ustedes. Yo los invito a que manden mensaje al 098-584060. ¿Quiénes quieren que estén en los micrófonos de Continental? Así con Fabricio programamos las próximas notas en base a lo que ustedes quieran escuchar aquí en Continental. Ustedes nos dicen, quiero que esté fulanito. Fulanito, vamos a intentar tener la palabra. Jockey, cuidador, variador, peón, dirigente. El que ustedes quieran escuchar lo van a tener en Continental. Es una invitación que le hacemos a todos ustedes. Lo hemos hablado con Fabricio esto y queremos que ustedes sigan participando día a día de este programa del Tour del Interior. Han surgido muy buenas ideas, como lo dijo Ponte, nos gustaría tener una escuela de jockey en el norte del país, sabemos que se está hablando del tema. Ayer Gustavo Acosta dijo algo fundamental, la verdad que lo felicité porque no todos piensan así, a veces uno piensa con el bolsillo y no con la cabeza, que también es cierto. También nadie trabaja gratis, todos trabajamos para generar ingresos y también es verdad como se dice, pero dijo de plantear que en el CIN cada hipódromo tenga una carrera especial para solo cuidadores del departamento, para solo cuidadores radicados en esa zona, en el hipódromo, así que también otra de las muy buenas ideas que están surgiendo aquí en los micrófonos de Continental. Esperemos que así sea y bueno, como les digo, ustedes nos escriben al 098-584060 y obtienen a quienes quieren ustedes que estén en los micrófonos de Continental, que muy amablemente con Fabricio vamos a hacer los trámites correspondientes para que estén en los micrófonos de Continental. ¿Correcto? Ahora vamos a seguir con toda la información del Hipódromo de Colonia. Octava carrera, muy linda competencia, 1.300 metros, el premio John John F., 14 horas 45 minutos. Uno, Devil Music de 51, no va a ser de la partida. Dos, Queen Nistel, 53, Richard Ponte. Tres, Pura Verdad, 57, Damián Darrascaeta. Cuatro, Desorientada, 53, Lucas Ortiz. Cinco, Lunática, 55, Sebastián Fiorito. Seis, Black Candy, 55, Hugo Lezaeta. Número 6, Black Candy, 7, Mish Schwinch, Lucas Urrumendi. Número 8, Rita Pring, 57, Pablo Menchú. 9, Ídola Local, 56, Matías Figueroa. Número 10, Lady Nerud, 50, Máximo González. 11, Pintura, 52, Ricardo Chiruso. Y número 12, Leoparda Queen, de 59 kilos con la conducción de David Vigayer. Linda carrera esta con jockey de Maroña, jockey del interior, que se hacen presente en todas las competencias, como le venimos nombrando hasta el momento. Y si hablamos de lindas carreras, se nos viene la novena, el preferencial Saint Patrick, que pingo aquel, Saint Patrick, si yo no recuerdo mal, un hijo de palio, me parece que era Saint Patrick, un pingo remachado, Saint Patrick, el coloniense que tiene su preferencial sobre la distancia de 1.300 metros. 1, Don Fantasma, 56, Marito González. 2, Samba y Samba, de 63, con Federico Palavecino. Este ganó muy bien los otros días en el hipódromo de Paysandú. 3, Rabravo Demón, de 67, con Jorge Pérez. 4, Carbonero Well, 55, Richard Ponte. 5, Leopardo Star, 53, Lucas Urrumendi. 6,
Barnicio 51, Lucas Ortiz 7, Overagain 54, Máximo González 8, Viaje Estelar 54, Sebastián Fiorito 9, Kill Leopard 59, David Igayer 10, La Fiera 54, Matías Figueroa y número 11, Nahuel NP de 54 kilos con la conducción del Marqués Eberewi. Los otros días lo dijimos, nos alegramos un montón, el Marqués Eberewi corriendo en el Hipódromo Maroña, en este caso saliendo al CIN, así que bueno, también nos alegramos por el Marqués Eberewi, que nuevamente esté corriendo. Nos alegramos una fusta que ha pasado por los diferentes hipódromos, que la verdad ha ganado carreras muy, pero muy importantes, el Marqués Eberewi nuevamente corriendo. Nos vamos a la décima competencia, es el premio Teodoxio, 1000 metros, 15 horas, 45 minutos. Esta es la última carrera que vamos a tener en el hipódromo de Colonia. 1. Dale con fe, 55, Pablo Menchú. 2. Titánica, 55, Richard Ponte. 3. Tindy, 57, Hugo Lezaeta. 4. Calafia Day, 55, Lucas Ortiz. 5. Mostaza Ek, 57, Damián de Rascaeta. 6. Café Negra, 52, Lucas Urrumendi. Número 7, Robley, 57, Matías Figueroa. 8. Trotar Store, 57, Jorge Luis Pérez. 9. Cariotipo, 57, Agustín Palavecino, menos 3. 10. Dinastía Play, 55, Emerson Silva, menos 4. 11. Soy Jugador, 54, Máximo González, menos 1. 12. Nórdico MP, 57, Carlos Méndez. Y número 3, Fuego Astral, de 57 kilos, con la conducción de Carlos Romero. Vamos a tener 10 competencias en el hipódromo de Colonia. También hablar que, como así tuvo su fiesta el hipódromo Florida, tuvo su fiesta el hipódromo de Paysandú, va a tener su fiesta Colonia, que sabemos que están trabajando muchísimo para la gran fiesta del 25 de agosto. Seguramente en los próximos días tengamos nota, tengamos invitados colonienses aquí en los micrófonos de Continental para poder ir hablando, ¿verdad?, acerca de esa gran fiesta. Los días pasan volando, estamos prácticamente a un mes de que se viva esa gran fiesta en Colonia, que sabemos, como dijeron el año pasado que estuvimos presentes, ya habían comenzado a trabajar previo a lo que iba a ser esta gran jornada hípica en el hipódromo de Colonia. Seguimos recibiendo los mensajes, acá me ponen César, queremos escuchar a Facundo Santesteban en los micrófonos de Continental. Yo no recuerdo, pero Facundo creo que estuvo en uno de los programas, la verdad, hablando acerca de lo que fue el latino, toda esa información. Pero bueno, acá terminación 217, me manda el mensajito que quieren tener a Facundo Santesteban. Así que bueno, ustedes escriban al 098-584060, que con Fabricio hacemos el trámite correspondiente para tener los micrófonos de Continental. Acá me llega otro, terminación 110, que dice, estaría muy bueno tener al Marqués Eberewi, y por qué, las razones de volver a correr. Bueno, esto también se lo podemos preguntar a él, se lo podemos preguntar, una persona muy abierta, hemos hablado en diferentes lugares, y bueno, las razones de por qué ha comenzado a correr nuevamente, lo podemos tener aquí en los micrófonos de Continental. Yo de mi parte agradecerle a Diego, que hace magnífica su tarea, como siempre, el abrazo grande, y mañana recuerden ustedes, para los que toman apunte, Fabricio va a estar con las triple fórmulas, anda muy pero muy bien Fabricio en los hipódromos del CIN con las triple fórmulas, así que a seguirlo a él, para invocar mucho, toda la tarde, y llegar con caldo la olla, como se dice, con resto para la jornada maroñense. Nosotros nos vamos, ustedes ahora quedan con la programación de la radio. Hasta mañana. ¡Chau!

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3: La paz del Señor Jesús, amada audiencia de este programa, tu programa, nuestro programa, La Voz de la Liberación esta noche. Quien tiene el gusto y agrado esta noche presentarte y saludarte en la paz de nuestro Señor Jesucristo, tu hermano en Cristo, cooperador Miguel Da Costa, juntamente con este equipo de obreros que se estará presentando y saludando en esta noche en el nombre de Jesucristo.
4: Oyente del programa La Voz de la Liberación, quien saluda a todos ustedes, hermano Rubén, acepte la paz del Señor Jesús y quede a la escucha del programa, que va a ser un programa de bendición y victoria para todos ustedes.
5: Amados oyentes, quien tiene el gusto y el placer de saludar a todos los amados oyentes, es su hermana en Cristo, María Cristina, y que la paz del Señor reine en el hogar de cada uno de ustedes, amados oyentes.
3: Y a continuación esta noche, este programa La Voz de la Liberación, damos comienzo con la programación de nuestra iglesia Pentecostal de Samor, las diferentes actividades de nuestra iglesia, sede regional de Casarino y nuestra sede nacional de Panto. Entonces, en esta noche, amado oyente, que usted quizá esta noche no escucha por la primera vez, quizá esta noche usted está allí en el lecho del dolor, quizá esta noche usted se encuentra en un hospital, en un sanatorio, en un CTI, quizás a punto de quitar tu vida, sin saber qué hacer con tu vida en esta noche, no te desprenda de este dial, acompáñanos, donde estaremos también compartiendo una porción de la palabra de nuestro Dios, y allí, al finalizar esta programación, allí pronto a la hora 23, estaremos orando a su favor esta noche, usted que puede y quiere, y le gustaría que este equipo obrero esté orando a su favor, manda allí un WhatsApp, allí, y estaremos orando, leyéndolo en vivo en esta noche, y estaremos orando allí al finalizar por cada necesidad, por cada pedido de oración. Y el celular es el 096-099-358, 096-099-358, y esta noche, una noche, hermanos, lluviosa, ¿verdad, hermanos? Una noche que está bastante feo, ¿verdad? Vamos a estar allí compartiendo una porción de la palabra de nuestro Dios, juntamente con este equipo de obreros. El Salmo 24 dice la palabra de nuestro Dios en el nombre de Jesucristo. De Jehová en la tierra es su plenitud, el mundo y lo que en él habitan. Entonces, de nuestro Dios es la tierra y su plenitud, de nuestro Dios, de él dependen todas las cosas. Hermano Rubén, esta noche, ¿qué le podemos decir a aquel oyente? Quizás esta noche está allí, quizás en el lecho del dolor, quizás con problemas depresivos, tomando pastillas, quizás desahuciado por la medicina, quizás en esta noche allí en cuidado paliativo, en un centro de cáncer, esperando por días, por horas, la muerte, desahuciado, sin saber qué hacer en su vida. Quizás de repente una persona que está sin trabajo, que está con problemas familiar. En esta noche, hermano Rubén, ¿qué le podemos decir a esa persona? Que nosotros compartimos el Evangelio de Cristo en esta noche, este programa, La Voz de la Liberación.
4: Ahí está, ¿no, hermano? Como dice, ¿no? De Jehová y la tierra y todo lo que en ella habita, ¿no? Que ahí nos habla la palabra del Señor, que todo lo que nosotros buscamos, pedimos al Padre Celestial, de Jehová y la tierra y todo lo que en ella habita, que el Señor está pronto para ayudarte, a bendecirte en todo aquello que tú necesitas de Dios. El Señor está pronto. Así todos los días estamos repitiendo que sea el problema que tú estás pasando, tú creyendo en el poder del Señor y poniendo la fe depositada en el Señor Jesucristo, Él tiene poder para ayudarte, para bendecirte, ayudarte. Para Él no hay una dificultad, no hay ninguna dificultad, no hay ningún problema que no pueda solucionar. Basta tú tener fe, creer en el poder del Señor, confiar en su palabra, porque su palabra es fiel, verdadera, se viene cumpliendo día a día, esa palabra es fiel, bendita, y se cumple. Y así Él está diciendo, que de él proviene todas las cosas, todo lo que tú necesites. No sé cuál es la dificultad que tú estás pasando, mas el Señor Jesús, Él sabe y conoce por lo que tú estás pasando, pero para Él tiene solución. Todo tiene solución creyendo en Él, abriendo tu corazón para Él, amado oyente. Abre tu corazón, que Él está pronto para bendecirte, ayudarte en todo que tú necesites.
3: Y este día jueves allí en nuestra iglesia Pentecostés de Amor de Casarino, hermana Cristina, poder hacer allí campaña Restauración de Dios. Aquella persona allí, los hermanos allí, de las zonas aledañas de Casarino, de allí la ruta 84, esquina Camino Rivera, kilómetros 3200, este día jueves. La campaña se llama Restauración de Dios, hermana Cristina. Aquella persona que está allí en Toledo, en Suárez, esa persona quizá de repente, como decíamos recientemente, está pasando un problema, una dificultad, y necesita una restauración de su vida, quizá está con problemas de droga, de vicio, no sabe qué hacer con su vida. Hermana Cristina, ¿qué le podemos decir a esa persona para este día jueves que tenemos esa poderosa campaña Restauración de Dios allí en nuestra sede regional de Casarino?
5: Sí, amado oyente, como dice la campaña, restauración divina. Y verdaderamente aquella hermana, hermano que está con un problema, una dificultad que estás enfrentando y no encuentra la solución. Pero yo te digo en el nombre de Jesucristo, concurra a la iglesia pentecostal Dios es Amor allí en Casarino y obtendrás esa liberación, obtendrás esa victoria en tus manos. Es solamente tú creer y confiar que Dios va a restaurar, que Dios va a darte esa fortaleza, esa victoria, que tú vas a solucionar tus problemas, pero debemos confiar e ir a la iglesia también, porque de nada nos sirve nosotros quedar en nuestro hogar muchas veces lamentándonos, quejándonos, porque a veces la persona piensa que con lamentarse, con quejarse o con muchas veces se encierra a querer llorar. No es así, tenemos un Cristo vivo, tenemos un Cristo poderoso, y por eso te invitamos a ir a la iglesia pentecostal Dios es Amor, allí en Casarino, donde Cristo te espera con los brazos abiertos. Allí va a haber un siervo, una sierva de Dios orando a tu favor, clamando, y este Cristo poderoso va a romper cadenas, ataduras, y tú vas a salir de aquel lugar. Si has venido con un peso, una lucha, con una prueba, vas a salir en victoria, porque tenemos fe, tenemos certeza, confianza en el Dios todopoderoso que nosotros servimos.
3: Y nosotros, hermanos, a veces invitamos a las personas a ir a la iglesia, ¿verdad? Y a veces nosotros, como nosotros siempre decimos, a veces nosotros hablamos con los vecinos, con los amigos, compañeros de trabajo, y nos dicen, bueno, pero yo no preciso creer en Dios para ir a la iglesia. Pero la iglesia, nosotros como siempre decimos con este equipo de obreros que venimos hace un tiempo aquí a la radio, la iglesia, hermana Cristina, hermano Rubén, nosotros la llamamos que es un hospital espiritual, donde allí la mano del hombre no llega, pero allí llega la mano de Dios. Y de repente usted dice, bueno, yo puedo orar en mi casa, Dios me puede sanar en mi casa. Sí, Dios lo puede hacer, porque Dios, como recientemente leíamos, de Jehová la tierra y su plenitud allí en el Salmo 24. De Él procede todas las cosas, pero está constituido por nuestro Dios, que tenemos que nosotros acercarnos al manantial de vida que es Cristo. Y Cristo nos dejó en su palabra, en la santa palabra de Dios, que tenemos que congregarnos, que tenemos que buscar la presencia de Dios. Nuestro Dios ha constituido un lugar físico allí donde nosotros nos reunimos a buscar la presencia, a orar, a clamar a nuestro Dios, a pedir, a orar, a leer la palabra de Dios, a cantar alabanza, a aprender un culto a Dios, ¿no? Y su palabra dice que aquel que pide recibe, que aquel que busca encuentra. Una persona de repente que está allí, quizás enfermo, una persona, hermano Rubén, quizás de repente le duele el brazo, ¿a dónde va?
4: Va al hospital, ¿no?
3: Al hospital, a la emergencia, la persona va allí, se presenta, se anota, lo llaman. De repente allí le hacen diferentes placas, allí lo ve un médico, pero allí, hermano Rubén, el médico nuestro, en nuestro Señor Jesucristo, y como nosotros hemos visto, nosotros mismos oído con nuestros propios ojos, ¿cuánta gente, hermano Rubén, muchas veces ha entrado enferma, con problemas, con dificultades en nuestra iglesia Pentecostés de Amor, en cada culto, en cada reunión que nosotros vamos, y invitamos, y las campañas poderosas que hay, y gente sale sanada?
4: Ahí está, ¿no, Miguel? Como dice usted, ¿no? Como que tenemos que ir a la casa del Señor, ¿no? Que ahí no se dejó el Señor las enseñanzas en la palabra, en la propia palabra. Usted busque, ¿no? Hay una parte de la palabra que dice, más vale un día en la casa del Señor que 1000 días fuera de ella. Ahí está en la palabra, diciendo para qué, para que uno concurra, para que se haga presente, ahí donde hay una iglesia pentecostal de Dios Amor, ahí que tú me estás escuchando, que está más cerca de tu casa, concurre, porque si nos quedamos solo en casa y lamentando, como decía nuestra hermana Cristina, ¿y qué victoria vamos a tener? Pero al ir a la casa del Señor, recibimos la bendición. Y no es solo eso. Cuando usted recibe la bendición ahí en la casa del Señor, recibe para usted y para toda su familia. Porque el cuanto a través de esa persona ir a la casa del Señor, hacer caso a la palabra del Señor que se le habla, la persona está llevando bendición para toda su familia y cuántos libramientos también para toda su familia. ¿Por qué? Porque ella está creyendo en el poder de Dios, en que el Señor dice en su palabra. No es que nosotros estamos insistiendo para que usted vaya y vaya, no. Es la propia palabra que invita a todos los oyentes que vaya, sí, a la iglesia, que busque de Dios, que necesita una salida, necesita algo. Busque al Señor y el Señor está pronto para bendecirte, pero Él quiere que tú pongas ese acto de fe, que tú pongas la fe en marcha, que tú vayas a la iglesia, sea la iglesia pentecostal Dios Amor que esté más cerca de tu casa, concurre, sea la hora 14, hora 19, no sé el horario que tienes ahí cerca, pero tú concurre porque el Señor te va a bendecir, a ayudarte. Pero si tú te quedas en tu casa lamentándote, ¿qué bendición tú vas a recibir? El Señor no te puede ayudar ahí de esa manera. El Señor quiere que tú pongas de tu esfuerzo y que concurra y el Señor te va a bendecir y a ti y a toda tu familia oyente.
3: Así entonces que este día jueves tenemos restauración de Dios, hora 19 allí en Camino del Andaluz, ruta 84, kilómetro 3200, esquina Camino Rivera, allí al lado del ex Red de Pago. Entonces usted que necesita una restauración de Dios, usted quiere una restauración, un milagro, quizá usted no encuentra trabajo, quizá usted está con cáncer, con sida, quizá usted está con un problema que está esperando la muerte por minutos, por segundos, por día y no sabe qué hacer con tu vida. Acércate a Jesucristo, quizás, amado oyente, en esta noche.

0: probado tantas cosas. Es decir, ¿por qué no probar en la iglesia en buscar de Cristo? Todo lo que nosotros hacemos está establecido por la palabra de Dios. Y como decía allí nuestra hermana Cristina, no es que nosotros depende querer convencerlo, sino que usted mismo pruebe. Y no solamente tenemos este día jueves, sino también este día viernes, hermana Cristina, allí tenemos a la hora 19 el culto de lo sobrenatural. Usted de repente, amado oyente, que esta noche usted no escucha, usted está con un problema depresivo. Quizá usted no puede dormir por las noches. Quizá usted está con problemas de drogadicción, no puede salir de las drogas, quizá usted no encuentra trabajo. Hermana Cristina, existe un mundo espiritual que nosotros no lo vemos, pero existe, hermana Cristina.
1: Amén. Es así, amado oyente. Es así el ser humano. Muchas veces la persona está siendo trabajada, muchas veces la persona tiene algo que está en contra de su propia mente, su corazón, y todo eso son obras malignas, pero hay algo poderoso que es Cristo poderoso que está en la iglesia pentecostal Dios es Amor, y este viernes verdaderamente estará usando a sus siervos allí para orar a su favor, para al mismo tiempo usted recibir bendiciones, liberaciones, en el nombre de Jesucristo. Yo le digo algo, la propia Biblia dice para nosotros, podemos ver Naamán tenía una lepra, ¿verdad? Y Naamán, allí le decían a él que tenía que sumergirse 7 veces en el río Jordán. ¿Y qué pasó? Y él iba una vez, iba otra, y no acontecía nada con él. Pero llegó el momento que él cumplió, y la palabra de Dios dice que yo me alegré con los que decían, a la casa de Jehová iremos. Entonces, es como habla nuestro hermano Miguel y nuestro hermano Rubén. Es necesario ir a la iglesia. ¿Sabe por qué es necesario? Yo sé que cuando nosotros estamos en la casa del Señor, en ese momento nosotros dedicamos nuestra vida para Dios, en ese momento, a la oración, a la alabanza, a la palabra, a las revelaciones del Espíritu Santo de Dios. Y allí Dios está obrando en nuestras vidas, nos está liberando, nos está fortaleciendo. Salimos una persona completamente diferente de la casa del Señor. Llegamos muchas veces con carga, llegamos muchas veces verdadero oprimidos, pero hay algo poderoso dentro de la casa del Señor. Por eso nos reunimos nosotros siempre en la casa del Señor, en oraciones, en ayuno, en alabanza. ¿Para qué? Para que tú recibas victoria, hermana y hermano, amado oyente que en este momento me estás escuchando. No te dejes llevar muchas veces por palabras o por personas que muchas veces no creen en Dios. ¿Sabe que este Dios formó, es como leía la palabra nuestro hermano Miguel? Nuestro Dios fue el formador del cielo, la tierra y el mar, y de todos nosotros también, porque somos creación de Dios. Entonces yo te invito este viernes, no te pierdas este culto poderoso, maravilloso, donde el Espíritu Santo de Dios obrará con poder, con amor, con misericordia sobre tu vida y tu hogar.
0: Allí con la presencia marcante del pastor Martín Trinidad, quien estará orando allí a favor de los presentes, en la poderosa campaña de lo sobrenatural allí este día viernes. Entonces, familia, amigos, oyentes, en esta noche allí en la zona de Casarino, en el Camino del Andaluz, ruta 84, kilómetro 3200, esquina Camino Rivera, allí pegadito a donde era el ex Red de Pago. Allí tenemos nuestra iglesia Pentecostal Dios es Amor. Usted que está, reiteramos nuevamente, quizá usted está con problemas de vicio, de cigarrillo, de alcohol, con problemas de droga, con problemas de repente de insomnio, no puede dormir por las noches, que precisa pastillas para poder dormir. Quizá usted está con problemas de represivo. Hoy por hoy existe un gran índice aquí en nuestro Uruguay, de gran índice alto de personas que se quitan la vida por un problema depresivo. Y eso, hermana Cristina, es un problema espiritual. Y la iglesia, reiteramos nuevamente, la iglesia viene a ser un hospital espiritual, donde allí la mano del hombre no llega, pero allí llega la mano de Dios. Nosotros estamos acostumbrados muchas veces a ver personas que van enfermas, cautivas, con problemas, y Cristo los liberta, rompe esas cadenas espirituales, y muchas veces gente que está sin trabajo encuentra trabajo, son prosperados. Dios abre las puertas porque nuestro Dios es verdadero, hermana Cristina.
1: Amén, es así, amado oyente. Es así como dice el siervo de Dios, nuestro hermano Miguel. Verdaderamente, hermanos, verdaderamente, mire, nosotros renacemos nuevamente. Después que conocimos esta iglesia, nosotros, hermanos, la vida cambió, todo es diferente. Y así como ha sido para nosotros, Dios también tiene este poder porque Dios es el mismo ayer, hoy y por los siglos de los siglos y hasta el fin. Entonces, Dios te espera. Tú no te encierres. Tú no te estés ahí preocupándote que no hay solución para tu problema. Si tú buscas de Dios, hay victoria. Si tú buscas la presencia de este Dios Todopoderoso, hay equipos de obreras, orando, ayunando, dedicando su vida, consagrando su vida para el Señor, para que el pueblo del Señor reciba las bendiciones y las liberaciones de este Dios Todopoderoso.
0: Y ya tenemos un primer mensaje, hermanos. Nuestra hermana allí, Ángela de Nicolich, dice: paz, hermano Miguel, oración por mi hijo Emanuel Leal y mi nuera Valentina Vázquez, Isabel Godoy, Mabel Gómez y por los hermanos de Nicolich. Entonces, un abrazo grande allí a nuestros hermanos allí de Colonia Nicolich también, que están allí atentos allí. Un abrazo grande a cada hermano, cada hermana, cada obrero allí, que hoy tuvimos allí una poderosa campaña con nuestra hermana Laura Rodríguez allí en la tarde. Y este próximo viernes también tenemos allí una poderosa campaña allí en Colonia Nicolich, ya que está allí con Nicolich presente. Allí también tenemos una poderosa campaña este día viernes con nuestra hermana Marisela Antunes. Continuamos con la campaña. Será una poderosa campaña y allí también a continuación, a posteriori, estaremos pasando allí también un testimonio allí, lo que Dios hace en nuestras diferentes iglesias. Pentecostés es amor, allí una persona que podemos estar pasando ese testimonio a posterior, allí en Colonia Nicolich, Dios también obrando allí en las campañas de los viernes, de los miércoles, de los viernes, allí persona con una persona que no tenía trabajo, que estaba esperando un trabajo y Dios allí le abrió la puerta de trabajo a posteriori. Entonces estaremos compartiendo con la amada audiencia allí lo que Dios hace en nuestras diferentes iglesias, anexo Pentecostal, Dios es amor, allí nuestra iglesia Pentecostal Dios es amor, en Nicolich está allí en Avenida José en San Martín, 1203, esquina Ruta 101, y allí tenemos las reuniones los días miércoles, hora 15, ya hay un grupo de obreros allí, orando, clamando, intercediendo, pidiendo a Dios la bendición, la victoria, los días miércoles y también los días viernes, hora 15, allí tenemos dos poderosas campañas allí en nuestro anexo, y donde Dios está obrando, milagros, prodigios, maravillas, personas dando testimonio. Entonces no tenés cómo perderte, audiencia, quizá usted dice, bueno, yo estoy con mi familiar y mi familiar no puede llegar. Como decía allí nuestro hermano Rubén, quizá usted, su familiar está en el hecho del dolor, en una cama y no puede acercarse. Bueno, acércate tú en representación de tu familia. Dios igualmente bendice y hemos visto nosotros mismos y nosotros mismos hemos comprobado por nuestra misma vida que muchas veces nosotros a veces llevamos allí los nombres, ¿verdad, hermanos? Y ponemos allí en la caja, en el cuaderno y muchas veces recibimos allí pedidos de oraciones por los WhatsApp y muchas veces también la gente nos escribe diciendo muchas gracias. No sé si se acuerdan a Cristina Marrubén, de aquel niño de 8 años que nos escribía, ¿verdad? Sí, que estaba en el CTI. Nos pidió oración, nosotros oramos, inclusive fuimos a orar por él allí en el hospital, allí en el Pedía Rosena, en el CTI, y hoy ese niño ya está viviendo, ya está yendo a la escuela normalmente, inclusive el niño nos manda un mensaje en agradecimiento. ¿Sí será que tiene poder la oración, el clamor, el buscar de nuestro Dios? Pero hay que buscar, hay que acercarse. Y nuestra iglesia madre, allí central de Pando, a cargo de nuestro pastor Matías Herrera, allí también tenemos allí en la avenida Rubel, 934, allí también poderosas campañas hay. Entonces no hay como perderse, hermano Rubén. Siempre hay una iglesia Pentecostal de amor allí, en las puertas abiertas, con sus diferentes horarios, donde hay poderosas campañas, milagros y Dios obrando.
2: Es verdad, ¿no? Ahí está, ¿no? Están las invitaciones para todos ustedes, oyentes, para el que esté a donde esté una iglesia más cerca de tu casa, para que tú te hagas presente, invite a un familiar, a un vecino, aquel que está necesitando, que tú ves que necesita una liberación, que necesita una salida, y tú sabes, tú conoces, invítalo a hacerse presente a una de las iglesias Pentecostal Dios Amor que esté más cerca de su casa. Y las bendiciones están prontas para el Señor, están bendecidos. El Señor está con la mano extendida, Él quiere que tú lo busques y el Señor está pronto para bendecir a toda su familia y aquel que necesite del Señor, Él está pronto para ayudar, pero Él quiere que tú te hagas presente.
0: Y si vamos, hermano Rubén, hermana Cristina, a todos los milagros, ¿verdad? Que nosotros hemos visto. Amén. En la Biblia, en la palabra de Dios, ¿no? Allí el ciego Bartimeo dice que estaba ciego y él comenzó a gritar, Jesús, hijo de David, ten misericordia de mí, este hombre estaba enfermo, era ciego, y Cristo rompió esas cadenas y lo hizo libre. Y dice también la palabra de Dios que cielo y tierra pasarán, pero mis palabras no pasarán. Y aquel que cree en Jesucristo, aunque esté muerto, vivirá, dice la palabra de Dios. El que cree, el que busca en Jesucristo, aunque esté muerto, vivirá. Esta noche, oyente, quizá usted está con un problema de muerte, de vida, sin saber qué hacer con tu vida. Cristo es la solución. Cristo es el camino, Él es la verdad y Él es la vida. Y en Cristo tenemos la solución absolutamente para todos nuestros problemas. En el nombre de Jesús. Ya tenemos también otro mensaje, hermana Cristina, hermano Rubén, nuestra hermana Miriam allí. Le mandamos un abrazo grande, nuestra hermana Miriam, la paz del Señor, Dios te bendiga grandemente, hermana Miriam, siempre está allí. Al escuche, hermano, mandando mensaje.
1: Amén. A nuestra hermana Miriam, un verdadero saludo con este amor de Cristo. Y también en este momento, ¿sabe a quién vamos a estar saludando? Nuestra hermana Carmen, de allí de Toledo. También tenemos también a una hermana que va a la iglesia en Pando, que yo la encontré en Suárez, que dice que también escucha el programa La Voz de la Liberación los miércoles. Marta, que Dios te bendiga mucho, que este Dios todopoderoso te conceda todas las peticiones que tú anhelas de Él, en el nombre de Jesucristo.
0: Y como siempre nosotros decimos, existe un mundo, hermano Rubén, espiritual, que nosotros no lo vemos, pero se mueve, y se mueve. Si una persona no está bajo la cobertura de Jesucristo, hoy vemos aquí en nuestro querido Uruguay, cuánto porcentaje muchas veces de gente joven que hasta se quita la vida por problemas depresivos, muchas veces por problemas de adicción, con problemas familiares, sin saber qué hacer con su vida. Hermano Rubén, ¿qué le podemos decir a esa persona que esta noche quizás no está escuchando? En el lecho de dolor, en las últimas, como se dice comúnmente, como muchas veces, o quizá nosotros mismos hemos llegado una vez cuando llegamos a la iglesia, Pentecostés es amor, buscando una bendición, quizás te dijeron, nos dijeron a nosotros, quizás alguno por ahí escuchó el programa, quizás otro quizás lo invitó, dicen, che, andate a la iglesia, a los cultos, que allí Dios obra milagro, que nosotros mismos hemos visto, hemos comprobado, y a veces hay gente que dice, che, estás loco, le lavaron el cerebro a ustedes, pero nosotros hemos comprobado, hermano Rubén, que nuestro Dios existe y que Dios opera en nuestra iglesia.
2: Verdaderamente es así, ¿no? Hay que hacer prueba del Señor, ¿no? A ti, amado oyente, que está pasando un momento difícil, de una crisis mentalmente, que tú hagas prueba del Señor, que hay una salida. Nosotros también tuvimos en un tiempo que no teníamos como una salida, y un día se nos habló del Dios de la Biblia, y nosotros creemos, e hicimos oído a su palabra, a lo que nos invitaron, y hoy fuimos restaurados y liberados, ¿por qué? Por el poder de Dios, pero porque hicimos caso, oído a su palabra, al mensaje que nos dieron, a la invitación que nos dieron. Por eso le invitamos a todos ustedes, oyentes, que están en un momento difícil. Mira, nosotros no sabemos el problema, la dificultad que tú estás pasando, pero el Señor conoce y Él quiere ayudarte, pero tienes que hacer oído a la palabra del Señor, hacer prueba de Dios. Es verdad que existe, que sana, que libera, que hace esto y aquello. Haz prueba del Dios. Ve a una iglesia pentecostal, Dios amor, y ahí tú vas a recibir la bendición, la victoria que tú necesitas, oyente del programa La Voz de la Liberación.
1: Sí, amado oyente, como habla nuestro hermano Rubén, verdaderamente nuestro mundo, el mundo que nosotros estamos viviendo, es un mundo que cada día se corrompe más. Es un mundo que estamos viviendo, es difícil verdaderamente. Pero algo yo le digo, después de conocer a Cristo, todo cambia, todo es diferente. Hoy en día nosotros vivimos una paz, una tranquilidad, una confianza en el Dios que nosotros servimos, que Él está delante de cada situación, de cada problema, de cada dificultad. Siempre, siempre está con sus manos extendidas con aquellos que confían en Él y que lo buscan. Porque la palabra del Señor nos enseña que Dios responde las oraciones, que Dios siempre está atento al clamor del pueblo de Él. El pueblo que confía, que cree, es más que vencedor. Ese pueblo es guardado, protegido, porque dice que el ángel de Jehová acampa a su alrededor. Entonces, ten confianza en este Dios todopoderoso. Él te dará esa victoria que tú anhelas de Él. Ven a la presencia del Señor, porque un día nosotros llegamos a la presencia de este Dios todopoderoso, cansado, cargado, agobiado, atribulado. No teníamos salida. Parecía que ya todo se terminaba, que ya no había más solución para nosotros. Pero para la gloria del Señor conocimos la iglesia pentecostal. Tal Dios es amor, y allí encontramos la victoria, la solución y las bendiciones. Y no es diferente. Porque el mismo Dios que nosotros le servimos es este mismo Dios que hoy te estamos predicando y te estamos hablando que hay poder en Él. Entonces, tú solamente encomiéndate en las manos del Señor, confía en Él y Él lo hará por ti.
0: Porque también muchas veces hemos visto nosotros mismos comprobado aquí en este Uruguay, muchas veces personas que tienen mucho dinero, que tiene para comer, que tiene todo de todo, tiene estancia, tiene grandes cosas, pero no tiene esa paz, esa tranquilidad, esa armonía de poder recostar su cabeza y dormir en paz y tranquilo. La plata, el dinero es importante, sí, claro que sí, pero esa paz, dice la palabra de Dios, que mi paz os dejo, mi paz os doy, pero yo no doy como el mundo las da. La paz de Cristo sobrepasa todo entendimiento y el Espíritu Santo de Dios es superior a todo espíritu. Y no existe otro espíritu como el Santo Espíritu de Dios, poderoso y maravilloso. Hermana Cristina, nuestro Dios jamás, pero jamás, jamás de los jamases perdió una batalla. Amén. Jamás, hermano Rubén, nuestro Dios, Cristo Jesús, nuestro Señor y Salvador, que nosotros le creemos, confiamos y hemos buscado y buscamos y le conocemos porque lo sentimos, jamás perdió una causa, una batalla. Quizás oyente esta noche que usted está con un problema, quizás en la justicia, un trámite estrancado, no sabe qué hacer. Existe un mundo espiritual que se mueve, no lo vemos, pero se mueve. Pero dice la palabra de Dios que Cristo vino a deshacer las obras del diablo. Pero como decía nuestra hermana Cristina, tenemos, y nuestro hermano Rubén, tenemos que acercarse. Hay que acercarse a Jesucristo, a la fuente de vida que es Cristo. Y Dios ha establecido nuestras vidas. Una persona que quiere comprar un remedio, hermano Rubén, ¿dónde vamos? ¿A la carnicería?
2: A la farmacia.
0: A la farmacia, ¿verdad? ¿Usted quiere echar combustible en el vehículo? Vamos a la estación de servicio. Por naturaleza humana es parte de eso en clase de la vida. ¿Usted quiere una ayuda espiritual? ¿Quiere buscar una salida? Como dice nuestra hermana Cristina, nuestros hermanos, un milagro para tu vida, una ayuda. Busca de Jesucristo, porque Cristo es el camino, Cristo es la verdad, y en Cristo está la vida y también la vida eterna. Hoy también a veces hablamos con gente, con amigos, compañeros de trabajo que esta noche quizás nos están escuchando, como a veces nos manda mensajes que nos están escuchando, y dice, ¿cómo está este mundo entero hoy por hoy? ¿Cuántas guerras? ¿Cuántas cosas que están pasando? Es porque la palabra de nuestro Dios se viene cumpliendo. Allí tenemos, hermanos queridos, hermanos Cristina, hermano Rubén, otro mensaje allí, nuestro hermano diácono Nelson Núñez, el Padre Jesús, mi hermano, Dios le bendiga grandemente aquí, a la escucha, excelente programa, aleluya, y un abrazo grande a nuestro hermano diácono Nelson Núñez, que está este hermano en la escucha, hermano Nelson, Dios te bendiga grandemente, en el nombre de Jesucristo de Nazareno. Esta noche reiteramos allí, está este culto este día jueves, restauración de Dios allí en Casarino, escuche bien oyente, restauración de Dios a la hora 19, ya hay un grupo allí de obreros, juntamente allí el pastor Martín Trinidad y el equipo obrero allí orando a favor de allí, que se haga presente. Usted está con pruebas, con dificultades, con problemas, usted no encuentra trabajo, usted quizá no puede dormir, usted quizá está con problemas psiquiátricos, con problemas depresivos, tomando pastillas, no sabe qué hacer con su vida, acércate a una de nuestras reuniones, nuestras concentraciones poderosas que hay allí en Casarino. Entonces tenemos este día jueves restauración de Dios a la hora 19, el día viernes allí conjuntamente con el pastor Martín Trinidad, la gran campaña de lo sobrenatural. Usted quizás está con problemas y no sabe qué hacer, acércate a Jesucristo, porque Cristo vino a deshacer las obras del diablo. Pero tenemos que acercarnos, hay que creerle y tenemos que acercarnos, y son las 22 horas 30 minutos. ¿Cómo pasa la hora, hermano? Ya continuamos, entonces estaremos escuchando un poderoso testimonio allí de nuestro anexo de la iglesia Pentecostal del Amor de Colonia, Nicolichi. Hermanos, buenas tardes. Contame tu testimonio que tú recibiste aquí en el anexo de Colonia de Nicolichi.
3: Hola, buenas tardes. Mira, yo estaba haciendo una campaña. Empecé la campaña ahora de viernes y salí revelado de parte de Dios que iba a venir esa prosperidad. Yo levanté un voto en la campaña y Dios reveló que esa prosperidad ya estaba ahí. Hoy día viernes. Hice la campaña, hice el voto, Dios reveló. Y me llamaron hoy día viernes de Maldonado para volver otra vez a lo que es el trabajo que yo tanto estaba pidiendo. Ahí, Dios.
0: A ver, hermano Adrián, si yo entendí bien. Tú estabas sin trabajo. Comenzaste a hacer la campaña
4: y el Señor comenzó a revelar a través del don del Espíritu Santo de Dios aquí en Colonia Nicolich, que Dios, que el Señor te alcanzaba victoria, y ahora te llamaron del trabajo que tú querías.
3: Sí, me llamaron. ¿Estamos bien ahí? Exactamente, me llamaron del trabajo que yo quería, que yo siempre le estuve pidiendo a Dios un trabajo así, de esa manera. Bueno, bien remunerado, que pueda trabajar bien, que esté tranquilo, y bueno, muchas cosas más que Dios sabe, ¿no? Dios sabe cada uno lo que uno le pide. Y a veces uno reniega y dice, Señor, ¿cuándo va a venir? Señor, te olvidaste de mí. Pero no, hay que entender que Dios tiene que mover todas esas fichas, y Dios nunca se olvida de nosotros.
4: A veces parece que no llega nunca la victoria, pero llega la bendición de Dios. Hermano Adriano, decime una cosa. ¿Qué le podemos decir a esa persona que quizás esta noche no está escuchando el programa de La Voz de la Liberación, quizás está con problemas, con distintos problemas familiares, quizás con problemas de droga, con problemas de trabajo, con problemas económicos, quizás con problemas de la salud? ¿Qué le podemos decir a esa persona, quizás de repente no sabe qué hacer con su vida?
3: Que busque Dios, que busque la primera iglesia, Dios es amor, que vaya, que concurra, que entienda que el propósito de Dios, que mire, hay que tener a veces cuidado, porque a veces Dios, uno le dice a Dios, Señor, muéstrame, y Dios, cuando uno le pide a Dios, Dios tiene, le manda, y hay que pensar como David, que cuando David le pidió, le mandó un gigante, y esa es la lucha que Dios prueba al creyente, de verdadera, de corazón, y a mí me probó así, y muchas cosas más, y yo decía, está, no voy más a la iglesia, bueno, voy, pero voy solo cuando estén las revelaciones, y así fui poco a poco, y Dios, con la misericordia de Dios, que Él es gigante.
4: Es grande y es eterna, hermano Adriana. Entonces, hermano Adriana, recibiste la bendición de Dios aquí, en Anexo, con Nicolich, asistiendo a nuestra campaña que hacemos todos los viernes. Entonces ha sido una bendición de Dios. Dime tu nombre y apellido, tu dirección.
3: Adriano Silva, y soy de Colina de Solimar.
4: Que Dios te bendiga grandemente, hermano Adriano.
2: Ahí tuvimos oyente del programa La Voz de la Liberación, nuestro hermano Adrián, vio cómo le hacemos la invitación, que hay que hacerse presente a la casa del Señor. Él estaba con pasando un momento difícil, tenía las puertas cerradas, pero él creyó en el poder del Señor. El Señor le abrió la puerta de trabajo. Hoy está con el trabajo que él quería, pero todo ¿por qué? Porque él creyó en el poder de Dios, y él se hizo presente en una iglesia pentecostal Dios de Amor. Él se hizo presente, él creyó en el poder de Dios, y Dios le dio un trabajo como él quería. Pero ¿eso quién lo hace? El Señor Jesucristo. Pero él puso la fe en el Señor. Él dio oído a la palabra, él podía, él decía que, yendo a la iglesia, el Señor, después el Señor lo estuvo probando un poco, que él quedó medio ahí, y después no, pero él reprendió al enemigo y siguió, y creyó que el Señor le iba a abrir la puerta, y le abrió, pero le dio una bendición que él ni esperaba. ¿Cómo es el poder del Señor? El Señor cree, el Señor está pronto para ayudarte, para bendecirte, pero él quiere que tú pongas tu fe en marcha, que tú creas. Cuando el Señor, yo voy a ir a la iglesia para ver si Dios me... No, yo voy, no, si me sana, no, Dios me va a sanar. Tú tienes que ir con la fe depositada, creyendo que el Señor va a hacer esa bendición, esa victoria que tú necesitas, y el Señor está pronto, porque Él conoce tu corazón, Él conoce tu mente, todo lo que tú estás pensando, todo lo que tú necesitas, pero Él quiere que tu fe esté en marcha.
4: Es así, hermano Rubén. Hermana Cristina, analizando este testimonio de nuestro hermano, allí, de ese milagro que Dios le dio, de esa bendición que él deseaba, que él necesitaba, que él anhelaba, ¿verdad, hermano Rubén? Sí. Hermana Cristina. Hermana Cristina, nosotros que vamos a la iglesia muchas veces, la gente a veces dice, pero Dios obró milagro en aquel tiempo, Dios no obra milagro en este tiempo. ¿Cómo el tema de la revelación? Ese es el divino don de ciencia que Dios ha dado a nuestra iglesia, Pentecostés de Amor, donde muchas veces Dios revela, porque la palabra dice, hermana Cristina, que Dios revela lo oculto, lo profundo y lo escondido.
1: Es verdad, amado oyente, es así, el Dios que nosotros servimos es un Dios todopoderoso, verdaderamente, nosotros no sabemos, pero en el momento que nos encomendamos en las manos del Señor, en ese momento, el Espíritu Santo es que Él toma dominio de la mente, de las palabras, no es que seamos adivinos, no somos adivinos, es el Espíritu Santo que conoce la situación que está enfrentando la persona. Entonces allí está revelando, y muchas veces esa revelación en el momento se confirma. Hay revelaciones que muchas veces la persona dice, pero che, yo salí revelado tantas veces y no me llegó. Pero sabe que para todo hay su hora, su tiempo, no es cuando nosotros queremos, porque muchas veces nosotros también somos probados por el Señor. A ver, Dios me bendice, me da todo en el momento y yo me voy de la casa del Señor y me olvido.

0: del Señor. Entonces muchas veces el Señor nos prueba a ver si verdaderamente nosotros vamos a continuar firme en su presencia, seguir confiando en Él, seguir buscando esa ayuda de Él, porque no debemos desmayar nunca, porque si servimos a un Dios todopoderoso, yo tengo confianza y tengo certeza que cuando Dios te da una revelación o cuando Dios usa un siervo a través de la palabra, porque la palabra también es una revelación del Espíritu de Dios también, porque habla ahí la palabra poderosamente con nosotros. Mira, hermanos, amado oyente que me está escuchando en este momento, ¿cuántas veces uno, por más que seamos siervos de Dios, nosotros necesitamos ser renovado, fortalecido por el poder del Espíritu Santo de Dios y por el poder de la palabra? ¿Y cuántas veces la palabra del Señor nos trae aliento, nos trae nuevas fuerzas? No es solamente la revelación, ¿cuántas veces la alabanza también? En la iglesia, yo le digo, por eso es que nosotros lo invitamos a ir a la iglesia pentecostal. Dios es amor, ¿sabe por qué? Porque ahí es donde nosotros encontramos victoria, encontramos los milagros. Nosotros ahí estamos en un camino fiel y verdadero, porque solo invocamos el nombre de este Cristo vivo, real y verdadero. Y sé que hay victoria para ti, amado oyente, que me estás escuchando en este momento, con tu problema que tú estás enfrentando, yo sé que tú alcanzarás victoria.
1: Pero, como decían este equipo de obreros, estos hermanos decían, este equipo de trabajo, hay que acercarse, hay que buscar de Jesucristo. Y quizás usted dice, bueno, pero ¿por qué tengo que acercarme yo a una iglesia pentecostal de ese amor? Es que hoy sabemos que existen diferentes iglesias, y cada cual con su librito, como se dice, ¿verdad? Y nuestra iglesia se caracteriza, gracias a Dios, ¿no?, por los milagros, por los prodigios, por la gente enferma, dando testimonio, gente que no tiene trabajo, Dios le abre la puerta a trabajo, gente que está con problemas de vicio, Dios lo saca de los vicios, gente de repente que está con problemas de insomnio, no puede dormir por las noches, que precisa pastillas para dormir, gente de repente que está con problemas de depresivos. ¿Cuántos hermanos Cristina, hermano Rubén, nosotros hemos visto, nosotros mismos con nuestros propios ojos?
0: Es verdad.
1: ¿No? Gente de repente con problemas depresivos, hermano Rubén, que no pueden dormir, que necesitan pastillas para poder estar tranquilo. Y Cristo viene y rompe esas cadenas. Entonces, amado oyente, esta noche usted que nos escucha allí de nuestra iglesia Pentecostal de su amor, allí en Casarino, en el Camino del Andaluz, en la ruta 84, kilómetro 3200, allí hay poderosas campañas. Este día jueves, mañana jueves, tenemos Restauración de Dios, hora 19, ya hay un grupo de obreros orando, clamando, intercediendo juntamente allí con el pastor Martín Trinidad. Y este día viernes, allí, lo sobrenatural de Dios. Escuche bien, lo sobrenatural de Dios. Lo que para el hombre es imposible, dice para Dios, que para Dios no existe lo imposible. Obviamente que siempre orando, clamamos con sabiduría a Dios, ¿verdad? Siempre pidiendo conforme a su voluntad. Como decían nuestros hermanos, para todo hay un tiempo, para todo hay una hora. Quizás esta noche, oyente, llegó tu hora. Busca de Cristo, porque Cristo vino a deshacer las obras del diablo. Y no hay espíritu, no hay demonio, no hay nada, no hay nadie que impida cuando Dios quiere obrar. Pero hay que clamar, hay que buscarle, hay que tocar la puerta, porque aquel que busca encuentra, aquel que llama se le abrirá. Hay que acercarse en el nombre de Jesucristo de Nazaret. Y nuestra sede nacional allí, de Pando, allí nuestro responsable nacional de Pando, el pastor Matías Herrera, allí tenemos en la avenida Rubel 934, esquina Baltasar Bruno, allí también tenemos poderosas campañas. Entonces no puede, amado oyente, usted decir, bueno, no tengo una iglesia, quizás tiene que caminar. De repente quizás tener que tomarte un ónibus, tomarte un viaje de media hora. Pero vale la pena, oyente, vale la pena allí tomarse un ónibus de media hora. Quizás por media hora, por 45 minutos de viaje, quizás Dios te sana de ese cáncer. Sí. Quizás Dios te obra milagros. Yo, mi mamá, como los hermanos que saben, y ya hemos dado testimonio. Pero yo esta noche siento en mi espíritu, en mi alma, de compartir nuevamente este testimonio en vivo. Son las 22 horas 41 minutos, miércoles 22 de julio del año 2026, esta noche con este equipo de obrero aquí al aire, allí mi mamá, los hermanos saben, aquí hermana Cristina, amén, hermano Rubén, que allí mi mamá hace más o menos cerca de un año atrás le dieron entre 3, 4 meses de vida. Ella tenía cáncer, la operaron dos veces de glándulas aquí en la garganta, y el médico tratante allí le dio entre 3, 4 meses de vida. Mi mamá hoy hace un año ya casi que está viva, gracias a Dios, y sigue para adelante. En el nombre de Jesucristo. Entonces, amado oyente, que usted está con problemas allí en cuidados paliativos, Cuidado paliativo son las personas que ya están desahuciadas por la medicina, que están esperando la muerte por hora, por día, que está esperando por minuto la muerte. Quizá usted está desahuciado sin saber qué hacer. Quizá usted está en este momento, amado oyente, allí en un CTI, en un hospital, quizás en una cárcel mismo. Quizá allí en una cárcel, está en una reja, sin saber qué hacer con tu vida. Busca de Cristo, acércate a una de nuestras campañas, poderosas campañas, no importa dónde sea. Acércate allí en Colonia Nicolich, nuestro pequeño anexo de Colonia Nicolich. Nosotros grabando este viernes que pasó, este testimonio que recién compartimos con la audiencia, ¿no es, hermana Cristina, hermano Rubén?
0: Qué bendición, ¿verdad?
1: Y no es un testimonio viejo, es un testimonio del viernes pasado.
0: Es una victoria tan grande y acá estamos nosotros, amados oyentes, y como yo le digo, mira, nuestro hermano Miguel nomás, qué importante es estar en la presencia del Señor, hermano Miguel, porque ahí ustedes pueden ver el testimonio del hermano, su madre, cómo estaba, los médicos, ya le habían dado meses de vida, pero servir a un Dios todopoderoso es lo más lindo, seguir a la iglesia también es lo más lindo. Pero yo te digo por qué. Porque allí hay un grupo que yo siempre digo, hay un grupo de hermanas, hermanos que están en oraciones, en ayuno, clamando, humillándose a este Dios todopoderoso, y hay victoria, hay respuesta. Respuesta para nuestro hermano Miguel, como respuestas para mí. Mire, en el día de antes de ayer, yo creo que fue, mi nieto tuvo un accidente de moto. Y yo siempre estoy orando, y justo me había puesto en una campaña para mi Dios en la madrugada, y me enteré hoy que mi nieto había tenido un accidente, porque mientras él miraba el foco de la luz de la moto, no se dio cuenta y se dio contra un auto. La compañera que iba con él voló así de la moto, pero mire, para la gloria del Señor yo le digo, si será importante estar en la presencia del Señor, que no tienen fractura ninguna, ninguno de los dos no tienen fractura, están en la casa y Dios puso su mano poderosamente allí, porque era para hacer, porque justo con lluvia, que está todo resbaladizo, bien decir, ¿no? El pavimento, ¿verdad? Entonces, una victoria grande, sinceramente le digo, es muy lindo servir a Cristo, es muy lindo estar en la presencia del Señor, porque el ángel de Jehová campa alrededor de cada uno de ellos, ¿sí o no?
1: Hermana Cristina, amén, hermana Cristina, sí, esa palabra, ¿no? Ni que hablar. Ahora, hermana Cristina, ¿estás escuchando, no? Analizando lo que estamos hablando nosotros, equipo de obreros, hermano Rubén, hermana Cristina. Estos son todos testimonios recientes.
0: Amén.
1: Porque a veces hay audiencias que dicen, che, ustedes pasan testimonios que son viejos ya. No, hermanos, oyente, estos testimonios son recientes. Este de este hermano que recién pasamos, compartimos con la audiencia, este testimonio de este hombre que estaba sin trabajo, que deseaba un trabajo, que él quería ese trabajo, Dios le dio. Ahora nuestra hermana Cristina, hablando que Dios le dio un libramiento a tu nieto, hermana Cristina. ¿Cuándo fue esto?
0: Tremendo. Esto fue antes de ayer.
1: Antes de ayer, fresquito.
0: Sí, sí.
1: Imagínese este tiempo feo, hermano Rubén.
0: Está en casa. No fue necesario ni quedar internado.
1: Está en la casa, sano y salvo, gracias a Dios.
0: Amén.
1: Hermano Rubén, muchas veces quizás la persona dice, bueno, yo tengo mi familiar que está en el lecho del dolor, no puede moverse. ¿Yo puedo ir, yo puedo recibir por mi familiar?
2: Claro, sí, sí, sí. Tú estás haciendo representación a tu familiar que está enfermo, que no tiene, que no puede moverse ni nada. Tú haces, representas a ese familiar, pero tú vas con fe que el Señor va a hacer un milagro a través de ti, porque tú estás actuando con fe, creyendo que el Señor va a bendecir, va a visitar ese familiar, que va a, no importa la distancia, puede estar en otro país, pero el Señor escucha la oración, el clamor de un siervo, de una sierva, o de ti, oyente, no precisa ser siervo, sierva, solo creer en el poder de Dios.
1: ¡Aleluya!
2: Y el Señor te escucha, Él te escucha porque Él conoce tu corazón, Él sabe lo que tú estás pasando, el momento difícil que tú estás pasando, pero tú tienes que creer en Dios y tener fe, que el Señor va a hacer ese milagro, que Él lo puede hacer, Él puede bendecir, puede sanar, restaurar a esa persona, por sea el momento que esté pasando, el Señor tiene poder, y Él conoce todas las cosas, pero Él quiere que tú pongas la fe en marcha. Pon la fe en marcha y el Señor va a hacer grandes bendiciones y victorias y grandes liberaciones. ¿Cuántos milagros el Señor sigue haciendo? Y va a hacer porque Él es un Dios vivo, fiel y verdadero. Nuestro Señor Jesucristo no cambia y no va a cambiar. Él permanece por los siglos de los siglos.
1: Y dice la palabra de Dios, que dice la Biblia, dice la palabra de Dios, uno de los libros más viejos del mundo entero, más leído, hermanos, y que aún se ha mantenido brillante, es el Evangelio de nuestro Señor Jesucristo. Y la palabra dice que cielo y tierra pasarán, pero la palabra de Dios no va a pasar. Aquí entró otro mensaje, hermanos.

0: esto no, es una actitud de fe. Ay. Nosotros hemos, hermana Cristina, hermano Rubén, hemos escuchado, hemos oído, cómo este niño, ¿no? Que estamos orando, que oramos a través de la radio, este niño que estaba en el CTI, y esto no es cuento, nosotros mismos lo contamos, un niño que estaba de 8 años que estaba en el CTI, nos fuimos a visitar, oramos por él, con el equipo de obreros, estuvimos orando, la iglesia estuvo orando, este niño está sano y salvo, y para aquel que cree, todas las cosas son posible. Entonces allí vamos a estar a posterior orando a su favor. Usted no se despegue este día, acompañarnos. Nos quedan unos minutos todavía. Son las 22 horas 47 minutos. Y vamos a estar ahí yendo a leer una porción del Evangelio de nuestro Señor Jesucristo. Vamos a estar leyendo una porción de la palabra de nuestro Dios.
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0: Y allí en el libro de Mateos, en el capítulo 7, en el verso 7, dice así: el poderoso evangelio de nuestro Señor y Salvador Jesucristo. En el libro de Mateos, en el capítulo 7, en el verso 7 dice: pedid y se os dará, buscad y hallaréis, llamad y eso se abrirá, porque todo aquel que pide recibe, y el que busca halla, al que llama se le abrirá. Como hablamos en casi todo este, con este equipo de obreros, esta mesa de trabajo, esta noche, aquí en vivo en la M1600 Radio Continental de Pando, como hemos hablado en casi todo el programa que arrancamos allí de la hora 22 con nuestro hermano Rubén, nuestra hermana Cristina, hablando, invitando al oyente a acercarse a una de nuestras iglesias. Quizás, repetimos nuevamente, usted está enfermo, con problemas, con dificultades, sin saber qué hacer con tu vida. Hermano Rubén, volvemos a decir nuevamente lo mismo, conforme a la palabra de Dios, porque la Biblia dice que el que hable, hable conforme a la palabra de Dios, ¿verdad? El que ministre, ministre conforme al poder que Dios le dio, pero sea Dios glorificado. Y aquí la palabra de Dios dice que hay que pedir a mano.
2: Claro, ¿no? Ahí está lo que estamos diciendo, ¿no? Que hay que buscar, pero ¿cómo vas a buscar? Ir a la casa del Señor, ¿no? Hacerte presente a la iglesia. Y ahí tú, cuando llegas a la iglesia, pídele al Señor, no al siervo, a la sierva. Pídele al Señor en clamor, en oración. Tú pídele al Señor, que Él conoce, Él sabe la dificultad. Cuando tú te haces presente, cuando tú entras a la casa del Señor, Él ya sabe por el problema, la dificultad que tú estás pasando. Pero Él quiere que tú le pidas a Él, que creas en el Señor, que Él va a hacer ese milagro, esa bendición. Ahí está la propia palabra que está hablando contigo. Esa palabra que fue leída ahora, una palabra fiel, verdadera, la palabra se renueva, cada día se renueva la palabra del Señor. Y ahí está hablando contigo, cuando tú vayas a la iglesia, va con fe, cree que el Señor va a hacer ese milagro, quítate la duda, a ver si el Señor lo va a hacer o no lo va a hacer. No, el Señor tiene poder, pero Él quiere ver tu fe en marcha. Que tú pongas la fe, que tú creas en la palabra, que tú creas que el Señor va a bendecir a ti y a toda tu familia, porque Él tiene poder, y esa palabra del Señor, la palabra fiel y viva y verdadera, se renueva día a día.
0: Entonces, hermana Cristina, tenemos que buscar, tenemos que continuar con esta palabra que nosotros hemos leído, tenemos que seguir pidiendo, buscando, y quizás que esa persona que esta noche nos oye, hermana Cristina, que el oyente, que está en un problema depresivo, quizás estás con un problema sin saber qué hacer con tu vida. Lo que tenés que hacer, amado oyente, en esta noche es abrir tu corazón. Quizás, como decíamos un momento atrás, quizás tenés que viajar media hora, pero verás que vale la pena viajar media hora, quizás ser sano de un cáncer. Porque nosotros lo hemos comprobado y lo hemos visto, hermana Cristina, gente de repente que se mueve media hora, una hora en un viaje y sale con la victoria en las manos, porque la persona que busca de Cristo nunca sale con las manos vacía.
3: Es verdad, es así, amado oyente, verdaderamente es así, hermanos. Y palabra, tal vez hay alguien que en este momento nos está escuchando con un problema muy grande. Tal vez en este momento hay una persona con una enfermedad que el médico ya te ha desahuciado. Pero nosotros aquí, la palabra de Dios habló con todos ustedes. Pedí y se os dará. Buscad y hallaréis. Entonces, tú pide. Tú busca y tú vas a encontrar lo que tú quieres del Señor, sea la salud, sea el bienestar económicamente, sea la paz, lo que tú estás necesitando. Hay un Cristo vivo que te espera con los brazos abiertos para entregarte esa bendición, esa liberación para ti, para tu hogar o para tu familia.

0: sea para quien sea, solamente ven a la casa del Señor y hay victoria.
1: Reiteramos entonces, hermanos, con este equipo de obreros, día jueves, mañana jueves, a la hora 19 allí en Casarino, en el camino del Andaluz, ruta 84, kilómetro 3200, mañana hora 19, hay un poderoso culto de restauración. Allí entonces usted quiere una restauración, mañana jueves, acércate allí a la iglesia. El día viernes, lo sobrenatural de Dios, allí con nuestro pastor Martín Trinidad y equipo allí de obreros que estarán orando a partir de la hora 19. Usted que quiere algo sobrenatural, algo milagroso, algo que es imposible, pero para aquel que cree, todas las cosas son posibles, y son las 22 horas 53 minutos y estamos llegando al momento en esta noche de la oración. Allí no te despegues de este dial, agarra tu celular, allí poné ese celular, la oración de esta noche con este equipo de obreros, vamos a estar orando a su favor. Coloca allí, poné la mano en el receptor de la radio, quizás estás con la radio, allí poné la mano en la enfermedad, en tu familiar, allí que Dios esta noche va a estar obrando en el nombre de Jesucristo. Y como dijo el apóstol Pablo, no me avergüenzo el evangelio porque es poder de Dios, y llegó este momento de la oración.
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3: Oh Padre Santo, Señor Dios Todopoderoso, a ti clamamos, Padre de gloria, Señor de poder, Dios bendito, oramos creyendo en tu poder. Oramos a ti, Padre eterno, Dios poderoso, para que tú bendigas, Señor, cada vida, cada alma, Señor, que está escuchando el programa La Voz de la Liberación. Que tú llegues, Señor, a ese hogar que está tan lejano, Señor, que tú llegues a esa vida, a esa alma que necesita. Nosotros no sabemos, no conocemos su problema, mas tú conoces todas las cosas, Señor. Tú que tienes el entendimiento sobre todas las cosas, mi Dios. Oh Dios de lo imposible, haz milagro ahí, esa vida, esa alma que necesita de ti. Restaura, Señor, libera a esa persona que necesita de liberación, Señor. Entra, Padre Santo, con poder, con gloria. Guarda las naciones, los países, Señor. Te pedimos por los países vecinos también, Señor, que tú calmes la tempestad, Señor, que tú, Señor, traiga tranquilidad, Señor, que traiga calma a las naciones, Señor. Obra con tu gracia, con tu poder, oh Padre Santo, Dios poderoso, va guardando cada hogar, cada familia, Señor, cada vida, cada alma que necesita de tu ayuda, oh Padre eterno, Dios glorioso. Oramos creyendo en ti, Señor, mi Dios, por cada vida, cada alma, Dios santo, Dios bendito, que necesita de tu ayuda, oh Padre de gloria, da libramiento, Señor Jesús. Creemos en tu poder, creemos en tu misericordia, Padre Santo, oh Dios eterno, que tú estás haciendo bendiciones y milagros, que tú estás llegando con grandes bendiciones y victoria para esa vida, esa alma necesitada, oh Padre eterno, Dios poderoso, glorifícate en tu gloria, glorifícate en tu presencia, Dios eterno, oh Dios bendito, que glorificado sea tu nombre por los siglos de los siglos, mi Dios.
0: Glorioso Dios y eterno Padre, más una vez, Dios Todopoderoso, estamos delante de tu santa y divina presencia en este momento, orando por cada amado oyente, Señor, que en este momento tiene su mano sobre el receptor, tal vez sobre su celular, que en este momento te presenta un vaso de agua, una prenda de ropa, o tal vez está orando por su familiar que está enfermo. En el nombre de Jesucristo de Nazareno, te lo pedimos ahora, mi Dios Todopoderoso, que tus manos estén extendidas sobre esas vidas, que tus manos estén extendidas sobre ese hogar, sobre esta familia, esa persona que está tribulada, esta persona que no puede dormir por las noches. En el nombre de Jesucristo, nosotros declaramos a esta persona que escucha este programa en este momento, que el ángel de Jehová campe a su lado, que le ayude a dormir en paz, que le ayude a dormir en tranquilidad. En el nombre de Jesucristo, ven a romper cadenas, barreras, obstáculos, todo lo que el enemigo está impidiendo. Hay poder en la sangre de Cristo para esta persona recibir ahora la victoria, la bendición, la liberación de este Dios Todopoderoso. Extiende tu mano, Señor, en el nombre de Jesucristo.
1: Señor, esta noche continuamos bendiciendo, Padre, esta programación del programa La Voz de la Liberación llega allí, Señor, como decían mis hermanos, al enfermo, al que está cautivo, quizá en este momento, en esta noche, en un pozo depresivo, en un hospital, en un sanatorio, en un CTI, quizás esperando a la muerte, en cuidados paliativos, allí en las últimas, Señor, allí en el centro de cáncer, quizás allí en el hospital Villar de Vaux, en los diferentes hospitales, centro de quemado, en esta noche, aquella persona que está con su mano en el receptor, con la mano en la aplicación, en el celular, Señor, pidiendo un milagro, una bendición, que sea una puerta de trabajo, una sanidad, una cura divina, una liberación. Dios Todopoderoso, tienes el poder suficiente en esta noche. Bendito, poderoso, glorioso Espíritu Santo, en esta noche, conforme a su voluntad, entra en providencia. Padre, creemos, Señor, conforme a tu voluntad, continuar escuchando testimonios, Señor. Tú eres poderoso, eres maravilloso, tú eres el que todo lo puede, que todo sabe, Dios. En esta noche sigo obrando conforme a su voluntad, Señor, en esta amada audiencia de este programa La Voz de la Liberación, en el nombre de Jesucristo de Nazaret. Amén, amén
0: y amén.
1: Y amén. Y son las 22 horas 58 minutos esta noche. Quien tuvo el agrado de compartir contigo una programación más, le decimos entonces a aquella audiencia que nos está escuchando esta noche, tenemos grandes, poderosas campañas. Acércate, acércate. Quizás, ¿cuántas cosas has probado en tu vida? Acércate y busca de Jesucristo. Haced ese desafío, que con Cristo, como hacíamos hoy con este equipo de obreros, este equipo de obreros, si usted va a buscar de Jesucristo, usted, persona que ha buscado de Cristo, no sale con las manos vacías. ¿Quién tuvo tu hermano en Cristo en esta noche el placer de saludarte? Es quien te habla esta noche, el cooperador Miguel da Costa. Busca de Cristo, que Cristo es el camino, Él es la verdad y Él es la vida.
3: Hermano Rubén, saluda a todos los oyentes del programa La Voz de la Liberación. Quede todos ustedes con la paz del Señor, que Dios los guarde y Dios los bendiga a todos ustedes.
0: Amados oyentes, quien tiene también el gusto y el placer de despedirse de todos ustedes, su hermana en Cristo, María Cristina, que la paz de este Cristo vivo, poderoso, reine en tu hogar, en el medio de tu familia, en el nombre de Jesús. Y también nuestro hermano
1: Miguel da Costa esta noche, le reitero entonces, que Dios les bendiga grandemente y será hasta una próxima programación en el nombre de Jesucristo. Entonces le reiteramos esta noche, busca de Cristo, porque Cristo es el camino, Él es la verdad y en Él está la vida. Y para Dios, nuestro Dios, no existe lo imposible. Su palabra dice que aquel que cree en Cristo, que aquel que busca de Jesucristo, aunque esté muerto, vivirá.
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2: Dios bendiga, país del Uruguay y el mundo entero a través de internet. Este es el espacio Ríos de Agua Viva, quien habla con todos ustedes, su hermano Gerardo, y conmigo a mi lado mi esposa, nuestra hermana Mabel, que también les saluda en este nuevo día.
3: Bendiciones para todos los oyentes.
2: Bien, en esta hora también saludamos y agradecemos un día más al radio operador por colocarnos al aire con este espacio Ríos de Agua Viva. En el día de hoy tengo abierta mi Biblia en el libro del profeta Jeremías, capítulo 26, y dice el título del pasaje: Jeremías es amenazado de muerte. En el principio del reinado de Joacim, hijo de Josías, rey de Judá, vino esta palabra de Yahweh diciendo: Así ha dicho Yahweh, ponte en el atrio de la casa de Yahweh y habla a todas las ciudades de Judá que vienen para adorar en la casa de Yahweh. Todas las palabras que yo te mandé hablarles, no retengas palabra. Quizá oigan y se vuelvan cada uno de su mal camino, y me arrepentiré yo del mal que pienso hacerles por la maldad de sus obras. Les dirás pues, así ha dicho Yahweh, si no me oyereis para andar en mi ley, la cual puse ante vosotros, para atender a las palabras de mis siervos los profetas que yo os envío desde temprano y sin cesar, a los cuales no habéis oído, yo pondré esta casa como silo y esta ciudad la pondré por maldición a todas las naciones de la tierra. Y los sacerdotes, los profetas y todo el pueblo oyeron a Jeremías hablar estas palabras en la casa de Yahweh. Y cuando terminó de hablar Jeremías todo lo que Yahweh le había mandado que hablase a todo el pueblo, los sacerdotes y los profetas y todo el pueblo le echaron mano diciendo: De cierto morirás, porque has profetizado en nombre de Yahweh diciendo: Esta casa será como silo y esta ciudad será asolada hasta no quedar morador. Y todo el pueblo se juntó contra Jeremías en la casa de Yahweh. Palabra de Dios, Mabel y oyentes, en el libro del profeta Jeremías, capítulo 26, y como dice el título, Jeremías es amenazado de muerte. Y esto es lo que sucede cuando el hombre, la mujer de Dios, habla lo que Dios manda y quiere que se transmita al pueblo. Muchos lo aceptan, pero la gran mayoría siempre sucede y acontece que no aceptan la palabra, la reprensión de Dios para los hombres. Esto sucedió siempre, desde el principio hasta los días actuales, lo podemos ver, que lamentablemente el hombre no quiere atender al llamado de Dios, a la corrección de Dios para el hombre, sabiendo y entendiendo de que todo lo que Dios quiere para el hombre es bueno y no malo. Dios todo le concedió al hombre desde el principio para que el hombre no tuviese ningún problema ni consecuencia adversa en esta tierra, pero el hombre eligió su propio camino.
3: Sabemos que todos aquellos que buscan hacer la voluntad de Dios, el enemigo se levanta. Hay dificultades, hay problemas, pero el miedo hay que vencerlo, el mal hay que vencerlo con el bien. Confiar totalmente en Dios, como siempre lo decimos. Sabemos que Jeremías fue encarcelado, azotado, pero Jeremías oraba y lloraba, y Dios le concedía las peticiones que él le hacía. Son tiempos difíciles, son días difíciles. Vemos lo que está aconteciendo en el mundo entero. Aquí el Uruguay, lamentablemente, todos los días, noticias de muerte, muerte y muerte. Y uno dice, ¿cuándo va a parar? ¿Cuándo va a parar la violencia, los asesinatos? Pero sabemos que aún vienen días más difíciles. Y encomendar nuestra vida a Dios es lo que nos queda. Porque no hay otra salida. Porque no hay otro poder. El único que tiene poder en los cielos y en la tierra es Dios. Y no digo que nos queda encomendarnos a Dios como última solución, no, sino como única, porque así fue, así es y así será hasta el último día en esta tierra. El único poder es Dios. Tenemos que poner en las manos de Dios a nuestra familia, porque no sabemos lo que va a acontecer. Jeremías lloraba por la angustia, porque el pueblo de Dios se rebelaba contra Dios, y Dios una y otra vez tuvo misericordia de su pueblo, de sus hijos. Y hoy también, a través de esta palabra, nos está hablando a todos que nos alejemos de la idolatría, de la brujería, de los celos, de la contienda, de la envidia. Debemos de cuidar nuestro corazón. Dios está mucho más cerca de lo que nosotros nos imaginamos.
2: Y esta es la historia del hombre en la tierra. La rebeldía constante del hombre hacia Dios, la negativa, el alejamiento del hombre de la presencia de Dios. Y aquí vemos una vez más, de tantas veces que nos habla la palabra de Dios, lo que han sido los profetas enviados de parte de Yahweh a hablar a su pueblo. Durante todos los tiempos Dios habló a través de sus siervos, pero vemos como en este caso, una vez más, como el pueblo se ponía en contra del profeta, hasta mismo queriendo matarle porque no le gustaba lo que Yahweh hablaba a través de este hombre, en este caso de Jeremías. Pero es la actualidad también que vemos de el hombre no querer aceptar el consejo, aceptar la reprensión de parte de Dios. Y no hablo de iglesia, no hablo de pastor, estoy hablando de la palabra de Dios. Hombres verdaderos, profetas verdaderos de parte de Dios, que fueron enviados a hablar lo que Dios quería hablar con su pueblo, pero el pueblo no aceptaba. El pueblo, en la gran mayoría de las veces, no aceptó la reprensión de parte de Dios. Y es por el bien del hombre. Todo lo que en estos días también se habla verdaderamente de parte de Dios es para el bien del hombre, pero el hombre no lo entiende. El hombre no lo comprende. El hombre está influenciado, lamentablemente, por fuerzas diabólicas, satánicas, que lo único que quieren es, como dice la palabra, matar, robar y destruir.
3: El amor jamás dejará de existir. En cambio, las profecías se acabarán. Las lenguas dejarán de hablarse y el conocimiento llegará a su fin. Verdad que aún somos seres humanos, pero no luchamos como los seres humanos. Las armas con las que luchamos no son las de este mundo, sino las poderosas armas de Dios capaces de destruir fortalezas. Estas son palabras de Pablo, defendiendo su ministerio, peleando la buena batalla de la fe, porque sabía que se levantaban grandes fortalezas, grandes muros para impedir que la palabra de Dios fuera predicada. Y parecía que todo estaba perdido, pero no. Pablo luchó hasta el fin de sus días y vio muchas bendiciones en salvación de almas. Por eso, una y otra vez tenemos que recordar que ahora permanece la fe, la esperanza y el amor. Pero el más importante de todos es el amor.
2: Pablo, hombre

0: de Dios como todos los profetas que sufrieron por causa de la palabra de Dios, porque aquí lo vemos, Jeremías fue tomado por el pueblo, querían quitarle la vida, porque es el enemigo de nuestra alma que no les deja ver, les coloca un velo para que no puedan ver la verdad de Dios. Dios quiere lo mejor, Dios quiere lo bueno para el hombre, pero el hombre que está sometido bajo la influencia maligna no puede ver. No puede ver la realidad, la verdad de la palabra de Dios. Pero el Señor dice en su palabra: volveos a mí y yo me volveré a vosotros. ¿Cuántas veces el Señor lo ha dicho a su pueblo? ¿Cuántas veces el Señor le mostró su poder? Mismo cuando lo sacó de la esclavitud de Egipto, con mano fuerte, con mano poderosa, haciendo milagros y maravillas, abriendo el Mar Rojo delante de sus ojos, contemplando aquello que era imposible para el hombre poder hacerlo, pero Dios lo hizo porque Él les mostró una vez más su poder que muchas veces la mente humana no entiende, pero esto es el poder de Dios por sobre todas las cosas. Él es el Todopoderoso, Él es el Creador de los cielos y de la tierra, pero el hombre no lo entiende, el hombre no lo acepta. Y el Señor dice que si tuviéramos fe simplemente como un grano de mostaza, cosas realmente maravillosas veríamos realizadas de parte de Dios. Pero hay que creer. Para el que cree, todo le es posible.
1: Es tiempo de permanecer firme en la roca, estar con la palabra de Dios a diario para poder sobrellevar este tiempo difícil. Así que el que crea estar firme, tenga cuidado de no caer. A ustedes no les ha sobrevenido ninguna tentación que no sea humana, pero Dios es fiel y no permitirá que ustedes sean sometidos a una prueba más allá de la que pueden resistir, sino que junto con la prueba les dará la salida para que puedan sobrellevarla. Por lo tanto, amados míos, huyan de la idolatría. En cuanto versículos están escritos en la palabra de Dios que nos advierte una y otra vez, huyan de la idolatría. Es algo que es impresionante hoy en día, la cantidad que hay de idolatría, cuántas cosas inventadas por el enemigo para quitarnos del camino. Hay tanta trampa, tanto engaño, y la gente está cayendo. Y es porque oímos la palabra de Dios, pero no la retenemos. En muchísimos versículos, una y otra vez, Dios nos advierte para nuestro bien. Huyan de la idolatría.
0: Es lo que el diablo se ha encargado de hacer a lo largo de todos los tiempos, a lo largo de la historia del hombre en esta tierra. Ya lo hemos dicho, el hombre ha avanzado científicamente, tecnológicamente, pero al final, si hacemos una evaluación, ¿de qué ha servido? ¿De qué sirve? Porque el hombre, lejos de Dios, lejos de la voluntad de Dios, de nada le vale. Como dice la palabra de Dios, ¿De qué vale ganar todo el mundo si perdemos nuestra alma en la condenación eterna? ¿De qué valen todos los logros que el hombre pueda hacer en esta vida si al final de todo, todo pasa, todo se termina y lo que realmente importa es después que todo esto pase, estar por toda una eternidad con nuestro Dios en los cielos?
1: Muchos viven nombrando a Dios, yendo a la iglesia, y también hay en su corazón el hacer el mal al prójimo, el de difamar, el de maltratar. No se puede beber de la copa del Señor y también de la copa de los demonios. No pueden participar de la mesa del Señor y también de la mesa de los demonios. O vamos a provocar a celos al Señor. ¿Acaso somos más fuertes que Él?
0: Sin lugar a dudas que el Señor habla, y lo habló a través de el apóstol Pablo sobre los falsos hermanos en la iglesia. Y esto acontece, esto sucede, ya lo hemos hablado, pero esto da para hablar en otro programa sobre todas las mentiras y los engaños que el diablo hace utilizando a hombres y mujeres que aparentan piedad, pero a la verdad, como dice la Escritura, son lobos rapaces. Y en esta hora quiero recordar el canal de YouTube Shalom 132 y la página gozoypaz.mx, donde ahí encontrarán audios y videos de un hombre que el Señor le ha dado una sabiduría muy especial para predicar su palabra en estos últimos tiempos. Recuerden, canal de YouTube Shalom 132 y la página gozoypaz.mx. Y en esta hora enviamos un saludo a nuestro hermano, el pastor, el Roe, Javier Palacios Elorio, a toda la congregación de Gozo y Paz en el mundo entero y a todos aquellos que predican la verdad de la palabra de Dios. Mabel y oyentes, de mi parte será hasta el próximo programa, si el Señor no ha venido y si el Señor así lo permite. Que el Señor le bendiga.
1: Bendiciones para todos y aquí estaremos el próximo viernes, si Dios quiere.
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1: Hay una puerta delante de mí esta mañana, y hay una sola manera de cruzarla. No con prisa, no con la lista de lo que necesito, no con la queja de ayer todavía en la boca. Entrad por sus puertas con acción de gracias, dice el Salmo, y esa es la contraseña. La gratitud no es lo que digo cuando ya estoy adentro, es lo que me deja pasar. Antes de pedir nada, antes incluso del café, escojo la palabra con que entro. Gracias, esa es la llave, esa abre el atrio, y una vez dentro, la alabanza me lleva más adentro todavía. Hoy cruzo el umbral del día, con esa única contraseña en los labios. Gracias antes.

Servid a Jehová con alegría. Venid ante su presencia con regocijo. Fíjate que el salmo manda servir con alegría, no a regañadientes. La gratitud de la puerta no es un trámite triste, es un regocijo que se nota al entrar. Cruzo el umbral contento, no obligado, porque sé a quién voy a ver del otro lado.

0: Alabadle, bendecid su nombre. Termina el salmo ya estando adentro. ¿Ves el orden? Primero la gratitud en la puerta, después la bendición en el atrio. Una cosa lleva a la otra. El agradecido termina bendiciendo. Entro dando gracias y me quedo bendiciendo tu nombre. Porque ya no quiero salir de este lado.
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2: Que le bendiga a toda la audiencia de Radio Continental de Pando. Les saludo a todos en la paz del Señor. Muy feliz de encontrarnos con toda la audiencia del programa Torre Fuerte, programa de la Iglesia del Movimiento Misionero Mundial aquí en la ciudad de Pando, que se emite el lunes, miércoles y viernes por Radio Continental de Pando a partir de las 23:30. Quiero invitarte en esta noche, si estás atento ahí, a que puedas tal vez agendar una dirección que para nosotros es muy importante, que tú puedas visitarnos allí en la calle Eduardo Favini, es Camino de las Piedritas, a una cuadra y media del cementerio de Pando. Nos reunimos todos los martes y viernes a partir de las 19:30 y los domingos a partir de las 10 de la mañana. Serás muy bienvenido para gozarte con nosotros, adorando, alabando, glorificando al Señor, buscando su presencia. ¿Estás enfermo? Bueno, ahí nosotros podemos predicar y hablar de alguien que por experiencia hemos conocido y es el médico por excelencia, el que carga en su, o cargó en su cuerpo toda dolencia, toda enfermedad, y hoy sigue sanando al enfermo, el que sigue levantando al caído, lo rompiendo cadena y libertando de aquellos que están cautivos y oprimidos por las obras de las tinieblas. Así que puedes ir a buscar tu bendición. Te estaremos esperando y juntos nos gozaremos en la presencia del Señor. De aquí más me gustaría que puedas escuchar el mensaje de la palabra del Señor. Dios te bendiga.
3: No ha llegado, no te desesperes, espéralo, que sin duda vendrá, no tardará. Aunque la visión tardara, vendrá. Lo que Dios declaró, vendrá. Lo que Dios prometió, se cumplirá. Lo que Dios declaró, Él lo hará, Él lo hará. Él es fiel. Puedes levantar tus manos y adorar al Señor en esta hora. Allí iban los caminantes de Emaús. Y a medida que ellos estaban hablando, dice, expresan su frustración. Y ahora, además de todo esto, hoy es ya el tercer día que esto ha acontecido. Y están diciendo, nos fuimos para Emaús porque estuvimos esperando un día, dos días. Hoy es el tercer día de lo que ha acontecido. Y gloria a Dios por las mujeres. Gloria a Dios por las mujeres, porque son las que trajeron el mensaje. Ellos no lo creyeron. Mire lo que declara los versos que siguen. Adorado el Señor, dice: aunque también nos han asombrado unas mujeres de entre nosotros, las que antes del día fueron al sepulcro y como no hallaron su cuerpo, vinieron diciendo que también habían visto visión. Las mujeres tenían visión. Alabanza. Cuando nosotros los hombres nos quedamos sin visión, gloria a Dios por las mujeres sabias que tienen visión, que edifican la casa, que edifican el matrimonio. Gloria a Dios por las mujeres cristianas que están de rodillas delante del Señor. Cuando la tormenta azota el hogar, ahí están las mujeres que tienen visión. Puede levantar tus manos y adorar el nombre de Dios en esta hora. Oh, gloria al nombre de Cristo. Allí estaba, adorado el Señor. Y me llama la atención cuando ellos hablan de estas mujeres. Dice, y cuando ellas llegaron, ellas tuvieron visión, visto visión de ángeles, quienes dijeron que Él vive. Que Él vive, que Él vive, Él vive, Él vive, Él vive, oh, Él vive. No sirvo un Dios de palo, ni ningún ídolo. Él vive, Él vive. Adorado el nombre de Cristo. Adorado el nombre del Señor, aleluya. Allí estaba Jesús. Y cuando ellas hablaron, me sigue llamando la atención en esta narrativa tan extraordinaria. Dice, y fueron algunos de los nuestros al sepulcro y hallaron así como las mujeres habían dicho, pero a él no le vieron, porque los hombres fueron a la sepultura. ¿Para qué ir a la sepultura? No hay que buscar las evidencias. La sepultura es evidencia que la tumba está vacía. Pero cuando necesito un consejero, no tengo que ir a la tumba, no tengo que ir a los muertos, no tengo que ir al sepulcro, no tengo que ir allá. Él no está muerto. Él no está en la sepultura. Oh, adorado su nombre. Adorado su nombre. Aleluya. Dice, pero a él no le vieron. Me encanta la palabra. Pero a él no le vieron. Esto. Caminantes de Emaús, en su crisis, en su frustración, están declarando, y es importante, compañeros y hermanos que estamos aquí, que seamos sinceros con Dios. Que haya sinceridad de corazón. Y llega el momento interesante en este proceso de consejería en medio de aquella angustia, porque ellos estaban confundidos. Ellos habían llegado a unas conclusiones falsas. Hay cosas que te pueden llevar a conclusiones falsas. Las conclusiones que ellos estaban llegando eran conclusiones falsas en todo lo que estaba declarando. Y el Señor, que conoce todas las cosas, como consejero y gran maestro, aleluya, porque ante falsas conclusiones es necesario la buena enseñanza. Usted llegó a una conclusión y dijo, me voy para la convención, pero yo llegué a esta conclusión. Y el Señor lo trajo aquí para enseñarte a través de la palabra, porque hay una realidad. Falsas conclusiones van a crear confusión en la mente. Cuando yo llego a falsas conclusiones, que hago un análisis basado en una información y llego a unas falsas conclusiones, se va a crear una confusión en la mente. Y el campo de batalla de Satanás es la mente. Mientras estemos aquí en la tierra, nadie le ha podido ganar al pensamiento. Las batallas las libramos en nuestra mente. Y es necesario

ser renovados, ser transformados por la presencia del Espíritu Santo en nuestras vidas y tener la mente de Cristo. Porque si nos dejamos llevar por nuestras emociones, si nos dejamos llevar por nuestras maneras de pensar, va a venir una confusión en la mente. Y Satanás, que el Señor lo reprenda, va a aprovechar. Nadie sabe lo que hay en la mente. Nadie conoce lo que usted está pensando. Pero si usted tiene falsas conclusiones, crea una confusión en la mente, y una persona con una mente que no es mente clara, su pensamiento no está claro, sus decisiones no serán correctas y va a tomar decisiones que le pueden traer malas consecuencias. El Espíritu Santo te trajo aquí para enseñarnos, para darnos una mente nueva, una mente transformada, para sacar todas esas cosas que se metieron en la mente, porque llegué a esta conclusión y ese pensamiento está ahí, no duerme, no descansa, ahí está el pensamiento, pero ha llegado el consejero, ha venido el mejor consejero para trabajar y cambiar tu manera de pensar. ¿Cuántos anhelamos ser transformados por el poder de la palabra? Oh, adorado el nombre de Cristo. Allí estaba el Señor como buen consejero. Y el Señor aceptó a los aconsejados, no comenzó a regañarlo, pero hay algo, y es que el Señor confronta. Hay gente que no quieren que nadie los confronte. Y yo creo que un buen cristiano no le molesta que el Señor le confronte. No le molesta que el Espíritu Santo le confronte. No le molesta que la palabra lo confronte. A mí no me molesta que la palabra me confronte. Hay momentos que este método es necesario, que el Señor nos confronte. Pero no hablo de una confrontación humana. Hablo cuando el Espíritu de Dios va a trabajar con nosotros. Como ellos habían llegado a falsas conclusiones, habían creado una confusión en sus mentes, el Señor comenzó a sacudirlo y declaró lo siguiente. Dice la Escritura en el verso 25. Entonces él les dijo: oh, insensatos y tardos de corazón para creer todo lo que los profetas han dicho. Los sacudió, hermano. Los sacudió. Oh, insensatos, dijo, pero es que ustedes todavía no se han dado cuenta. Y me agrada cuando el Señor viene como maestro. Jesús nunca habló de sí. Él fue a la fuente, Él fue a las Escrituras y comenzó desde Moisés hasta los profetas. Les declaraba lo que las Escrituras decían de Él. Porque el Señor nunca habló de sí mismo. Él dijo: escudriñad las Escrituras, porque ellas son las que dan testimonio de mí. Pues Jesús comenzó a enseñarle la palabra, porque cuando usted recibe buena palabra, nadie lo engaña, nadie lo arrastra, nadie se lo lleva en la corriente. No, usted ha conocido la palabra, y esta obra conoce la palabra, y vivimos la palabra, y queremos ser enseñados en la palabra. No puede faltar la palabra. Si el líder, en la posición que tengamos, desde la autoridad de privilegio internacional, supervisores, todos los que tenemos responsabilidad, en momentos de crisis salimos con nuestra capacidad o es llamada espiritual o humana a resolver el problema, se nos van a complicar los problemas. Sí.
porque va a haber una fuerza humana. Pero cuando uno comienza a citar la palabra, y comenzó a citar la palabra, desde Moisés, los profetas, las escrituras, el Antiguo Testamento, y seguía declarando la palabra, andando con ellos y declarando la palabra. Declarando la palabra, llevándole la palabra. Y cuando Jesús, aleluya, va con estos caminantes que se están acercando a su ciudad, usted conoce muy bien la historia, adorado el nombre del Señor. Allí, cuando ellos están cerca de la aldea, dice la escritura que él como que se iba un poco más adelante, pero ellos, como habían recibido la palabra, le dijeron: quédate con nosotros, quédate con nosotros. ¿Cuántos anhelamos que él se quede con nosotros? Se van a ir algunos hombres, se van a ir algunas iglesias, se van a ir algunos ministerios, se van a ir algunas personas, pero queremos que él se quede con nosotros. Puede levantar tus manos y adorar el nombre del Señor en esta hora. Hermanos, que yo no pretendo que se vayan todos, no, algunos, a través de toda la historia del cristianismo en este camino, unos van al paso de Jacob y otros van al paso de Esaú. Y el que va al paso de Esaú va a un paso de guerrero, no le importa lo que está de frente. Por eso Jacob le dijo a Esaú: no, yo voy al paso del niño, yo voy al paso de este pueblo, no puedo caminar desesperadamente. Dios ha tomado esta obra que es una gran familia, no vamos a paso de guerrero en cuanto a destruir se refiere, vamos, como dice el dominicano, vamos al paso. Algunos dirán lento, pero no vamos lento nada, vamos en el tiempo de Dios, vamos en el ritmo de Dios, vamos caminando conforme a su voluntad. Hay momentos que Dios nos va a que aligeres el paso, pero seguimos en el ritmo de Dios. Oh, adorado el Señor. Y ellos, cuando le dicen: quédate con nosotros porque se hace tarde, ellos sabían el marco de la narración, que una persona sola en aquellas horas de la noche era presa de los ladrones. Le invitaron a quedarse. Dice: entró pues a quedarse con ellos. Jesús se queda cuando lo invito, no cuando lo estoy buscando para que me resuelva el problema y ya. No cuando estoy buscándolo para que me dé unción, unción y unción. Porque, hermano, a mí me preocupa esto de las unciones. Todo el mundo busca poder, unción, levantar el manto y fuego y presencia de Dios. No. Que Él se quede. Que Él entre. Que Él, Abba, Padre, que Él entre. Que Él entre, Él entra. Y Él entró en esta obra. El hermano Ortiz lo invitaba, Padre, te adoraba. ¡Hey! El hermano Ortiz invitó al Señor a entrar en la vida de él y en el ministerio y en esta obra. Y Jesús entró. Y no se quedó en la puerta. Se sentó a la mesa. La mesa habla de comunión. Hay gente que está siempre en las puertas, que está a la distancia, que está en la pista buscando, esperando el tiro para correr. Y Jesús dijo: no es tiempo de correr, no es tiempo de salir de huida, es tiempo de entender que Él entró y se sentó a la mesa. Él se sentó a la mesa. Habla de comunión. Aleluya. Alabanza, oh gloria al nombre de Cristo. Ya el consejero está tomando dominio, está tomando control de todo el escenario. Se sentó y allí estaba.
Y aconteció que estando sentado con ellos a la mesa, aquí hay algo extraordinario, profundo, maravilloso. Él entró, él no es el invitado.

Algo profundo, algo extraordinario. Ellos estaban ciegos. No podían ver, pero Jesús dijo, no, le voy a provocar que esta visión vuelva. Tomó el pan, lo bendijo, lo partió y lo dio. Y cuando uno va a las Sagradas Escrituras, el Señor Jesús dio la ordenanza en la cena, cuando declaró aquella ordenanza, haced esto en memoria de mí. Cuando Él, antes de ir a la cruz del Calvario, tiene la cena con sus discípulos, dice, tomando el pan, lo bendijo, lo partió y lo dio a alabanza. Habla de comunión. Él partió el pan y el pan es símbolo de su cuerpo. Número uno, es símbolo de su cuerpo. Por lo tanto, lo que Jesús está compartiendo con nosotros es su cuerpo. Pero hay algo más profundo, porque el cuerpo es símbolo de la iglesia. En la cena del Señor, lo que cuando Él parte el pan, símbolo de su cuerpo, y Pablo en su teología nos dice que la iglesia es el cuerpo de Cristo. Por lo tanto, Jesús lo que hace es una distribución de su iglesia, porque usted ha sido lleno de Dios para alimentar a su hermano. Él nos quebranta, Él nos parte. Nadie puede estar entero aquí. Él nos quebranta, Él nos rompe para que usted participe con su hermano. No pueden haber estrellas, no pueden haber superdotados, no pueden haber superministerio. Él quebranta, Él parte para que tú compartas con tu hermano. Este es mi hermano, ese es mi hermana. Hay que aprender de la comunión. La comunión es participar los unos a los otros. Yo estoy aquí y aunque hay hermanos de Perú, hay hermanos, aleluya, de Centroamérica, pero aquí estamos siendo quebrantados para compartir, para alimentar, para transmitir vida, para transmitir la vida de Cristo. ¡Oh, gloria a Dios! Es extraordinario cuando yo veía este pasaje. Dice que tomó el pan y lo bendijo, lo partió y les dio. Y dice el verso, y entonces le fueron abiertos los ojos y le reconocieron, mas él se desapareció. Oh, aleluya. Pero cuando yo veo en la cruz del Calvario que se quebranta el cuerpo y la humanidad, entonces sus ojos son abiertos, porque lo que abre los ojos espirituales de la iglesia es el sacrificio de Cristo, el cuerpo de Cristo que fue el madero. ¿Cuántos pueden darle gloria al Señor en esta hora? Cuando ellos comenzaron su ruta de Emaús, sus ojos habían sido pues velados, no veían. Hay cosas que te están quitando la visión espiritual y puedes ver a los hombres, pero no estás viendo quién pagó el precio. El precio no lo pagó una organización, el precio no lo pagó un hombre, el precio no lo pagó un religioso, el precio lo pagó Jesucristo. Y Él nos abre los ojos para que podamos ver adorado el nombre del Señor. Lo importante de tener visión, de a quien dice que desapareció, porque cuando ya uno ve el Señor, el sacrificio fue una vez y para siempre. No tengo que ir a la cruz todos los días. No tengo que cargar la cruz, no tan menos todavía. Fue una vez y para siempre. El evento del Calvario, aleluya, ya no está en el escenario. Ahora hay un evento extraordinario. Él está sentado en el trono. Él reina, Él es fiel, Él es verdadero.

0: adorado al Señor. Y voy concluyendo esta palabra porque me impactó. Dice, y los ojos, y fueron abiertos los ojos y le reconocieron. Y decían, no ardía. Aleluya. Oh, hay gente que va a las convenciones y sale con, perdonen, voy a usar un término muy puertorriqueño, salen con una trompa, enojados, molestos, porque el que no está con la visión clara, siempre va a estar molesto, y la palabra le va a molestar, y va a hablar cosas negativas, pero el que vino para que la visión sea aclarada, va a salir de esta convención. Oh, gloria al Cordero, va a salir de esta convención no hablando sandeces, no hablando disparates, no hablando cosas que no edifiquen, no hablando cosas que nos detienen, no hablando cosas que Satanás quiere que le estemos dando la noticia. No, si Satanás necesita voceros, que los busque en otro lado. Somos voceros del reino, somos portavoces del reino de Dios. Y decía, no ardía nuestro corazón. Perdón, y decía, no ardía nuestro corazón en nosotros mientras nos hablaba en el camino. Y cuando nos abría. Nos abría la escritura. Cuando Dios diseñó esta obra, le dijo al pastor Ortiz, esta palabra es el libro abierto. Es el libro abierto, no es un libro velado, no es un libro cualquiera, es el libro abierto. Es la Biblia que está abierta, no es el hombre, no es el predicador, simplemente soy un canal. Mañana este canal estará fuera, aleluya, pero la fuente seguirá. La fuente es la palabra, es el Espíritu Santo, es la palabra que seguirá edificando este pueblo y esta obra. Y dice, y levantándose en la misma hora, volvieron a Jerusalén y hallaron a los 11 reunidos y a los que estaban con ellos, que decían, ha resucitado el Señor verdaderamente. Entonces ellos, mire esto, contaban las cosas que les había acontecido en el camino. Lo que te va a acontecer en la ruta hacia Panamá es cosa grande, es cosa poderosa, es algo, Abba Padre, y más hoy, ¡ey, Rebequensa! ¡Ay, ay, ay! ¡Quensa me! ¡De quensa! Es cosa grande lo que Dios va a hacer con esta obra. Cuando estamos ahí con los cañones del infierno disparándonos y aún de adentro traicionando, Dios hará cosa grande, cosa extraordinaria. Y dice, y como le había reconocido al partir el pan, yo vine aquí porque necesito un buen consejo. Póngase sobre sus pies en esta hora. Hoy iniciamos esta convocatoria. Hoy se inicia esta convención. Si los músicos, por favor, algo de adoración, nota de adoración. Usted vino aquí, yo vine aquí. Yo necesito un buen consejo. El altar está abierto si usted quiere pasar. Usted, esto es voluntario, pero ya yo estoy aquí para decirle, Dios, vengo a buscar el consejo sabio. Vengo a buscar lo que usted tiene para mi vida, lo que usted ha declarado para mí. Sé que hay luchas, hay batallas, pero si usted quiere pasar conforme usted de su necesidad y su fe, usted va a ir pasando. Porque en estos días Dios va a traer una palabra de consejo, una palabra poderosa. Siga adorando a Dios en esta hora. Siga adorando al Señor en esta hora. Jesús, el buen consejero. En el camino te puede dejar solo mucha gente, pero Jesús siempre estará a tu lado. Jesús determinó caminar contigo. Él no dijo, el camino será difícil o será fácil. Él dijo, yo estaré contigo todos los días de la vida. He llegado a esta convención, habla con Dios. Ha llegado a esta convención. Si hay alguien que produce gozo y alegría, es el buen compañero. Es Jesús que está aquí. Él está aquí en esta hora. Su presencia es real. Su Espíritu Santo habita en medio de este pueblo y te va a acompañar. Abre tu corazón, los que están aquí, los que están a la distancia y todo este pueblo que...
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0: No borres ningún día de tu vida. Los días bellos te han dado felicidad, los malos te han dado experiencia y los peores te han enseñado a vivir. Amigos míos, bienvenidos sean todos ustedes, los deseosos de alcanzar el éxito, la salud, la felicidad, la prosperidad en su vida. 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Ya saben que pueden participar enviándonos su mensaje de texto, su nombre completo, su fecha de nacimiento, y nosotros le estaremos dando una respuesta o a través de este programa o a través de la manera que usted se comunique con nosotros. 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
4: Hola, señor profesor. 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Se llama Víctor José, que nació el 19 de abril de 1977. 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
0: Me dice el operador máster que tenemos un llamado en la línea. Hola, ¿con quién hablamos?
8: Hola, mi nombre es Claudia.
9: Hola Claudia, primera vez que nos llama. Ya nos visitó, ¿cuál es el motivo de su llamado, mi estimada hermana?
8: Bueno, no, yo tuve la suerte de visitarlo.
9: ¿Hace cuánto nos visitó?
8: 15 días.
9: Mi estimada hermana, gracias por llamarnos. Gracias por cumplir con el pacto de darnos un testimonio, pero quiero que me cuente un poquito cuál era su historia, cuáles eran los problemas que usted estaba atravesando antes de visitarnos.
8: Y bueno, la verdad es que tenía dos problemas muy importantes en mi vida. Estaba mal porque, bueno, yo había estudiado, había terminado la carrera de enfermería y no conseguía trabajo por ningún lado. Buscaba y no había forma. Y bueno, y aparte también estaba mal en lo que es el amor.
9: Claro que sí, mi estimada hermana. Usted lo acaba de decir, se encontraba usted recibida de la carrera de enfermería, estaba atravesando un momento difícil porque necesitaba conseguir trabajo, y muchas personas como usted, muchas personas profesionales, se preguntan y se dicen, hombre, ¿por qué no consigo trabajo? ¿Qué es lo que pasa en mi vida? E inclusive muchas personas dicen, no, yo no puedo creer que uno tenga mala suerte o que le hagan cosas. Cuando usted visitó nuestro templo de consultoría, ¿qué se le dijo? ¿De dónde provenía su problema? ¿Por qué no conseguía trabajo? ¿Qué era lo que estaba pasando? ¿Qué le dijo el maestro que le atendió?
8: Bueno, me dijo que una compañera mía que había hecho todos los estudios conmigo, una amiga mía, ella me había hecho un daño para que yo no pudiera conseguir trabajo.
9: O sea que ella era la causante, miren cómo lo es la envidia, mis hermanos. La envidia es el arma de aquel que no puede competir con el envidiado. Y existen personas envidiosas, malintencionadas, que se valen de cosas obviamente negativas para perjudicar a otras. Cuando se le dice el nombre de esa persona, ¿usted qué piensa en ese momento?
8: Y la verdad es que me quedé muy sorprendida, porque ella era muy amiga mía, habíamos hecho toda la carrera juntas, es más, estábamos juntas buscando trabajo y todo, y la verdad es que me quedé más que sorprendida, no lo podía creer.
9: Bueno, mi estimada hermana, nos visita, se le dice la verdad, se le entrega el baño terapéutico, el extracto llamadinero, el perfume Eclipse de Amor Azteca, se le da el número. ¿Cuáles fueron los cambios que usted recibió?
8: Y la verdad es que muchos. La verdad es que conseguí trabajo y, bueno, estoy muy feliz por eso. Y aparte, bueno, gané con los numeritos, así que más que contenta.
9: ¿Y el perfume Eclipse de Amor Azteca sí le dio algún resultado o no?
8: Sí, bueno, estoy en pareja y estoy próxima a casarme.
9: Bendito sea el Señor, eso es lo que queremos. Queremos que todas las personas cambien, mejoren, logren sus sueños, alcancen sus metas, puedan en este momento encontrar el equilibrio entre mente, cuerpo y espíritu. Mi estimada hermana, le doy de nuevo las gracias por habernos llamado, por tomarse este poquito de tiempo. Ya no queda sino decirle una cosita. ¿Qué recomendación le daría a las tantas y tantas personas que en este punto de hora nos escuchan? ¿Usted qué les podría decir?
8: Que no lo duden, que se acerquen, que vayan a visitarlos, que los consulten. Son personas muy profesionales y tienen una palabra de aliento para los problemas que uno tiene.
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0: Y estas son las palabras de agradecimiento, estos son los testimonios que nos brindan personas que diariamente han depositado su fe, su confianza en nosotros, que han dicho yo puedo, yo soy capaz, yo merezco ser feliz, y que se han decidido, han tomado la decisión de buscar la ayuda. 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

13 horas, 53 minutos en toda la República Continental del Uruguay. Comenzamos a disfrutar el super largo. Empezamos a ponerle mucha música, mucha comunicación, muchísima alegría.

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0: 11 grados de temperatura.

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1: ¡Lleno, nuboso y cubierto!
0: ¡Parandero!
1: Ahora, ahora no llueve en la ciudad de Pando. ¿Cómo está mi querida familia? ¿Cómo llegamos a la mitad de semana? Por supuesto que ya está habilitada la comunicación 098-71-1600.
0: Y la fiesta
1: para que ustedes ya comiencen a armar toda la selección musical, para que me cuenten qué andan haciendo, por dónde andan, hasta

0: todavía no entramos en esa previa.
1: Voy en camino a descansar para estar al otro día sin parar.
0: Por supuesto que quiero saber de todos ustedes, que están ahí del otro lado, que nos vuelven a acompañar una vez más en una nueva tarde juntos.
2: 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Aea, parrandero, parrandero.
0: Mucho para compartir y mucho para disfrutar. 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

0: Buenas tardes, gente, ¿cómo andan? Me pasan llora corazón para Mariel y Héctor de Ruta 101. Muy buena la música, vamos arriba, gente. Abrazo grandote para ustedes, gracias por estar ahí, queridos amigos. ¡Mogambo! Llora corazón.
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0: Comunicación al 098.

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0: ¿Cómo estás? ¿Cómo andas?
1: ¿Cómo andas, Telita?
0: Bueno, de buen arranque la radio.
1: ¡Eso! ¡Vamos!
0: Bueno, para saludar ahí a todos los compañeros de trabajo, ahí a todos y a todos mis hermanos.
1: Ajá.
0: A Carlito, a la Mónica, a Río, a Gustavo, a Ramón, a Nelson.
1: ¡Eso!
0: A Sandra, que está internado. Y bueno, y a Rosario ahí, y a Julio, a todos los hermanos ahí.
1: Excelente.
0: Y a todos mis hijos. Y especialmente para Miguel, para Cococho y su señora Fátima.
1: Ajá.
0: Y para toda la audiencia hermosa y para vos también.
1: ¡Eso! ¡Vamos arriba, corazones! ¡Abrazo grandote! Para vos, para toda la familia Progym.

0: solo una noche por Mariela.
1: Bueno, vale.
0: Bueno, un beso para usted, para vos y para toda la audiencia.
1: Muchas gracias, corazón. Beso grandote. Buenas tardes. Bueno, el programa y la música.
2: ¿Seguimos?
1: Saludos, Héctor de Villa Española. Abrazo, Héctor, querido. Gracias por estar ahí, mi loco, ¿eh? Vamos con todo.
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0: ¿Cómo te va?
1: ¿Cómo anda, Tere?
0: Soy Teresita de San José, la radial.
1: ¡Eso!
0: ¿Me podés pasar el tema Sol Negro?
1: Bueno, dale.
0: Gracias, saludos para ti y para toda la audiencia.
1: Gracias, corazón, beso grandote. Gracias por estar ahí como siempre. ¡Vamos con todo!

0: buenas, frías y húmedas tardes. Un saludo grande para todos los primitivos que siguen palo y palo con la poda. Para todos los grupos de podadores desparramados por Canelones. También a Pombito, que está acurrucado frente a la estufa. Y un abrazo grande para Pedro Daniel, que mañana le tienen que curar unas nanas. Uno para todos los escuchas y a todos en la radio del amigo Pocho. Vamos, Pochito querido. Fuerte abrazo, mi loco, para vos, para los primitivos, los saturanos, los picapalos, para toda la barra de podadores, en barra e individuales también, que son unos cuantos, la 48 es Alberto.
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0: Son unos cuantos, andan por allí siempre, entre viñas, quintas, chacras,
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0: galpones, días así, bien, para todos los gustos,
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2: ¿Cómo estamos?
0: Dani, querido, bueno, ¿cómo estás?
2: Ayer y hoy todo el día neblinando, Gonza.
0: ¡Opa!
2: Yo prendido Continental, voy a preguntar el amargo.
0: ¡Excelente!
2: Y voy a degustar unos buenos mates junto a buena música.
0: ¡Vamos!
2: ¿Podría ser sonido Cotopaxi o un palito de la lluvia mojó?
0: Lluvia mojó, dale.
2: Abrazo grande, mi loco.
0: Gracias, querido amigo, abrazo grandote. ¡Vamos con todo! Gonza, ¿me podrías pasar promesas por los príncipes? Saludos para todos, Mirta de Ruta 82. Beso grandote, querida amiga. Gracias por estar ahí, corazón. Abrazo grandote para Silvio también, y para toda la familia.
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0: ¡Gonza, mi loco! ¿Cómo estás? Y podés me pasar por el grupo Maquilis, dile. Un gran abrazo a Ebra Vilma, del Perseca, Gloria Rubén, al Chito, al Patito, saludos para todos en general. Daniel y Rosario de España, abrazo grandote, queridos amigos, gracias por estar ahí, a seguir piándose como siempre.

0: Benja, hola, hola, hola. Muy buenas tardes.
1: ¿Cómo anda, Gaby?
0: Nublado, lo menos que tiene de buena.
1: ¡Ah! Bueno, no es changa este miércoles.
0: Puede ser el tema de la auténtica cumbia tanga.
1: Cumbia tanga, dale.
0: Y como dice Rubén, vamos arriba.
1: ¡Eso! ¡Abrazo! Gracias por estar ahí, mi loco, ¿eh? ¡Vamos con todo! ¡Hola, Gonza! Soy Claudia, ¿me podrías pasar un tema cualquiera por Copla Alta? Un beso para mi hermana Nelly, un beso a mi hijo Franco, a mi nuera y mis nietos. Un beso para vos, Gonza. Beso grandote, Clau. Gracias por estar ahí, por la compañía, ¿eh?
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3: Querido Gonzalo, acá estoy, mirá.
1: ¿Cómo anda, mi loco?
3: El programa, como esa, siempre, pero te iba a hacer una anécdota.
1: ¡Apa, a ver!
3: Mirá, mirá qué lindo.
1: A ver, a ver.
3: Mi amigo Eduardo,
1: ¿eh?
3: Y vecino, ajá, mío, que vive a 30 metros de mi casa,
1: Opi,
3: se quedó sin pila hoy. Se
1: ¡no!
3: Tenía que ir a laburar y no tenía cómo escuchar el programa tuyo.
1: ¿Viste? ¡Apa, a la maula!
3: Y me pidió pila. ¿Ah? Yo siempre tengo alguna pilita de para recambio, ¿verdad?
1: Ajá, sí, correcto. Excelente.
3: Con el mayor de placer, ¿verdad? Para que escuche el hermoso programa.
1: Gracias, mi
3: ahora
1: loco.
3: No solo que me tendrá que devolver las pilas, que me tendrá que traer un litrito de vino.
1: ¡Ah!
3: Que eso debiera hacer.
1: No, bueno, pues no sería poca cosa,
3: un abrazo para el patito que me está escuchando. El pochito que ya veo que está podando. Bueno, a Carlitos Valdés, que te lo escucho también. A todos los muchachos de Gualdemar.
1: ¡Eso!
3: A Ebre de Fosé, que señora, al Pocho Méndez, que anda por allá por las piedras, todos esos muchachos que están escuchando el programa.
1: ¡Grande,
3: siempre
1: Pocho!
3: Siempre puede quedar uno, porque son tantos amigos y tantos escuchas que siempre se quedan para atrás. No te pido temas, pero los temas están espectaculares. Un abrazo a todos. Que pasen lindo.
1: Gracias, querido amigo, fuerte abrazo, Muchas gracias por estar ahí como siempre. A seguir disfrutando, a seguir cuidándose, Un abrazo grandote para el amigo Eduardo, sí. Para toda esa barra linda.
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5: Buena, buena tarde.
1: ¡Oh, Alberto, querido!
5: Estamos enredados en la viña.
1: ¡Opa! ¡Mirá, mirá!
5: Estamos tirando un poco alambre para estar viña, si no. Se nos vaga.
1: ¿Qué lo peló? Y no está changa, mi negro.
5: Bueno, te mando un saludo para vos, para todos los oyentes, para los viajeros, para los, todos los amigos.
1: ¡Esa!
5: Y si puedes pasar, baila la petiza baila.
1: Bueno,
5: así.
1: Sí, señor.
5: Vamos arriba que se puede. Vamos que nos asustamos el tiempo. Ya lo tenemos también.
1: Abrazo grandote, Alberto, querido,
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1: El abrazo bien apretado, beso grandote para Albita. Y la verdad, admiro ese coraje, esas ganas, tanto de Alberto como muchísimos amigos, integrantes de esta familia continental que están al aire libre, trabajando en las diferentes quintas, en las viñas, guapeando, para seguir adelante, la verdad, de chapó, mi querida familia, y a seguir así, por ese camino, pero sobre todas las cosas, cuidándose, que es fundamental para que el cuerpito aguante, si no.

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1: Grupo Maquilis y este dile. Anteriormente, Burbuja de Varela la Petiza, pasó la auténtica cumbia tanga. Pasó sonido Cotopaxi, la lluvia mojó 098.

0: ¡Dónde para Silvio, Mirta querida! ¡Quédate tranquila que por acá estuvo Silvio!
1: Ya te digo.
0: Asegurando los lugarcitos para el 22 de agosto.
2: En la cumbia de los motivos
0: populares. Linda cena show que se nos viene para compartir con la familia continental.

0: porque como ustedes ya saben, la locomoción para el 22 de agosto está completa. Pero atenti porque hay interesados en una segunda locomoción. Porque todavía quedan tickets, obviamente disponibles. Y aquellos que estén interesados en poder tener locomoción, avísenme, comuníquense conmigo 094-88-83-18, porque existe la posibilidad de facilitar una segunda locomoción.
1: Existen obligaciones, cada cual con sus canciones, eso es lo que pienso yo.
0: Así que a comunicarse 094-88-83-18. Ahí se comunican conmigo.
1: Van de la mano, claro que sí.
0: Vamos evaluando la posibilidad de una segunda locomoción, ¿eh?

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0: Dieguito Abreu. ¿Cómo anda, mi loco? Buenas tardes. ¿Cómo anda, Dieguito? ¿Está bien? Inhóspita la tarde, che.
1: Bueno, hay que agarrarla igual así como venga.
0: Eso.
1: Saludos para toda la audiencia ahí.
0: Ajá.
1: Para abuela Marujita.
0: Eso.
1: Que está prendida al firme ahí. Y bueno, mi loco, echale cumbia nomás.
0: Vamos,
1: Vamos arriba. Abrigarse.
0: Eso, exacto.
1: Que pasen linda tarde, vamos.
0: Abrazo, Dieguito, querido. Me pasa la foto, además. Gorro de lana, gorro de visera. Y bien abrigado. Buenos guantes. ¡Ah! Bufanda. Completito el hombre, Abrazo grande, querido amigo. Gracias por estar ahí como siempre. Mi sorandote para Marujita. Claro que sí, que anda por allí. Gonza, podando durazno. Y todo el día mojado. Un buen vinito para cuando llegue el amigo Gabriel. Y más que merecido, mi loco, claro que sí.
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0: Abrazo, mi loco, buena jornada por allí. A seguir dándole, Hola, Gonza, ¿cómo están? Saludos a todos en general. Si puedes, sabor a menta. Arriba, corazón latino. Estoy en cama con gripe. Beso, sana de las piedras. Beso grande, corazón. Bueno, vamos arriba, a cuidarse. A quedarse guardadita. Y a aprovechar del calor del hogar. Gonzalo, si podés me pasas por Nino Bravo un beso y una flor, Cris. Mira de la chinchilla. Beso grande, Cris. Gracias por estar ahí,
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0: ¡Falsita! ¡Cómo anda, corazón!
3: Voy a tocar saliendo de mi trabajo.
0: ¡Opi!
3: ¡Libre como el viento!
0: ¡Vamos!
3: Bueno, vaya un abrazo apretado para Juanchi, mi compañero el Patito Cotepandi, y un gran beso para él también.
0: ¿Ah?
3: Vaya un saludo para este San Carlos, para el canario el Pan de Azúcar, para Rosario y Daniel de España, y también para Ferran Torres.
0: ¡Eso!
3: Es este jugador, autor del gol que llevó a España a ser campeón, pero tiene algo especial. Es campeón por otra parte.
0: ¡Apa!
3: Se dedica a su vida.
0: ¡Ajá!
3: Para luchar contra el maltrato animal. Vaya un abrazo para este jugador, para Torres. Y bueno, también para Yolanda, para Nancy Walter, para el Cocochi Fátima, para Cheto Paniza, para Valdés y María Elena, para Raúl de la Once.
0: Eso.
3: Y bueno, un abrazo apretado para el resto de los escucha Corazón Latino, otro para ti, para Lee, para los chicos. Y bueno, Gonza, pasame algo por Luciano.
0: Bueno, dale.
3: Tú verás por ahí.
0: Bueno, dale, cómo
3: y
0: no.
3: Como digo yo, un abrazo apretado para todos en general. Un abrazo con mucho amor, con gusto a chocolate, como digo yo.
0: ¡Eso!
3: Y que viva la vida y que viva el amor.
0: ¡Vamos! ¡Claro que sí, querida amiga! ¡Eso, grandote!
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0: Vamos arriba con todo a disfrutar de la tarde.
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4: Hola, Radio Pando.
0: Demar, ¿cómo anda usted?
4: De la ruta 33 del 37 100.
0: ¿Cómo anda, mi loco?
4: Washington acá.
0: Ajá.
4: Pasale algún tema de Amar Azul, de eso bueno, que canta el peluche, que canta el peluche.
0: Bueno, dale.
4: Para correr un poco el temporal.
0: ¡Papá! Porque no quiera aflojar,
4: Que está jode, jode y no moja nada.
0: ¡Ah! Eso es verdad también.
4: Demas, desde Villanueva, Sauce, Candelones. Saludo. Y el pato.
0: Mi amigo el pato.
4: Decirle que los pepinos vienen de a tres en plancha ahora.
0: ¡Opa! Abrazo de barra, vamos arriba con todo,

0: María del Carmen. ¿Cómo anda, corazón?
1: De Viña con el chico mío.
0: ¡Opi! Mirá.
1: Me dijeron que dijera al chico mío. Y bueno, a ver si me podés pasar algo de calendario o lo que tú puedas.
0: Bueno, vale.
1: Dale, abrazos para todos. Gracias, Gonzalo. Que pare de llover, por favor.
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0: Y está bien encapotado el cielo, chicos. Es Arandote, María del Carmen. Para vos, para toda la barra por allí, ¿eh? Buena jornada.
3: Buenas tardes.
0: ¡Oh! ¡El Rancho de Willy! ¿Cómo anda, mi loco? Todo
3: tranquilo acá, el Rancho de Willy.
0: ¡Eso! ¿Cómo estamos, mi loco?
3: Está frío, está lindo para estar metido abajo la cubija.
0: Sí,
3: bueno, fui al médico ahí.
0: ¿Ah?
3: Voy mejorando de la pierna.
0: ¡Opi, mirá!
3: Y bueno, en cualquier momento andaré por esas movidas,
0: ¿no? ¡Excelente!
3: Saludo al Rancho de Willy 2.0. Entonces, para Continental ahí.
0: ¡Vamos!
3: Y vamos, no pido nada porque la radio está full, gota.
0: ¡Vamos, mi loco!
3: Ahí. A todos los que escucha cada vez, somos más, como dice Roja.
0: ¡Sí, señor! ¡Abrazo, Willy! ¡Vamos con todo!
4: ¡El baile de Serrucho! ¡Muévela! ¡Hace que me mueva mucho!
5: Ajá.
4: ¡El baile de Serrucho!
5: ¡Hace!
4: ¡Vamos!
6: ¿Cómo estamos, Gonzalo?
0: ¡Hola, Berruti! ¿Cómo le va a usted, eh?
6: ¡Mi hijo, tata!
0: ¡Oh! ¡No changa, eh!
6: Te mando un saludo ahí. Pero yo estoy tomando unos mates.
0: ¡Opi! ¿Mirá?
6: Estuve haciendo tareas de tapo.
0: ¡Excelente!
6: Y acá estoy sentado al costado de la cocina, de leña.
0: ¡Oh! ¡Segón! ¡Abrazo, Ernesto querido! Gracias por estar ahí a disfrutar, ¿eh? ¡Hola! ¿Cómo están con este día? Acá no hay otra que salirle a las tortas fritas. ¡Abrazo! Participo por las entradas a mi tapira. Odalí 829-6 y Vane 977-8. ¡Gracias, abrazo! ¡Abrazo grandote para ustedes dos, eh! ¡Gracias por estar ahí, chiquis! ¡A seguir disfrutando!
7: Para jugar y empieza a bailar lo que me lo explico así. ¡Suavecito!
0: ¡Amigo, el patito de Costa de Pando!
5: ¡Muévelo!
0: ¿Cómo le va, mi loco? ¡Buenas tardes!
8: ¡Buenas tardes!
0: ¿Cómo anda, patito?
8: ¿Cómo estamos con este día que está ahí, pero no está? Hay que llevarla nomás, muy
0: exactamente, hay que ponerle una sonrisa, patito.
8: ¡Vamos a la vuelta! ¿Cómo lo vistieron?
0: ¡Opa!
8: Hay que haber comido unos buenos churrasco a la cacerola y un buen tinto.
0: ¡María Purís!
8: ¡Buenazo por acá!
0: ¡Excelente!
8: Así que vamos a ver qué hace.
0: ¡Eso!
8: ¡No quiere salir el solcito! ¡Pero ¡ah! lo llevamos! ¡Hay que poner el pecho a la bala y a sacar un güey adelante! Que
0: ¡eso!
8: ¡Que queda otra!
0: ¡Y claro, patito, hay que darle!
8: A ver, un saludo ahí para mis compañeros que está a la escucha ahí para Daniel y Rosario de España, que recién sentiste.
0: ¡Exacto!
8: Para todo en general, que ya los había saludado, así que vamos arriba. Un gran abrazo. Y acá estamos haciendo tomando un juguito, un cuando en cuando, pero llevando, vamos a hacer una tijita para la cocina, porque si no se quiere venir el solcito. Bueno, Gonza, vamos arriba, pasame algo ahí de... ¡Qué divino el asado! Estaría lindo,
0: Bueno, dale.
8: Un saludo para Toya. Cuidado, te voy a mandar una foto ahí. Que tiene unos cuantos años, ahora me la mandaron unos amigos,
0: ¡Opa! ¿Mira?
8: 2016.
0: ¡Uah! ¡Es verdad!
8: Ahí sí que falta, boludo, volando. Pero a esos tiempos, un abrazo gigante y que viva el amor.
0: ¡Eso!
8: ¡Bravo, onda los tigres!
0: ¡Bravo, patito! ¡Mirá la foto! ¡Qué linda! Pero hasta jovencito y todo, era patito, la tiró. ¡Qué grande, che! Con Cristian, con otro amigo más por allí. Además que lo vemos siempre en las criollas. Un abrazo grandote, para los amigos también por allí. ¡Manda, amigazo! ¡Sigue el temporal! Voy por la entrada a mi tapera, no pido nada. Está buenazo las cumbias. Abrazo a Adrián Marcil, 391-4. Abrazo grandote, mi loco. Gracias por estar ahí, ¿eh? Queda participando.

0: 14 horas, 55 minutos. 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
0: Me pasó a Mar Azul el polvito del amor. Vamos con más comunicación. 098

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0: 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Don Carlito Valdés, ¿cómo le va, mi loco? Buenas tardes.
2: Pero ¿cómo estamos, esa querida? Acá estamos haciendo un quiso poroto, para que nos
0: quieran. ¡Opa! ¿Mirá?
2: Ya hicimos los chicharrones.
0: Ajá.
2: Ya hicimos la grasa.
0: En María Purís.
2: Oh, saludos al Frey Pombo, al Pacho, a Elsa, a Rubén, a Glot.
0: Ajá.
2: Al Juan Cardoso, a Juan de Barros Blanco, a Gladys.
0: Eso.
2: A la mañana. Uh-huh. Al Alberto la 48.
0: ¿Sí, señor?
2: A la Cusiré.
0: Eso.
2: Un abrazo grande, Gonza, querido. Oh, acá hay un viento que no está chaca, pero
0: no.
2: Nosotros estamos sobreviviendo porque estamos tomando algún beberaje.
0: La vitamina.
2: Un abrazo, Gonza, y algo de Nino Bravo, Gonza, querido.
0: Bueno,
2: vamos,
0: vale.
2: Vamos, Gonza.
0: Ah.

0: Gonza. Buenas tardes.
1: Si da el tiempo, por Lucas Hugo, ajá, sale el sol.
0: Bueno,
1: muchas
0: dale.
1: Gracias, María Luisa de San José.
0: Beso grande, grandote, María Luisa. Muchas gracias por estar ahí, corazón.
2: Buenas tardes, Gonza. Buenas
0: Jorge,
2: tardes.
0: Jorge, querido, ¿cómo anda,
2: bueno,
0: mi loco?
2: Si podemos ir, buenas tardes, porque por acá prometido paró la llovizna, esa cortina que teníamos, que estaba molestando bastante.
0: Ajá.
2: Pude entregar mercadería, así que estamos contentos, Gonza.
0: ¡Esa, excelente!
2: Aparte, hoy es un día de miércoles, doblamos el codo de la semana. ¡Vamos con todo!
0: ¡Vamos, mi loco,
2: barra, ya vi que anduvo por ahí doña Elsa, el patito.
0: ¿Ah?
2: Estuve escuchando, venía en la calle.
0: Sí, señor.
2: Venía contra el reloj un lugar y no podía mandar audio. Bueno, un saludo para el resto, para Juancito, allá por las 7.
0: ¡Grande, Juan!
2: No sé si anda Juancito ahí hoy o está a algún lado. No supe nada.
0: ¡Apa!
2: Bueno, un saludo para el resto. ¡Vamos arriba!
0: ¡Vamos, querido amigo,
2: Tapicero Belvedere.
0: ¡Vamos,
2: no te nada, porque hoy la selección viene espectacular.
0: ¡Eso! ¡Vamos, mi loco, Abrazo grandote. A seguir disfrutando de la jornada. Beso grandote para Nelda, que anda allí en Venecia Casiturri, acompañándonos también. Para Benicio Ferreira, que anda por allí también. A Aris, que anda por allí. A Doris, el beso grandote. Gracias a todos por el cariño, y por la compañía. Buenas tardes, Gonza, soy el Ganso del Rincón. Pasate un temita para la farmacia Martínez. Abrazo y voy por la entrada a mi tapita. 336-0. Abrazo grandote, querido amigo. Qué lindo saber que andas por ahí,
3: Es un misterio.
0: Abrazo enorme, mi loco. Para vos, para el Chori. Y para toda la barra que anda por allí,
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4: Buenas tardes, Gonza, buenas tardes.
0: Buenas tardes.
4: El programa como todos los días.
0: Muchas gracias.
4: Bastante, 100%. Bueno, tiempo este que no deja hacer nada.
0: Bravo, chico. Inhóspito.
4: Bueno, muy bueno el programa, que sigas así todos los días igual.
0: Muchas gracias, mi loco.
4: Bueno, te dejo el número ahí. Soy José Luis. Por alguna persona de tengo 65 años más o menos.
0: Ah, bueno, bien.
4: Muy macho. Por alguna que tenga que quede contacto.
0: Excelente.
4: Te dejo el número ahí.
0: Bueno, buenazo.
4: Un abrazo. Esperamos mejoras. Un abrazo.
0: Gracias, José querido. Abrazo grandote, Muchas gracias por estar ahí. El numerito queda por interno. Me lo piden a través de WhatsApp.
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5: ¿Qué dice Gonza? Bueno, acá se con el Valdés, que con todo lo que habla de Ciudad Rodríguez y que la pasan bien, yo me voy a sumar.
0: ¡Vamos!
5: Me voy a sumar. Me voy con el Valdés, ¿no?
0: ¡Seguro!
5: Así que, hay lugar.
0: ¡Sí, señor!
5: No para el transporte. Me voy con el Valdés, pero...
0: ¡Seguro si el Carlito va a la camioneta!
5: Estoy ahí, si se puede, estoy ahí. Vamos arriba, ¿verdad?
0: ¡Excelente! ¡Vamos, Néstor querido! ¡Claro que sí, mi loco! Está guardadito el lugar. ¡Vamos arriba! Y muchísimas gracias, De cariño por la confianza. ¿Cómo se pone el 22 de agosto? ¡Ay, mamá!
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0: Buenas tardes, Gonzalo. Sí, podés el tema El Talismán. Y voy por la entrada a mi tapera, Nelson 309-2. Un abrazo grande, gracias, amigo. Un abrazo, mi loco. Gracias por estar ahí, Vamos con todo.
6: Hola, Gonzalo, ¿cómo estás?
0: Ramonchito, ¿cómo anda usted?
6: Bueno, a ver la música, que acá estamos acompañándote. Dame la motito si tenés tiempo por ahí.
0: Bueno, dale.
6: Un abrazo, Ramón Ignacy. Mañana sale el sol.
0: Esperemos que sí. Aunque se corra la nube, por lo menos, un poquito. Abrazo grandote, Ramoncito. Beso enorme para Nancy también. Gracias por el cariño y la compañía.

0: 71.600 la comunicación, 15 horas 26 minutos. Llega Oscar Ramírez, llega Lucas Hugo.
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Me preguntaron qué es tango y les voy a responder. 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

0: Buenas tardes, ¿cómo está? ¿Todo tranquilo?
1: ¿Cómo anda, Mauro Sosa? ¿Anda bien? Bueno,
0: parece que va a salir el solcito, ¿no?
1: ¡Eh!
0: Ah, por Barón Blanco está con ganas de salir.
1: ¡Opa!
0: No, eso acaba siendo una poroteada macuca, ¿no? Macuca.
1: Curicera,
0: como decían allá afuera.
1: ¡Él lo tiró! ¡Completito!
0: Y tomando un vinito como corresponde.
1: ¡Esa!
0: Pero con este frío hay que comer medio fuerte porque si no, hoy te...
1: ¡Eh! ¡La prote!
0: No responde.
1: ¡Te juro!
0: Bueno, y un saludo a toda la barra ahí.
1: Ajá.
0: De un amigo ahí que es más conocido como Aserradero Ambulante.
1: ¡Opi!
0: Vamos, vamos,
1: vamos, Maurito querido. Abrazo grandote, gracias por estar ahí. Menos mal que me pone la explicación abajo. ¡Ay, mamá!
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1: Buenas tardes, Gonzalo. Me gustaría escuchar en la noche. Yo renaceré por el Puma Rodríguez. Abrazo, Elvio. Abrazo grandote, Elvio querido. Uno de los tantos que nos acompaña en la madrugada, ¿eh? Abrazo grandote, mi loco. Gracias por estar ahí.
3: Buenas tardes, Gonzalo.
1: Bueno,
3: la verdad que un saludo grandote para todos en general, esos quinteros que están laburando. La verdad que hoy pasé por acá y estaba ahí limpiando lechuga. Es tremenda la quinta.
1: No está changa. No.
3: Bueno, pero yo ya pasé por todo ello, ya con mis 73 abriles ya en casita, tranquilo. Ahora me estoy tomando un cafecito negro, escuchando la emisora continental. Y bueno, un saludo para todos, Gonza. Y te voy a pedir la canción que te pedí ayer de tarde.
1: ¡Eso!
3: Vamos arriba, vamos arriba. Un saludo ahí a Valdés, a todos en general. Vamos arriba ahí, el amigo Vinicio Ferreira, el comisario jubilado. Ahí un saludo grandote para él también, allá el amigo Mañana.
1: ¡Eso!
3: En fin, a todos en general. Estamos, un abrazo.
1: ¡Vamos, Walter! ¡Abrazo grandote! Gracias por estar ahí, a seguir disfrutando de la tarde.
4: Buenas tardes, don Gonzalo.
1: ¡Abuelo Coco!
4: ¿Todos anden pasando bien?
1: ¡Eso!
4: Bueno, un saludo para don Pato, para don Yalcita.
1: ¡Ajá!
4: Para Rubén, para Gloria Teresa.
1: ¡Eso!
4: Para Margarita.
1: ¡Ajá!
4: Bueno, para usted y toda la audiencia.
1: ¡Vamos!
4: Vamos arriba, si puede ser la limpia, va.
1: Bueno.
4: Ah, bien fresquito hoy.
1: Ah, está lindo, ¿eh?
4: Pero aquí estamos haciendo leña igual. Vamos arriba.
1: ¡A esa!
4: Que pase bien.
1: A cuidarse, mi loco, ¿eh?
4: Un saludo también para don Robertito.
1: Ajá.
4: Y para las pirujas que me viven llamando.
1: ¡Opa!
4: Se ponen malas porque no las saludo más. Las hice escuchar. La audiencia y ahora.
1: ¿Y ahora?
4: ¿Qué quieren? Abandonar.
1: ¡Ay, bueno, ay, ay! ¡Abrazo, Bolo Coco! Para vos, para toda esa barra linda, ¿eh?

0: ¡Luisito! ¿Cómo anda, mi loco?
1: Eso que le va todo tranquilo.
0: Muy bien, ¿usted?
1: Va a pasar por sonido profesional.
0: Ajá.
1: Pídeme la luna.
0: Bueno, dale.
1: Vamos arriba, vos.
0: Vamos, Luisito, ¿eh?
1: Andamos la vuelta.
0: ¡Vamos!
1: Anoche anduve peleando con un tigre y bueno, terminé perdiendo.
0: ¡No!
1: Pero bueno, está.
0: ¡Solo!
1: Abrazo grande, vos.
0: ¡Vamos, Luisito! ¡Fuerte abrazo, mi loco, eh! Ya te dije, lo mejor que se puede hacer es que no exista el fobal. ¡Solo! ¿Hay corazón que aguante así, Luisito?

si podéis la media medalla. Gracias, saludos de Fray Marcos. Abrazo grandote para ustedes, Juancito. Gracias por estar ahí, Bueno, 98-71-1600, la comunicación, 15 horas 57 minutos. Más música.

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0: solo.
1: ¡Carlito Malo!
2: ¡Lucas Hugo!
0: ¡Se va la limpiabanco, Carlos!
1: ¡Limpiabanco anteriormente! ¡La media medalla! ¡Pasó sonido profesional! ¡Vamos a amarla a los dos! ¡Pasó el grupo electrónico! ¡Qué guay! ¡Rosa María! ¡Oh!

0: haciendo, ¿eh?
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0: Hola, Gonza, ¿cómo vienes? Si tenés pasión y vida, para saludar a toda la audiencia. Abrazo al negro Luis de Mendoza, chico. Voy por las entradas a mi tapera y que viva el amor. 632-7. Abrazo grande, querido amigo. Gracias por estar ahí, queda participando. Hola, Gonzalo, para saludarte. Saludar a Waldemar y Mabel del Tala y pedirte algo de Palmar Zumbadora. Un saludo grande para toda la audiencia. Oscar y Claudio en Palme Sauce. Abrazo grandote, queridos amigos. Gracias por estar ahí, ¿eh? A seguir disfrutando.
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0: Buenas tardes, Radio Amiga. Es para saludar a Estrella y Gabriel, que siempre escuchan también. Para Rubén, somos Telma y Javier. Abrazo grande. Gracias por estar ahí, por la compañía, por la comunicación, ¿eh? Abrazo grandote para toda esa barra linda.

0: Hola, Gonzalito, ¿cómo estás? Y ponme pasazo el Virubiru para mí y José, que te está escuchando. Abrazote, Norma de Pando. Beso grandote, corazón. Un abrazo para José, ¿eh? A disfrutar por allí.
1: Por acá está, parece que quiere descubrir el sol. ¡Ah! Aclarar un poco, se vaya esta humedad.
0: Pero no la veo, patito.
1: De la noche aclara un poco.
0: ¡Ah! Igual. Acá está feito todavía.
1: Un saludo ahí para el abuelo Coco, que ahí lo sentí.
0: Ahí anda. Un
1: saludo para él ahí, para el amigo Walter Cardoso.
0: Ajá.
1: Y para Juancito mañana. Y ahí Valdeta, que está haciendo grasa. Mirá, mirá. Y tomando jugo, me parece que estaba, dijo.
0: Anda bien, el juguito,
1: ¿eh? Anda así bien. Buenas. Acá seguimos. Tranquilazo, ya, ya me estoy trayendo una disquilla para adentro y vamos a quedar meteros para adentro.
0: Eso.
1: Por la duda que los agarren.
0: Pero, excelente, patito,
1: no,
0: cuidarse.
1: Bien, bien. Abrigado por dentro y por fuera.
0: Excelente.
1: Otro abrazo, vamos arriba, no dejamos.
0: Vamos, patito.
1: Tranquilazo el rancho.
0: Seguro. A guardarse tempranito, a disfrutar de la cocinita, de algo rico, buena hidratación, y mañana será otro día, che.
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0: Hola, Gonza, soy Walter de Progreso. Dime cuál fue el nombre del tema que pasaste de Los Indómitos. Gracias, muy bueno el programa. Saludos para toda la audiencia, Gonza. Gracias, Walter, querido. Abrazo grandote, mi loco, ¿eh? Para vos y para toda la gente de Progreso que nos acompaña cada tarde. El talismán fue el temita que pasamos por Los Indómitos, si mal no recuerdo, ¿eh? Ahora me sacaste apurado, pero creo que sí que fue ese.
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3: Pato Urbana.
2: La vamos a pasar bomba.
3: Pato Urbana.
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3: Pato Urbana.
0: Sí, señor. El talismán de Los Indómitos era el temita que estábamos compartiendo.
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3: Pato Urbana.
0: Abrazo grandote, mi loco, ¿eh? Gracias por la compañía y por la comunicación, obviamente.
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0: ¡Hola, Gonza! ¿Cómo estás? Para saludarte. Hoy está genial tu música. Va para quedarse escuchando hasta la noche y el final. Un saludo a todos los que te seguimos tarde y noche. Un abrazo, Rosita Magallanes. Beso enorme, querida amiga. Gracias por estar ahí siempre, también. Otra integrante.

0: ¿Cómo está Gonzalo? Muy bella la música, estamos disfrutando. Y con vos, beso María. Gracias corazón, qué lindo, ¿eh? Gracias por estar ahí y a seguir disfrutando, claro que sí.
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2: ¡Murgón!
3: Muy bien.
0: ¡Opa, Rubén! ¿Cómo anda usted?
3: ¡Qué día tarde! Bueno, una vez que metí para toda la audiencia, especial con el 93.
0: ¡Ajá!
3: Y un abrazo, un dos tedioso para todos.
0: ¡Eso!
3: No nombro a nadie, son muchos y se va muy largo. Mi audio es el cortito, centramos todos. ¡Vamos arriba, que nos
0: pasa! ¡Vamos, Rubén, eh!
2: ¡Qué loca va a quedar!
3: Yo te escucho de madrugada. Al Puma también.
0: ¡Apa! ¡Vamos, pavo! ¡Claro que sí!
3: Todos los días.
0: ¡Esa!
3: Lo que no escucho de vez en cuando en la tarde, lo escucho en la madrugada.
0: ¡Excelente!

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0: 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Y el club se reserva el derecho de admisión. El abrazo grande para Luisito y para toda la barra, ¿eh? Para toda la directiva y para todos los socios del Club de Abuelos Unión en Empalme Olmos, que siempre nos acompañan también.
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0: Ayer estuve por allí visitándolos, estaban de chiveo como siempre, jugando al truco, a la conga, comiendo alguna cosita rica también. Esa gente se trata mal,
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0: Abrazo grandote para cada uno de ellos que además están ahí del otro lado. Así que ya saben, es sábado 8 de agosto. Vuelve a bailar en Empalme Olmos. Baila el Club de Abuelos.

escuchando el programa, muy lindo, para saludar a mis primos de Castellanos, que están escuchando, Delma y Javier. Abrazo grande, Nivia y Bebé de Sauce. Abrazo grandote, queridos amigos, para ustedes. Muchas gracias por estar ahí, por el cariño. Nos vemos prontito, si os quiere. Y el abrazo para Delma y Javier, Y para todos los amigos de Sauce, además, que siempre andan allí del otro lado. Hilda, Rubén, Cari, Enrique, toda esa barra linda. Estela y Ever, también por allí, un montón de amigos de Sauce. No quiero dejar ninguno afuera, no me voy a poner a nombrarlos a todos, pero el abrazo grandote para todos.

0: ¿Cómo anda, negrita? ¿Anda bien?
1: Qué cacao, me jodí el estómago.
0: ¡Apa!
1: Hice con mis amigas, comimos salchichón.
0: ¡Oh!
1: Huevo, que hace 40 días que lo hicimos. Y después la Pablita los hizo...
0: ¡Hola! Oh, lo hizo y quedó cortado por ahí, negrita, el mensaje. Eso eran 2 días. ¡Cuidarse, cuidar esa pancita! ¿Cómo anda, Irene?
2: ¿Querés pasarme el vestido rojo por Luciano Pereira?
0: Bueno, dale.
2: Para mí, para mi compañero que está acá conmigo, Hugo.
0: Ajá.
2: Y a saludar a Hugo, a Walter Cardoso, que siempre saluda, muy amable.
0: ¡Eso!
2: Mucho. Y para todos los oyentes, para
0: ¡vamos!
2: Todos ustedes los que están escuchando. Un abrazo, Gonza, que tengas linda tarde, si Dios quiere. Chao, chao.
0: Muchas gracias,
2: Irene. Acá la estufita acá, con la humedad que hay.
0: ¡Qué lindo,
2: frío,
0: eh!
2: También. ¿Qué sé yo? Sí,
0: vamos, corazón, beso grandote. Gracias por estar ahí, a seguir cuidándose y a seguir disfrutando.

0: César Grillo, ¿cómo anda, mi loco?
1: Sí, sigue bravo.
0: ¡Ah! ¡La floja, mi loco!
1: Y buena contienda.
0: Y acá estamos, como debe ser. Y ahí, y ahí. Y arrancamos la vuelta. Ahora sí.
1: Bueno, este, sigue el frío,
0: sí, señor.
1: Y buena continental perdido. Yo llegué recién.
0: Al fin.
1: Este, bueno, pasame la tanguita chiquita y,
0: ajá,
1: y voy por la entrada en mi tapera 3:49.5.
0: Eso, vamos.
1: Y arriba, Gonza, un abrazo.
0: Gracias, esa. Un abrazo grandote, mi loco, Gracias por estar ahí a seguir disfrutando. ¿Y queda participando?
2: Mira, muchachita, responde.
0: Bueno, Gonzalo, acá escuchándote. Un abrazo, Marrero de Tapi y San Jacinto. Gracias, querido amigo. Un abrazo grandote,
3: ¿Cómo andas, Gonza? Buenas tardes.
0: ¡Opa! ¡Don Iber!
3: Aquí estamos sentaditos al lado de la estufa. Está precioso para eso. Quería saludarte, solamente te escuché todo el programa, pero recién me da por saludarte. Y a saludar a todos los amigos.
0: ¡Eso!
3: Y no los nombro porque son muchos. Y no me da, te llevaría todo el poquito resto de programa que te queda. Un abrazo grande de dos vueltas para ti.
0: ¡Grande, Iber!
3: Como te digo siempre. Para adelante quedan las casas.
0: Muchísimas gracias. Vamos, mi loco, Sonándote para Vilma también.
2: Me voy.
0: Gracias por el cariño y la compañía, ¿eh?

comunicación, mi querida familia. Y antes de irnos, no me aguanto lo que pasa, no me aguanto a mañana. Y quiero presentarles lo que va a ser a partir de mañana la nueva apertura de Corazón Latino.

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2: y ahora sí, señoras, señores, ¡nos vamos! Gracias de corazón al Puma por esta apertura divina que a partir de mañana...

familia, ya se prepara el Puma. Never Humberto Alonso para emprender su viaje rumbo al sur. De mi parte, el reencuentro será mañana. Minutos unos cuantos, antes de las 14 horas. Aquí ya estaremos. Para volver a abrazarnos todos juntos y seguir disfrutando las tardes. Haciendo latir cada vez más fuerte este corazoncito continental.

0: por la compañía y la alegría de una nueva tarde. Y se partió la semana el Dios. Y mañana nos tiramos en la bajadita, ¿eh? ¡Ah! Nos vamos rumbo al fin.
1: Para arriba.
0: Para seguir disfrutando. No se me olviden de sonreír la vida, ¿eh?

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placer de saludarlos, un gustazo de volver a reencontrarnos para juntos comenzar a desandar la tarde aquí en Radio Continental en los 1600 de AM. Arrancamos a recorrer los caminos del canto nuestro y del folclore, los caminos de la tradición, con mucho para compartir, mucha información de todo lo que se viene para compartir y disfrutar en cuestión de festivales criollos. Así que bueno, les vamos a estar contando absolutamente todo eso. Habilitada la comunicación 098-71-1600 para que ustedes sean los protagonistas, como siempre, eligiendo la música que vamos a escuchar hasta las 7 de la tarde, hasta que llegue Jorge Alonso con Entre Espuelas y Guitarras aquí a Continental. Así que la bienvenida para todos, un día fresco, húmedo. Y para qué mirar el pronóstico, ¿no? Vos sabés que mirar el pronóstico y es como Nacional, te dan ganas de llorar. Es la misma cosa, ¿viste? Vos mirás a Nacional y mirás el pronóstico y te dan ganas de llorar. No hay manera de que no sea así. Lo único que me alegra son las temperaturas, ¿no? Que bueno, anuncian 18, 19 para el fin de semana, 22 para el lunes, pero así, ¿no? Con humedad, mucha lluvia. Está brava el niño este vino, el gurichico este vino bravazo. Hoy escuchaba un informe de Guillermo Rami, que es uno de los meteorólogos importantes que tiene el país, y bueno, anunciando que para finales de agosto van a haber muchas personas desplazadas por las crecientes, por las inundaciones. Principalmente las lluvias más grandes van a ser para allá, para el norte, el litoral, todo eso, pero bueno, todo lo que tenga que ver con las costas del río Uruguay, Río Negro, todo eso va a ser complejas las situaciones, así que bueno, veremos a ver qué pasa, pero anuncian mucha agua de aquí en más. Hasta ahora nos quejamos por la seca, ahora nos empezaremos a quejar por mucha agua, pero bueno, es lo que hay valor, así que bueno, vamos a ver qué es lo que pasa. ¿Arrancamos, les parece? Habilitada la comunicación, les dije, ustedes hacen la selección musical, esa es changa de ustedes, así que bienvenidos a todos. Con Gonzalo Enrique en los controles técnicos de emisión, echamos los pingos al camino del canto nuestro y del folclore, como siempre, cantándole al más grande de todos los orientales.

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Los trovadores del río cantando en este viaje rumbo al sur para que aprendan los gurises. Temazo con el que arrancamos este espacio, como siempre, con los canarios queridos, presentados por Somos Servicio de Acompañantes. 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Por acá arrancamos con la comunicación con el Nacho de Chamizo. Dice, ¿cómo andás, Puma?

0: Por acá, por aprontar el mate, día feo. Con garugas me pasaría el tema yo y el campo por sin estribos. Gracias. Saludos el Nacho de Chamizo. Abrazo, Nachito, abrazo grande. Don Antonio, ¿cómo le va? ¿Todo bien?
1: Buenas tardes, gente. ¿Qué tal? ¿Cómo andan? ¿Todo bien? Bueno, para saludarlos y si me podrían pasar por dúo caminante al río Santa Lucía. Bueno, gracias. Que tengan buena jornada. Chau, chau.
0: Abrazo, que pase muy bien. Danielito de Ruta 5, ¿qué dice, Daniel?
2: ¿Cómo estamos? ¿Todo bien? Acá estamos sentados mareando, esperando rumbo al sur. Pumita, ¿podría ser por don Santiago Chalar, Balata para don Miguel?
0: Balata.
2: Abrazo grande, Pumita.
0: Balata para don Miguel. Abrazo grande, Danielito. Elcita, ¿cómo andás?
3: Hola, hola, Pumita, qué gusto escucharte. Bueno, vaya un abrazo primero para Juanchi, para mi compañero el Patito y para todos los escuchas del Lunes Sur, otro para ustedes, para ti, para Dieguito ahí en los controles. Y si me podés pasar por el Chaqueño para el vecino, anoche no dormí. Gracias, Pumita. Abrazo de Elsa, que te está escuchando.
0: Somí, tomate un somí y dormí enseguida. Yo me una todita las noches antes de dormir. ¿Viste? La pastillita, la famosa pastillita. Abrazo grande, Elcita. Darío Hernández, Chicharito de Tupambaé.
4: Buenas tardes, Continental y audiencia. ¿Cómo dice que le va? Bueno, un saludo pa todos. ¿Qué se cuenta?
0: Bien, casi para bien.
4: Un poco el agua. A ver, se viene el frío. Yo prefiero. No me gusta el frío, pero prefiero que esté frío seco y no que esté lloviendo.
0: Ah, sí, todo
4: el
0: aire.
4: Pero bueno, el agua hace falta igual.
0: Esta es humedad.
4: Ahí, por, si podés, por Carlos Ramón Fernández, Falucho.
0: Falucho.
4: Un abrazo, Chicharito, de tu mamá.
0: Dale, abrazo. Abuelo Coco, ah no, Claudio, ¿qué dice Claudio? ¿Todo bien?
5: Hola Puma, acá estamos. Muy buena la propaganda del inicio para el día de mañana, che. La verdad que está ayudando mucho a la gente joven, ¿eh?
0: Bueno.
5: Un saludo acá de Claudio Los Horneros y pasame al Rancho de Piedra, si podés.
0: Abrazo grande.
5: Y un gran abrazo.
0: La verdad que fue todo idea y producción de Gonzalito. Yo lo único que hice fue poner la voz y grabarlo, pero fue idea y producción toda de Gonzalito. Así que está bien buena, la verdad que quedó bien linda. Lo único que hicimos fue interpretarlo y ponerle la voz a la apertura nueva de Corazón Latino de mañana. Abuelo Coco, ahora sí, ¿cómo le va? ¿Qué dice?
6: Don Puma, nos estamos preparando para salir a limpiar. Bueno, que todo el mundo ande bien. Si puede ser los tres, amigos. Muchas gracias. Que pase bien.
0: Bueno, abrazo grande, abuelo. Abrazo grande. Don Luisito Parodi, que dice que cuenta, ¿cómo le va?
7: Hola, Puma. Y a ver si me voy a pasar la serpentina. Le agradezco por Carlito Benavides. No pude llamarte el día de los amigos. Estaba mal el teléfono. Saludo grande para ti, Gonzalo, ahí, para toda la audiencia. Gracias.
0: Abrazo, Luisito, abrazo grande. 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Sigue presentando este viaje rumbo al sur aquí en Continental y sigue presentando a los canarios queridos de nos vamos con de los trovadores a los cerrillos con sendas y este catre en nylon.

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0: estaba la música de Sin Estribos y Guto González, Yo y el Campo, el tema que nos habían pedido y que estábamos compartiendo en el arranque de este viaje rumbo al sur aquí en Continental. Se viene la temporada de Jineteadas, se viene el segundo festival criollo de la Tropilla del Badajo el domingo 9 de agosto en el Club Wanderers, ruta 12, kilómetro 90-500. Va a estar espectacular, Jineteadas en el Cuero Tendido en la mañana, después en la tarde Jineteadas en el Recado y en la Grupa Surera. Va a ser clasificatoria para Jesús María, preclasificatoria para Jesús María 2027. Va a estar que juntada Juan José Borges, va a estar bien bueno esto. El 9 de agosto allá en el Club Wanderers, por allá vamos a andar relatando Jineteadas con los floreos del payador de el Tala, que nos va a estar acompañando por allí con su guitarra y con su voz. Así que bueno, va a estar bien bueno eso para disfrutar. Más comunicación, más mensajes. Negrita del Parador Trajes, ¿cómo andás?
1: Hola Pumita, ¿cómo andás?
0: ¿Todo bien?
1: Ayer te hicieron torta frita final. A mí me hicieron, yo comí de salchichón, que hace 40 días que están. Y después la Pablita, que como está en casa ahora, que no tiene trabajo ni nada de eso, me hizo pastelito. ¡Ah, qué rico! Bueno, pasame por Germán Monte, amigo. Pero quiero dedicar a todos mis amigos del Parador. Bueno, chau. Brazo grande la Negrita.
0: Que pase bien. Gustavito Camino Carrasco, ¿qué dice Gustavito?
2: Pasame. ¿Cómo andás, mi amigo Pumita?
0: ¿Todo bien?
2: El Camino Carrasco, Pumita. Ama arriba, Pumita. Pásame. Por Ramón Fernández, soy chavado.
0: Dale.
2: Comienzo del día de hoy, Pumita. Medio barrado, medio mojado, andamos, Pumita.
0: No está changa, no está changa la humedad.
2: Buenos mates, las casas, Pumita.
0: Está bien, está bien.
2: Hoy, Pumita.
0: Abrazo. El Camino Carrasco. Abrazo grande. Don Alberto Delgado, ¿qué dice?
3: Buenas tardes, Puma, buenas tardes, ¿cómo estamos? El tiempo no ayuda para nada. Vos, mandale un saludo al Tato, a la familia, que decirle que salga para afuera porque se me enoja. Y a Marcelo, a Martelo, que salga para afuera también porque pasan mucho metido en la cocina.
0: Sí,
3: mucho escuchar a radio y jodiendo con el teléfono y no hacen más nada. Bueno, un abrazo, Puma.
0: Dale, abrazo grande, che, abrazo grande, que está lindo para estar en la cocina. Para estar en la cocina escuchando radio, con algún fueguito prendido, che, no está changa. Gloria Teresa, ¿cómo te va? ¿Todo bien?
4: Buenas tardes, Pumita, Dieguito, y para toda la audiencia, especialmente para Rubito, que se encuentra allá por la posada de Doña Delma, por Melilla. Quisiera escuchar A Mi Modo por Cruza Caminos, ¿puede ser? Un abrazo de Gloria Teresa.
0: Abrazo. Patito de Costas de Pando, ¿cómo le va a un pato? Al pato está ideal, ¿me da?
5: Buenas tardes, mi amigo Pumita. Y Gonza o Dieguito, no sé cuál está. Estaba el Gonza de arranque, ahora para que está Dieguito. Vamos arriba, bueno, el que esté, lo mismo, un abrazo para él también. Y para todos los oyentes. Bueno, acá estamos, tranquilazos, ya dimos como lo vi, un trapo colegio. Y empezó a tomar un juguito de ese bueno, de uva, ¿viste? Que eso te arregla como... Está loco, porque el motor marcha si le echa un poco de jugo, anda impecable. Si sin jugo no anda mucho. Arriba. Muy lindo el baila. Lo que hicieron para la, de corazón latino, muy bien, Puma. Bueno, si fue de idea del Gonzalo, está, pues hiciste, está. Pero está buenazo, tal cual lo que dice ahí. Bueno, un saludo ahí para Coco Paliano ahí, para Juan Carlos de Tala, que hace tiempo que no lo siento, debe estar contento. Y para mi compañera Elcita, ahí, también, sí, sí. Pásame la adentradora por Copla Alta, te mando un abrazo gigante para hoy, para todos los
0: dale,
5: y a tomar jugo, que Miguelito está tomando jugo de uva.
0: No te da por tomar un mate, no, un mate amargo, no, jugo, siempre jugo, ¿viste? Una cosa impresionante, che. Abrazo, Patito, vamos a seguir con la música, seguir disfrutando Canto Nuestro en la tarde de Rumbo al Sur, aquí en Continental, llega Santiago Chalar, Balada para Don Miguel.

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5: Estamos viajando rumbo al sur con el Puma en Continental. La changa de elegir la música es de ustedes. Haceme la changuita 098 71 1600.

0: de Santa Lucía, la música del dúo Caminantes sonando en este viaje rumbo al sur, aquí en Continental, espectáculo, temazo espectacular que estábamos compartiendo. 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haber desfile de caballería gaucha en la mañana, va a haber almuerzo criollo asado con cuero, chorizos caseros, después en la tarde jineteadas en Basto Oriental y Pelo, va a estar bien bueno, el 16 de 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Lugar espectacular. Vamos a continuar con la comunicación. Rubito de Melilla, ¿qué dice? ¿Cómo le va? ¿Todo bien? ¿Qué cuenta?
1: Buenas tardes, Pumita. ¿Cómo estamos? Bueno, una cosa para ti y para toda la audiencia. La verdad, espectacular quedó esa programación. Un saludo a la Reina Teresa y toda la audiencia en general. Quiero que me salga el colita, puede ser.
0: Colita pasado y domingo, ¿no? Colita, en el Farucho que me pedían de Carlos Ramón Fernández, son recitados. Ustedes saben que no, en este programa hay una, le robamos cada tanto, pero no, tratamos de respetar. Teresita, ¿cómo le va, Teresita de San José?
2: Hola, Puma, ¿cómo le va? Soy Teresita de San José. ¿Me puede pasar un tema de Pablo Stramín?
0: Bueno, ¿cómo no?
2: Gracias, saludos para usted y para todos los oyentes.
0: Abrazo, que pase muy bien, ¿eh? Mirá, Ariel Coco Pagliano, ¿qué dice Coquito? ¿Cómo le va?
3: ¿Cómo andás, Pumita?
0: ¿Andás todo bien, hermano?
3: Todo bien.
0: Pero bueno.
3: Bueno, acá un temporal bárbaro, Pumita.
0: Sí.
3: Bueno, vamos arriba,
0: Pumita. Nuestra changa.
3: A ver si me podés pasar ese tema, ese que pidió la Alcita. Anoche no dormí por...
0: ¿Vos tampoco dormiste, no?
3: Por ese que te pidió Telcita. Bueno, un abrazo para Telcita también, para el Patito, para Juan Carlos de Tala, para Ana, para Kiko Spinelli. Bueno, para todos los amigos que siempre me están saludando. Para Juan Carlos de Tala, para todos los amigos.
0: Dale.
3: Un abrazo grande, Pumita.
0: Dale, Coquito, abrazo grande. Vamos arriba. Walter, ¿cómo le va? ¿Qué dice Walter? ¿Todo bien?
4: Buenas tardes, Puma. Bueno, acá para saludarte vos, Diaguito, para felicitarte por el comienzo que van a dar al programa de Corazón Latino. Bueno, muy bueno a todos como siempre. Un abrazo grande de Gladys, el Papi Guate Barros Blanco. Y para toda la audiencia de Rumbo al Sur, un abrazo grande. Vamos arriba.
0: Dale, abrazo grande, Walter. Abrazo grande. Reitero que hay que felicitar a Gonzalo, que fue el creador, el que se inspiró en ese arranque. Yo lo único que hice fue ponerle la voz, Fue toda idea de Gonzalito. ¿Qué dice por acá? Me parece que el Eber Martín. ¿Usted qué dice, Dieguito? Por ese cartel, no, correspondía. Nada. Está bien porque tiene razón, en realidad tiene razón, pero no para decirlo así abruptamente como más. Que estamos todos dolidos. Susana dice, buenas tardes, Puma, aquí como siempre, junto a Rumbo al Sur, que salga el solcito, saludos para usted y la audiencia, Juan Luis, Susana y Natalia, si puede, un tema de Los Nocheros, mi gracias, bueno, abrazo grande. Carlitos Valdés por acá nos manda una foto, ¿qué está haciendo? ¿Guerra Piñada, Carlitos? No. Chicharrones. Anda con mala idea. Anda con mal, ya ve que arriba los chicharrones hay un mensaje de Carlito Valdés. ¿Qué dice Carlito?
5: Pero ¿cómo andás, Edgar Pumaloso? Te digo que la ciudad está lloviznando, un viento barro no ha parado nunca y está muy frío. Y bueno, nosotros con mi hermano el Valdés hicimos guiso poroto, hicimos chicharrones, grasa, y ahora estamos picando leña para ya quedarnos adentro de la estufa y olvidarte. Bueno, un saludo para ti a la gente.
0: Dale.
5: Ya con el Nacho Guaraní, Puma, vamos arriba con los chiflidos, Puma. Dale. Abrazo grande.
0: Carlito, quédate al lobo afuera de la estufa. No te vayas a meter adentro de la estufa porque ahí se te va a complicar. Abrazo grande, Carlito, Que queden buenas esas roscas, che. Bueno, acá, viste, este es otro, el Hugo Gadea, es otro que queda en penitencia, porque pide un tema del Tigre y los Esteros. Quedan penitencia el Hugo. El Hugo, che, te digo una cosa que es revolucionario el Hugo Gadea, No es changa. Abrazo grande, Huguito. Abrazo grande. A ver cuando te compras una craquelada y me invitas. Buenas tardes por acá, escuchando como siempre, muy buena la autorización, saludos. Miguel de Libertad, muy buena la autorización, Miguel de Libertad.
6: Autorización.
0: Sí, debe ser. Jorge de Solimar, ¿cómo le va? ¿Qué dice?
7: Buenas tardes, Pumita. Jorge, rumbo ya a Solimar, ya cerquita de Solimar. Bueno, hace días no hablo, pero siempre estoy ahí al firme escuchando. Hay veces que el tránsito y eso no me deja hablar, ¿viste? Bueno. Bueno, Puma, está bueno el programa, la verdad que no te pido nada, está todo bueno. O lo único que te puedo decir de que ojalá salga el sol para el lado del parque, ahí, ¿viste? Para el parque Rubén, ¿no?
0: Bueno, guarda. Digo, guarda con Miguelito. Pegale el hachazo nomás. Puerta. No, este era Jorgito Solimar. Jorgito Solimar. Puerta. Otro. Están de vivo, están todos vivos. Sacan leña del árbol caído. No es así. Vamos con la música. Vamos.
8: Además, el tiempo del fútbol ya se terminó.
0: Seguro, ya se terminó. El programa de fútbol se terminó. Quedó atrás en el tiempo. Nosotros de lo único que hablamos fue del mundial, de la selección, porque es el fútbol que nos interesa. Este otro fútbol chico no nos interesa para nada. Así que no. Fuerte. Y este programa menos, ¿no? Que este deporte y el deporte nuestro es la jineteada.
8: Además de música.
0: Música y jineteada. Chau.
8: Tradición.
0: Sí,
8: música,
0: señor.
8: Y tradición.
0: Sí,
8: eso es lo que quería decir.
0: Sí, señor.
8: Chau.
0: Esto,
8: no me hagan calentar.
0: Sí. Este mensaje también que vaya para allá, para Estación Atlántida, ¿no? Por las dudas.
8: Sí, para la zona de Toledo también que vaya.
0: Sí, por eso.
8: Para que vaya sabiendo.
0: Sí.
8: No me hagan calentar que yo manejo los audios y los corto todos. Hachazo y chao.
0: Vamos a seguir con la música. Ya entramos en la última vuelta del reloj. Seguimos disfrutando este viaje rumbo al sur. 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Sigue presentando la música de este viaje rumbo al sur aquí en Continental. Llega para acompañarnos.
9: Oh, serpentina.
0: Carlitos Benavides, La Serpentina.

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0: Ahí estaba la música de Cruza Caminos, A Mi Modo, el tema que estábamos escuchando en este viaje rumbo al sur aquí en Continental, en los 1600 de AM. 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Seguimos con más música, seguimos con más comunicación, seguimos disfrutando este viaje rumbo al sur. Dice Víctor por acá, hola Never Alonso, ¿cómo andás? Acá por tomar unos mates, che, escuchando la 1600, pasa el tema Versos Son Amigos, saludame a mis hermanos Javier y Jorge Peláez y al Tatú Morales, gracias, dice Víctor Peláez. Abrazo grande, Víctor, abrazo grande. Daniel de Ruta 5 manda mensaje, ¿cómo le va, Daniel?
1: Sí, Jumita, vos sabés que hoy tipo 1:20, 1:30, estaba escuchando a tu sobrino, a tu, no sé si será primo, ¿quién? El colito Alonso.
0: Sobrino.
1: Estaba
0: sobrino.
1: Medio pesado el socio de él, ¿viste? El que es mancha. Y me cambié por la Continental. Y cómo se extrañó la previa del Mundial, ¿eh? Ese, ¿viste?, espacio de 1:30 hasta las 2 que llegó Gonzalito se me hizo eterno. Igual me quedé en Continental, digo... La pregunta un poco indiscreta, ¿no se le podrá armar un espacio ahí para Dieguito para que hable un poco de fútbol o algo? ¿O estoy metiendo la cuchara muy para adentro yo? ¿Abrazo grande, Pumita?
0: No sé, pero... ¿De qué dice Diego?
2: Hay que conversarlo con los directores.
0: ¿Con los directores? Dios querido. Estaría bueno un programa de deporte.
2: Ahí, un poquito de hablar de fútbol.
0: Exactamente.
2: El tema es que hay que encontrar algún mancha por algún lado. Porque seguro, si no, no hay por dónde agarrarlo.
0: Sí, no hay chance. Y si no, fútbol de interior.
2: Ojo a esa. Puede ser. Ahora que estoy relatando, estoy más metido, ojo.
0: Sí. Ojo ahí. Sí. Ni que hablar.
2: En algún momento puede salir. Cualquier cosa le damos los créditos a Daniel de Ruta 5.
0: Exactamente. Sí, señor. Bueno, por ahí viene la mano, al amigo Hugo Gadea, que me manda una foto. Mirá la foto que me manda el Hugo Gadea. Yo soy medio racista, el negro no me gusta mucho, pero el otro, la craquelada, pero escúchenme. No es changa.
2: ¿Cómo tienta?
0: No, ni que hablar. Pero a man con el Hugo, si no, habremos tomado de esas ya en el Abrazo de la Cultura, ¿no? Era una botella para cada uno, por lo menos.
2: Sí, pero a lo macho, con hielo nomás.
0: Sí.
2: Ahora sí. Le encaja la monstruo.
0: Y ahora le monstruosamos. No es changa. Bueno, seguimos disfrutando comunicaciones.

0: Mira, todo el campeón uruguayo.
1: Qué lindo
0: Lo
1: Consuelo,
0: podemos
1: ¿no?
0: ganar de todo, de clausura, todo.
1: No es
0: A
1: Chaco.
0: todo.
1: Vamos con más
0: Ahí está el
1: música.
0: perro,
1: A
0: de ahí,
1: seguir.
0: de
1: Sí.
0: gallinero, de ahí. De.
1: Sí. Vamos con más música. Vamos a seguir disfrutando canto nuestro y folclore en la tarde de Radio de Continental y seguir complaciendo solicitudes. Llega para acompañarnos. ¿Quién viene? Amigo Germán Montes.
2: Amigo, qué palabra.

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3: Aquellos están dilucidando si se van a seguir.
4: Yo no la arranco.
3: Che, y aquella del maestro Rocha que cantan los grises, ¿cómo que se llama? Que cantan los cumplados. La adentradora. La adentradora.

0: Ahí estaba Copla Alta, la adentradora, el tema que estábamos escuchando en este viaje rumbo al sur, aquí en Continental, la música que ustedes han elegido a través del 098-71-1600 y que estamos compartiendo ya casi que en la recta final de este viaje rumbo al sur aquí en Continental, ¿eh? Vamos a continuar, el 25 de agosto se vienen los 100 años del Club Social y Deportivo El Monte, va a explotar el Club Social y Deportivo El Monte con una programación espectacular, cuadrangular de fútbol, el desfile de caballería gaucha, va a haber carreras de caballo y clásico Gran Premio Municipio de Soca de pura sangre, perdedores y debutantes. 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Así que están todos invitados. Vamos a continuar con la música, seguir disfrutando este viaje rumbo al sur aquí en Continental. María dice, ¿cómo estás Puma, Dieguito? Apoyo que Dieguito haga un programa para el fútbol. Saludos, dice María. Bueno, ahí tiene otro voto más para hacer programa del fútbol. Vamos a continuar con la
1: Estamos
0: música.
1: juntando firmas.
0: Estamos juntando firmas, sí señor. Pase si puede, Artigas rumbo al silencio por el Tigre Monteverde, dice el amigo Cocorel. Abrazo grande, Cocorel, ¿eh? Vamos a continuar. El 25 de agosto se viene la gran fiesta criolla de la familia Ríos a campo de Ricardo Tavares, allí en la ruta 11, kilómetros 120-200, a pasitos de la rotonda. Arrancaron por la mañana con desfile de caballería gaucha, pruebas de rienda, mayores y menores, plazas de comidas, parrillada, asado con cuero, buen servicio de bar. Y a las 13:30 horas comienza el ruedo, ¿eh? 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Estaremos relatando con los floreos del pasador Eduardo Núñez, el capataz de campo Gustavo Ríos, 099-2750. 19, los teléfonos para los pincheros, ¿eh? Seguimos con música, Dieguito, seguimos complaciendo solicitudes, ¿eh?
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1: La música de los criollos, allá en los triunfos de León, ahora que se viene el mes de la nostalgia, más que nostalgia, aquel viejo baile allá en el Triunfo de León, ¿eh? Con esto nos estamos yendo, se nos terminó el tiempo, nos vamos a ir, mejor dicho, con Estampas del Sur. Soy uruguayo de Estampas del Sur, que está trabajando y cerrando su nuevo trabajo que va a estar presentando en próximos días. Nos vamos con este tema que está incluido en este nuevo material. Mañana a las 5 de la tarde nos volvemos a encontrar para recorrer los caminos del canto nuestro y del folclore aquí en Continental, en los 1600 de AM. No se olviden que es demasiado corta la vida para lo mucho que estamos muertos. Aprendamos a vivirla y a disfrutarla de la mejor manera. Hasta mañana, si Dios quiere.

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7: Buenas noches para todos. No tenemos noticias de carácter necrológico. Con este mismo espacio regresaremos en la jornada de mañana a las 9:30 horas, luego finalizado Agrocontinental. Desde ya, muchas gracias para todos.
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0: Hola, hola, hola, ¿qué tal? ¿Cómo les va? ¿Cómo andan? Muy, pero muy buenas tardecitas, bienvenidos. Aquí estamos, como siempre, prendidos a la radio, como siempre, desde la radio, llegando a vuestros hogares y como siempre, con muchas ganas de compartir lo mejor del canto criollo del Río de la Plata con todos ustedes. Una nueva jornada que nos permite reencontrarnos a través del éter para disfrutar del arte de los payadores, de el arte de los recitadores y de la comunicación y de la compañía que significa la radio, que es lo más importante. Así que bueno, gracias a ustedes por estar del otro lado del receptor y permitirnos ingresar a vuestros hogares a través de esa maravillosa ventanita que es el receptor de radio. ¿Nos acompañan? Arrancamos con Abel y Bru, que viene costeando.
1: Otra vez busco afanoso paso ciego y libertad, del campo a la soledad, su silencio y su reposo. Voy por el canto armonioso de las aves del lugar, con ellas quiero cantar en el monte o la laguna y hacer trío con la luna pa' que ella me hable del mar. Voy por el viento costero que cruza con ligereza, bebiendo naturaleza que le brinda el campo entero. Voy en busca del puestero trabajador y sencillo, del tala del coronillo, testigos de una contienda, y en busca de la leyenda de los montes del Tordillo. Voy por aquel que vivió otro tiempo de la valle, pa' que me hable con detalle del viejo pago de Ajó. Lindo tiempo que llevó el progreso con su apuro, tiempo de jornal seguro se va con el saladero, la industria fuerte del cuero que fundó don Pedro Luro. Voy en busca del camino que me lleve hasta Conesa, al pago de la cerveza y sabores de buen vino. Siempre a la par de algún trino con guitarras y alboroto, voy a Rocha al puente roto, de allí mirar el paisaje y hacer un alto en el viaje allá por Esquina y Croto. Voy a hablar con los mensuales para internarme en Campo Raso y darle vida de paso a Bañagua y Pajonales. Voy a oír los pastizales en un mágico reencuentro y voy del puesto al encuentro perdido en la lejanía y velar por la armonía de la gente que está dentro. Voy por el peón golondrina que tiene más de un oficio y que a veces por el vicio se juzga su disciplina. Voy a estar en la cocina con el más humilde obrero, que al afán de ser sincero en más de una tardecita, dio gracia a las tortas fritas o al viejo guiso carrero. Voy por el rastro patente de nuestros antecesores, que viajaban de Dolores hasta el mismo San Clemente. Para recordar a esa gente hoy nos sobran los motivos, nombres que suenan altivo y quedó en su trayectoria. En cada pueblo una historia y por su historia están vivos. Me acompañaron el viaje campos, cielos y distancias, junto al sol de las estancias todo el verde del paisaje. Alza vuelo mi mensaje, junto a su vuelo procuro que vaya a un lugar seguro a posarse reverente al mangrullo del presente, pa' que vigile el futuro.

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Vamos a seguir entre espuelas y guitarras y vamos a ir a pedirle al Tape Chanay y a Luis Lorenzo González, estos dos grandes bardos orientales, que nos lleven, que nos retrotraigan en el tiempo, que nos regalen una payada, si fuera posible, haciendo referencia a los bardos que se han ido. ¿Le parece bien? Échele nomás. Tape Chanay, Luis Lorenzo González. Adelante, payadores.

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El que viene ahora es René García. Anda. Ah, anda complicado el hombre porque resulta que apareció una portera con candado. Y eso complica.

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se iba muriendo la tarde y el conocido remanso hacían que el sol y la luna se acercaran por un rato. Uno que espera con ansias, otro que llega cansado, ambos con sus diferencias, pero al fin y al cabo hermano. Y se me vino a la mente una historia que he escuchado, que como el día y la noche eran también dos hermanos, que muy juntos de pichones de sus nidos se alejaron, por cuestiones de la vida solito nomás se criaron. Salieron al crudo mundo mucho antes del emplumao y se encontraron de pronto con el total desamparo de una sociedad perversa de pensamiento inhumano, donde las drogas, el alcohol ya se habían adueñado de aquellos que sin escuela y sin padre se quedaron. Cada uno siguió su rumbo, uno bueno y otro malo. Uno empezó a delinquir y entre el oscuro de un trago se destruyó por sí mismo siendo un chorro y un borracho.

y hasta esa misma sustancia que los deja agonizando, mantos de ruina en la mente que borran hasta el pasado. Y conoció una muchacha, y al tiempo de aquel noviazgo, hundidos en la miseria, en la oscuridad de un rancho, un doctor que sin tardanza le anunciaba un embarazo. Y al recibir la noticia, sin temor a ser juzgado, aquel hombre se marchó, sin dejar siquiera un rastro. De esto pasó mucho tiempo y de nuevo se encontraron. Pero una vida distinta había formado su hermano, que después de tanta lucha llegó a ser un empresario y, según contó ese día, con fervor lo había buscado. Y es que encontrarlo fue inútil. Preguntó por todos lados, no lo halló en ningún rincón, parecía sepultado. Le sobraban intención y las ganas de encontrarlo, para sacarlo de ese infierno que lo había acorralado. Pero le dolió en el alma saberlo del embarazo. Es por eso cuando supo de ese hecho desgraciado, se le alejaron las ansias de ir y tenderle una mano. ¿Cómo puede ser posible que de pronto haya olvidado que cuando éramos pichones los dos nos abandonaron? Nos dejaron sin un rumbo, sin enseñanzas ni amparo. Que Dios ayude a esas almas que sin culpa se marcharon. Y vos repetís la escena, le dijo aquel empresario. ¿Por qué esa droga maldita tu vida tanto ha cambiado? Al instante en el lugar, las personas se arrimaron. Medio inconsciente a los gritos le contestó en ese estado: no te pensés que con plata vas a sanar mi pasado. Plantate como hace un hombre que a cuchillo soy vaquiano. Que corra sangre, cobarde, plantate, dijo el borracho. El otro pensó consciente. Despacio se fue alejando y se escuchó de la esquina, igual que un grito de espanto, una mezcla de tristeza junto a la bronca de un llanto. Decir aquel hombre bueno: siento pena por mi hermano. Las verdades son verdades y solo te has condenado. Cobarde, cobarde es hacer un hijo y después no hacerse cargo.

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Buenos días, ciudad capitalina, la paz sea contigo, la gente de Costa de Oro, la paz sea contigo, la gente de Canelones, la gente del Sauce, la gente de San Jacinto, la gente del Tala, la paz sea contigo, la gente de Sauce, de Suárez, Toledo, la paz sea contigo en esta mañana. Que San Miguel Arcángel proteja tu cabeza, San Rafael tu pecho, San Gabriel tu derecha, San Uriel tu izquierda, que ningún mal te toque y seas librado de accidente, de incidente dentro de casa y fuera de casa. Seas librado de peligro inesperado. Te habla Baruj, junto con mi hijo Tobías, el maestro Tobías. Trabajamos aquí en la ciudad de Pando, donde tenemos la Santa Casa, en Garibaldi 829, entre Oribe y Piedras. Todos los jueves, sí, la atención al público, de 14 horas a 18 horas. No se cobra consulta, trabajamos con imposición de manos, con sesión de descarga, de limpieza, traiga la fotografía, la llave de la casa, todos los jueves. Todos los jueves. Un abrazo grande para la gente de Las Piedras, para las personas de Progreso. Un abrazo grande para las personas que viven en Las Piedras y nos escuchan todas las mañanas. Y la gente de Progreso, la gente de La Paz. Un abrazo grande. Que la paz sea contigo. Y los viernes también sesión de descarga y de limpieza de las 10 de la mañana hasta las 18 horas. Corriente por la salud y por el amor todos los viernes. Acuérdate, todos los viernes sesiones de descarga, de limpieza, de apertura de camino de las 10 de la mañana a las 18 horas, todos los viernes. Por el trabajo, por lo laboral, la corriente son los jueves, corriente por el trabajo, tenés deuda. Las cosas no te marchan, tenés una empresa, querés que esa empresa vaya para adelante, bueno, tenés ideas muy buenas, pero se estancan, agarrás el dinero por una mano, se te va por la otra, estás al borde de la quiebra. Los jueves te recomiendo, los jueves, para los servicios de la economía, para la apertura de trabajo, de empleo, los jueves de 14, escúchame bien, a 18 horas, de 14 a 18 horas, los jueves. Trabajamos con Tobía, mi hijo, y quien te habla, el maestro Barujo, junto con el maestro Tobías. Los viernes, vuelvo a informarte, es por la salud. ¿Tú sentís que tu salud no está bien? ¿Que no estás inhalando bien? ¿Que sentís un apretón en el pecho, angustia, ganas de llorar? ¿La familia se desune? ¿Mala noticia? ¿Los hijos se ponen rebelde? Los viernes, por la felicidad de la familia. ¿Estás al borde de la separación? ¿Perdiste algún ser querido, algún ser amado? Y de ese momento estás sufriendo muchísimo, estás al borde con malas ideas de llevar tu vida a la muerte, intento de suicidio, has recorrido muchos lugares, no has tenido resultado. Te recomiendo los viernes por la salud mental y la salud física. Es una corriente, una cadena que tú vengas los viernes a la sesión de descarga, de limpieza, de oración, de pases energéticos, de imposición de mano. Dios te va a ayudar. Que San Miguel Arcángel en este momento proteja tu cabeza, San Rafael proteja tu pecho, San Gabriel tu derecha y San Uriel tu izquierda. Que ninguna plaga, ningún mal venga a golpear tu casa por la puerta del frente ni por la de atrás y que tus ventanas sean cubiertas con bendiciones.
La Santa Casa donde nosotros trabajamos con los servicios espirituales, aquí en la ciudad de Pando, es en Garibaldi 829, señora. Garibaldi 829, señor. Le espero. Usted que está por venir hoy o mañana y se presenta algo y no puede venir, o ha venido y no ha encontrado la casa. Le explico bien. Es Garibaldi, donde está el Tata, a unas 5 cuadras del Tata. Usted, ese es Garibaldi, y va hasta donde, por Garibaldi, hasta donde está Oribe y Piedra. Ahí se va a dar cuenta que dice en la ventana el barujo. Usted abre la puerta y entra nomás. Tome asiento, se anota en secretaría y pasan por orden de llegada. Tomar un pase, tomar una protección, un santiguado, te va a hacer bien. Vamos a quebrar el maleficio, el mal de ojo, la mala mirada, la envidia puede estar dentro de la familia. Como siempre digo, dentro de la familia es triste, ¿verdad?, hablar estas cosas. Que alguien de la familia sienta envidia por su propia familia. Qué cosa triste, qué cosa triste. Pero existe. Podemos notar en la Biblia, en el libro de Génesis, un caso de familia entre Caín y Abel por envidia. Caín hace relaciones sociales con su hermano Abel, una relación de hermanos, conversando, charlando, pero tenía Caín odio en su corazón porque Abel era un hombre de trabajo, un hombre que vivía trabajando, ocupándose en todas las cosas laborales, respetando a Dios, guardando, siendo un hombre educado con su familia, siendo un buen hijo con su madre, con su padre, pero Caín miraba esas actitudes que tenía su propio hermano de sangre. Y eso le incomodaba. ¿Qué mal hacía Abel? ¿Qué mal hacía? Ninguno. Hasta sus servicios para Dios eran impecables. Eran servicios que salían del corazón, sus oraciones puras, sus ofrendas a Dios. Y su propio hermano Caín le tenía envidia, el propio hermano de sangre le tenía envidia. Pero esto no termina acá, porque esta es una historia de una desgracia familiar, que todo comienza por la codicia, la ambición, por sentirse de menos, por tener complejo. Porque si usted me pregunta qué mal hacía Abel en amar a Dios sobre todas las cosas y ocuparse en trabajar y no era un hombre que le daba lugar a los chismes ni a la vida ajena, no hacía ningún mal, pero esa actitud honorable que tenía molestaba a su propio hermano porque lo veía como una amenaza. Entonces un día cuenta la historia que su hermano lo invita a caminar, lo invita a pasear, a salir, pero ya tenía planeado Caín en su mente de quitarle la vida a su propio hermano. ¿Por qué le iba a quitar la envidia por su propio a su propio hermano? Porque había acumulado odio, había acumulado rabia en su corazón, de ver a su propio hermano cómo progresaba, de ver a su propio hermano cómo se ocupaba en su trabajo, en su labor, cómo oraba por la fe que tenía. Todas las cosas bonitas, todas las cosas hermosas estaban en Abel. Pero Caín también tenía sus cosas lindas, pero no la veía porque se entretenía por la envidia de mirar el progreso que tenía Abel. Todos tenemos cosas lindas y hermosas, pero la envidia pasa porque la gente queda entretenida mirando los bienes que tienen los demás, los talentos que tienen los demás. Entonces
Cuenta la historia, cuenta y habla la historia de que esas charlas, esas prosas, como hermanos, vamos a salir a pasear al campo, vamos a hablar de nuestro negocio y vamos a charlar a ver cómo estamos, a tener esas conversaciones como hermanos. Pero Abel nunca iba a pensar, nunca iba a pensar que esa charla se iba a desatar una tragedia tremenda. Y fue así, y ocurrió así. Salieron los hermanos charlando, hablando, y en un descuido, con una traición, lleno de odio, de rabia, se ensaña contra su hermano Abel, sin causa, que Abel no esperaba, y una traición de su propia sangre. Va, se dirige con rabia y con odio, pasando a hablar bien y estar bien al odio, y le quita la vida a su propio hermano. Le quita la vida a su propio hermano. Por rabia, por verlo como una amenaza, por verlo como buena gente, como buena persona, como excelente hijo. Entonces le quita la vida. Y se va como si tal cosa, nadie me va a descubrir que le quité la vida a mi hermano. Pero Dios no se le escapa nada porque Él es omnisciente, omnipresente, omnipotente. Dios, Adonai Hashem sabio con nosotros, omnisciente, omnipresente, omnipotente, no se le escapa nada. Y en un momento le dice a Caín, ¿dónde está tu hermano? Y le dice Caín al Señor, ¿soy yo acaso el que tiene que cuidar a mi hermano? La sangre de tu hermano clama por justicia porque pasó una injusticia y la sangre de tu hermano está pidiendo justicia. O sea que Dios miró la actitud de Caín cuando Caín pensaba que nadie lo estaba mirando, Dios estaba mirando. Y no dejó eso así nomás. Ese crimen fue puesto en la presencia de Dios y Dios como juez, generó justicia sobre Caín y las cosas no quedaron tapadas. Y Caín tuvo que cargar con una maldición, con un castigo que Dios le puso por haber actuado mal contra su hermano y haberle quitado la vida. Si nosotros hacemos un resumen también, esto pasa hoy en la actualidad. A veces la persona puede pensar y decir, yo no le hago mal a nadie, no hago daño a nadie, porque vivís trabajando, preocupándote por tu familia, por tus hijos, sos un hombre de la casa, un hombre que no te metes para nada, no haces mal a nadie. De repente decís como mujer, ¿qué mal hago yo para que me hagan daño? Es como Abel, ¿qué daño hizo para que su hermano terminara con la vida de él? La gente a veces se entretiene ver los valores que tienen los demás. Y no precisa tener dinero, no precisas tener dinero, estar bien económicamente para que te envidien. A veces tus valores, tus principios, tu honestidad, tu fidelidad, tus valores, tus principios, tu moral, en la ocupación que tenés en tu trabajo, que sos una persona que no te preocupás en cómo viven los otros, dejan de vivir, ya le molesta a los demás. Y por ahí hay un Caín, o hay un Caín, una Caín, una mujer o un hombre que te agarró idea, que te agarró rabia y quiere hacerte daño. Y quiere hacerte daño, y Dios quiere protegerte, o te ha hecho daño, con brujerías, con hechicerías, con maleficio, para terminar con tu vida. Y sin embargo, tú no desconfías que esa persona está deseando la muerte para ti o que todo te vaya mal. Solo Dios sabe las cosas. Por eso,
que es bueno poner a Dios como más importante de nuestra vida, porque hemos puesto tanta gente como importante en nuestra vida y te has desmoralizado como mujer, como hombre, porque ponía la mano en el fuego por esa persona y llegó un momento que te quemaste. Te quemaste. La persona que vos menos esperaba fue la persona que más te hizo daño en tu vida. Y a veces no precisa ser un extraño, a veces es triste, es lamentable cuando es de la propia familia, o compañero de trabajo, compañero de labor. Por eso, nuestro servicio en la Santa Casa están todos los jueves, se encuentra todos los jueves. Los servicios en la Santa Casa en Garibaldi 829, de las 14 horas a las 18 horas. Tú vas, te anotas, abre la puerta, entra para adentro, te anotas en secretaría y allí vas a recibir un pase energético, una santificación, una imposición de mano. Los jueves es para apertura de camino en lo laboral, en el trabajo y para salir adelante. Se te están muriendo los animales, están pasando cosas que te preguntas por qué están pasando esto, por qué se mueren los animales, la mascota, por qué mi mujer dejó de amarme, por qué mi esposo dejó de amarme, por qué se enamoró de otra, se enamoró de otro, por qué entró esta desgracia, por qué mis hijos tomaron un camino errado que nosotros no le enseñamos eso. Bueno, los jueves el servicio es de 14 y 19 horas, los viernes todo el día, de las 10 de la mañana hasta las 18 horas. Los viernes, querido amigo, querida amiga, te habla Baruj, el maestro Baruj, los viernes, escúchame bien, es en favor de la salud, escuchaste, es en favor de la salud, para estar bien. Tenés problemas en los riñones, en el estómago, en la vesícula, en los intestinos, en las piernas, la columna, un peso, no podés dormir de noche, te ha hecho análisis de todo tipo, te sale todo bien. ¿Qué está pasando contigo? Hay algo raro que está pasando. No es común las cosas que te están pasando. Se te lagrimean los ojos, sentí que te llaman por tu nombre, te han desaparecido ropa de tu casa. Ha desaparecido dinero de tu casa, no querés creer que es tal persona, hay alguien que tú estás confiando y esa persona no está siendo sincera, honesta contigo. Querido amigo, querida amiga, los viernes en favor de la salud y del amor, y del amor. Si estás al borde de la separación, de la quiebra, entonces te invito los viernes, que es la corriente, por la salud mental y física. No sacamos conejo del sombrero ni vendemos milagro, pero sí muchísima gente que nosotros le hemos puesto la mano en la frente, hemos trabajado con energía, con oraciones muy poderosas de antaño, hemos roto hechizos, brujerías, maleficios. Han recibido pases energéticos, han salido liberados de allí adentro, han salido liberados. Personas que no han podido caminar empiezan a caminar porque empezamos a trabajar con oración, empezamos a trabajar con oración, a desbloquear lo que estaba bloqueado. Todos los viernes de 10 de la mañana a 18 horas, por el amor y por la salud. Los jueves, en favor del trabajo, en favor del trabajo. Mi número telefónico, la gente dice, dígalo más despacio, pero por favor, querida amiga, en esta mañana, querido amigo, me estás escuchando. 095, sí, 095 42 91 80. Te lo repito despacito. 095 42 91 80. 80. Otra vez, 095 42 91 80. Sos siempre bienvenido en la ciudad de Pando, los jueves en la Santa Casa. Tú llegas a la Santa Casa con una mano atrás y otra adelante y vas a salir bien. El maestro Tobía te va a bendecir y quien te habla, el maestro Baruj, te va a bendecir.
Los jueves, acuérdate, los jueves de 14 y 18 horas en favor del trabajo y los viernes por la salud y el amor. Podés traer la llave de la casa, la prenda ropa, la fotografía. No leemos el tarot ni tiramos los búzios, somos vidente natural. Lo que los ángeles nos muestran, lo que Dios nos muestra, te lo vamos a decir. Solo con tocarte la cabeza ya estamos recibiendo evidencia. Solo con tocarte la mano, la frente, ya estamos recibiendo evidencia. Venís que muchísima gente han cambiado su vida visitándonos en la Santa Casa de la ciudad de Pando. Visítanos, te recomiendo, no te vas a arrepentir. Vamos a un corte, vamos a una música y regresamos enseguida.

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0: ¿Qué tal, amigas y amigos? Muy buenos días tengan todos ustedes. ¿Cómo les va? Acá estamos comenzando una nueva jornada periodística en los 1600 de AM. Esto es Agrocontinental. A partir de este momento y hasta las 9:30 horas hacemos la dinámica de la información agropecuaria en los 1600. Bueno, arrancamos esta jornada de jueves 23 de julio del año 2026. Ya está habilitada nuestra vía de comunicación, nuestro celular, el 098-71-1600 para los mensajes de texto y de WhatsApp, 098-71-1600 para los radioclasificados del Servicio Social de Agrocontinental, que son gratuitos durante 3 días. Después, si ustedes desean continuar con la mención por una semana, un mes o más tiempo, lo pueden hacer a través de nuestros destacados. En esta jornada vamos a estar desde la unidad agroalimentaria, desde MAGRI, que en realidad allí en la UAM, con el ingeniero Agustín Caro, con toda la información en materia de semillas y de insumos para el agro. Estaremos también compartiendo informaciones desde el Instituto Nacional de Colonización. Bueno, ayer hablábamos con la ingeniera Cecilia Santos de la Regional Canelones del Instituto. Hoy nos estaremos abocando nuevamente al tema del proyecto del polo lechero en la estancia María Dolores. Hay comunicados por parte de la Mesa Nacional de Colonos nuevamente, que vamos a estar compartiendo también en la agenda de noticias. Amigos, estaremos también desde la Agropecuaria de La Valleja. Estaremos retomando el tema del proyecto de la represa de Casupá y las repercusiones que ha tenido el comunicado de la gremial de la Agropecuaria de La Valleja. Ustedes ya lo saben, se han expresado la gremial de allí del departamento vecino, como también otras, como la Asociación Rural de Florida, también la Rural de Paso de los Toros. Y bueno, en definitiva, se vienen dando instancias de reuniones con autoridades de OCE, quien es el principal organismo que está abocado al proyecto de represa de Casupá, dado que es la idea de abastecer agua potable para el área metropolitana. Bueno, se dio una conferencia de prensa días pasados, vamos a estar compartiendo parte de ella con lo que fue, bueno, el detalle de lo que dejó la reunión entre la Agropecuaria de La Valleja y también autoridades de OCE. Con mucha información para arrancar en esta jornada, estaremos hasta las 9:30 horas haciendo Agrocontinental, la dinámica de la información agropecuaria.
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0: Abrimos ahora esta agenda de noticias, agenda presentada por Magric aquí en Pando, en la Unidad Agroalimentaria Metropolitana. Bueno, volvemos al tema Estancia María Dolores del Instituto Nacional de Colonización y bueno, estaremos obviamente hablando por varios meses más, obviamente sigue instalado el tema del llamado, ya está vigente este llamado a productores colonos aspirantes a instalarse allí en 6 emprendimientos tamberos en la estancia con una extensión de predios de entre 115 y 177 hectáreas con vivienda y sala de ordeñe. Bueno, al respecto, la Mesa Nacional de Colonos cuestiona el llamado del instituto y, por otro lado, también el recorte de los recursos. La organización rechaza el modelo de llamado del instituto y lo califica de retroceso frente al mandato histórico de la institución y al legado artiguista. La Mesa Nacional de Colonos emitió este miércoles desde Tacuarembó un comunicado en el que cuestiona duramente el llamado lanzado la semana pasada por el Instituto Nacional de Colonización sobre el inmueble número 968 de la ex estancia María Dolores en el departamento de Florida. La organización considera que el modelo adoptado prioriza la concentración de la tierra y los intereses del capital por encima de los trabajadores rurales, los pequeños productores familiares aspirantes a colonos y las nuevas generaciones que esperan una oportunidad para producir y vivir en el campo. El comunicado, firmado bajo el título La tierra no puede seguir siendo un privilegio de unos pocos, apela directamente al legado artiguista de la ley número 11.029 que regula la actividad del instituto. Es una decisión que contradice el mandato histórico del instituto y el legado artiguista de que los más infelices sean los más privilegiados, señalan, y advierten que quienes promueven decisiones contrarias al espíritu de esa ley le hacen el juego a quienes siempre quisieron desmantelar el Instituto de Colonización y concentrar aún más la tierra en pocas manos. La mesa también apunta contra lo que describe como una contradicción del Estado. Resulta inadmisible que mientras se mantienen millonarias exoneraciones fiscales a grandes empresas y multinacionales, se cuestione cada dólar destinado a la compra de tierra para la colonización. Hay recursos para beneficiar al gran capital, pero se les niega oportunidades a quienes producen, trabajan y sostienen la vida en el interior del país, sostiene el texto. En la última rendición de cuentas, que tiene a estudio el Parlamento, el gobierno incluye la reasignación de 50% de los créditos presupuestales destinados al Instituto Nacional de Colonización para la compra de tierras. El instituto contaba con 868 millones de pesos asignados para este destino en 2027, unos 22 millones de dólares al tipo de cambio actual, y con el recorte quedará con la mitad, unos 434 millones, o sea, unos 11 millones de dólares. Los fondos se redirigen hacia las prioridades que definió el gobierno en infancia, seguridad y educación. El comunicado de la Mesa de Colonos cierra con una advertencia directa a quienes, según la organización, intentan debilitar al instituto. Deberán asumir la responsabilidad política e histórica de promover el desarraigo, la concentración de la tierra y el abandono del medio rural. El comunicado expresa lo siguiente. Tacuarembó, 22 de julio de 2026, a los políticos y administradores de entes autónomos estatales, a los asalariados rurales, pequeños productores familiares y público en general. La tierra no puede seguir siendo un privilegio de unos pocos. Compra de tierra para el Instituto Nacional de Colonización es una inversión estratégica para el Uruguay porque genera producción, trabajo, arraigo, soberanía y desarrollo. Debilitar al instituto es debilitar el país. No aceptamos que se traicionen los ideales artiguistas ni los fundamentos de la ley número 11.029. Quienes promueven decisiones contrarias a su espíritu le hacen el juego a quienes siempre quisieron desmantelar el instituto y concentrar aún más la tierra en pocas manos. El llamado sobre el inmueble número 968 de la ex estancia María Dolores representa un grave retroceso. Demuestra un modelo que prioriza la concentración de la tierra y los intereses del capital por encima de los trabajadores rurales, los pequeños productores familiares aspirantes a colonos y las nuevas generaciones que esperan una oportunidad para producir y vivir en el campo. Es una decisión que contradice el mandato histórico del instituto y el legado artiguista de que los más infelices sean los más privilegiados. Resulta inadmisible que mientras el Estado mantiene millonarias exoneraciones fiscales a grandes empresas y multinacionales, se cuestione cada dólar destinado a la compra de tierra para la colonización. Hay recursos para beneficiar al gran capital, pero se les niega oportunidades a quienes producen, trabajan y sostienen la vida en el interior del país. Defender el instituto es defender un modelo de país con más producción nacional, más familias en el campo, más justicia social y más soberanía sobre nuestra tierra. Quienes intentan debilitar al instituto deberán asumir la responsabilidad política e histórica de promover el desarraigo, la concentración de la tierra y el abandono del medio rural. La tierra debe estar al servicio de quien la trabaja, no de la especulación ni de los privilegios. Ese fue el legado de Artigas, ese es el espíritu de la ley 11.029, firmado Mesa Nacional de Colonos. Y bien, amigos, ahora viajamos a otro tema polémico que también hemos trabajado la semana pasada. La Sociedad Agropecuaria de La Valleja se pronunció contra el proyecto de la represa de Casupá. emitió una declaración pública en la que fijó posición sobre el proyecto y expresó su preocupación por las consecuencias que la obra podría generar sobre productores rurales del departamento. El día jueves próximo pasado, la gremial se reunió con el gobierno nacional y autoridades de OCE, además de representantes políticos a nivel nacional, quienes estuvieron intercambiando con los gremialistas, quienes trasladaron las inquietudes de los agremiados y productores que están comprendidos en la cuenca del arroyo Casupá. Vamos a escuchar ahora a continuación parte de la conferencia de prensa que se llevó a cabo el pasado día jueves en la Sociedad Agropecuaria de La Valleja. Lo escuchamos.
8: Tuvimos una reunión con autoridades de OCE, que habíamos pedido tener una reunión con ellos, con las autoridades, OCE, intendente y algunos integrantes de una fuerza política, que bueno, no vamos a politizar el tema, así que no vamos a decir de qué fuerza política estamos hablando. Pero sí decir que esta reunión fue amena, fue cordial, fue distendida, fue una reunión que nosotros estábamos esperando, porque en realidad desde la Sociedad Agropecuaria La Valleja hemos participado de prácticamente todas las reuniones que se han hecho con los productores, no porque hayamos sido convocados como institución, pero sí porque nos hemos enterado por los productores o por algún otro lado y hemos querido acompañarlos, porque sabemos que nuestra función es acompañarlos en este proceso que es tan difícil y tan doloroso. Hay algo que queremos dejar bien claro como institución, y es que nosotros no estamos diciendo si represa o no represa. Eso le compete a los técnicos y a los que saben. Nosotros no somos constructores de represas ni técnicos, somos productores, y como productores tenemos el compromiso de acompañar a los productores de nuestro departamento, ¿verdad? Entonces, en ese marco fue que pedimos la reunión, porque entendíamos que faltaba un montón de información. Estábamos pidiendo garantías para los productores, la verdad que están pasando por una situación difícil y a veces ellos participan de las reuniones, pero no se animan a preguntar o porque no saben cómo o porque se ponen tímidos. Entonces, en ese caso estamos nosotros como institución para acompañarlos, para preguntar, para poder ayudarlos. Y que sí

0: poder optimizar bien el tiempo y para que, bueno, nos pudieran responder las preguntas que les dejamos abiertas para que nos contestaran. Son las preguntas que nos trasladan los productores a nosotros, ¿verdad? Las más importantes, era imposible en la reunión de ayer tratar de evacuar todo. Y decir también que nosotros como institución estamos abiertos desde el principio de esto a recibir a todos los productores en nuestra casa, cuando se quieran reunir y bueno, y si se quieren convocar y nos necesitan, nosotros estamos para ellos, estamos para acompañarlos. No, a ver, entendemos que son libres, porque cada uno puede tener cada uno tiene sus realidades y sus intereses y su vida y su historia y todo allí. Entonces, nosotros no los invadimos, estamos atentos a lo que necesitan, si nos piden, estamos, si nos convocan, estamos. Y estamos muy atentos en el acompañamiento, pero sí los dejamos libres para que ellos puedan decidir qué es lo mejor para cada uno de ellos, ¿verdad?
1: ¿Ustedes
0: Bueno.
1: quedaron satisfechos con lo que respondieron a las preguntas? Porque las preguntas son muy interesantes.
2: Es buena la pregunta. En algunos aspectos de las preguntas que se realizaron, sí, realmente se nota que hay de fondo, a nivel de OCE, hay un trabajo en cuanto a la estructura de costos, en cuanto a las distintas alternativas a manejar, de parte de la agropecuaria, como bien dice Ana, en ese de vuelta, en esa reunión, se solicitó y se pidió muy fuertemente que la parte de esa estructura de costos y de todo el análisis técnico se tenga en cuenta toda la parte social, todo ese entramado social que hay en esa zona de Casupá, que es un entramado importante. Se solicitó también la posibilidad de tener los números productivos en esa región del departamento. O sea, si bien acá se está hablando de una represa, pero lo que va a quedar bajo agua genera dinero para el departamento, son hectáreas que se van a tapar, que bueno, entendemos que si es una decisión ya tomada, que no es que, no estoy diciendo que esté tomada, pero ellos están evaluando, tendrían que también evaluar esos términos. Nos explicaron. Básicamente se le preguntó fuertemente por qué no Arasatí, ellos dieron su explicación, se solicitó poder, todas las explicaciones y las respuestas fueron dadas por el presidente, no fueron firmadas ni están por escrito, por tanto se le solicitó que nos dieran algo más formal para poder seguir manteniendo instancias de comunicación. Y bueno, bien, también se habló sobre la parte laboral. Hay gente que hoy ya está instalada, trabajando en el lugar, más allá de los productores, porque cada productor puede tener una instancia distinta de producción y vivir o no en el predio, vivir en Casupá o en minas, sí la mano de obra que ya está hoy ahí. Y bueno, en algunos otros términos, como lo que es la parte de infraestructura, como lo que es, cuando hablo de infraestructura, hablo de caminería, hablo de red de lumínica, de conectividad de los productores, porque entendemos que hay productores que van a quedar partidos al medio por el agua y eso tiene una. Si bien nos comentaron de que está dentro del proyecto y está presupuestado, no fue, y ahí lo dejo un poco más a Guille, que está más informado porque es de la zona, pero no fue, digamos, no tuvimos una respuesta concreta de cuáles son los planes a seguir. Sí, la respuesta fue que está presupuestado dentro sí que está planeado y presupuestado dentro de ese gran proyecto.
1: Porque parece muy interesante también el planteo de ustedes sobre los problemas ambientales y todo lo que significa el tapar, y sobre todo en la valleja de aguas, una gran cantidad de hectáreas. No sé si sobre eso les ampliaron ustedes.
0: Hay un tema también, bueno, hay muchos temas y nosotros lo que decimos es que las garantías no están porque hay un montón de cosas que no sé si están contempladas o no, que ayer por el tiempo acotado, por más que la reunión fue larga, hay cosas que no llegamos a, por ejemplo, el departamento. A nosotros nos importa mucho el departamento, porque nosotros entendemos que el agua es muy importante para la capital metropolitana y si sabremos de agua los productores

0: agropecuarios y sabremos lo que es no tener agua, ¿no? Nadie más que nosotros sabe eso. Y en Minas, acá, en esta seca, también fue muy dramático el tema. O sea, que no es que estamos diciendo que no, pero lo que sí estamos diciendo es que las garantías, estamos pidiendo garantías.
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3: Compartimos ahora los radioclasificados que han llegado el día miércoles 22 de julio a nuestro celular 098-71-1600. Vendo cerdo castrado de 200 kilos, zona de Sauce, 095-19-12-13, 095-19-12-13. Tengo para arrendar una hectárea de muy buena tierra para plantar verduras, zona de Canelón Chico, celular 098-58-69-00. 098-58-69-00. Se vende heladera con freezer frío seco, TEM, usada, en buen estado. Se vende por no usar, está en Santa Rosa. Tratar al 091-33-62-53. 091-33-62-53. Alquilo casa contenedor con 2 hectáreas de campo en Los Cerrillos. Celular 098-82-53-43, 098-82-53-43. Se vende excéntrica de 16 discos y una zorra, 099-35-23-12, 099-35-23-12. Estoy precisando cachorro de un mes arriero u ovejero de campo para criar y tener bien cuidado. Desde ya muchas gracias, 094-4402-75, Gabriel, 094-4402-75. Soy podador de viñas, necesito trabajar, celular 094-31-9303, 094-31-9303. Hasta aquí todos los radioclasificados que han llegado el día miércoles a nuestro celular 098-71-1600.
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8: 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Ya para más adelante, amigos, se anuncia por parte del escritorio Milton Franco la próxima actividad en local Casupá, día miércoles 5 de agosto, hora 13, primer feria del mes. 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
8: Compartimos entonces los radioclasificados que han llegado el día martes 21 a nuestro celular 098-71-1600. Me ofrezco para trabajar en cualquier trabajo de campo o ciudad. 094-71-02-65. Tratar con Horacio. 094-71-02-65. Me ofrezco para atar viña con mimbre o máquina, saco ramas y otros. Además, compro cerda cachorra de 20 kilos. 095-86-36-41. 095-86-36-41. Doy a adopción una perra castrada. Creo que tiene alguna cruza. Paso fotos. Se da porque me mudo. 091-89-09-92. 091-89-09-92. Me ofrezco para acompañar personas mayores para limpiezas en Salinas y alrededores. Y también tengo perros para dar en adopción, con seguimiento, súper responsable. 097-86-47-65. 097-86-47-65. Tengo para la venta un tractor Massey Ferguson 265, celular 099-52-73-75, 099-52-73-75. Vendo un patapata a nafta y un somier o permuto por cocina a leña o algún lechón o cordero, 094-99-45-46, 094-99-45-46. Tengo leña para cortar en Melilla. Se regala. 094-47-32-50. 094-47-32-50. Me ofrezco para trabajar. Hago podas, cortopasto y trabajos de albañil. 094-25-03-43. 094-25-03-43. Vendo Monte Blanco como para invernáculos. 092-11-29-57. 092-11-29-57. Hasta aquí todos los radioclasificados que han llegado día martes 21 a nuestro celular 098-71-1600.
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1: Amigas, amigos, 45 minutos pasan de las 7 de la mañana. Seguimos adelante aquí en Agrocontinental. Vamos ahora a compartir con ustedes la actualización de los datos del tiempo por parte del Instituto Uruguayo de Meteorología y también la cotización de la moneda. Tenemos 6 grados con 6 décimas de temperatura a esta hora en Canelones. El viento que sopla desde... el viento está en calma, actualizando aquí por parte de Inumet. Cielo nuboso con algunas nieblas, la visibilidad de 800 metros, según indica Inumet a esta hora, la humedad del 99% y la presión atmosférica 1024 hectopascales. El día de hoy el sol está saliendo justamente ahora, 7 de la mañana con 46 minutos. Se ocultará sobre las 17 horas con 57, la luna está en fase creciente. 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El dólar 38.90 a la compra, 41.30 a la venta, dólar y Brow 39.40 y 40.80. El euro 43.49, 48.29, peso argentino 002.020 y el real 6.95, 8.65 compra y venta respectivamente. La unidad indexada está en 6.62.29. Esa es entonces la actualización de los datos del tiempo. También la cotización de la moneda en esta mañana de jueves 23 de julio. 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

Bueno, amigos, el día de hoy el doctor Gabriel García Pintos, como ustedes ya lo saben y lo veníamos anunciando, se va a estar presentando en la Expo Rural Palermo en este Congreso Mundial Hampshire Down, el primer Congreso Mundial que se realiza a nivel de toda la raza con representantes de bueno, los países referentes, los principales países que desarrollan esta raza. Hablamos de Inglaterra, hablamos de Sudáfrica, hablamos de Australia. Bueno, realmente con un muy buen nivel de presentaciones y de presencia de autoridades en cuanto a lo que es la materia y la raza de Hampshire Down. Por allí el doctor Gabriel García Pintos, representando a nuestro país, estará disertando acerca de bueno, lo que ha hecho la raza a lo largo de estos años desde instalada y bueno, y los 50 años de vida de Cabaña del Esfuerzo y el trabajo que vienen realizando desde La Valleja para bueno, lo que es Hampshire Down en Uruguay. Así que bueno, hoy en la Rural de Palermo va a estar teniendo lugar esta jornada que tendrá al doctor Gabriel García Pintos como protagonista. Obviamente no vamos a tener la columna del doctor en esta jornada, pero bueno, vamos a estar obviamente muy a la expectativa de todo lo que surja allí desde la Rural de Palermo y les estaremos comentando si llega a haber alguna novedad antes de que podamos cerrar el

0: 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Bueno, Elsa de Ciudad del Plata nos manda una foto. Creo que es a través de la ventana del ómnibus. No se ve absolutamente nada. Creo que es el amanecer con la niebla, ¿no? Interponiéndose. A ver qué nos dice por ahí Elsa.
1: Buen día, Matías. Yo acá llegando a mi trabajo. Un día muy húmedo, muy frío, mucha niebla. Y bueno, pero me parece que vamos a tener solcito. Oye, un abrazo para Juanchi, mi compañero Patit, para Gloria T, Rubén, toda aquella gente maravillosa hacia Rodríguez, y otro para el canal y su compañero El Paso Negro, y otro para ti y para todos los escuchan. Abrazo de Elsa, que te va escuchando.
0: Bueno, un saludo grande, Elsa, buena jornada. Y sí, realmente una jornada muy fría. De todas formas, la temperatura está en los 8 grados y la sensación térmica igual, no hay un cambio en ese sentido. Por parte de lo que indica el Instituto Uruguayo de Meteorología. Pero bueno, después estaremos nuevamente compartiendo la actualización y después los pronósticos extendidos de parte del INUMED. 6 grados tenemos ahora. 6 grados está bajando lo que nos dice por aquí INUMED en la zona de, bueno, estamos acá en Pando, ¿no? Y área metropolitana. Amigos, vamos hasta el Secretariado Uruguayo de la Lana porque... Ustedes ya lo saben y estamos en plena periodo de esquilas también en lo que es la producción de lana. Estamos viviendo un momento muy importante para nuestro país después de muchísimo tiempo en lo que es la producción lanera nacional. Se está colocando a buenos valores, tal vez no son los valores que los productores pretenden en muchos casos, pero en definitiva estamos muy por encima de porcentajes de valores en lo que con respecto a lo que era años anteriores, sin ir más lejos, mismo el año pasado, sobre el cierre del año pasado empezó a valorizarse, pero bueno, en definitiva, en este momento hay que tener varios puntos en foco, ¿no? Para no... errarle y bueno, terminar perdiendo dinero ahora que la lana está valiendo. Uno de ellos es el tema de las mediciones objetivas de los lotes de lana. Al inicio de una próxima zafra de esquila preparto se plantean recomendaciones técnicas para los productores ovejeros por parte del SUL, con énfasis en la importancia de acondicionar correctamente los galpones y prever encierres nocturnos para optimizar las jornadas de campo debido a la alta humedad y los días cortos de la época. Asimismo, se informa que se encuentran 115 empresas de esquila acreditadas con grifa verde autorizadas para realizar el coreo o muestreo de lana. Se recalca además el valor estratégico del romaneo de esquila, un documento detallado bulto a bulto que permite clasificar las categorías y subproductos de lana. Las mediciones objetivas y los análisis completos de los lotes son herramientas clave para la comercialización de los mismos. Al obtener datos precisos sobre características como el micronaje, el rendimiento al lavado y al peinado, el contenido de materia vegetal y la medición del color, le otorgan al productor un respaldo técnico fundamental. Bueno, todo esto sumado al uso del romaneo de esquila permite proponer mejores valores de producto, concretar negocios transparentes y beneficiosos tanto para productores como para compradores. Escuchamos a continuación a Rafael De Paula, técnico del Secretariado Uruguayo de la Lana, con estas recomendaciones acerca de la importancia de las mediciones objetivas en los lotes de lana.
2: Se acerca el momento de la esquila. De Sul nos estamos preparando con el equipo que se está incorporando ahora en el mes de junio. Los técnicos que trabajan en las diferentes zonas, en la recorrida de máquina, lo que son las asistencias técnicas, así como también en la capacitación, tanto en la formación de esquiladores como de acondicionadores y también de futuros empresarios o encargados de máquinas de esquila para la presente zafra y zafras venideras. Y bueno, como recomendación, creo que siempre es importante resaltar la buena presentación

0: los galpones frente al recibimiento de las empresas de esquila para que las mismas puedan llegar, instalarse y bueno, y empezar a hacer el trabajo de esquila y de acondicionamiento, que en definitiva es a lo que vienen. Tener en cuenta prever encierres nocturnos. Hay que resaltar que la esquila preparto se empieza a dar ahora ya lo que es junio, julio y algo de agosto, donde los días son cortitos, hay muchas humedades. Creo que estos últimos 10 días, 15 días se ve mucha humedad en diferentes zonas del país. Y bueno, y los encierros nocturnos lo que hacen es tratar de poder aprovechar el día al máximo, que ya de por sí los días ya son muy cortos. Actualmente el Sul, para esta zafra van a haber 115 empresas de esquila acreditadas con grifa verde, las mismas autorizadas todas para realizar el coreo, la importancia del coreo, que es la medición objetiva del lote de la lana. La importancia que tiene es saber de forma objetiva diferentes características de la lana, como pueden ser el micronaje, el rendimiento del lavado. En otro tipo de mediciones, agregarle el color, lo cual es hacer una medición objetiva de básico más color en aquellos lotes que no sabemos cómo va a estar la lana, pero hay situaciones en las que está algo levantada de color y no hay nada más, más efectivo para tener un análisis objetivo del color de la lana, para poder realmente saber si el color es no deseado o es un color que remueve perfectamente el lavado y de una forma u otra poder defender mejor el lote. También recalcar la importancia de que el Sul también brinda el análisis completo de la lana, que creo que cuanto más características objetivas el productor pueda obtener del lote de su lana, va a poder defenderlo de una mejor forma. Es brindarle mayor información a quien compra, y poder ajustarse a valores, que poder cerrar negocios que estén de acuerdo de ambas partes. Recordar que lo que es la medición objetiva, el análisis completo, me arroja resultados como el micronaje, rendimiento al lavado, rendimiento al peinado, el color, que está compuesto por el I y el I-Z, y el contenido de materia vegetal. Con estas características el productor va a poder seguramente obtener valores más objetivos, ni que tal vez, pero poder llegar a concretar negocios que le sirvan a los dos, y ser beneficiados tanto el comprador como el vendedor. Otra de las cosas que es bien importante es la relevancia del romaneo de esquila. Las máquinas de esquila, una vez que finalizan en el establecimiento, ya sea en esquila preparto o en la esquila de verano, los animales solteros, en esos casos que se hacen dos tipos de esquilas, una preparto y una postparto, es un documento en el cual detalla bulto a bulto cuáles son, qué es lo que contiene cada bulto, vellón A con tantos kilos, a qué categoría se corresponde. Lo mismo pasa con los subproductos, y lo mismo pasa cuáles son los problemas de los vellones de baja calidad, tanto el B como el I, como por ejemplo tener un bulto de vellón inferior con abrojo no es lo mismo que tener un bulto de vellón inferior, porque está con una coloración amarilla no deseada. Entonces eso también, a la hora de la comercialización, es un documento que el productor lo debería de tener arriba de la mano y poder enviárselo a los compradores, a los posibles compradores o consignatarios, para poder tener otra información objetiva también, y poder ajustar los valores a lo que realmente es el lote de lana, cómo está compuesto el lote de lana. Entonces, romaneo más mediciones objetivas, que sobre todo en lotes finos que lo ameriten, medición objetiva completa, análisis completo, y en algunos casos donde exista alguna problemática de color, poder agregarle al básico más color y poder tener una información del lote objetivo en cuanto al color, que realmente se va a saber si el color es no deseado o es un color que tranquilamente puede ser removido al lavado y poder ajustar valores con mejores beneficios para el productor.
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1: Seguimos adelante aquí en Agrocontinental, amigas y amigos. Bueno, el 098-71-1600 que continúa más que habilitado. Enseguida nos vamos a ir hasta el... hasta Magri, que como cada día jueves, al contacto con el ingeniero Austin Caro para conocer las últimas novedades en materia de semillas. Ahora, algo de información que tengo para compartir con ustedes. 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Voy con algún mensaje más que llega a nuestro celular. Por acá el amigo Pato de Costa de Pando nos manda un audio.
2: Buen día, amigo Matías. ¿Cómo estamos los oyentes? Todo lindo. Bueno, una mañana con media fría y bastante niebla. Una humedad terrible. Bueno, hoy se va a ver, parece el sol, hoy y mañana, creo. Después ya no se ve de vuelta más. Así que vamos a ver, aprovechar los dos días. Por lo que sentí ahí el fin de semana, han nublado de vuelta. Así que vamos a ver. Bueno, un saludo ahí para mi compañera Altita, ahí para Canario, Paso del Medio y Luisito ahí también. Ahí de Paso del Medio, para la familia Roche. Y para todo, para Julio Motler, el señor ahí también. Para todo en general, un abrazo gigante. Y vamos a ver qué pasa, a ver. Julito Mayo, no sé, anda perdido, ahora se quedó sin voz, me dijo. Y Mauro Sosa, ¿te le pasó lo mismo? Yo qué sé qué pasa. Y dice que anda epidemia ahí de... Andan unos tigres ahí en la vuelta.
1: Sí, será por eso. Complicado. Sí.
2: Bueno, vamos arriba. Abrazo para el amigo Marrero, que no sé, tampoco de él. Hace días que no habla nada, no sé. Está de cabo caído. Vamos arriba. Un abrazo gigante, métele con todo, copla.
1: Nos
2: y
1: están,
2: arriba, Peñarol.
1: Nos están invadiendo la fauna, ¿eh? El puma de la Tahona y ahora el tigre de la Blanqueada. Está complicado, la verdad, complicadísimo. Amigos, la próxima semana, el 27 al 30, del 27 al 30 de julio, se llevará adelante esta jornada de Pecore Argentina en Uruguay, en camino vecinal entre ruta 46 y kilómetro 42 y Andrés Calandria en Los Cerrillos, esto es en El Vergel. Está organizando la Asociación Civil Encuentro del Ovino y la Granja una capacitación y actualización en nutrición ovina. Desde Argentina llega Pecore para hablar sobre las bases para la alimentación ovina. Se estudiará la oveja y los alimentos disponibles, sistemas de cría, el motor oveja, la nutrición que define el futuro y tu rentabilidad, sistemas de engorde, nutrición de precisión para maximizar producción y calidad de carne, sistemas laneros, producción y calidad de lana con enfoque en fetal programming. Además, cabaña, maximizando la expresión del potencial genético y la adaptación a los sistemas a campo. Y para los sistemas lecheros, desafiando la producción hacia una calidad diferencial de la leche. Una serie de jornadas técnicas, es un seminario de 3 días. Un día de ellos es práctico y va a ser allí en El Vergel, en Los Cerrillos. Bueno, todavía pueden hacer alguna inscripción a través del 094-22-33-13. 094-22-33-13 del encuentro del ovino y la granja. Se podrá seguir a través de la plataforma Zoom. Hay ya muchos productores y productoras inscriptos de otros países. Va a haber presencia de Paraguay, de Chile, de Argentina también, así que no se lo pierdan, del 27 al 30 de julio, Pecore Argentina llega a Uruguay, lo trae el encuentro del ovino y la granja. Ruta 46, kilómetro 42, por camino vecinal, allí en Los Cerrillos, va a ser la actividad. Hay cupos especiales para lo que son estudiantes y docentes de facultades de veterinaria y agronomía, y también para los docentes y estudiantes de las escuelas agrarias del país. Van a tener acceso al curso con el abono como si fueran socios del encuentro del ovino y la granja. Así que, bueno, una gran actividad que va a tener lugar la próxima semana aquí en nuestro departamento de Canelones. De nivel internacional, Pecore Argentina llega a nuestro país para hablar de nutrición en los ovinos. Y bueno, el foco puesto en carne, en lana y en la lechería ovina. Realmente son una actividad integral que va a estar abarcando y siendo específica. No es porque dicen, bueno, el que mucho abarca poco aprieta, no. Va a ser dedicada cada jornada a uno de estos temas y van a tener una capacitación muy, pero muy buena en cada una de las temáticas. Pueden seleccionar también cuál les interesa más para no tener que ir los tres días el seminario, pero en definitiva es realmente muy aprovechable cada una de estas instancias. Amigos, también están abiertas las postulaciones para empresas agropecuarias y agroindustriales con buenas prácticas en equidad de género. El Ministerio de Ganadería, Agricultura y Pesca, el Instituto Nacional de la Carne, INAC, el Instituto Nacional de la Leche, INALE, y el Instituto Nacional de Vitivinicultura, INAVI, impulsan acciones para promover sistemas agroalimentarios más inclusivos, donde todas las personas puedan participar en igualdad de condiciones y con pleno ejercicio de sus derechos. El 15 de septiembre próximo se realizará en la Expo Rural Prado el sexto seminario Buenas Prácticas Empresariales en Equidad de Género. La convocatoria busca identificar, reconocer y difundir buenas prácticas empresariales que puedan ser compartidas, adaptadas y replicadas por otras organizaciones del sector. Se seleccionarán las experiencias más significativas, relevantes y pertinentes para integrar la grilla de exposiciones del seminario. Tendrán prioridad aquellas alineadas a los principios de la política de género agro. Compartir una experiencia es una oportunidad para visibilizar el compromiso de la empresa, intercambiar aprendizajes con otras organizaciones del sector y contribuir a la construcción de un agro más sostenible, productivo e inclusivo. El seminario constituye un espacio de intercambio y difusión de buenas prácticas que busca reconocer experiencias inspiradoras, promover la replicabilidad y fortalecer la incorporación de la equidad de género como un componente estratégico para el desarrollo del sector agropecuario y agroindustrial. Pueden postularse empresas agropecuarias y agroindustriales que desarrollen iniciativas vinculadas a igualdad de género y participación de las mujeres en las cadenas agroalimentarias, corresponsabilidad en los cuidados, eliminación de estereotipos de género en el ámbito laboral, producción sostenible y trabajo decente, derechos laborales con perspectiva de género, capacitación para la igualdad, responsabilidad social empresarial vinculada a la equidad de género y otras acciones afines. Para postularse se pueden lo hacen completando el formulario que está dispuesto en la página web del Ministerio de Ganadería, Agricultura y Pesca. Luego de llenarlo lo deben enviar al correo electrónico genero@mgap.gob.uy. El asunto del correo: postulación al sexto seminario Buenas Prácticas Empresariales en Equidad de Género. Las postulaciones permanecerán abiertas hasta el 20 de agosto a las 23:59 horas. Por más información, se pueden dirigir a la página web www.gub.uy/Ministerio Ganadería Agricultura Pesca.
0: Alzaron rancho carenciado de agua y de luz. 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

0: Vamos con algunos mensajes al 098-71-1600. Buen día, acá en Totoral llovieron 60 milímetros. Saludos, dice Roberto, del aeropuerto. Un abrazo enorme, gracias. Buen día, Matías, gracias. Muchas gracias al Canario González de Paso del Medio. Lo conozco desde que era un niño muy travieso. Jaja, dice Walter Pelufo. Ay, mamá. Ay, qué lo tiró. Era un niño muy travieso. Sigue siendo travieso, pero ahora es grande. ¿Vieron la diferencia? Saludo grande, Walter. Buen día, Matías. Acá por la costa amaneció despejado, pero está frío. Ya nos vamos a poner a cortar papel. Saludos a todos, dice Marcelo de Shangri-La. Un abrazo enorme, Marcelo. Y buena jornada, laburando a full allí en la imprenta. Siempre nos escucha. Por acá Rubén de Melilla anda, espantando el frío con una buena quema. Nos manda un audio, lo escuchamos.
1: Buenos días, Matías. ¿Cómo estamos? Bueno, aquí estamos. Hoy podemos laburar, pero hay una cerrazón imponente. Pero se ve que va a salir el solcito, por lo menos. Aquí estamos, intentando quemar. Está todo mojado, pero va agarrando. Bueno, un abrazo grande para ti, para toda la audiencia, en especial para la iglesia que está escuchando, ¿sabes? En su casa. Y bueno, saludos a Patito, a Rosy Familia, a él, Alberto 48, Julio Mayo, y para toda la audiencia. Todo el mundo está para honrar y se va muy lejos. ¡Vamos arriba!
0: Abrazo enorme, buena jornada por ahí, Rubén. Bueno, les quiero comentar que el día de hoy hay reunión de la Mesa de Desarrollo Rural del Noreste y Santoral. Le mando un abrazo grande al director departamental del Ministerio de Ganadería, el doctor Gustavo Moratorio, que nos manda por aquí el orden del día de lo que va a ser la actividad del día de hoy. Fue días pasados en Melgarejo, ya vamos a estar desde allí conociendo los temas abordados. Para hoy será en Solís Chico, a las 18 horas, y la Sociedad de Fomento Rural Anfitriona será la Fomento de Migues, con participación de presidente y vicepresidente del Instituto Nacional de Colonización, Alejandro Henry y Milton Perdomo. Más que importante. Para el siguiente punto, convocatoria a aspirantes a nuevas fracciones del Instituto en Canelones, con la ingeniera agrónoma Cecilia Santos, a quien teníamos aquí en los micrófonos de Radio Continental el día de ayer, anunciando la primera de estas charlas que hubo ayer en el Megap San Jacinto. Bueno, hoy van a estar recorriendo entonces en Migues, en esta mesa de desarrollo rural, también para informar a los delegados de las distintas organizaciones de productores que la componen. Cuarto punto, avales de convocatorias, agua para la producción familiar, Dirección General de Desarrollo Rural, y agua para la granja de Dijegra. El quinto punto, información desde la Agencia de Desarrollo Rural de la Intendencia de Canelones. El sexto punto, informaciones varias, evaluación de la Mesa de Desarrollo Metropolitana de Sauce, proyecto transformadoras, declaración jurada de COSE, INUMET, PROCRIA e Intervención Territorial Específica 2025. La próxima Mesa de Desarrollo se hará el día 27 de agosto. Bueno, hoy entonces será la reunión en Solís Chico a las 18 horas, allí supongo yo en el Club Solís Chico. Por ahí a cargo estará la Sociedad de Fomento Rural Migues, que oficiará como anfitriona. Un saludo grande para todos y después estaremos hablando de los temas que se vienen abordando en cada una de las reuniones de la Mesa de Desarrollo Rural. En un ratito ya nos vamos al contacto con el ingeniero Agustín Caro desde Magric para hablar de las novedades en materia semillerística. Si ustedes tienen alguna consulta en materia de semillas, de insumos, pueden hacerla y la estaremos trasladando al ingeniero. 098-71-1600, las vías de comunicación.
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1: Continuamos, amigas y amigos. 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Bueno, tanto martes como miércoles se hará la transmisión a través de Facebook. 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Bueno, en Palermo se viene exponiendo sobre carne y lana, ya lo decíamos hace un rato nada más, se advirtió que Brasil importa 7.000 toneladas de carne, el 70% es de Uruguay, cuando no nuestros hermanos argentinos envidiando algo de nuestro país. Es un mercado que podemos desarrollar, dicen los argentinos. ¿Puede el sector ovino recuperar el brillo que tuvo años atrás? Ese fue el interrogante que atravesó la jornada dedicada a la carne ovina en la Expo Rural Palermo, donde funcionarios técnicos y referentes de la industria coincidieron en que la actividad atraviesa una etapa de lenta recuperación, aunque todavía enfrenta importantes desafíos sanitarios y comerciales. El encargado de abrir el panorama fue Manuel Chiape, subsecretario de Producción Agropecuaria y Forestal, quien presentó los principales indicadores del sector. tenemos poco menos de 12 millones de cabezas. Cerramos 2025 con un aumento del 7% en la faena y la producción. Y en el primer semestre de 2026 también registramos un crecimiento cercano al 7% en producción y del 5% en toneladas res con hueso, detalló. No son números para hacer fiesta, pero vemos que el ovino crece lentamente, que volvió a ser un negocio y eso es un incentivo para desarrollar la cadena, agregó. La sanidad ocupó buena parte del encuentro. Representantes del Servicio Nacional de Sanidad y Calidad Agroalimentaria, el SENASA, repasaron la situación del escarpié y de la sarna ovina, dos de las principales preocupaciones del sector. Mayra Román, del Área de Vigilancia y Prevención de Enfermedades Transmisibles de los Animales, explicó las acciones implementadas desde la detección del primer caso de escarpié a comienzos de este año, con especial foco en la renovación de los certificados de exportación para garantizar la continuidad del comercio exterior. A su turno, Guillermo Duarte, coordinador del programa de pequeños rumiantes del SENASA, presentó un diagnóstico sobre el avance de la sarna ovina y advirtió sobre las dificultades para contener la enfermedad. La responsabilidad primaria del productor es informar y hoy nos encontramos con focos ya instalados porque esa alerta no llega. Corremos detrás de la sarna, afirmó. El veterinario también remarcó la necesidad de contar con tratamientos más eficientes durante todo el año. Los inyectables tienen fallas y en esta época no podemos hacer los baños, por lo que hay focos que se mantienen, sostuvo. El análisis continuó con la mirada de la industria frigorífica y el sector lanero, dos eslabones fundamentales para agregar valor a la producción. En representación de los frigoríficos patagónicos, Álvaro Sánchez Noya señaló que el consumo interno de carne ovina alcanza apenas los 250 gramos por habitante al año, muy por debajo de los 2 kilos y medio de carne que registra Uruguay. Si Uruguay ya está abajo, Argentina está en el suelo, ¿no? En el subsuelo, digamos. En ese contexto, considero que la exportación ofrece una oportunidad concreta de crecimiento. Brasil importa 7.000 toneladas de carne ovina, de las cuales el 70% proviene de Uruguay. Ese es un mercado que podemos desarrollar porque no exige estatus de libre de aftosa. En el caso de los mercados que sí lo requieren, como la Unión Europea, podemos abastecerlos desde la Patagonia, explicó. El desarrollo de esos mercados permitiría, además, afrontar uno de los principales problemas de la industria, la escasez de volumen para mantener las plantas frigoríficas activas durante todo el año. Problema que también tiene nuestro país. Hoy trabajamos apenas 3 o 4 meses. La disminución del stock ovino es la principal desventaja. La producción total de Argentina ronda las 16.000 toneladas y la faena declarada es de 1 millón de cabezas. Hay mucha faena que no pasa por los canales oficiales y eso también afecta a la industria, advirtió. La visión del sector lanero, por su parte, estuvo a cargo de Mariano Guerra, representante de la Federación Lanera Argentina, quien aseguró que la estrategia no pasa por competir en volumen, sino por diferenciarse a través de la calidad. Mira vos, ese comentario me parece conocido. Tenemos origen, industria local, trazabilidad, certificaciones y no exportamos solo lana sucia. El 60% de lo que exportamos son productos procesados y las exportaciones alcanzan los 193 millones de dólares anuales, destacó. Con un mercado interno prácticamente inexistente, el negocio depende casi exclusivamente de las ventas al exterior. A nivel mundial, el 60% de las fibras corresponde al poliéster, 20% al algodón y el 10% a otras fibras sintéticas. La lana ocupa un nicho y dentro de ese nicho nosotros apuntamos a posicionarnos como un speciality, explicó. Como cierre, Guerra adelantó que la cadena trabaja en un plan estratégico a 10 años. La iniciativa contempla una primera etapa de estabilización del stock regional y una segunda orientada a consolidar la presencia en mercados premium. El objetivo, aclaró, no es recuperar el volumen histórico de animales que llegó a tener Argentina, sino que hacer que el stock actual sea más rentable y auditado. Esto es un informe que hace entonces la Sociedad Rural Argentina en el marco de la Expo Rural Palermo, que se viene celebrando y que, bueno, tuvo entonces su jornada sobre carne y lana en el sector ovino. Muy destacada jornada, sin lugar a dudas. Y bueno, vamos a ver qué podemos obtener nosotros como, bueno, ver cómo lo ven cómo nos ven a nosotros, ¿no? Los argentinos, y qué podemos hacer nosotros también para mejorar, qué puntos se pueden encontrar. Argentina quiere producir más para vender más carne. Obviamente que Uruguay también necesita hacer eso. Pero también en la parte de la lana, ¿no? Ellos están muy bien en cuanto a las ventas y nosotros tal vez no tanto. Y bueno, de alguna forma acompasarnos, ¿no? Uno por un lado y otro por el otro, y tratar de generar un equilibrio que pueda dar resultados buenos para todos los productores de la región. Amigos, 46 pasan de las 8, hacemos la pausa, nos vamos hasta Magric.
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0: corazón. 10 minutos para las 9 de la mañana, amigas y amigos. Viajamos hacia Magric. Nos vamos hasta la Unidad Agroalimentaria Metropolitana para conversar con el ingeniero Agustín Caro de las últimas novedades que surgen en materia de semillas y de insumos. Muy buenos días, Agustín. Bienvenido. ¿Cómo te va?
1: Hola, Matías. Muy buenos días para toda la audiencia también. ¿Cómo andan? ¿Todo bien?
0: Muy bien, por suerte. ¿Cómo vienen las cosas por allí? ¿Cómo los viene tratando la humedad, las lluvias, el frío? Este invierno, en definitiva.
1: Bueno, parece que ahora se está queriendo levantar esta niebla que por lo menos hay acá en la UAM. No sé si allá está igual, pero sí. Acá bajó una niebla que realmente no se veía nada. Uh-huh. Pero parece ahora que está queriendo salir el sol y se va a acomodar el día. ¿Cómo está por ahí? ¿Está igual?
0: Por aquí está igual. Ahora está un poco más clara la visual que tenemos a través de la ventana de la radio, pero igual se ve una densa niebla más hacia el este, así que bueno, esto va a seguir algunos minutos más por lo menos aquí en esta zona.
1: Sí, parece que acá parece que se está despejando, pero la verdad es que por cómo viene el clima no nos podemos fiar de nada.
0: Exacto.
1: La verdad, el sur ha zafado, pero bueno, en el norte ha golpeado muy fuerte todo este cambio climático y bueno, lamentablemente digo, son cosas que nunca deberían pasar, pero bueno, cada tanto pasan y hacen un daño bastante importante. Pero bueno, acá en el sur por lo menos yo no escuchaba a nadie que haya tenido algún daño por algún viento. Acá por suerte no pasó nada.
0: Por suerte aquí tampoco. Pero bueno, vamos a ver cómo evoluciona esto, obviamente, y veremos qué nos depara el fin de semana. Agustín, ¿cómo vienen las cosas por ahí por Magric? Contanos.
1: Bueno, la verdad, muy movido por suerte, con mucho movimiento, siguen llegando nuevas importaciones, seguimos reponiendo mercadería, seguimos recibiendo consultas. Ahora quería dedicarme unos minutitos al tema de los morrones, de los pimientos, que la verdad estos días he tenido bastantes consultas. Ayer estuve hablando con varios productores que bueno, no nos llamaban y nos consultaban por los distintos materiales, a ver cuál podía ser el más indicado para lo que bueno, lo que pretendía el productor o cómo se trabaja en esa quinta. Y quería comentar el tema de los morrones con resistencia a oidio, que me comentaban que bueno, como ya sabemos es uno de los grandes problemas que año a año estamos teniendo, el tema del oidio, sobre todo en el verano, agarra los cultivos prácticamente con los inicios de la producción y empieza a desfoliarlos. La verdad, el oidio en el morrón tiene la particularidad de que se mete adentro de la hoja, no es como el oidio que ataca el tomate que queda en la superficie, sino que el oidio que ataca el morrón, que es otra especie de oidio, se mete adentro de la hoja, entonces va por adentro y hace un daño como que fuera más agresivo y más difícil de controlar. Por eso es muy común que los productores digan que no pueden cortarlo, es como que lo cortan y vuelve a aparecer, lo cortan y vuelve a aparecer, lo cortan y vuelve a aparecer. Bueno, con los materiales con resistencia genética, como por ejemplo el Taurus en rojo y el Patroni en amarillo, lo que tenemos es una resistencia genética

0: un invernáculo, por ejemplo, de Taurus, y que es impresionante cómo agarran Oidio esas plantas y no las de Taurus o Patroni, que tienen la misma resistencia a Oidio. Entonces, es fácilmente visible, es muy fácil de verlo, porque se ve a simple vista y no hay que prestar demasiada atención para notar la diferencia. Entonces, es una tendencia que viene creciendo, el tema de la resistencia a Oidio, y por suerte nosotros tenemos en rojo Taurus, que además de tener la resistencia a Oidio, tiene resistencia, por supuesto, a peste negra, a nematodes. Es una planta muy vigorosa, muy fuerte, muy productiva, produce mucho, muy cuajadora, entonces, con muy buena raíz. Entonces, tenemos, la verdad que es un todoterreno, y el hermano en amarillo, antes era el Camaro, ahora nosotros lo sustituimos por uno que es mejor todavía que el Camaro, que se llama Patroni. Cuando preguntan por morrón amarillo con resistencia a Oidio, hoy en día estamos trabajando Patroni porque es un mejoramiento del Camaro. Es un material más nuevo, más uniforme, de mejor color, con mejor formato de fruta. Entonces creímos conveniente que teníamos que seguir por el mejor camino y el más nuevo. Así que estamos trabajando con Patroni en amarillo. Y los dos tienen la misma resistencia a Oidio. Además, estamos probando nuevos materiales con resistencia a Oidio, que la verdad prometen y mucho. De hecho, por cuestiones ajenas a nosotros, no hemos podido todavía traer comerciales un material seguro de HMCloth, que ya lo probamos y ya la verdad vimos que andaba muy bien. Pero bueno, vamos a ver si lo conseguimos para la zafra que viene. Pero esos son temas futuros. Después, sin duda que nosotros tenemos un montón de materiales que no tienen resistencia a Oidio, pero son de los más elegidos por los productores. Caso, por ejemplo, del Fisol, de Rixuan, que es un clásico por la calidad de fruta, el color, el formato, lo fácil que es de manejar ese cultivo, realmente. Es como la fruta ideal, la de Fisol, lo que aguanta la fruta. La genética de Rixuan tiene un plus en ese sentido, en lo que aguanta la fruta. Realmente uno cosecha un Fisol y son una piedra, es impresionante, de paredes gruesas, son frutas pesadas, que realmente producen muy bien. Luego del Fisol apareció el Painita es otro material de Rixuan que también se trabaja muchísimo, y se trabaja muchísimo en Argentina. Es como un mejoramiento del fisol, similares características, muy cuajador, muy productivo, que la verdad, nos seguimos trabajando y los productores están muy contentos con su desempeño. Se trabaja mucho en el norte, mucho en el sur también. En fin, es bien bien amplio su desarrollo, se puede hacer en todas las regiones, y el Fisol también, y el Taurus también se trabaja mucho en el norte y acá también. Y también tenemos, por ejemplo, todo lo que son los cultivos de campo, que nosotros los posicionamos para campo, lo que es el pampa, lo que es el campero. Ahora estamos probando otros materiales de HMCloth también para campo, que prometen y prometen mucho. En fin, está el viejo Yatasto también. Hay un montón de materiales, hay para divertirse, para elegir. Porque, bueno, en lo que es morrones, en lo que son pimientos, la verdad es que tenemos materiales líderes que se han andado muy bien, y seguimos por esa línea, porque, bueno, lo que funciona no hay por qué cambiarlo. Y la verdad es que estamos ahora justo, si bien ya hay siembras avanzadas de lo que son morrones, también estamos dentro de la ventana de siembra, así que por ese lado nos pueden consultar que encima estamos reponiendo semilla y todo, así que tenemos stock, yo creo que de todo lo que hablé, así que bueno, por ese lado estamos bien cubiertos, Matías. No sé si tenés alguna consultita o saltamos para otro mundo.
1: De momento no tenemos consultas, obviamente está habilitado nuestro celular, el 098-71-1600.
0: Bueno, impecable. Otra cosa que quería comentar también es el tema de los catalanes. Los catalanes, siguiendo un poco por el rubro de los cultivos de fruto, que ahí

0: tenemos materiales para todos los gustos, porque tenemos los materiales clásicos que se utilizan tanto para campo como invernáculo, que son el arlequín en dulce, en lo que son catalanes dulce, y sofiane en picante. Estamos hablando de fruta que es, cuando es inmadura, es verde claro, es un verde alimonado muy atractivo, y de que después madura rojo, a un rojo muy interesante también. Y después tenemos los super dulces de Rick Swann. Los primeros que comenté, arlequín y sofiane, son de H.M. Closs. Pero también trabajamos tres materiales de Rick Swann, que son los Sweet Palermo. Que los Sweet Palermo son materiales de especialidad que tienen resistencia a peste negra, además, son materiales de una genética premium, vamos a decir, y que tenemos de tres colores. Tenemos rojo, anaranjado y amarillo. Yo tuve la oportunidad de ver los tres juntos y realmente son impresionantes. Parecen de plástico, son una cosa distinta. Como digo, son un segmento de especialidad o de nicho, pero que la verdad se mueve, son cultivos muy productivos, muy interesantes de trabajar, muy sanos, muy rústicos, principalmente para invernáculo, pero nosotros tenemos ahora productores que en esta campaña van a querer hacer algo a campo para probarlos, porque bueno, no se descarta la posibilidad, y realmente muy interesantes, como cosas distintas que bueno, hoy en día muchos productores hay buscando variaciones a lo clásico, ese tipo de cultivos que son un poquito diferenciales. Ayer, por ejemplo, tuvimos una larga charla con un productor que siempre le interesan este tipo de novedades y cosas, y hablando un poquito de historia, de cómo se fueron imponiendo los rubros que tal vez hace 20 años o un poquito más era impensado que se trabajaran, y hoy en día son los rubros principales. Pasó con la sandía baby, pasó con el tomate cherry, pasó con la sandía sin semilla, cosas que el maíz dulce que hoy en día comemos, y el que se trabajaba antes que era blanco, en fin, todos procesos que se han dado y que si nos paramos 20 o 30 años atrás, diríamos, no, es imposible que eso vaya a suceder, y terminó sucediendo. Entonces, todas esas novedades que hoy en día capaz a uno lo tratan de loco, puede que en 10 años, 5 años, o capaz que nunca, eso nunca lo vamos a ver, se impongan y sean una realidad. El caso de los calabacines coquena, materiales que, por ejemplo, el calabacín coquena tiene la particularidad que cuando es inmaduro, es verde pepino. O sea que nosotros tenemos una fruta casi de tamaño comercial, pero verde pepino. Entonces los productores nos comentaban, che, ¿pero qué es esto? Y nos mandaban fotos. Vos dejalo madurar, que va a terminar siendo un color espectacular. Y dicho y hecho. Pero claro, son cosas nuevas que llevan su proceso, y no es fácil imponerlas, ni que hablar, y además nosotros como uruguayos también somos bastante tradicionales, entonces yo creo que nos lleva un poquito más de tiempo que capaz que a otros mercados más grandes o más acostumbrados a lo culinario o a lo diferente. Entonces son procesos que se dan, y que bueno, nosotros desde Millacar siempre estamos abiertos a todas esas novedades que yo creo que siempre están interesantes, en su medida justa, obviamente, ¿no? No vamos a inundar el mercado de catalanes de colores para no venderlos. Eso sería una burrada. Pero bueno, siempre estamos abiertos a las novedades, que muchas veces incluso sale por parte de los propios productores, que nos dicen, che, Agustín, ¿vos has escuchado esto? ¿Existe? ¿Tienen posibilidad de traerlo? Y bueno, ahí arranca un camino que a veces termina muy bien, o a veces termina no pudiendo conseguir las cosas por un tema de mercados o demás, pero bueno, siempre esas gestiones se pueden hacer. Por eso también los invito, si tienen alguna curiosidad, que nos la trasladen, porque a veces termina bien y termina saliendo algo impensado y muy positivo.
1: Ni que hablar. Las opciones están en la mesa, ¿no? Es solamente ver, bueno, qué variedades son las que vienen proponiéndose y cuáles son las que, bueno, se pueden adaptar mejor, ¿no?
0: Exactamente, porque muchas veces son capaz que algo que nunca se nos cruzó por la cabeza y de repente la demanda está y se puede armar algo algo nuevo que puede funcionar, y quién te diga que no sea algo que comienza siendo una duda y termina siendo una realidad. Como yo creo que ha sido todo eso que comenté, el tema de las sandías Bay, hemos traído nosotros la zafra pasada y esta zafra trajimos sandía baby de pulpa amarilla sin semilla, cosa que fue un golazo. Por supuesto que vino muy poquito y fue algo, si bien fue comercial, muy puntual, pero la verdad, tuvo un éxito rotundo. Realmente nos decían que fue algo impensado y se vendió muy bien y se trabajó muy bien y deliciosa de comer. Yo tuve la suerte de probarla, impresionantemente rica, una cosa rarísima, ¿no? Porque una sandía de color amarillo, pero fluo, entonces parecía que uno estaba comiendo una ananá, pero con gusto a sandía, entonces era como una experiencia bastante particular, pero bueno, que fue muy positiva y sirvió, y la repetimos este año, y seguramente la vamos a ampliar un poquito. Entonces, en fin, todas esas cosas para mí suman mucho y son interesantes, incluso también nos estaban preguntando por sandías grandes, tipo Crimson, o sea, las sandías de 15 kilos, sin semilla, que también está la posibilidad, porque nosotros tenemos proveedores que trabajan ese tipo de materiales, entonces vamos a tratar de traer para seguir innovando, que bueno, siempre es para mí, como digo, siempre es muy interesante todo eso, y aplicable a todos los rubros, perejil crespo, que también tenemos, por decir una cosa, perejil simple, argentino, que no es doble, pero es muy aromático, que también lo estamos pidiendo ahora de vuelta. La verdad, es aplicable para todo y es para mí más que interesante y más que valioso. Así que por ese lado, siempre se puede hacer esa gestión. Una cosa que también quería comentar, que no me quiero olvidar, es que está volviendo, vamos a recibir, si no me equivoco, es el 15 de agosto, otra importación de turba, así que vamos a seguir reponiendo todo lo que es turba, si bien todavía tenemos y hay, para que se queden tranquilos que ya está prevista la nueva partida para llegar, así que eso no va a haber problema. Seguimos recibiendo todo lo que son las acelgas, todo lo que son los coliflores, los brócolis, las espinacas, todo lo que es ahora la siembra que estamos haciendo ahora. La verdad que estamos bien completitos, así que se queden tranquilos, que bueno, por este lado estamos haciendo lo posible para que semilla no falte.
1: Exactamente, Agustín. Bueno, no hay consultas. No sé si querés compartir algo más o compartimos los números de teléfono de Magric.
0: Bueno, sí, comentar que también que nos estuvieron consultando ahora por el tema del haba. La semilla de haba estaba a punto de ser liberada. Ya hace tiempo ya le estamos haciendo el análisis con INACE, pero eso lleva su tiempo, es de esos cultivos que demora. Lo mismo el tema de las chauchas, estamos esperando la liberación, pero ya las tenemos todas acá con nosotros, la cilíndrica enana, la chata enana y la cilíndrica enana amarilla también, y además vino el maíz driver también, y estamos esperando que llegue el forerunner, que también nos consultaban por ese tipo de cosas, pero bueno, estamos esperando ahí unas liberaciones de INACE, que en cualquier momento ya nos dan el ok y ya empezamos a fraccionar y trabajar esos materiales que nos venían consultando. Pero bueno, cualquier consulta nos pueden estar llamando a nuestros teléfonos, que ya si querés los comparto, Matías.
1: Dale, ¿te parece?
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1: Bien, por acá Carlos nos acota. Buen día, Matías. Sandía amarilla antes había acá en Canelones, lo que se fue perdiendo la semilla, dice este productor. Yo no estaba enterado.
0: Bueno, puede ser que haya, en algún momento haya habido, seguramente haya sido algo bien puntual. No sé si habría sido sin semilla, porque seguro. Sandía es amarilla con semilla, claro, exactamente. Ese es como el nuevo salto, es ese, claro. De que sean sin semilla, que por supuesto hay que polinizarlas, ¿no? Entonces ya lleva ahí un trabajito productivo distinto, pero que se puede lograr.
1: Por supuesto que sí. Agustín, te agradecemos enormemente el contacto y el completísimo informe. Nos reencontramos la próxima semana.
0: Bueno, muchísimas gracias. Un placer para mí. Y cualquier consulta estamos a la orden. Nos encontramos la próxima semana. Que pasen muy bien.
2: Y vamos a recorrer el departamento de Canelones, amigo.
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1: 14 minutos pasan de las 9, seguimos adelante, ya último bloque de mensajes que hacemos por el día de hoy, que nos llegan a nuestro celular. Sí, tal cual, mi padre sacaba semilla de la sandía amarilla y la plantaba lejos de la roja para que no se casara. Un abrazo, dice Marrero. Mira vos, nos manda un audio también.
7: Buenos días, estimado Matías, ¿cómo te va? Todo lindo por ahí, por Pando. Bueno, por acá, por San Jacinto, está precioso.
1: Bastante lindo.
7: No calculé que fuera a amanecer un día tan lindo, tan bello, con ese solcito, ¿viste? Que hace días que los tiene, ¿viste? Sí. Al oscuro, como quien dice. Hay que prender la luz adentro a veces porque se ve poco. Así que bueno, vamos a ver si podemos jugar las bochas hoy. El terreno está medio mojado. Pero en algún altito capaz que sale algún partido. Porque hace días que no jugamos las bochas. Pero días más días, No sé qué pasa. Hay que hacer algún techo en el campo para poder jugar las bochas cuando llueve. Si no, los aburrimos los viejos. Bueno, que tengan una buena jornada. Que disfruten. Marrero acá, San Jacinto.
1: Buena jornada, Marrero. Y bueno, se le hace un techito ahí a la pista. No hay ningún problema. Son dos chapas. Buenos días, Matías. Tengo un tractor Ferguson a nafta y adaptado a Supergas, arado Ferguson también y una rastra de tapar semilla, todo en buen estado. Celular al 093-88-4590. Por acá el canario dice, qué disparate, cómo se destapan los tarros, jajá, dice. Creo que lo quemó Walter Pelufo cuando dijo que lo conocía de chico. Ya te conoce las mañas también, canario.
8: Saludos para el amigo Walter Pelufo, para el canario travieso cuando chico y ahora vos? Sigue travieso, dejamos, sigue travieso, vamos arriba. Saludos para Rubén, que está quemando, me he olvidado para la gloria. Así que vamos arriba. Cara Marrero me manda que le mande la grabación porque estaba escuchando el audio mío, el primero ahí que mandé, y dice que se cortó la radio. Y bueno, ahora le mando lo que había puesto para él. Ahí un saludo para Winston González, allá de Melo también, que te está escuchando.
1: Saludos grandes para todos. Saludos a Florida, saludos a Melo, saludos a Maldonado, en Piriápolis, que siempre nos escuchan también. El abrazo enorme para todos. La gente de Salto, queremos saber cómo está la gente de Salto que nos escucha siempre aquí en nuestro programa, que se reporten para saber cómo les ha ido tras el temporal del pasado 18 de julio. Esperemos que esté todo bien. Y bueno, el abrazo enorme fraterno para toda la familia granjera de aquel departamento. Gloria Teresa nos manda un audio también.
9: Buen día, Matías. Sí, la sandía amarilla, muy escasa, pero yo la conocí, existió, como la sidra, que se cosechaba para hacer dulce. Conocí, pero también mi padre la plantó. Después nunca más la pensé que no existía.
1: Sí, hay
9: buena
1: gente...
9: jornada.
1: Igualmente, Gloria.
9: Buen jornal para Rubito, que está toda fogata allá por Melilla.
1: Palo y palo. Sidra todavía creo que se planta en algunos lados. Creo que en San Antonio se planta sidra para aportar para dulce, ¿no? Se vende para las dulcerías de aquí de nuestro país. Amigos, hacemos la última pausa ya, ¿sí? Y compartimos estado actual y pronósticos del tiempo.
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0: Bien, amigos, compartimos ahora entonces la actualización de los datos del tiempo por parte del Instituto Uruguayo de Meteorología y los pronósticos para lo que es la jornada de hoy y el resto de la semana. Tenemos 9 grados con 8 décimas de temperatura a esta hora en Canelones. El viento sopla desde el sector sureste a 4 kilómetros horarios. Cielo nuboso con neblinas. La visibilidad 900 metros, humedad 100% y la presión atmosférica 1024 decimal 1 hectopascales. Para hoy jueves, Inumet anuncia cielo algo nuboso y nuboso, con nieblas y neblinas, vientos del este de 10 a 30 kilómetros horarios. A la tarde-noche, cielo nuboso, periodos de cubierto, vientos del este de 10 a 30 kilómetros horarios y rachas de hasta 40, con mínima de 7 grados y una máxima para hoy de 14. Mañana viernes, cielo nuboso con periodos de cubierto, precipitaciones escasas, viento del noreste de 10 a 30 kilómetros horarios y rachas de hasta 40. Hacia la tarde-noche, cielo nuboso y cubierto con precipitaciones escasas y neblinas, viento del noreste al suroeste de 10 a 20 kilómetros horarios, periodos de variables de 0 a 10, mínima 9, máxima 16 grados. El día sábado, cielo nuboso con neblinas y bancos de niebla, vientos del sureste, perdón, del suroeste al noreste de 10 a 30 kilómetros horarios y periodos de variables. A la tarde-noche, nuboso, periodos de cubierto, baja probabilidad de precipitaciones y neblinas, viento del noreste y norte de 10 a 30 kilómetros horarios, mínima 9, máxima 18 grados. El pronóstico extendido indica para el domingo cielo nuboso sin lluvias, con mínima de 10 y máxima de 19 grados. Para el lunes, cielo nuboso, baja probabilidad de precipitaciones, mínima 9, máxima 20. Para el martes, nuboso y cubierto, baja probabilidad de precipitaciones, mínima 8, máxima 15 grados. Y el miércoles, cielo nuboso y cubierto, baja probabilidad de precipitaciones, mínima 5 grados y una máxima de 13. Tendremos un leve aumento de temperatura, sobre todo en las máximas, a partir de mañana viernes y hasta el lunes. Luego vuelven a bajar y las temperaturas seguirán muy bajas hacia mitad de la semana entrante. En materia climatológica, amigos, es todo por el día de hoy.
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0: Bueno, el último mensaje que llegaba por aquí a nuestro celular de parte de Miriam, de allí de San Antonio, y nos manda la foto de una sidra por ahí cosechada, no, en planta todavía. Dice, buen día Matías, yo planto hace como 5 años, me dieron una semilla y saqué sidras de hasta 20 kilos. Abrazo, dice Miriam, de allí de San Antonio. Un saludo enorme para vos, Miriam. Gracias y saludo enorme para todo el grupo de mujeres con los pies y las manos en la tierra de la Sociedad de Fomento Rural de San Antonio. Por allí entonces la imagen de esa maravillosa sidra que me dijeron por ahí se planta para abastecer a las dulcerías, ¿no? Para hacer dulces en las empresas. Amigos, nos vamos. Ya quedan en compañía de Cecilia Planes en contacto con la gente, el periodístico de Radio Continental. Nosotros nos reencontramos mañana viernes a partir de las 6:30 para compartir toda la información de las actividades que se van a estar desarrollando a lo largo y ancho de nuestra región y también lo que han dejado las distintas mesas de desarrollo rural aquí en nuestro departamento. Será hasta entonces. Que pasen muy bien. Ah, me olvidaba, no quiero dejar de comentar la actividad del día de hoy, volver a hacer la invitación para la jornada de hoy en la estancia María Dolores, en el polo de desarrollo lechero que impulsa el Instituto Nacional de Colonización. Hoy jueves a las 14 horas, la Regional Florida y el Departamento de Selección de Aspirantes estarán organizando una nueva visita a los predios del Polo de Desarrollo Lechero de Florida. Hoy, 14 horas entonces, el punto de encuentro es el casco de la estancia en la ruta 12, kilómetro 15500, Rincón de Arias. por informes, teléfonos de contacto al 098-54-51-56, 098-54-51-56 o al 43-53-91-25 del Instituto en la Regional Florida. 43-53-91-25. Hoy entonces, segunda jornada de estas visitas que se hacen para mostrar lo que es el polo de desarrollo lechero, obviamente que es vinculado a este llamado que está abierto por parte del instituto a postularse para estas 6 unidades lecheras que van a llevarse adelante en este marco, en este programa que hace el instituto junto a los Instituto de la Leche y Intendencia de Florida, sin duda, para desarrollar la lechería en la estancia María Dolores. Ahora sí nos vamos, mañana 6:30, los espero con más, que pasen muy bien.
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2: Muy buenos días, no tenemos información de carácter necrológico. Con este espacio regresamos en la noche de hoy a la hora 19. Muchas gracias.
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0: Buenos días para todos y para todas. ¿Cómo están? Bienvenidos, bienvenidas a Contacto con la Gente, edición correspondiente a este jueves 23 de julio del año 2026. ¿Vieron que siempre, sabe, vuelve a salir el sol? A veces tarda una semanita, dos semanitas. Voy a decir, no, ya está, se terminó. No, no, no, en algún momento vuelve a salir el sol. Abrí las ventanas, sacá las sábanas, todo, lavar todo. Por favor, que sea un día agradable el de hoy. Bueno, acá brilla el sol en la ciudad de Pando. Vamos a disfrutar de esta jornada que se presenta mucho, mucho más amigable que las que hemos tenido anteriormente. Bueno, tenemos mucho para compartir con todos ustedes a propósito de varias informaciones que vamos a estar desarrollando a partir de este momento y hasta las 12:45. Ayer se comunicó por parte del Ministerio de Salud Pública que efectivamente se amplía la vacunación antimeningocócica en nuestro país. Vamos a estar conociendo los detalles, las franjas que quedan ahora cubiertas, a partir de cuándo se pueden vacunar de forma totalmente gratuita. Falleció un hombre de 33 años por meningitis, y esto obviamente sigue preocupando a las autoridades de la salud, que anunciaron entonces un nuevo plan de vacunación. Por otro lado, de la órbita de la seguridad, el Ministerio del Interior anunció refuerzo policial y criticó, perdón, la cobardía por los disparos al ómnibus de Tigre por parte de la hinchada del de Nacional. Se anuncian operativos especiales para Montevideo y para Canelones. ¿Cuáles son esos operativos policiales? ¿En qué se basan? Recuerden que estaba previsto que hoy es 23, que mañana comenzarán los operativos que van a utilizar los vehículos del Ministerio de Defensa para lo que tiene que ver con el patrullaje en varios barrios. Bueno, ayer se reunió la cúpula del Ministerio del Interior, los jefes de policía, demás autoridades, y definió algunas otras medidas que se estarán tomando ante la persistente aumento de los homicidios en nuestro país. Hoy vamos a estar hablando de lo que esto significa para el departamento de Canelones. Estaremos en contacto directamente con el sindicato de policías, que por estas horas está siendo notificado de este plan especial que se desarrollará por parte del Ministerio del Interior. Hay otras noticias que se destacan a esta hora. Hay paro por parte del sindicato de OSE. Está ocupando el edificio central. Reclama regularizar los funcionarios tercerizados. Por otro lado, la mesa representativa del PIT-CNT se reúne también a esta hora, cuestionando al gobierno por cambiar la posición sobre la AFAP, y ya se anuncia un paro general. Hay mucha, mucha información para esa. Y bueno, continúa toda la discusión en torno, la discusión en el sentido de el planteamiento para apresurar o para habilitar, no, apresurar no, habilitar los allanamientos nocturnos. La comparecencia de la fiscal subrogante Mónica Ferrero ante el Parlamento volvió a encender luces de alarma a partir de algunos datos que compartía Ferrero de manera muy cruda, muy como tiene que ser, sin pelos en la lengua, y advirtiendo sobre lo que está sucediendo. Esto reabrió el debate sobre el tema de los allanamientos nocturnos. La coalición republicana plantea que esto se revea, que se vea a propósito de lo que hablábamos ayer mismo, ¿no? Y que acá dio tanto para hablar, y que hoy vamos a seguir opinando a través del 098-71-1600, cómo hacer para respetar la decisión soberana que se expresó a través de un plebiscito y a su vez generar medidas que están siendo solicitadas por parte de aquellos mismos que están impartiendo justicia en nuestro país y que están viendo mejor que nadie el avance del narcotráfico en nuestro país. Vamos a estar hablando de eso. Seguramente estaremos con el diputado Maximiliano Campos, que es integrante de la Comisión de Seguridad de la Cámara de Diputados. También estaremos hoy con información que surge desde la ciudad de Míguez, así que quédate por allí, que estaremos desarrollando mucha, mucha información, con mucha participación, con opinión, aquí en el periodístico de Radio Continental a partir de este momento y hasta las 12:45. Está Mati en los controles, presentamos la agenda de la jornada.
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Repasamos entonces juntos los principales títulos que se destacan a esta hora, o por lo menos alguno de ellos. Y tengo que hacer una corrección, por favor, porque dije que se había producido un nuevo fallecimiento por caso de meningitis y no. Se detectó un nuevo caso, pero no falleció este señor de 33 años que está en Tacuarembó. Lustenberg confirmó la ministra un nuevo caso de meningitis en un hombre de 33 años que está internado en el hospital de Tacuarembó. 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Bueno, la ministra de Salud Pública, la doctora Cristina Lustenberg, aseguró ayer que es una muy buena noticia la ampliación de la vacunación, que ya vamos a estar hablando de eso, contra el meningococo a los niños de 9 y 10 años y a los adolescentes de 13 a 15 años. En lo que va del año se registraron 22 casos de la enfermedad con 7 fallecidos. El último caso se confirmó este martes en un hombre de 33 años en Tacuarembó. Lustenberg indicó que a partir del lunes 27 de julio se abrirá la agenda a través de la página web del Ministerio de Salud Pública para que puedan los nuevos grupos etarios conseguir un turno para vacunarse de forma gratuita. Desde el lunes 3 de agosto la agenda se abre para niños de 9 y 10. La ministra recordó que desde el año pasado se incorporó la vacuna contra el meningococo al esquema nacional para niños de 2, 4, 12 y 15 meses y de 11 años, pero un aumento inusual de casos en los últimos 2 meses llevó a las autoridades a ampliar la cobertura. Quienes deberán agendarse en la web del ministerio son los niños y adolescentes de 12, 13, 14 y 15 años y luego los de 9 y 10. Los niños de 2, 4, 12 y 15 meses y los de 11 años deberán concurrir al vacunatorio sin necesidad de estar agendado. Ayer precisamente me comentaban esto algunos papás que en este caso no van a esperar que la vacuna llegue a todas las edades. Tienen hijos en este caso de 7 años, de 8 años, todavía no quedan cubiertos. Entonces me comentaban que habían tenido que hacer la reserva de la vacuna con su prestador de salud, con su pediatra. Entonces, allí se manifiesta la voluntad de acceder a la vacuna, que son 3 dosis, y cada una de ellas le cuesta, en esta mutualista en particular, 4.500 pesos, pero hay que, de alguna manera, reservar esa vacuna. Para aquellos que ya están contemplados, digamos, no hace falta agendarse. Lustenberg indicó que se registraron 12 casos de meningitis con 7 fallecidos en lo que va del año. Un nuevo caso se confirmó entonces el martes en un hombre de 33 años que se encuentra internado en el hospital de Tacuarembó con un cuadro de meningitis meningocócica. El paciente evoluciona de forma estable. El Departamento de Vigilancia Epidemiológica del Ministerio se mantiene alerta. Los síntomas de la enfermedad son rigidez en la nuca, manchas en la piel, vómitos reiterados, molestia a la luz y malestar general. En esos casos se recomienda consultar a un médico. La ministra exhortó a las familias a agendar la vacunación de niños y adolescentes y estimó que en el correr de la próxima semana estarán las nuevas dosis disponibles en los 484 vacunatorios públicos y privados de todo el país. A fines de agosto llegarán 348 mil nuevas dosis y a medida que se reciban las vacunas se incorporarán los menores de 2 hasta los 18 años a la vacunación. El presidente de la Administración Nacional de Educación Pública, Pablo Cagliari, destacó el trabajo en conjunto que se está realizando con el Ministerio de Salud Pública. De hecho, yo ayer les comentaba que se vivió una jornada de vacunación impresionante allí en San Jacinto, en la escuela 207, si yo mal no recuerdo. Así que está funcionando muy bien. Esto que lo decíamos en broma cuando se retomó, ¿no? Nosotros cuando mi generación, no sé, seguramente hay alguna generación más joven también, nos pasó de que nos vacunaran en la escuela. Era como bastante común
no sé, no me acuerdo la del sarampión, me acuerdo de la de la varicela, y bueno, vuelve eso también, ¿no? Generando mayor posibilidad de que los gurises se vacunen. A propósito de esto, la pediatra Alicia Fernández dijo que las vacunas lo que evitan es la muerte, no que se contraiga la bacteria, ¿no? Porque es una bacteria en definitiva, el meningococo. La pediatra y jefa del CTI pediátrico de la Asociación Española, Alicia Fernández, detalló los síntomas del meningococo a lo que la población debe estar alerta. La especialista sostuvo que con la vacunación se apuesta a que en casos de contagio el paciente curse un cuadro leve de la enfermedad y se evite la muerte. Recordó que a partir del momento de la vacunación deben transcurrir 2 semanas para que las personas adquieran las defensas. Los síntomas varían de acuerdo a la edad del paciente. En esta época del año de muchos cuadros respiratorios, la fiebre es un elemento frecuente de consulta médica, pero la meningitis tiene otros síntomas como intenso dolor de cabeza, acompañado de vómitos y manchas en la piel, en general púrpuras, puntos rojos como cabezas de alfiler que no desaparecen tras tocarlas. Es muy importante que se hable desde mi punto de vista, ¿no? Así de claro sobre los síntomas a los que hay que prestarle atención. Bueno, lo dicho, el Ministerio del Interior llevó adelante una reunión ampliada con las principales unidades de la Policía Nacional para fortalecer la estrategia de seguridad frente a los hechos de violencia registrados en la zona metropolitana. De la reunión participaron directores y subdirectores de la Policía, los jefes de Policía de Montevideo y Canelones y representantes de la Dirección Nacional de Investigaciones, Inteligencia, Homicidios, Guardia Republicana, la Dirección de Operaciones Especiales y la Policía Táctica. Según informó el ministro Carlos Negro en conferencia de prensa, la estrategia apunta a concentrar recursos humanos y materiales en los focos de mayor violencia identificados en la franja norte de Montevideo y la zona sur de Canelones. El jerarca señaló que se han detectado y analizado movimientos de bandas criminales, luchas por territorio y venganzas entre grupos, lo que determina ciclos de violencia. Como parte del plan, se incorporarán a partir del próximo viernes, es decir, mañana, vehículos blindados cedidos en préstamo por el Ejército Nacional, los cuales serán conducidos por policías identificados con ploteo policial y destinados al patrullaje. En la conferencia también se abordó lo que sucedió con Nacional y el ataque a balazos. A ver, en definitiva, no se anunció ningún detalle más que no hubiera.

Ustedes recuerden que durante la interpelación, ¿qué interpelación fue que era? Estaba haciendo Bordaberry. No sé si no fue a Bodone. Bueno, que estuvieron unas cuantas horas allí los legisladores, qué sé yo. Se encontraron colillas de cigarrillo en la sala Martín C. Martínez. A partir de allí se emitió un comunicado por parte de la presidenta de la Asamblea General, presidenta de la Cámara de Senadores, Carolina Cose, recordándoles, mira vos, recordándoles a los legisladores que está prohibido fumar en espacios cerrados. Y bueno, a partir de allí se empezó a investigar, vamos a decirlo de esa manera, qué había sucedido con esto. Ayer el senador, en mi barrio se dice, se podría decir que bueno, que se vendió solo. El senador da Silva recibió una misiva en la que se le hacen algunas preguntas sobre esta situación. Y él dijo, contestó que yo no sabía que, yo obviamente no tengo quién fuma, quién no fuma, da Silva fuma. Contestó que, miren lo que le respondió a la presidenta, a la Cámara de Senadores, a la Honorable Cámara de Senadores, que no iba a responder esas preguntas porque no estábamos en Egipto. Sí, así mismo. Y bueno, esto se sigue tratando de aclarar, sobre todo para que no sigan violentando lo que tiene que ver con una norma, con una ley nacional, pero además en un edificio público por los legisladores. O sea, el colmo de los colmos. Y vean ustedes, la investigación administrativa iniciada por la Secretaría de la Cámara de Senadores por advertir que había colillas de cigarrillos en una sala del Palacio Legislativo volvió a levantar polémica esta semana luego de que la Comisión Administrativa del Poder Legislativo enviara a legisladores un interrogatorio donde, o sea, no se lo mandaron solo a Sebastián da Silva, ¿no? Donde consultaban si el día 22 de junio habían visto alguna persona fumando en la sala Martín C. Martínez. Uno de los principales o de los primeros en reaccionar fue el senador Sebastián da Silva, que puso improcedente, esto no es Egipto. Después, el diputado nacionalista Juan Martín Rodríguez apuntó de forma directa a la presidenta del Senado, Carolina Cose, por decisiones intempestivas, funcionarios y senadores bajo la lupa inquisidora de quien solo buscaba un cabeza de turco para justificar sus propios errores u omisiones. Afirmó, eso pasa por hacer caso a rumores, menos intrusos, señora vicepresidente. Sin embargo, en respuesta a Rodríguez, el diputado de Canelones, Álvaro Perrone, afirmó que tiene razón Cose y aludió a un baño dentro del edificio que, según afirmó, es un lugar donde se fuma de manera habitual. Muy bien, Perrone. Muy bien, Perrone. Muy bien, Perrone. Yo sé que muchos le dirán, no te ve, que Perrone creo que no fuma, pero es el que está tratando de aclarar. Muchachos, ubíquense. Ubíquense. Parecen niños de escuela. Creo que en parte a esto. Yo me imagino que a más de un legislador esto le tiene que dar vergüenza, ¿no? Esto le tiene que dar vergüenza. Ni en el Liceo de Barros Blancos pasa esto. Ni en el Liceo de Barros Blancos. Qué vergüenza, muchacho, y le estamos pagando el sueldo. Yo creo que esto más o menos hace un poco alusión a Andújar, cuando el otro día decía que no podía creer algunas cosas que se daban a través de las redes también. Pero qué disparate. Estoy cansado de denunciar que en el baño del cuarto piso, pegado a mi despacho, es el lugar para fumar. Todo el mundo fuma dentro del palacio. Déjense de joder y cumplan con la ley de la misma forma que hay ex legisladores que tienen despachos y se creen dueños del palacio de por vida. Muy bien, pero ¿qué querés que te diga? ¿Quieren opinar sobre la elección de Perrone? Opinen. 09. Para mí, muy bien. Están infringiendo la ley dentro de la Casa de las Leyes. Mirá esto, ¿no? Infringen la ley dentro de la Casa de las Leyes y todavía se ofenden. Pero tienen que dar nombre y apellido y le tienen que hacer aplicar sanciones. A ver, yo estoy segura que se encuentran a un estudiante del Liceo de Barros Blanco fumando en la clase o en el baño, lo tienen que suspender. Estamos todos locos. Estamos todos locos. Mirá el nivel que tenemos. Después muchos de estos señores y señoras, hablan despectivamente de otros, pero mirá el tipo de discusión que dan. Por favor, en vez de hacerse cargo de la responsabilidad que le cabe, están en el Palacio de las Leyes, en la Casa de las Leyes. Se está tratando de hacer una investigación para dar con el responsable y parar con esto, porque todos los uruguayos cumplimos con esta norma, pero ¿qué?
ahí hay una excepción todavía.

todavía se ofenden. Todavía se ofenden. Yo, la verdad, no dejo de asombrarme. La verdad, creo que debería estar mucho más aceitada el tema de las sanciones, las retenciones económicas, etcétera, a los legisladores que incumplen con las normas. Estamos hablando de una ley que está vigente hace muchísimos años y a la que nos tenemos que acoger todos los uruguayos. Por favor, señores y señoras, respeten. Bueno, en otro orden les cuento que es hoy, ¿no? Es mañana está previsto. Entonces, sé que hay una expectativa bárbara, seguramente estará lleno el Centro Cultural de la Ciudad de Pando, que recibe en el día de mañana una obra que está recorriendo todo el país, que se llama Matrimonio en Escabeche, de Hugo Giacchino y Carmen Morán, mañana a las 20 horas en el Centro Cultural de Pando, con entrada libre y gratuita. Eso es lo más interesante, van a poder ir todos aquellos que estén interesados en ver esta gran obra de teatro. Así que los esperamos. Ah, les cuento. En este preciso momento está comenzando una importante reunión de entre los directores de tránsito de todo el país para coordinar algunas acciones. Y mañana vamos a estar con Alejandro Alberro, el director de Canelones. A ver, sé que también hay una reunión con el Ministerio de Transporte y Obras Públicas, pero hoy por hoy lo que está desvelando a los, y no es para menos, a los directores de tránsito es el tema de la implementación la implementación del funcionamiento de los autos Tesla en nuestro país. Como ustedes saben, este fin de semana, y si no lo saben se los cuenta, Tesla introdujo a nuestro país una nueva forma de vender sus autos, que son de alta gama. Y llegó al mercado uruguayo sin intermediarios, sin una concesionaria que los represente, por decirlo de alguna manera. Llegó, aterrizó, son ellos. Llegó Tesla. La oficina de Tesla te va a vender de manera directa un vehículo. Un vehículo que además, no sé si pudieron ver, sorprendió a todos por el precio, porque en muchos casos está por debajo de los autos chinos eléctricos. Estamos hablando de que elegís el color, todo, bueno, haces todo de manera online, por decirlo de alguna manera, encargas tu auto y te lo traen, creo que es en un mes, una cosa así. $33,000, precios muy, pero muy por debajo. Estos autos en otros países se comercializan de los $80,000 para arriba. Estos modelos. Pero como ustedes saben, tienen una tecnología muy... Bueno, primero que rompió el mercado, o se plantea que va a romper el mercado, porque hay autos de bajísima gama, eléctricos, que se comercializan por esa plata y por más. Y ahora llega nada más y nada menos que Tesla y te vende un auto, te brinda su servicio oficial sin intermediarios. Yo escuchaba a un especialista en este tema que decía, introduce una nueva forma de negocios, además, porque al no haber intermediarios, vos vas a tener el trato directo con Tesla, no con, no sé, no voy a nombrar ninguna, pero con Fidocar, no con las concesionarias, no, con Tesla directamente. Entonces, el mercado está todo revolucionado, pero a nivel de la seguridad vial, vamos a decirlo, porque espero que se trate el tema de la seguridad vial, no solo de la carga impositiva, se tienen que analizar varias cosas. Por ejemplo, aquellos que accedan o compren un auto Tesla que tiene el autodriver, lo que se dice autodriver, que es que el auto se maneja solo. Los autos Tesla, yo no conozco mucho, pero me han comentado, tiene sensores por todos lados. Bueno, ustedes habrán visto los famosos videitos en donde vos le decís al auto, llévame, no sé, al gimnasio, y te lleva directamente. Una cosa impresionante. Hay algunos que tienen ese sistema, otros que no. Pero, bueno, lo que yo les quería contar es que los directores de tránsito van a mantener por estas horas una reunión porque tienen que ajustar. A ver, no hay normativa en nuestro país y vaya que, creo yo, no hay un sistema. O sea, nuestras calles, nuestras rutas, nuestras avenidas no están diseñadas como para que puedan funcionar esos autos inteligentes
que se rigen por sensores, por una cosa y otra. Pero como en Uruguay funciona la mayoría de las cosas, como a media, y qué sé yo, y no sé cuánto, tienen que generar regularización y ver cómo hacen frente a esta llegada que seguramente será masiva. Y digo seguramente para no decir es masiva, porque ya se han encargado centenares de uruguayos fueron ya a encargar su Tesla y les llega en un mes. También por otro lado, la otra lectura es los que compraron un chino hace 2 semanas se quieren matar. Porque además un Tesla tiene un respaldo que no lo tiene nadie más. Pero bueno, vayamos a esto por ahora. Mañana vamos a estar con Alejandro Alberro porque se tienen que definir cosas ante la llegada inminente de centenares de estos vehículos que comenzarán a andar por las calles de nuestro país desde las próximas semanas, de los próximos meses. Hoy se realiza esa reunión, mañana tendremos todos los detalles. Dejamos por aquí y por ahora el repaso de la agenda de la jornada.

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0: seguimos en contacto con la gente. Ya voy a los mensajes, hoy están con ganas de opinar. 098-71-1600 presentados por el Emporio del Hogar. 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En minutos vamos a recibir al diputado colorado Maximiliano Campos, integrante de la Comisión de Seguridad de la Cámara de Diputados. ¿Qué opinión se tiene desde esta comisión y puntualmente la posición del diputado sobre el planteo de Ferrero de activar, de habilitar los allanamientos nocturnos? Esto abre nuevamente el debate, que también por supuesto lo estamos dando aquí en contacto con la gente. Leo mensajes. Buenos días, Ceci. Da Silva no tiene vergüenza ni respeto por nadie y Perrón estuvo bien de bien. Un gran abrazo al el canario positivo, dice. Al 098-71-1600. Beso grande, canario. Buen día, Cecilia. Hermoso día hoy. Una consulta. ¿Por qué los niños de 3, 4, 5, 6, 7 años no son vacunados? Me preocupa. Tengo nietos de esas edades. Gracias, Cecilia. Y, a ver, María Esther, porque todavía no se va a habilitar. Porque, en definitiva, como le decía la ministra, recién creo que fue el año pasado, se habilitó la vacunación gratuita para algunos grupos etarios. Y, donde es clave, digamos, la vacunación. Y ahora, bueno, estos nuevos casos reabre también esa discusión y se va a ampliar el espectro de vacunación. Pero para aquellos que no puedan pagar la vacuna, yo creo que es inminente que próximamente se anuncie entonces la ampliación del espectro de vacunación. Pero la verdad que coincido y ya hay algunos planteos a nivel del Parlamento que tendría que ser gratuita ya para todos. Pero bueno. Ledesma me dice por acá: hola, muy buenos días. Por fin salió el amigo solo. Ay, gracias a Dios, a sacar la sábana. Se nota que la ve sábana, ¿no? Porque ya nombré sábana. Saquen todo a tomar sol. A ver qué dicen por acá. Sigo con los mensajes. A ver. Y después tengo unos datos más para brindarles de la reunión que tienen los directores de tránsito sobre el tema autos eléctricos y autos con autodriver, que se conducen solos. Los directores de tránsito de las intendencias de todo el país comenzarán a discutir cómo regular la circulación de los autos autónomos en Uruguay tras la llegada de vehículos con esta tecnología al mercado local y la reciente aprobación de un marco regulatorio internacional sobre el tema. Según informó, el encuentro incluirá el análisis de la primera normativa global aprobada hace pocas semanas por Naciones Unidas, que habilita bajo determinadas condiciones que un sistema informático conduzca un vehículo sin intervención humana. Los vehículos que la empresa estadounidense Tesla comenzó a comercializar en Uruguay cuentan con la capacidad técnica para desplazarse de forma autónoma. Sin embargo, esas funciones permanecen desactivadas debido a la ausencia de un marco legal que las habilite en el país. La normativa internacional establece que la conducción autónoma solo podrá utilizarse en situaciones específicas como la circulación por rutas y en condiciones climáticas favorables. Además, dispone que el sistema debe demostrar un desempeño igual o superior al de un conductor humano prudente y atento. El reglamento también prevé que si el sistema detecta una situación que no puede resolver, como un cambio repentino en las condiciones meteorológicas, el vehículo deberá reaccionar de manera autónoma, apartarse de la vía y detenerse de forma segura. Además de la regulación de los autos autónomos, los directores de tránsito de todo el país abordará la implementación del Permiso Único Nacional de Conducir tras su reglamentación y los efectos que el avance de la tecnología podría tener sobre la normativa vigente. Mañana hablaremos de todo esto con Alejandro Albarro. Ahora nos vamos a una pausa y ya recibimos al diputado Maximiliano Campos.
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0: Desde la mañana 19 minutos y nos volvemos a meter en este tema que se ha reabierto, por decirlo de alguna forma, se ha reabierto la discusión y no es para menos, ¿no? Cuando la fiscal subrogante se presenta ante el Parlamento y plantea una situación grave, no es la primera vez que Ferrero habla tan crudamente de la situación del narcotráfico en nuestro país. Ha sido además víctima, y ustedes lo saben, hasta es posible que tenga que declarar allí en Virginia, en Estados Unidos, y advierte con mucha claridad siempre a los legisladores. De hecho, se hizo pública una de las frases de Ferrero que les dijo: miren que en cualquier momento les pasa a ustedes que viene un narco, les muestra la foto de su hijo en el teléfono y le dice: acá está tu hijo, cuidado con lo que firmás, porque esto ya está pasando entre los fiscales. Y Ferrero apuntó a un tema que siempre está en debate y es la habilitación de los allanamientos nocturnos. Luego de haberse expresado la ciudadanía en una consulta popular, que consultaba otras cosas también, ahora la discusión está también planteada, ¿no? Si se tienen que recorrer caminos para habilitar esto debido a la situación que atraviesa nuestro país. Lo recibo con muchísimo gusto al diputado Maximiliano Campos, quien integra la Comisión de Seguridad de la Cámara de Representantes. Buenos días, diputado, ¿cómo anda?
1: Buenos días, Cecilia, un gusto estar con ustedes y agradecimiento por participar.
0: Un placer recibirte. Maximiliano, ¿cómo recibís vos y qué análisis haces de este planteo de Ferrero y de la discusión que se da a nivel política?
1: Bueno, la fiscal, la verdad que es una heroína, ¿no? Yo la última vez que compareció a la Comisión de Seguridad le decía que uno tiene que sentir orgullo de contar con funcionarios públicos de la talla de la doctora Ferrero, ¿no? Porque jugarse ya no solo entera su trabajo y dedicación, sino también su vida a esta tarea, es realmente loable, es realmente algo que tenemos que valorar todos los uruguayos porque no es fácil, ¿no? No es fácil la tarea que ella enfrenta, no es para cualquiera, y la verdad que lo hace con mucha firmeza, con mucha convicción y con mucho coraje, y eso es de respetar y de valorar. Estas últimas declaraciones sobre los allanamientos nocturnos, bueno, en particular nosotros estamos plenamente de acuerdo con que son una necesidad para el combate al narcotráfico. Son una necesidad de que el Estado no puede tener ningún impedimento ante este flagelo que estamos sufriendo, que no solo genera un negocio ilícito gigante, se nos lleva a los gurises a trabajar, sino que además genera una violencia inusitada en este país, ¿no? Todo lo que vemos es el crecimiento de la violencia, es en algo que todos coincidimos, y la violencia cruda que estamos viviendo, y sobre todo que es un negocio que no para de noche, ¿no? Y resulta que en el Uruguay somos casi los únicos países en el mundo que seguimos conservando esta norma que, bueno, era pensada cuando se realizó la Constitución desde otro lugar y hoy en día, y bueno, taponea la función judicial, taponea la función investigativa y taponea la concreción muchas veces de agarrar con las manos en la masa a los delincuentes, ¿no? Entonces, lamentamos que la ciudadanía se haya manifestado por la negativa, pero bueno, este tipo de medidas o de reformas constitucionales pueden volver a plantearse, pueden entenderse y pueden, con los cambios que vive la sociedad, pueden entenderse ser necesarias, y yo creo que es una discusión que el país va a tener que dar de vuelta en algún momento, porque se nos está yendo la cosa de las manos, ¿no? Entonces, hay que combatir el narcotráfico con todo, con toda la infraestructura que tiene el Estado para combatirlo, y no podemos guardarnos ninguna herramienta. Eso creo que es claro para todos, ¿no?
0: Ahí mencionabas este elemento que es tan querido por los uruguayos, que es lo que se expresó en las urnas y que fue un no. ¿Qué analizás vos? ¿Cuál te parece que tiene que ser el camino que se tiene que recorrer ahora para revisar este tema? ¿Otra consulta popular o u otra herramienta?
1: Y para modificar, acá hay que modificar la Constitución, es inequívoco la interpretación jurídica de lo que tenemos que hacer, porque está claramente en la Constitución de la República, y la Constitución de la República tiene los mecanismos para modificar. Bueno, fuera que planteáramos otro camino. Puede ser una ley constitucional luego refrendada por la ciudadanía, puede ser una consulta popular, o podemos buscar los caminos que sean necesarios. ¿Sabe qué pasa cuando uno se... lo que va a pasar si no actuamos, si no empezamos a tomar medidas, si no empezamos a ganar esta guerra, es que va a aparecer un populismo a decir que todo se soluciona con la pena de muerte, y la verdad que no es el camino que queremos, ¿no? Queremos darle más herramientas a los organismos estatales para que combatan este flagelo, y la fiscal de corte, que es quien quien pide los allanamientos, porque los autoriza el juez, nos está diciendo: muchachos, tenemos un problema porque de noche no podemos entrar a las bocas de pasta base, porque no podemos entrar a los galpones donde tienen la droga, claro, porque muchas veces utilizan casas de familia como escudo, como tapada, como escenario para poder apegarse a esta ley, y que bueno, el Estado se queda sin herramientas, porque aparte el narcotráfico y la delincuencia luchan sin ley. Nosotros tenemos que luchar contra ellos cumpliendo la ley. Uh-huh. Entonces estamos en desventaja de pique, y encima nos ponemos una desventaja propia, que bueno, como digo, está en la Constitución y tenemos que reformar la Constitución para eso, pero tenemos que dar la discusión, y está bueno concientizar a la gente y seguir dando esta discusión mientras que no se haya planteado, porque el día que se plantee tenemos que lograr que esto se apruebe, y tenemos que lograr hacer entender a la gente que no... con los planteos de no a los allanamientos nocturnos por las garantías, digo, caen por lo bajo, digo, va a haber las mismas garantías si un fiscal le pide a un juez y el juez autoriza, ¿no? Entonces, realmente creo que caen, se echan por tierra esos argumentos contrarios.
0: Diputado, le quiero preguntar por otras de las cuestiones que se manejan siempre que hablamos de la lucha contra el narcotráfico. El levantamiento del secreto bancario, porque muchos apuntan que allí realmente está una verdadera herramienta de la justicia para trabajar y para dar con, para desbaratar las bandas. La ley de derribos también, y el tema de nuestras fronteras, que cada vez queda más en evidencia lo frágiles que son.
1: Voy en orden. Bueno, el secreto bancario es una garantía para los ciudadanos, ¿no? Ahí están los mecanismos legales para levantar el secreto bancario cuando es necesario. Lo que no podemos hacer de esto es una fiesta investigativa de la DGI. Como viene el gobierno, con el afán recaudatorio que tiene en absolutamente todo lo que toca, puede ser muy mal utilizado. Incluso nos mandaron una ley intentando que se pudiera levantar el secreto bancario sin aviso a las personas, sin aviso a la parte, y es terrible, ¿no? Lo que tiene que haber es cumplir los mecanismos legales que hay para el secreto bancario. Creo yo que ante la posibilidad de un narco, de alguien que esté vinculado o que mueva dinero al narcotráfico, rápidamente cualquier juez va a dar la autorización para que se levante el secreto bancario. Lo que no podemos eliminar esa garantía para los ciudadanos, ¿no? Creo yo que es una tranquilidad de cada uno no tener que andar divulgando qué dinero tiene en el banco y cuánto dinero posee. Digo, no es en el caso este de los políticos, ¿no? Porque nosotros hacemos una declaración jurada donde exponemos todo lo que tenemos, pero los ciudadanos comunes y el ciudadano privado no tiene por qué exponer sus bienes y qué dinero tiene, porque hasta sería una herramienta para secuestradores, secuestros express y cosas que no han llegado en Uruguay. En cuanto a la ley de derribo, yo creo que hay que mantenerla, eso se puso en el gobierno pasado, y hay que tenerla vigente por si algún día la necesitamos. Yo creo muy importante, que lo enlazo aquí con el tema fronterizo que tú me planteás, que es una de las cosas que yo planteé en la última comparecencia al ministro Negro, el tema de las fronteras, ¿no? Uh-huh. Es una cosa que a mí me preocupa muchísimo. Yo soy de Tacuarembó, vivo cerca de la frontera con el Brasil, a 100 kilómetros, y yo creo que mientras que viven diciendo que el Uruguay es un país de tránsito y acopio de droga, sí, bueno, por algún lado entra, o por tierra desde el Brasil, o por agua desde la Argentina, o por aire desde el Paraguay. Bueno, uh-huh, ahí está nuestra primera barrera contra el narcotráfico, ¿no? La primera barrera sería tener la capacidad en la Fuerza Aérea de controlar los aires del país, cosa que se avanzó con los radares y demás, pero que todavía no tenemos la tecnología al 100% para controlar los aires, en especial las avionetas que vuelan bajo, ni que hablar del mar territorial, con las OPB y todo el lío que terminamos teniendo, y lo que sí, indefectiblemente nos quedamos por ahora sin barcos, y lo cual hace que nuestro mar territorial sea una fiesta para el narcotráfico. Y bueno, y la frontera seca, que la controla el Ejército Nacional, pero bueno, con bajos recursos, con poca tecnología, y de hecho, el otro día se lo dije a la ministra de Defensa, en la comparecencia del Ministerio de Defensa, a mí me sorprende fuertemente que no hayamos tenido hasta hoy un enfrentamiento armado en la frontera seca, que no hayamos encontrado un solo cargamento y que eso no haya derivado en una balacera. Quiere decir que sigue pasando todo, ¿no? Y no es el desprecio del funcionario militar, al cual yo valoro mucho, pero tenemos a los funcionarios militares que se les paga un extra, pero que están con armas de hace varios años, con tecnología de hace varios años, y con salarios sumergidos para enfrentar esta tarea. Esta es una de las tareas más importantes del país y creo que el país no lo valora de esa manera, pero si no controlamos cielo, mar y tierra, va a seguir entrando el narcotráfico y va a seguir pasando y vamos a seguir siendo un hub logístico, pero lamentablemente del narcotráfico.
0: Ahora, ¿qué pasa, Maximiliano, porque vos hablabas del tema del personal que está a cargo de ese filtrado y de ese trabajo? Ya hace años que se viene advirtiendo sobre el narcotráfico tiene un poder de económico inconmensurable y compra, puede comprar lo que quiera. ¿Qué pasa con cómo se controla el tema de la corrupción o de las este tipo de pagos económicos a cambio de?
1: ¿Cómo se controla?
0: Sí.
1: Y mediante la ley vigente y las investigaciones que haga fiscalía. Yo creo que ahí tenemos un marco legal vigente, se puede mejorar o no, siempre estamos para mejorarlo, pero no ha habido casos hasta hoy que nos lleven a decir que bueno, que este es uno de los grandes problemas del país.
0: Pero,
1: no ha habido casos, lo podemos decir como nosotros, que bueno, que sí, yo no creo que haya que el narcotráfico decida una ley en Uruguay, yo no creo que mande a un fiscal, no lo creo, quiero no creerlo y quiero que ganemos esa batalla.
0: Pero la droga sigue entrando.
1: No, la droga sigue entrando, pero lo que pasa es que nuestra respuesta estatal, por ejemplo, en esto que hablábamos, cielo, mar y tierra, yo creo que no, bueno, dense cuenta que no es un tema público el control de nuestra frontera no es un tema público, no es un tema que tome Estado público cuando uno habla de seguridad pública. Yo siempre lo planteo porque me parece fundamental, pero no es un tema público, no es un tema de qué pasa por la aduana, qué no, la cantidad de rutas que hay para entrar desde el Brasil sin ningún tipo de control. Ahora el ministro Negro nos anunciaba un cinturón de cámaras y demás, que bueno, ojalá tenga la financiación para hacerlo, porque ahí se nos va la vida. Pero yo creo que sabe que yo creo que el narcotráfico ni siquiera necesita eso todavía en Uruguay, porque lo combatimos muy de atrás.
0: ¿A qué te referís con muy de atrás?
1: Y bueno, esto que te digo, si uno puede hacer lo que quiera en el mar, si cuando usted recuerda, por ejemplo, cuando llegaron los escáneres para el puerto de Montevideo, mágicamente se cayeron al agua.
0: Sí.
1: Si uno entra con una avioneta al Uruguay, como quien entra perico por su casa, y no necesita mucha...
0: Sí,
1: mucha ayuda tampoco, ¿no?
0: Sí.
1: Después sufrimos la consecuencia porque después que está adentro, ellos la protegen con uñas y dientes.
0: Sin lugar a dudas.
1: Y demás.
0: Diputado, sí a los allanamientos nocturnos. Entonces, ¿usted entiende que se tiene que volver a hacer la discusión, a dar la discusión, a consultar a la ciudadanía para reformar la Constitución?
1: Ojalá que podamos hacerlo, sí. Ojalá que podamos hacerlo.
0: Bien.
1: Es una discusión que debemos dar.
0: Diputado Maximiliano Campos, gracias por estos minutos aquí en Radio Continental.
1: Muchas gracias, que pasen muy bien, un abrazo.
0: Abrazo enorme. Bueno, así estábamos con el diputado Maximiliano Campos, integrante del Partido Colorado, integrante de la Comisión de Seguridad, que ha planteado en varias oportunidades esto de nuestras fronteras y qué está pasando con nuestras fronteras, y que ahora tiene también este elemento a resolver, que se hará únicamente por una modificación a nivel de la Constitución, por un cambio a nivel de la Constitución y que tiene que ver con los allanamientos nocturnos.

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0: 37 minutos pasan de las 10 de la mañana y mucho más contacto con la gente para compartir con ustedes. 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Bueno, a ver qué dice Elsa de Ciudad del Plata. Se va a comprar un auto eléctrico, Elcita.
1: Buen día Cecilia, qué gusto escucharte, como siempre. Bueno, yo acá en mi trabajo, en mi ejercicio, como siempre. Bueno, ahora tenemos el solcito, el cielo despejado, aunque hoy temprano cuando salí estaba horroroso. A dos cuadras no se veía de la niebla y muy frío. Pero bueno, vamos a aprovechar el solcito. Para mandarle un abrazo primeramente a Juancha, mi compañero el Patito, y otro abrazo para Neldita y para todos en general. Escúchame, para hacerte una pregunta también, Cecilia, decime esa vacuna que se le están dando a los niños, porque ahora escuché que había un señor, ayer escuché de Tacuarembó, de 30 y algo de años, que estaba internado por meningitis. Las vacunas solo son para mayores, ¿no? Gracias, que te mando un abrazo apretado, Cecilia, que todos tengan un buen día. Abrazo de Elsa, que te está escuchando por medio de la aplicación.
0: No, Elcita, no hay vacunas para los mayores. Son para estas franjas etarias que, si quieren, les reitero. Por ejemplo, a partir del 27 de julio se van a poder agendar para vacunarse los adolescentes de 13, 14 y 15 años. Y a partir de agosto, del 3 de agosto, los niños de 9 y 10 años. ¿Ok? Después, quienes también tienen la cobertura gratuita son los de, se van a sumar de forma transitoria los niños de 2, 4 y 15 meses incluidos en el esquema nacional de vacunación y los de 11 y 12 años. Yo creo igual que la ampliación de la vacuna va a ir más por las franjas de niños y adolescentes, no de los adultos, ¿tá? Sino de los niños y adolescentes, que continuará ampliándose. Eso es lo que más o menos ha informado el Ministerio de Salud Pública. ¿Qué dice Marrero, que nos manda por ahí mensaje?
2: Buenos días, Cecilia, ¿cómo te va? Bueno, un día lindo por acá por San Jacinto, así que bueno.
0: Aprovechar.
2: Disfrutarlo a vista del mango, ¿viste? Y en cuanto a los políticos, ¿qué puedes esperar, viste? Eso de que fuman, que no fuman. Se sabe que no pueden fumar y fuman igual y se esconden. Hay cámaras en pilas. Si quieren saber quién fuma y quién no fuma, ahí en el Palacio Legislativo, yo he estado pocas veces, pero ahí te pones el pie en la puerta, ya saben quién es. Así que bueno, no tienen vergüenza, ¿viste? La política se corrupto, ¿viste? Ese es el ejemplo que tenemos, ¿viste? Después dice que hay tanto malandro, seguro, si la gente, ¿viste? Es que es como la casa tuya, ¿viste? Si no sale, tú salís bien, sí, si de padres que salgan bien. Si son padres malos, la gente, los hijos salen malos. A veces se corrompe algunos y cuadra, pero en los menos casos, ¿viste? Y la política está todo corrompido, ¿viste? Se echa la culpa uno al otro y son todos. Todo el mismo perraje, diferente collar. Bueno, buen programa, un abrazo.
0: Beso grande, Marrero. El tema es el mensaje también, ¿no? Es el mensaje de me paso la ley por donde se me antoja, la cumplo cuando quiero y donde quiero. El tema es el mensaje. Estamos de acuerdo que ni a vos ni a mí nos cambia la vida si Da Silva fuma en una sala o no. Ahora, Si un legislador no puede ni siquiera cumplir con eso, ¿cuánto más con otras cuestiones? Porque a veces reducimos el tema del nivel del parlamento a cómo van vestidos, cómo no, que si toma mate, si no toma mate, si va de buzo, si va de camisa. Seguimos reduciendo algunas cosas a eso. Y el tema de la educación en este tipo de cuestiones me parece básico. Y no respetar ni siquiera su lugar de trabajo y no respetar que ese lugar de trabajo lo garpamos todos los uruguayos y que todos los uruguayos somos iguales ante la ley, como dice nuestra Constitución. Si yo no puedo fumar en espacios cerrados, un legislador no puede fumar en un espacio cerrado. Le guste o no le guste. Ahora, todavía se hace el gracioso publicando en la cuenta de X que esto no es Egipto. No, no es Egipto. Es Uruguay. Y en Uruguay rige la ley hace muchos años, legislador. La verdad, me parece de un nivel tan bajo, de una soberbia tan grande, del hago lo que quiero, cuando quiero y me paso la ley, y después para defender otras leyes, y para criticar al gobierno porque no, pero bueno, es como cuando vos criticás la cantidad de robos que hay, pero compras cosas robadas. Entonces, para los demás sos un genio, un bárbaro. Ahora, te considerás una excepción porque vos no respetás la ley del país en el que vivís y el que se te eligió para legislar. La verdad me parece una vergüenza, una vergüenza. Y me parece muy bien desterrar esta cuestión de, ay, buchón, qué sé yo, a perrones. Está perfecto, forma parte, creo que está dentro del estatuto de los empleados públicos. Un empleado público que sabe que se está incumpliendo una norma, si no denuncia, es pasible de sanciones. Acá no es una, bueno, yo te cubro. Acá no es eso. No puede funcionar esa lógica ni en esta ni en ninguna cuestión. Jacinto me manda por acá. Autos autónomos, director. Ah, bueno, sí, lo que hablé yo hace un ratito y que mañana vamos a estar profundizando con Alejandro Alberro. ¿Qué dice Nelson? Que nos manda un audio por ahí. Ahora no.
3: Buenos días.
0: Buen día.
3: Nelson Suárez en Palmini Colich le habla.
0: ¿Cómo estás?
3: Es primera vez que me comunico con el programa usted.
0: Bienvenido.
3: Los escucho cuando puedo. Acá en Palmini Colich hay un movimiento de trabajadores de la construcción. Ajá. De distintas empresas que están modificando el empalme de la ruta 101 y 102. Creo que debe ser por el incumplimiento del convenio colectivo que se firmó hace 2 años.
0: Sí.
3: Creo yo. No sé si ustedes tienen alguna novedad sobre eso, ¿no? Bueno, desde ya un abrazo. Disculpen las molestias ocasionadas
0: por el caso.
3: Era para ver si tenían algún tipo de información al respecto del tema este.
0: Sí, ya vamos
3: bueno, a... un abrazo, que pasen bien.
0: Sí, precisamente, efectivamente se está llevando adelante, el área de la construcción está discutiendo el no avance en los consejos de salario. Quizás esta situación en particular que tú hablas, que tú señalas, responde más que nada a una situación puntual, pero sí se están llevando a cabo distintas acciones en distintas partes del país. De hecho, estaba buscando por acá la información, hay una nueva reunión en tal sentido en las próximas horas, porque se está reclamando un cierto estancamiento en lo que tiene que ver con el área de la construcción, y reitero, un no avance en los consejos de salario. Yo ya arrancaba con otros conflictos que también están hoy por hoy sobre la mesa, que tiene que ver con el PIT-CNT, que va a ser un paro general, conoce que está realizando un paro de 24 horas también, pero la construcción se suma a los reclamos hacia el gobierno nacional también. Por ahora no hay mayores detalles que eso, ¿no? Que se está haciendo un reclamo, por el no avance en los consejos de salarios. Me dice por acá Jacinto que ya hay 200 autos señados, 200 Tesla. No, más. 200 creo que habían señado el sábado. Ya estábamos cerrando el domingo y no me acuerdo ya la cifra, pero eran muchísimos más. Más de 700, casi 1000 autos ya encargados a Tesla. No, no, no, es impresionante lo que sucedió el fin de semana. Hubo una exposición allí en uno de nuestros shoppings y ya allí se hacía la reserva del vehículo, etcétera. Por eso esto apura a las autoridades a generar normativa al respecto, porque se vienen y van a transitar por nuestras calles, ¿no? Gloria Teresa, a ver qué dice.
4: Buen día, María Cecilia, buen día para toda la audiencia. Un hermoso día, imagínate, sacando la ceniza de la estufa, colgando ropa, abriendo ventanas, sacando frazadas, acolchados, por lo menos en una silla, porque las cuerditas ya están llenas. Bueno, te agradezco el comentario que le hiciste a Alcita, porque yo también había entrado en alguna duda, porque soy la primera en pensar que las vacunas nos ayudan, pero ya con tu respuesta me quedé tranquila. Y yo me imagino lo difícil que se hace a veces sacar las noticias que tenemos a diario, María Cecilia. Te digo que hay momentos que te entiendo que no es fácil para ti el día a día. Cómo se han perdido los valores, qué falta de respeto, qué falta de respeto, y los sueldos que estamos pagando, lo poco que nosotros cobramos para que esa gente cobre bien, y no tienen valores. Un abrazo grande de Gloria Teresa para todos, y bueno, vamos a disfrutar del ponchito de los pobres.
0: Beso enorme, Glorita. La verdad que creo que está muy bueno que el pueblo se rebele contra determinadas situaciones que no son más que el incumplimiento de la ley en nuestro país por parte de aquellos que tienen la obligación de cumplirla, como todos los ciudadanos, pero que tienen una responsabilidad extra por haber sido elegidos precisamente para elaborar esas leyes. Es una vergüenza y deben de ser sancionados. Deben de ser sancionados. Bueno, a propósito de lo que decía el oyente allí de Colonia Nicolich, las cámaras empresariales del sector de la construcción pretenden cerrar un convenio salarial a 4 años con un ajuste de sueldo del 5,17 para el primer año, acompañado de una reducción de la semana laboral a 42 horas mientras dure ese pacto, de acuerdo con un documento interno de los empresarios. En el texto se establece que el proceso de negociación de la 11ª ronda de Consejo de Salarios se demoró considerablemente, que esto es lo que yo les decía, que genera este momento tan tenso, debido al Congreso y a las elecciones sindicales del Sindicato Único de la Construcción y Anexos. Sin embargo, una vez que el Ministerio de Trabajo y Seguridad Social convocó formalmente al Consejo, los empresarios dicen haber sostenido una participación regular y comprometida en cada instancia. El Zunca dice que no. En materia de salarios, el sector empresarial aguarda una reunión con el Ministerio de Economía y Finanzas para confirmar el camino de ajuste de la pauta oficial y las mejoras que pueden acordarse. En esta línea, el empresariado aseguró que buscan ratificar el ajuste planteado de 5,17% para el primer año del convenio. Además, estamos proponiendo un convenio a 4 años, lo que entendemos es una señal fuerte de previsibilidad y estabilidad para toda la industria, y junto con esto es necesario definir con el MEF la evolución de la pauta para esos años, dice este documento. Sobre el tiempo de trabajo, en tanto, las cámaras reconocen el impacto en costos que implica reducir la semana laboral de las actuales 42 horas, de las actualmente 44, reducirla a 42, pero dicen estar dispuestas a aceptarlo como señal de voluntad de acuerdo y en sintonía con la sensibilidad que el planteo traduce. Como siempre, y más allá de las idas y venidas, hay que reconocer, señalar, mencionar que el Sindicato de la Construcción sigue siendo uno de los que mejor negocia, mayor poder tiene, si se quiere, y bueno, avanza en su Consejo de Salario. Todo parecería indicar que no va a haber mayores problemas para aprobarlo. Buen día, Cecilia. Yo tengo mis hijos de 9 años y de 13. Para el de 13 no van a haber vacunas por parte del Ministerio de Salud Pública. Gracias, voy a reiterar entonces, porque me parece bárbaro igual, bárbaro que estén tan atentos los padres a esto, porque no hay que subestimar y estar mantenerse informados. A ver, voy a reiterar la información. A partir del 27 de julio, es decir, lunes que viene, podrán agendarse para vacunarse de forma gratuita los adolescentes de 13, 14 y 15. Así que ahí está incluido tu hijo, tu hija. tu hijo o hija. Y a partir del 3 de agosto, los de 9 y 10 años, y ahí está incluido tu otro hijo. Así que lo que tenés que hacer es ingresar, yo ahora les voy a decir, ingresar a la página del Ministerio de Salud Pública. Pero esto a partir del lunes que viene. ¿Quién me escribe? Andrés. A partir del lunes que viene, ¿ok? Vas a tener que entrar a... Igual yo, bueno, no sé si se puede hacer directamente con el prestador de salud. A mí me comentó una amiga que ella lo hizo directamente con su prestador de salud, pero porque la va a pagar. www.msp.gov.uy. Ahí es que van a tener que entrar y y agendarse. Que bueno, ahí seguramente a través de un mail después les van a confirmar que ya pueden pasar a vacunarse. Esto seguramente por el tema de las dosis, ¿no? Porque al ampliarlo tanto hay una determinada cantidad, pero siempre es una incertidumbre cuánta gente se va a adherir. Pero efectivamente a partir del próximo lunes puedes agendar a tu hijo de 13, hijo o hija de 13, y a partir del 3 de agosto a tu hijo o hija de 9 años. 2292-4440, 2292-5600, mensajes y WhatsApp 098-71-1600.
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0: 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Bueno, vamos a los mensajes. José Teixeira nos manda por ahí un audio. A ver qué dice.
1: Hola, hola, buen día, Cecilia, ¿cómo te va? ¿Cómo andás? ¿Cómo anda la audiencia?
0: Buen día.
1: Como tú muy bien decías, aprovechen este sol hoy y mañana porque después...
0: Se queden todo.
1: De vuelta a partir del sábado. Como parece que a partir del sábado se nos complica de vuelta.
0: ¿Ya el sábado?
1: En cuanto a lo que estaba hablando, los allanamientos nocturnos, cosa que yo estoy 1000% a favor, no salió por obra y gracia al Frente Amplio, porque claro, hay que proteger a los delincuentes.

0: Porque para mí un allanamiento de noche y de día es exactamente lo mismo. Simplemente cambiará que habrá que tener abrazarlo con luz nomás. Pero bueno, como hay que protegerlo los delincuentes, no salió. Como otra cosa que no salió, por obra y gracia también del Frente Amplio, que fue la baja de la edad a los 16 años. Que para mí, si bajaba a los 15, era mejor todavía. Porque si un adolescente de 15, 16, 17 años no anda en la joda, ¿qué le molestaba que le bajaran la edad? Pero bueno, se precisa tener menores para delinquir. Y bueno, y ese fue el motivo de que no salió. Yo bastante trabajé, no solo que voté las dos cosas a favor, sino que bastante trabajé para que salieran, pero bueno, acá hay una gran parte, un 50% del país que no entiende las cosas, y después, y lo lamentable es que después se queja. Y lo otro lamentable es que pagamos nosotros, todos los que queremos las cosas diferentes, ¿no? Y eso, como decía por ahí un oyente, que todos los políticos son iguales, yo discrepo totalmente, totalmente. No se puede generalizar en la vida, en ningún orden. José Teixeira, de Ruta 75, Pando.
1: Beso grande, José. Bueno, para ser absolutamente fieles a la verdad, la que decidió no a los allanamientos es la ciudadanía, no el Frente Amplio. El Frente Amplio hizo campaña, como hubieron otros que hicieron campaña a favor, el Frente Amplio hizo campaña en contra. Pero la que decidió es la ciudadanía. No perdamos de vista esto, porque sin una herramienta tan importante que nos brinda la Constitución, se politiza de una manera, creo que indebida y excesiva. Acá, quienes fueron a votar y decidieron fueron los ciudadanos. Hay campaña a favor y hay campaña en contra. Y la ciudadanía elige. La vacuna tendría que ser para toda la población que la solicite, o lo de más edad no se enferman. Mari de Sauce. Mari, la vacuna que se introduce recién el año pasado, creo que en el esquema de vacunación, es para una franja limitada, porque se considera que esas son esos momentos de la vida, por decirlo de alguna manera, el desarrollo humano, en donde rinde la inoculación. Seguramente hoy por hoy se están haciendo otras investigaciones y analizando si es conveniente también que el resto de la población reciba alguna de las dosis antimeningocócica. Lo que sí creo, que yo particularmente, pero esta es mi opinión, es que por lo menos los menores de 15 años para abajo debería ser gratuita. Ah, yo creo que sí. Después ya los adultos quedamos inoculados, porque esas dosis tienen años, pero yo creo que sí, que se llegó tarde a ponerla gratuita. Pero bueno, vamos a hacer una pausa y ya venimos para recibir al alcalde de la ciudad de Míguez, Nahuel Jorge.

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0: Cuando pasan 9 minutos de las 11 de la mañana, nos vamos, como se los anuncié, hasta la ciudad de Míguez, desde donde surgen varias noticias para compartir con todos ustedes. Una de ellas tiene que ver con una importante capacitación que se dará y que tiene que ver con la alfabetización digital. Lo recibo con muchísimo gusto al alcalde Nahuel Jorge. ¿Cómo andas, Nahuel?
1: Todo bien por acá, muy buenos días, Cecilia, para ti y para todo el equipo y la audiencia de Continental.
0: Después de tantos días de lluvia, que obvio te tengo que preguntar por el tema de la caminería, volvió a salir el sol y bueno, se respira un poco mejor, ¿no? Porque siempre sabemos, los episodios de lluvia se agradecen, pero también a nivel de caminería los alcaldes se agarran la cabeza.
1: Sí, totalmente. Bueno, en esta ocasión en nuestra zona del municipio de Mier fue uno de los puntos de Canelones en que se registraron más precipitaciones en total, andando cerca de 50 y pico, 60 milímetros en el acumulado. En sí también una de las cosas que afecta bastante a la caminería rural ha sido que tuvimos muchos días de humedad constante y esa llovizna que, si bien no llega a ser lluvia, pero estaba como esa llovizna, esa neblina durante toda la jornada, prácticamente en varios días consecutivos. Eso también altera muchísimo la humedad constante en los caminos, sobre todo los que tienen más uso o que pasa maquinaria agrícola un poco más pesada, realmente los termina deteriorando bastante. Entonces, como es lógico, en estos momentos nos encontramos atendiendo, más allá de los trabajos coordinados del plan de caminería rural, también algunas emergencias por reclamos concretos de los vecinos en los que se está trabajando en estos momentos también en la caminería rural.
0: ¿Reclamos que tienen que ver con la intransitabilidad, con que no pueden salir de sus casas?
1: Sí, sobre todo con caminos que ya presentaban algún grado de deterioro y de hecho ya los teníamos incluidos en el plan de caminería rural, varios de ellos. Sí. Entonces lo que hemos tratado de hacer en estos días es ir dando prioridad o adelantando en el tiempo algunos arreglos que estaban previstos para dentro de unos meses quizá poder tratar de comenzarlos lo antes posible en los caminos que presentaron más deterioro luego de estas precipitaciones también. Digo, no solo de la lluvia, sino de todos estos días continuados de humedad que tuvimos también bastante complicados para lo que eran zonas de caminerías que sobre todo ya estaban detectadas y definidas de que iban a tener arreglo, iban a tener una intervención a la brevedad, bueno, tratar de adelantarla y agilizarla.
0: Nos decía exactamente lo mismo Pani, ¿no? Fernando Pani, desde San Antonio, que bueno, se tuvo que haber una coordinación extraordinaria, por decirlo de alguna manera, con la dirección de obras para apresurar algunos tiempos, ¿no?
1: Claro, además que nosotros entendemos que lógicamente los productores tienen que seguir transitando por los caminos, muchas veces la maquinaria tiene que seguir pasando, no pueden dejar de hacer las tareas que tienen que hacer. También es una realidad que cuando los caminos están muy muy húmedos o que ya empieza a complicarse la transitabilidad, el pasaje con maquinaria más lo complica. Sí, claro. Y también, bueno, en muchos casos sabemos que es algo inevitable porque es parte de las tareas rurales. Entonces, bueno, nos lleva a tratar de adelantar algunos de los arreglos que estaban previstos por, bueno, este deterioro que se genera cuando tenemos este tipo de situaciones climáticas.
0: Bien, ¿se coordinó con la dirección de obras o ustedes cuentan con los recursos como para hacerlo de manera autónoma?
1: No, lo coordinamos con la dirección de obra, no tenemos los recursos para poder atender de manera autónoma la caminería rural, tampoco es la competencia directa de los municipios atender la caminería rural con maquinaria propia, sino que justamente de la dirección de obra, específicamente del área de caminería rural, de la dirección de obra de la Intendencia de Canelones. Nosotros lo coordinamos con ellos y sí, muchas veces brindamos algunos apoyos, algún funcionario, o con maquinaria. En el caso de nuestro municipio de Míguez no tenemos retroexcavadora, estamos, como ya habíamos comentado, en un proceso de compra de una retroexcavadora. El día que la tengamos, por supuesto que también va a estar a las órdenes para ayudar en este tipo de tareas. Hoy en día no tenemos ese recurso, entonces bueno, estamos dependiendo pura y exclusivamente de lo que es la parte de caminería rural, más allá de algún apoyo concreto y más acotado que podemos brindar desde el municipio.
0: Lo hablamos con Pani también. Hay una revisión, también en algún momento Laura Morales, la propia directora, lo habló aquí en contacto con la gente. ¿Hay como una revisión o debe haber una revisión del tratamiento de mantenimiento que se le hace a esta caminería? Porque la gente ha cambiado, porque el tránsito ha cambiado, decía Laura cuando recién arrancó arrancó la gestión, que se iba a trabajar muy, muy en este análisis con los gobiernos locales para analizar qué era mejor para cada zona. La caminería rural sigue experimentando un retraso importante en el departamento de Canelones, pero está planteado allí en Míguez, no quiero hablar de recategorizarlos, pero sí cambiar el tratamiento que se le da.
1: Sí, lo que tenemos nosotros, para ser un poco más concretos, es caminos que tenemos que hacerle mantenimiento más seguido en el año, porque son cortadas muy importantes, conectores, como lo llama la dirección de obra, básicamente caminos que tienen naturaleza o los usamos casi como si fueran una ruta, porque conectan rutas, conectan localidades, conectan zonas rurales muy pobladas o muy productivas, y bueno, realmente esos caminos sí, creo que no se podría considerar que se solucionarían con el mismo mantenimiento que se le puede dar a algún camino, por ejemplo, vecinal que no es conector, que capaz ingresa a una zona rural, pero que capaz no tiene salida o no conecta con otro lugar, lógicamente no tiene el mismo desgaste que un camino que conecta dos rutas importantes, por ejemplo, y por el que transitan vehículos particulares, camiones con producción, el micro de ANEP con los escolares. Lógicamente que esos caminos tienen que tener un mantenimiento diferenciado del resto de los caminos. En eso nosotros estamos de acuerdo con esto que estabas comentando, Cecilia. Esos caminos deben tener otro tipo de atención. En la práctica lo que nos lleva es que capaz en el año tenemos que, en algún punto, capaz no en todo el tramo, pero en algún punto volver a intervenir esos caminos por el desgaste que llevan, que es mucho mayor al de otros caminos que tenemos que no son conectores o que no son tan transitados.
0: Bien, lo vamos a seguir muy de cerca. Nahuel, quiero meterme de lleno en esta oportunidad que se abre allí en Míguez también y que tiene que ver con la alfabetización digital. ¿En qué consiste?
1: Bueno, esto es una muy linda oportunidad, Cecilia, para toda la gente que es, primero, es un curso abierto a todo público, 100% gratuito, y para el que no se requiere conocimientos previos, un curso que va a estar a cargo de el Centro de Estudios de la Intendencia de Canelones, coordinado con el municipio de Míguez, se va a dictar los días martes, comienza el martes que viene, y se va a dictar durante 10 clases, ¿está? Son 10 martes seguidos, y se entrega constancia de realización del curso. ¿De qué se trata? Es un curso para aprender a usar la tecnología, ¿está? Estamos hablando de la tecnología básica, de las computadoras, el internet, los celulares, las tablets, para poder incursionar o no quedar afuera de lo que es el mundo digital. Capaz lo vemos muchas veces, no solo con personas mayores, con personas que capaz no están tan vinculadas a la tecnología en el día a día, o que sí tienen celular, pero capaz solo saben usar las funciones básicas del celular. Sí. Capaz llamar, mandar WhatsApp y poca cosa más. Entonces este curso es una muy linda oportunidad para poder, para decirlo en criollo, para poder sacarle todo el jugo a la tecnología que tenemos y aprender a usarla bien. Capaz sí tenemos un celular, sabemos llamar, sabemos mandar mensaje, pero hay cosas que no sabemos hacer. Tener el Facebook, entrar a alguna aplicación, por ejemplo, para compra y venta de cosas, entrar a internet para ver los pronósticos del tiempo, un montón de cosas que la tecnología nos ofrece, mandar y recibir correos electrónicos, mil cosas. Y este es un muy lindo curso para poder aprovechar a todas estas herramientas que nos brinda la tecnología, sobre todo las más básicas, poder sacarle el jugo. Los docentes que vienen lo explican con mucha sencillez, con una manera muy accesible de poder entenderlo, y ya estamos recibiendo las inscripciones a través de la oficina de nuestro municipio de Míguez, también en el centro de barrio de Estación Míguez, y a través del teléfono 4317-2004.
0: Vos mencionabas esto, y yo pensaba también, hoy por hoy hay cantidad de municipios que tienen los famosos tótems, ¿no? En los centros de cercanía, precisamente porque la gente va allí a buscar asistencia, a hacer un trámite en UTE, no sé, y hoy por hoy todo eso en realidad está al alcance de un celular también.
1: Claro, hay un montón de trámites que podemos hacer sin movernos desde el celular. Incluso en cuestiones de salud, hay un montón de prestadores de salud que ya tienen las aplicaciones y podemos desde ahí agendar una consulta con el médico, ver los resultados de los análisis, de una tomografía, de lo que fuera. Es infinita la cantidad de posibilidades que hoy en día nos brindan las herramientas digitales. Entonces, bueno, este curso es justamente como para poder entrarle a todo eso y no quedarnos afuera del desarrollo que tiene la tecnología. Es lindo para explicarle a los vecinos que no es un curso que exija un nivel avanzado ni que sea demasiado complejo tampoco de poder transitarlo, sino todo lo contrario. Es un curso que pone al alcance de todos un montón de tecnologías que está bueno poder saberlas, poder conocerlas, poder usarlas en el día a día, porque después nos ayudan en un montón de cosas, y creo que muchas veces, capaz nosotros lo podemos ver con nuestros abuelos o con algunos vecinos, que sienten como que se están quedando afuera o perdiéndose un montón de cosas que pasan a través de la tecnología, y creo que tampoco está bueno en una sociedad tener vecinos que queden como relegados de un montón de cosas. Uh-huh. También hoy en día usamos mucho la tecnología para invitar, para poner un afiche de una fiesta, una invitación uh-huh. a un evento, a lo que fuera, y a veces no estar un poco integrado ahí lleva a perdernos de ciertas cosas o de no enterarnos, y también está bueno que podamos manejar mejor las herramientas digitales para que nadie quede afuera, digamos, en la sociedad y que todos estén integrados.
0: Reiterame, ¿cuándo comienza el curso, en qué horario y dónde?
1: El próximo martes 28 de julio, el horario es las 15:30 horas y el lugar lo vamos a estar definiendo en base a la cantidad de inscriptos y los domicilios de los inscriptos que tengamos también.
0: Bien. Nahuel, permíteme preguntarte por otro aspecto, porque hace unos minutos conversábamos sobre el tema de la caminería, pero quiero preguntarte por otro de los pilares fundamentales y que tiene que ver con el alumbrado, que hasta el periodo pasado era responsabilidad de la Intendencia, también a través de la Dirección de Obras, pero que en este periodo pasa parcial o totalmente la reposición del alumbrado a manos de los gobiernos locales. ¿Cómo está llevando eso el gobierno municipal de Míguez y qué planes tienen en materia de alumbrado para el mediano y corto plazo?
1: Bueno, en lo que es nuestro municipio ya nos hicimos cargo de la financiación de la cuota parte que nos toca para lo que son las obras de alumbrado público, sobre todo lo que es la colocación de nuevos focos y ampliación de la red de alumbrado en varios lugares que nos está faltando llegar. Ya mantuvimos reunión con la Dirección de Obras y específicamente con la Dirección de Alumbrado Público para ver algunas prioridades para ir comenzando en este mismo año 2026 en la incorporación de nuevo alumbrado público. Sobre todo lo que hemos ido definiendo es poder cerrar las tramas urbanas donde aún está faltando el alumbrado, es decir, manzanas de Míguez y Estación Míguez, donde en su momento no se habían colocado picos del alumbrado público, sobre todo porque en ese entonces no habían viviendas habitadas en esas cuadras, y que después con el crecimiento de las ciudades sí se habitó. Entonces por ahí es donde queremos comenzar. También atender algunas solicitudes y consultas que hemos tenido de vecinos que están en área suburbana, muy próximos a Míguez, donde hay posibilidades de extender la red de alumbrado público para que llegue también hasta esas viviendas que están muy cerquita de la ciudad.
0: Bien, ¿eso ya está en marcha entonces, Nahuel? ¿Ya está en proceso de ejecutarse?
1: Sí, está financiado por el municipio de Míguez y está en estudio el plan concreto de obras a cargo de la Dirección de Alumbrado, que son, bueno, los que están viendo toda la parte técnica en estos momentos de cómo extender la red, cuántos picos llevan, a qué distancia, en qué formato y todo eso, que son temas que vamos a estar trabajando en conjunto con el Consejo Municipal muy a la brevedad en cuanto ya tengamos ese avance, digamos, de la definición de bueno, cuánto cuesta cada una de las intervenciones y cómo distribuirla.
0: Bien, y en términos generales, ¿en qué porcentaje dirías que Míguez está iluminado? ¿Cuánto le falta? ¿Es un camino muy largo el que queda por delante en este sentido?
1: No es un camino muy largo, sobre todo lo que falta de alumbrado se debe principalmente a estas dos razones que te comentaba, cuadras de las localidades que no estaban habitadas y ahora se habitaron. Bien. Y lógicamente ahí falta incorporar el alumbrado, y zonas suburbanas próximas a la ciudad, donde el crecimiento del área rural ha llevado a que las ciudades se extiendan y donde debería llegar el alumbrado. Sobre todo esas son las dos principales líneas de trabajo. Después, una tercera línea es reforzar el alumbrado de algunos espacios públicos, como la Plaza de Míguez, donde tenemos un trabajo bastante importante ahí, de actualización de todo lo que es el alumbrado de la plaza y algunos otros espacios públicos concretos, donde también vamos a estar trabajando.
0: Bien, lo vamos a seguir muy de cerca. Nahuel, siempre sos muy amable. Gracias por este rato aquí en Radio Continental.
1: Por favor, muchísimas gracias a ti, Cecilia, gracias a todo el equipo de Continental también por siempre estar muy cerca de los municipios y poder permitirnos estas oportunidades de conversar con todos los vecinos, a los que aprovecho para mandarles un saludo grande.
0: Abrazo enorme. Era Nahuel Jorge, alcalde de la ciudad de Míguez, con varias informaciones que tienen que ver con la actualidad de este territorio, que además, como lo habíamos confirmado semanas atrás, recibió la visita la confirmación por parte de la ministra de Transporte y Obras Públicas de la realización de obras de caminería muy importantes a nivel de rutas, que lo confirmábamos el otro día también con el Tato Borges, con Gustavo Borges desde la ciudad de Montes, pero que además, bueno, enfrenta también el desafío que están enfrentando todos los municipios, que es hacerse cargo presupuestalmente de la reposición de los focos lumínicos. Hacemos una pausa y ya seguimos.
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1: 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Buen día, Continental. Seguramente el que quita importancia a fumar en lugares cerrados es el mismo que dice que los que tenemos camionetas buenas podemos circular a más velocidad de la estipulada. Que un gobernante diga eso es temerario. Gracias, dice Ángel. Es verdad. Es verdad que también hay algunos que plantean eso, ¿no? Que cómo vas a ir a una determinada velocidad con determinado vehículo. ¿Qué? Me mandan una foto acá de lo que estaría haciendo a esta hora un allanamiento en Piedras Blancas. Bueno, gracias por el dato. Las fotos son difusas, etc. Está actuando la policía. Una casa que funcionaba de achique. Achique, que es venta de droga, ¿no? De achique, ¿qué es?
2: Achique se conoce como los lugares donde se guardan los objetos robados para después comercializar o bueno, traficar.
1: Bien, bárbaro. En Matilde Pacheco y Camino Mendoza. Gracias por la información, la compartimos con el resto de la audiencia, obviamente que en este momento se está llevando a cabo ese allanamiento, y mañana comenzarían los patrullajes y la utilización de los vehículos del Ministerio de Defensa en barrios de Montevideo y de Canelones. En un ratito vamos a estar recibiendo al presidente del Sindicato de Policías de Canelones, Rudeber Vuela, para tener algunos detalles más al respecto, a propósito también de lo que señaló ayer en conferencia de prensa el ministro del Interior, Carlos Negro. Mientras tanto, vamos con una noticia que la verdad a mí me sorprendió y me generó mucha alegría, y que entiendo que el INBA, el Instituto Nacional de Bienestar Animal, intentará replicar en varios departamentos. Vean ustedes, Rocha inauguró una nueva clínica de mascotas, la tercera del departamento, que se suma a las ya existentes en el Chuy y San Luis. El anuncio lo realizó el intendente Alejandro Umpierras a través de su cuenta de X. Se trata de una especie de hospital veterinario gratuito. Según informó Umpierres, la División de Bienestar Animal, creada durante su administración, lidera varias iniciativas a nivel nacional. El departamento registra el récord de castraciones del país, con más de 32.000 intervenciones realizadas entre perros y gatos. Además, opera con 3 castramóviles distribuidos en todo el territorio departamental. El intendente también señaló que los refugios impulsados por la división han permitido retirar de la vía pública a centenares de perros y que existe una política activa de adopciones en marcha. Umpierres precisó que la administración trabaja en el proyecto para construir el primer hospital veterinario del país, aunque no indicó plazos ni detalles sobre su ubicación o financiamiento. Como antecedente, el intendente destacó que el director de la División de Bienestar Animal, Miguel Piris, fue incorporado al Instituto Nacional de Bienestar Animal, lo que según Umpierres posiciona a Rocha como referencia nacional en la materia. Así que lo bueno habría que imitarlo, contarlo, compartirlo, divulgarlo, no cabe la menor duda, para que haya una mayor que se imiten este tipo de medidas que también nos hacen a todos, ¿no? Por distintas cuestiones, no solo tiene que ver con aquellos que amamos a las mascotas, sino que también con una convivencia mucho mejor entre todos. Así que bueno, felicitaciones al gobierno departamental de Rocha, que está en camino de poder tener su primer hospital, sería el primero del país, ¿no? Totalmente pionero en ese sentido, hospital veterinario gratuito, pero ya en el camino van inaugurando clínicas para atender a las mascotas. Qué buen ejemplo, por favor. 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

0: 11:44 y lo recibimos a él, al tipo de la radio, al señor Daniel Alejandro Alonso. Se reanuda el fútbol, ¿eh? La AUF y la Mutual llegaron a un acuerdo y este viernes vuelve la actividad. Daniel Alejandro, ¿cómo anda? Buen día.
1: María Cecilia, el beso grande para todos, ¿cómo ha pasado?
0: Un gusto recibirlo, muy bien, muy bien. Y ahora con este solcito, mucho mejor.
1: Mucho mejor. Bueno, como usted lo decía, en el día de ayer, casi en la noche, la Mutual de Futbolistas Profesionales ha emitir un comunicado que dice: en el día de hoy acordamos con la Asociación Uruguaya de Fútbol el cumplimiento obligatorio de una serie de medidas concretas sujetas a plazos determinados destinadas a fortalecer las garantías de seguridad y la protección de los futbolistas, por lo cual se levantó el paro de la Mutual y volverá el fútbol este fin de semana. Ya está decretada la fecha, vuelve el fútbol uruguayo y se jugarán los partidos correspondientes a la fecha 6 del intermedio. Van a arrancar mañana a las 7 de la tarde Montevideo City Torque Danubio. El sábado a las 3 de la tarde va Central Español con Cerro Largo y a las 18 horas va Defensor Sporting con Liverpool. El domingo Cerro con Racing a las 3 de la tarde. Será la fecha del fútbol uruguayo que se va a poner al día entonces este fin de semana luego de haberse levantado el paro. En Argentina estaba el rumor de que Tigre había solicitado a la Conmebol que los hinchas de Nacional no pudieron asistir al partido. Esto fue hoy desmentido por el presidente de Tigre en Carve Deportiva, por lo cual se espera en las próximas horas una resolución final para que se queden con tranquilidad los hinchas que ya tienen las entradas adquiridas, que van a poder llegar al estadio de Victoria sin ningún inconveniente.
0: ¿Pero con algún operativo especial de seguridad, Daniel? ¿Se sabe
1: sí,
0: eso?
1: Sí, se va a hacer un operativo de seguridad más grande de lo que ha pedido Tigre.
0: Muy bien. ¿Algo más?
1: Nada más, un abrazo grande.
0: Buena jornada.
1: Así, muy bien.
0: Así está Daniel Alonso con la información deportiva. Entonces, la mesa ejecutiva de Primera División fijó los 4 partidos que restan disputar por las fechas del torneo intermedio, que ahí los detallaba Daniel Alonso. Y además, en la semana que viene habrá público tricolor en el partido de vuelta frente a Tigre.

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Bueno, atenti porque al paro determinado por el PIT-CNT para el próximo mes de agosto. Al paro que se está llevando a cabo en el día de hoy por parte de los funcionarios de OCE.

0: Quizás en los próximos minutos tenemos que estar hablando de un desalojo. Vieron que por ley está prohibido ahora la ocupación de edificios públicos, pero tiene que mediar una orden judicial. Así que está ocupado y se suspendieron las clases, digamos, este paro nacional por 24 horas. Pero nos vamos a meter ya en otro tema que continúa en el centro de la polémica, si se quiere, y que tiene que ver con los anuncios de operativos en zonas más violentas de Montevideo y Canelones, reiterados ayer por el ministro del Interior, Carlos Negro. Ya nos vamos a recibir al presidente del Sindicato de Policías de Canelones, Rudeber Boela.
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0: Bueno, son las 12 del mediodía, 6 minutos, y nos metemos en este tema que lo venimos dialogando con los distintos actores, que está próximo a implementarse, que implica alguna novedad, quizás anunciada ayer por el Ministerio del Interior, patrullaje con los vehículos del Ministerio de Defensa en las zonas más violentas de Montevideo y de Canelones. No se precisó demasiado los barrios, si se habla del sur de Montevideo, el norte de Canelones. Pero aquí, bueno, está sin lugar a dudas la importancia de entender el rol de la policía y lo que esto significa. Lo recibo con muchísimo gusto a Rudeber Buela, presidente del Sindicato de Policía de Canelones. ¿Cómo andas, Rudeber?
1: Buen día, ¿cómo les va? Saludos a la audiencia.
0: Un placer recibirte. Quiero arrancar con esto, Rudeber. ¿Cómo ha recibido la fuerza policial, los policías canarios? ¿Qué información tienen ustedes también sobre lo que va a comenzar efectivamente en el día de mañana?
1: Bueno, ahí hay una circunstancia que a nosotros no, como más allá de que somos asociaciones sindicales, lo que es netamente operativo, no podemos ir sobre detalles profundos porque hay una información con la cual también el otro, el que va a ser interpelado, buscado, sí, o bueno, o controlado, está esperando la parada para obrar en función, ¿verdad? Pero es bien cierto que va a haber una selección de determinados barrios, no diría barrios porque es como puntualizar demasiado, sino determinadas zonas. O puntos biálgicos en los cuales se está detectando problemáticas más complejas, por ejemplo con el homicidio, por ejemplo con las balaceras, por ejemplo con el hurto de vehículos, motos particularmente, y otros que bueno que pueden ser de utilidad para la delincuencia, ¿verdad? Y claramente esto va a generar, como siempre, una movilidad del delito que por proximidad puede llegar a generar que también hayan operativos en áreas cercanas a Montevideo, por estar muy próximas también, o incluso en algunas que por estar más lejanas y por pensar esta contrainteligencia que también hacen algunos delincuentes, son más fáciles de golpear. Entonces, es un hecho natural que la operativa vaya rotando, y que evidentemente en la lucha contra el crimen, contra la delincuencia, existan coletazos de salir a buscar armas, porque, por ejemplo, u otros vehículos para delinquir, porque es evidente, si yo te allano, te saco tus vehículos, tus armas, y te quito los medios para perpetrar el delito, evidentemente si estás en esa órbita y no resultaste procesado, si resultó procesado un cabecilla y el otro tiene que seguir en esa vuelta, va a salir a buscarlo. Son coletazos de propio combate al delito, ¿verdad?
0: Rudeber, vos hablabas de la contrainteligencia, pero yo te pregunto también, dentro de lo que puedas decir, la información que comparten desde el Ejecutivo, digamos, de la cabeza del Ministerio del Interior, ¿hay una inteligencia, un trabajo de inteligencia aplicado, que se va a aplicar en estos operativos?
1: Hay operativos que ocurren o que surgen espontáneamente y sobre los cuales a veces hay poco tiempo para hacer la inteligencia. Ahora, y son igualmente importantes porque a veces permiten en el momento justo hacer una operación que permite incautar, que permite buenos resultados. Ahora, el mejor trabajo policial siempre es con un buen trabajo de inteligencia previo. Los países que invierten en una inteligencia que anticipa, que es capaz de prever, sí, que es capaz de atar cabos antes de que el físico, el policía, el móvil llegue al lugar, el armamento llegue al lugar a combatir el delito, tienen generalmente mejores resultados, entre ellos, no solamente en la incautación o el procesamiento o el resultado fiscal, sino además en la protección de los trabajadores que van a estar en ese lugar. Por eso, cuando se empezó a hablar de todo esto, de la adquisición de blindados y la adquisición de equipo para trabajar más fuerte en lugares más duros, nosotros lo vimos bien porque es una medida no solo de para la patrulla, para tener más medios para la patrulla, sino para proteger a los recursos humanos, que es fundamental.
0: ¿Y la policía se siente respaldada para dar este paso?
1: La policía es un servicio esencial y en realidad el respaldo del Ministerio del Interior, por ejemplo, nosotros como sindicato tenemos que destacarlo en aquellas cosas que justamente son para las mejoras de la vida del trabajador. Móviles en la calle blindados, pero por ejemplo leyes o decretos o circulares que empiezan a verse a través de la negociación colectiva con el respeto de los francos, con nuevas normativas que generan la posibilidad que el policía pueda gozar su tiempo libre no remunerado de manera saludable y como corresponde, y que no se vea afectado por el solo hecho de decir te corto una licencia por razones de servicio que uno nunca termina sabiendo claramente cuáles son. Entonces, el apoyo por ese lado al Ministerio del Interior está. Ahora, en un combate a la criminalidad, ¿verdad?, al delito, que promete ser cada día más arduo, el respaldo viene de la apoyatura que nosotros tenemos en el marco legal para poder proceder, de poder anticipar, por ejemplo, en las situaciones en las cuales el policía tiene que sacar su arma y disparar, que, como lo hablamos, creo, en una de las últimas entrevistas, que el límite no esté en discutir la acción operativa concisa del saque y disparé, o si el otro disparó, sí, sino el solo hecho de esgrimir un arma, ya sea un objeto, es decir, a la fuerza pública, eventualmente, considerando que es una amenaza para sí, para terceros y para el operativo, poder disparar. Uh-huh. Entonces, el aparataje legal es la verdadera garantía para todos estos trabajadores. Otra garantía que se ha hablado poco, pero que sería importantísima, es erogar dinero, que el Estado provea dinero, el Estado propiamente dicho, provea dinero para que existan fiscales operativos. ¿Para qué? Para que el procedimiento policial sea indiscutible desde el vamos. Porque de esta manera le ahorramos dinero al Estado, pero además también cuidamos a los trabajadores y también cuidamos a la gente. Cuidamos, sí, le damos garantías al delincuente, que bueno, que tendrá sus garantías acorde a su situación con respecto a la justicia, pero también a terceros, ¿verdad? Porque no puede ser que terminemos dilucidando circunstancias operativas dentro de los juzgados, de las fiscalías, cuando en realidad los límites tienen que estar mucho antes. Y la gente tiene que estar educada para saber, no, yo si esgrimo o porto un arma sin autorización y se entera la fuerza pública, esto verdaderamente puede llevarme a circunstancias graves. Entonces, la información, la generación de una legalidad, un respaldo legal y un espectro político que se concientice por completo, no en una campaña política duradera en 5 años, sino en tratar de proveer verdaderas herramientas para que la fuerza pública no se las vea feas, que las vea feas igual porque las hay que estar en un operativo policial. Yo particularmente participo porque trabajo en una base de lo que antes era la vieja radio patrulla, que ahora le dicen unidad de respuesta y patrullaje, y los allanamientos son circunstancias violentas y que ponen en riesgo la vida del funcionario desde el comienzo hasta el final. ¿Sí? Entonces, la mejor legalidad es el verdadero aparataje, la verdadera apoyatura, y eso no pasa por un discurso de lo que hace directamente el Ministerio del Interior, que te pueden decir te apoyo, te doy ciertas normas para que no, te proveo de armamento. Si vos vas con ciertas inconsistencias legales o miedos a los procedimientos, ahí, por no tener la suficiente apoyatura, se complica. Entonces, es una sumatoria, ¿verdad? Sí, sí, el discurso ministerial y esto del armamento, necesitamos que de una vez por todas se implementen las no letales, los taser, para poder abatir circunstancias sin uso de armas letales, ajá, por ejemplo, que no, a veces un procedimiento que se podría resolver fácilmente se termina complicando y ha llevado hasta circunstancias de la muerte de algunas personas, y daños materiales o daños físicos a funcionarios policiales. Entonces, la implementación, se nos ocurrió la idea, la hablamos rápido, la resolvimos lo antes posible, porque el que está en la calle necesita una apoyatura para poder hacerse cargo. De otro modo, al Estado le sale caro, le sale humanamente caro a la familia y al policía que va a trabajar, y le sale carísimo a la sociedad, en una tarea que es la de limpieza de algo que le está afectando a nuestra sociedad. Entonces no podemos pensar que es un gasto, es una inversión.
0: ¿A qué te referís cuando decís apoyatura técnica en el momento de hacer, que falta de alguna manera una apoyatura técnica o puede faltar en el momento de hacer un allanamiento?
1: Bueno, si nosotros tenemos en el momento del allanamiento un fiscal operativo, estoy hablando de la Fiscalía General de la Nación poniendo un fiscal en el lugar, allanando al mismo tiempo o manteniéndose a una distancia salvable y prudente para bien participar activamente y cuidar los aspectos legales, cosa que ya desde vamos no haya que estar invirtiendo tiempo en que si le disparó bien, que si sacó bien el arma, que si le torció, que si le sacó. Yo puedo poner cámaras, puedo dilucidar que en las cámaras está todo bien, pero si no establezco mecanismos para anticipar, porque ¿qué pasa? Cuando uno combate el crimen, cuando uno combate la delincuencia, está trabajando con gente que se maneja por fuera de la legalidad, que va a buscar todos los mecanismos para verse de alguna manera beneficiado en las circunstancias. Entonces no podemos permitirnos, el Estado, el pueblo contribuyente, no puede permitirse un gasto de tiempo y de dinero mayores. Entonces hay que contribuir a eso. Y no podemos permitirnos pérdidas humanas de trabajadores, a ver, y ni tampoco tratando de hacer lo posible de las personas que van a ser allanadas o incluso terceros. Pero a eso me refiero, que la apoyatura técnica, por más que presentemos muchas herramientas, y mañana no hay una apoyatura legal que beneficie el procedimiento, y no estoy diciendo de darle carta libre a la policía, no estoy diciendo de meter herramientas de que sean inimputables, no. Si está filmado, si está sujeto a derecho, no debería tener mayores complicaciones. Y a veces la peor parte de un procedimiento policial no es en el momento, es en el después.
0: Es en el después.
1: Y eso no lo podemos permitir.
0: Ahora, ¿es viable en nuestro país poder contar con esa apoyatura técnica en cada allanamiento que haya un fiscal presente?
1: La viabilidad viene de la mano de la necesidad y la implementación de presupuestos para determinadas tareas es fundamental. El tiempo dirá si lo podemos aplicar, pero pueden haber figuras intermedias. Hoy día va siempre uno, dos o tres oficiales a cargo de un procedimiento y a veces no resulta ser garantía suficiente para que después en la vía penal tengamos un resultado de que, bueno, de que se hizo el procedimiento y las fuerzas que fueron a constituirse en el lugar salieron ilesas. Yo no estoy hablando de si hay un exceso. Si hay un exceso es igualmente condenable. Hay que buscar que esto no ocurra, hay que formar para que esto no ocurra, hay que entrenar para que esto no ocurra. Pero lamentablemente muchas veces uno va a los procedimientos con esa incertidumbre de, bueno, me van a juzgar si yo saqué y disparé mal, pero el otro tendría que ya por el solo hecho de esgrimir un arma o saber que tiene armas en su casa, saberse en ese riesgo. Yo no puedo estar pidiéndole permiso o dilucidando en el último momento que si la sacó en el ángulo tanto, que si disparó no sé qué. Eso no puede ser, eso es una falacia. Entonces, para cuidar a los trabajadores hay que darles certezas, y las certezas en este momento son legales, es la realidad.
0: Pero si no se hace hincapié en esos detalles, ¿no se puede dejar un espacio demasiado grande para los excesos, Rudeber?
1: Bueno, ahí hay que hacer un trabajo fino, ¿verdad? El exceso, cuando hay reglas y hay un entrenamiento, como lo decía, y cuando hay una formación adecuada, el exceso baja las posibilidades. El exceso o el error, ¿no? Porque a veces hay que no confundir. El exceso o el error, por el factor humano, o por las diversas circunstancias de cada procedimiento, que son absolutamente diferentes cada vez que lo vas a hacer, cuanto más reglado y más actualizado está, menor es el margen de error. Obvio que siempre va a existir, lamentablemente, algún desmán. Puede existir, ¿cómo no? No siempre, perdón, me rectifico. Puede existir algún desmán, porque los nervios, porque aquí, porque allá. Bueno, pero eso si está filmado y si es condenable, bueno, condenémoslo igualmente. Pero que a la hora de existir el trabajo policial exista también una apoyatura legal de fuste que permita seguridades. Porque hay que patear la puerta de una casa con una orden de allanamiento cuando no te abren y entras rodeado de perros entrenados para atacar, gente que no sabes de dónde te va a salir a dispararte, en horas de la mañana o en circunstancias de viviendas que justamente no tienen iluminación, son angostas, están con niños, hay muchas circunstancias que complejizan y aumentan la cantidad de nervios que puede tener un trabajador al entrar ahí. Si yo a eso le sumo que hay un marco legal que hoy por hoy nos implica toda esta circunstancia, o te saco de adentro del allanamiento, te llevo al poder, como ha pasado en el hospital de clínicas, la situación de que el policía se vea obligado a abatir a una persona que está padeciendo una problemática psiquiátrica que no permite entender, no tengo otras herramientas, y lo legal no me respalda, por más que haya filmaciones claras de qué fue lo que sucedió. Bueno, entonces creo que ahí cada funcionario que trabaje va a tener reservas en cómo y cuándo hace las cosas, ¿verdad?
0: Ahora, ¿está capacitada la policía? Porque vos hablabas, bueno, si la capacitación es la adecuada, el margen de error y de exceso se reduce. Pero hoy por hoy, ¿estamos a ese nivel de capacitación?
1: Tenemos un nivel de capacitación acorde a los medios que tenemos. Yo, por ejemplo, acudo por lo menos una vez por año a prácticas de tiro con los compañeros de los grupos de respuesta táctica. Yo, por decir yo, como lo digo, todo mi departamento y también los departamentos circundantes. Ahora, las prácticas de tiro de nuestro país, la inversión en eso, no debería ser mayor para que el policía tenga parque y pueda hacer tiro las veces que pueda, la mayor cantidad de veces que pueda, en libertad de tiempo también, porque esto de mandar, a veces tengo que enviar gente en situación de turno, pero a veces no tengo tiempo y tengo que tratar de mandarlos en situación de descanso para después ver si le puedo volver el descanso. O sea, tenemos una situación acorde al presupuesto que tenemos. Es la realidad. Y si este presupuesto tiene graves problemas en discusiones parlamentarias que se extienden de manera demasiado prolongada, pero además por fines que a veces uno no llega a comprender si son específicamente presupuestales o entiende que capaz que tienen ribetes de campaña electoral, es la realidad. Yo no estoy arriesgando dentro del Parlamento, estoy arriesgando en la calle todos los días. Entonces, cuando una sociedad necesita algo, como por decirte una vacuna, para cuidar a su población, y bueno, si la inversión sale cara pero me cuida, y bueno, habrá que pensar cómo buscarle la vuelta a esa inversión.
0: Rudeberg, ¿qué opinás y cómo recibe la fuerza policial un nuevo planteo de la fiscal subrogante, Mónica Ferrero, respecto de la necesidad de habilitar los allanamientos nocturnos?
1: Y bueno, esto amplía el margen de lo que te venía planteando. Un allanamiento nocturno, cuanto más inteligencia tenga para realizarse, mejor. Y cuanto más garantías legales tenga para realizarse, también. Porque no olvidemos del sagrado inviolable que es el hogar, que muchas veces es lo que se utiliza como aguantadero para algunas actividades ilícitas, porque justamente se beneficia de eso. Pero la noche amplifica muchos riesgos. Entonces yo a esos funcionarios tengo que blindarlos con un marco legal mejor y con herramientas, evidentemente, que alcancen para todos, porque ni bien se habilite esa herramienta, se va a empezar a llevar a cabo en todas partes del país. Y en todas partes del país tiene que haber semejante equipo y semejante entrenamiento para poder llevarlo a cabo. Entonces eso implica una erogación de dinero. Por un lado puedo estar de acuerdo con la fiscal, me parece que puede ser una herramienta de utilidad, pero en las condiciones que va a ser realizado tiene que haber un blindaje y tiene que haber una apoyatura legal enorme a la fuerza pública. O, como lo decía, fiscales operativos que estén en el lugar y que puedan decir, bueno, no, esto se hizo sujeto a derecho y no hay discusión.
0: Bien, esa sería una alternativa, por lo menos para la primera instancia, si se implementara, que requiere de una modificación de la Constitución igual, ¿no? Hay que decir.
1: De la Constitución y también de gente que sea de armas tomar, porque claro, analizar un hecho bajo la tranquilidad, evidentemente, de una oficina pública es distinto que estar con los ojos abiertos en el momento procedimental y cuidar todos los detalles para que suceda. Hoy nuestros oficiales, nuestros compañeros a cargo y nuestros compañeros que van directamente a participar, como todos los operativos, toman los mayores recaudos. Pero cuando entras en la acción directa en el momento preciso que vos estás entrando a allanar, ahí ya no sabes qué es lo que pasa. Podés tener todos los protocolos, pero no sabes qué es lo que va a hacer el otro. En la circunstancia desagradable de la muerte de aquel jovencito en un allanamiento a manos de un funcionario de la Guardia Republicana, El funcionario de la Guardia Republicana no es futurólogo. Él vio que una persona esgrimió un arma y disparó. Se protegió así a sus compañeros y a terceros. No podemos saber si esa persona solo me iba a apuntar o efectivamente me iba a disparar. Pero además no puede ser discutible por las connotaciones del resto del procedimiento cuando yo encuentro que tenía 4 pistolas 9 milímetros, escopetas, chalecos, cargadores modificados, armas modificadas, y que encima una familia que también allí debería de haber tenido consecuencias. Yo no sé ese procedimiento en qué quedó, pero no solamente el fallecido. Ahí hay unos moradores, unos dueños de la vivienda que conocían que allí había armamento, que ese joven estaba armado. ¿Qué pasa con las responsabilidades? ¿Qué pasa con el procesamiento de esas personas? Entonces, si la vamos a hacer, tenemos que hacerla muy bien, por garantía para todos. Para el barrio, para los que viven en el barrio que son laburantes, para los funcionarios. Como le digo, siempre el funcionario hay que protegerlo y blindarlo de esa manera. Y cuando hay que juzgarlo, sí señor. Pero sujeto a derecho como corresponde.
0: Rudeberg, mañana entonces se inicia esta serie de operativos especiales con vehículos del Ministerio de Defensa. ¿Va a haber allí efectivos policiales canarios?
1: Bueno, en este momento, si lo va a hacer en Montevideo, Montevideo tiene una fuerza operativa suficiente para hacerlo con funcionarios propios, salvo que la circunstancia operativa haya surgido en la jefatura de Canelones y por proximidad fronteriza con el departamento montevideano implique la operativa de equipos policiales de Canelones, como a veces pasa de Montevideo en Canelones también. o de otros equipos especializados como la IPN, que es la Dirección de Investigación de la Policía Nacional, o que a veces cruzan fronteras territoriales porque son direcciones nacionales o porque el procedimiento nace en un departamento, pero sus connotaciones también involucran a otros domicilios o a otras ubicaciones fuera del departamento. Pero es una circunstancia profunda del procedimiento policial que no podría ampliarte porque sería estar obstaculizando el procedimiento, ¿verdad?
0: Bien, lo dejamos por ahí entonces y estaremos hablando sobre lo que suceda a partir de mañana. Rueber, gracias por este rato aquí en Radio Continental.
1: Agradecido a nosotros por permitirnos expresar.
0: Abrazo enorme. Así estaba Rudeber Buela, presidente del Sindicato de Policía de Canelones, que mantiene, y como corresponde, una reserva respecto de la planificación que hay acerca de los operativos que comenzarán a desplegarse desde el día de mañana.
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0: Bueno, son las 12 del mediodía, 32 minutos. Nos queda un rato más para compartir con todos ustedes. La comunicación sigue al 098-71-1600. Dice Nico por acá. Hola, Ceci. Se viene una invasión de autos eléctricos. ¿Te vas a comprar uno para hacer las compras en el Chuy? No soy... Bueno, últimamente voy al Chuy a pasear, sí. Antes no iba, pero sin lugar a dudas, sobre todo por el tema de la autonomía que tienen estos vehículos, los Tesla, lo que llegan ahora al mercado uruguayo, le sacan muchísima ventaja a todos los demás que salen lo mismo y tienen menos de la mitad de la autonomía. Digo, porque me suele suceder, yo les contaba la otra vez esto de cuando fui al Chuy la última vez, que encontré la torre esa de registro del Ministerio del Interior, el radar nuevo, qué sé yo, pero también uno suele ver, incluso recuerdo que era un fin de semana medio lluvioso, la gente tiene que parar en la mitad del recorrido, porque la mayoría de los autos tienen 300, no sé, determinado recorrido, 300 creo que es la autonomía, otros tienen menos, etcétera, etcétera. Entonces, me pasó que cada vez se reduce más en los tiempos, eso es verdad, hay algunos que ya cargan en 45 minutos, una cosa así, antes eran 2 horas, ahora son 45 minutos, pero los Tesla, creo que son 700 y pico, 700 kilómetros de autonomía lo que van a ofrecer, y ya están revolucionando el mercado, no solo lo que tiene que ver con la reglamentación, que mañana vamos a estar hablando de eso con Alejandro Alberro, sino también que ya hay una marca en particular que vendió mucho, mucho, mucho, mucho auto eléctrico en este tiempo, que bajó hasta $5,000 el precio de sus vehículos. O sea, es un momento... como se confirman varias cosas, pero que cuanto mayor la competencia, cuando entran a jugar otros actores... que por así pueden manejar las cosas de otra manera, nos favorecemos todos, ¿no? Porque el mercado que se autorregula empieza a bajar los precios. Yo creo que en términos generales es una muy buena noticia para nuestro país. Ojalá nuestros gobernantes de turno no lo llenen de impuestos y permitan de alguna manera ir avanzando en lo que tiene que ver con el cambio de la matriz energética de una manera sostenida. Obviamente me imagino los estacioneros de combustible a esta hora, porque hubo una andanada importante de compra de estos vehículos de altísima gama, con una tecnología impresionante, con un respaldo tremendo, a menos del precio de lo que venden acá los chinos. Esa es la realidad. Ya varios chinos bajaron de precio. O sea que había margen para bajar. Nelson nos manda un audio por ahí a ver qué dice. Lo escuchamos.
1: Cecilia Nelson Sosón en Palmini Colis, te hablo de vuelta. Disculpe que la moleste.
0: Tranquilo.
1: Con mi ignorancia.
0: A ver.
1: Estaba escuchando atentamente lo del sindicato policial. Uh-huh. Hay cosas que no quedaron muy claras.
0: A ver.
1: Todo eso que habló el muchacho es si se concreta el tema del allanamiento nocturno. Pero el tema del allanamiento nocturno ya fue votado por la sociedad, ¿verdad?
0: Sí.
1: A ver, no sé qué parte me perdí. A ver si me lo puedo explicar mejor.
0: A ver si te lo paso en limpio.
1: Gracias, disculpe la molestia.
0: Por favor, lo que hablaba Rudeber es en la eventualidad de que se habiliten los allanamientos nocturnos, lo que entiende la policía que también tiene que haber. Pero claramente acá tiene que haber una modificación de la Constitución, una reforma constitucional, y esto es mucho más complejo. Lo que estaba diciendo el referente sindical, presidente del sindicato de policías de aquí de Canelones, es que de habilitarse eso, tiene que darse un soporte técnico mucho más importante. El mismo que, bastante parecido a lo que mencionaba, que sería ideal que se realizara en el día de hoy, que hubiera en el día de hoy para los allanamientos comunes, los allanamientos a luz del día, que es la presencia de un fiscal monitoreando la situación. Pero la verdad que

0: la cantidad de recursos que le falta a la Fiscalía General de la Nación es tremenda. Faltó decir que se tienen que comprar su propio papel higiénico, no hay fiscales, hay muy pocos fiscales para todo lo que se requiere, que es lo que fue a pedir Ferrero, que por favor, que por favor amplíen lo que tiene que ver con la contratación de fiscales para trabajar, porque ya no pueden más, y esto redunda obviamente en que no se puede aplicar justicia como corresponde, ¿no? Pero para contestarte brevemente, lo que hablaba de Ruder no está hablando sobre la realidad de que se habiliten los allanamientos nocturnos, sino sobre la eventualidad, porque como está nuevamente en la discusión, si se llegan a aprobar, lo que entiende que tiene que suceder para que sea bien ejecutado. Cecilia, buenos días. Nombraste hoy la llegada a Uruguay de esos autos eléctricos, la empresa Tesla. Lo festeja el gobierno, lo festeja la ministra de Industria Cardona, lo festejan muchos. El dueño de esta empresa es Elon Musk, magnate de la misma banda de Donald Trump. Cerrá y vamos, todo dicho. Pero aparte, yo pregunto, ¿cuántos puestos de trabajo puede crear esta llegada de estos autos eléctricos? ¿En qué ayuda a la industria nacional, a la soberanía? Pregunto, las familias de niños pobres de las transferencias no los van a poder comprar. Muchachos, no lo agiten mucho esto. El gobierno sigue favoreciendo el gran capital y sigue aumentando cada vez más la pobreza en amplios sectores de la población. Abrazo, dice Fernando. Fernando, son dos cosas, dos o tres cosas, pero totalmente distintas. Y tenemos que seguir pagando sobrecosto en los vehículos, los uruguayos. No todo, a ver, no todo tiene que ayudar a la industria uruguaya. También tiene que ayudar. A veces hay medidas que se tienen que tomar en beneficio de la población y de mejorar lo que tiene que ver con la competencia del mercado. Vos quédate tranquilo, acá hay además industria de autos, no hay. Todos se importan. Entonces, yo creo que tiene muchos beneficios en materia de regular mejor el mercado. Tenemos un país carísimo, bueno, que salga un poco más barato, por lo menos esto. No, la verdad que no le veo inconvenientes. No todo tiene que generar puestos de trabajo. Hay otras cosas que sí tienen que generar puestos de trabajo. Pero además, si vamos a hilar fino, qué sé yo, hoy por hoy, 33 mil dólares, como venden los Tesla, y con esa autonomía, etcétera, seguramente además está en algunos casos 100% financiado. Todo en cuota, una cosa impresionante. Yo creo que muchos lo están pensando hasta para anotarse a brindar servicios de aplicación. Así que quizás hasta puestos de trabajo genera esta llegada de Tesla. Después, lo que es lo deplorable de la figura o no, que para muchos no lo es, de Elon Musk, pasa por otro lado, ¿no? Yo estoy hablando efectivamente o precisamente de nuestro país y de nuestro mercado. Inés, ¿qué dice por ahí que nos manda un audio?
1: Buenos días, Cecilia, ¿cómo le va?
0: Buen día.
1: Sí, la verdad que los allanamientos nocturnos serían algo ideal, algo que ya tenía que haber sido mucho tiempo atrás, haber decretado esa ley, porque acá de día no vemos a nadie acá en San Jacinto. Es muy poca gente, andan ahí en la vueltita, pero de noche salen como las hormiguitas, van para todos lados, bichan, motos ya han robado unas cuantas. A una viejita el otro día la tiraron en el piso de noche que venía del supermercado. Creo que sí, que estoy a favor, sí. Porque si uno no tiene, como dice el refrán, quien no, nada tiene, nada teme. Pero creo que sí, es una gran idea y que ojalá que se lleve al plan, ojalá. Estoy. Pero de acuerdo. Bueno, muchísimas gracias. Que pase muy bien.
0: Inés, te mandamos un beso enorme. Esto re deberá, en caso de aprobarse, será únicamente a través de una reforma constitucional. Veremos qué discusión se sigue dando sobre este asunto y si en definitiva se trata de avanzar en este aspecto tan importante.
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0: estamos yendo, pero antes otro mensaje. Este es un tema que vamos a seguir debatiendo, que está bueno que demos el debate. Antonio nos manda un audio por ahí, a ver qué dice.
1: Bueno, yo no quiero ser crítico ni nada por el estilo, pero lo digo por experiencia propia. Los allanamientos nocturnos es un peligro inminente, porque cuando ven que va a entrar un funcionario policial, le apagan todas las luces, tanto los pasillos, las entradas, lo que fuere. Y no se sabe con qué se va a encontrar dentro de un domicilio, dentro de una casa. Por eso no hay como la luz del día, porque la noche, como está el dicho, todos los gatos son pardos. Por eso hay que tener un tremendo cuidado, un tremendo peligro para el funcionario policial que va a entrar a cierta casa, ¿no? Porque no se sabe con qué se va a encontrar. La verdad que, ya lo digo, no es que yo sea, hay que arreglar el país, porque está totalmente violento, violento del lado que se mire. Lo comprendo y lo entiendo, por eso se lo digo. Lo digo con testimonio propio y lo digo por experiencia propia. Que tengan buen día.
0: Antonio, te mando un beso grande y gracias por tu opinión, que siempre suma y suma mucho, porque esto está bueno, en el debate está bueno eso, no quedarte solo con tu opinión, sino que retroalimentarte de los elementos que el otro por ahí ve de otra manera y que sirven para confeccionar una idea mucho más responsable, si se quiere. Nos vamos, gracias por haber estado al otro lado, gracias por la participación. Estuvo Mati en los controles, que pasen bien.

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3: Hola, ¿qué tal a toda mi querida audiencia? Muy buena jornada para todos los que están del otro lado. Gracias por permitirme acompañarlos una vez más. Donde quiera que esté escuchando este programa, ya sea en su casa, en el trabajo, en el campo o mientras recorre la ruta, le envío un fuerte abrazo y mis mejores deseos. Hoy es jueves, un día ideal para dejar atrás las cargas de la semana y comenzar a mirar el futuro con más optimismo. Cada jueves nos da una nueva oportunidad y muchas veces es justamente en estos días cuando aparece esa respuesta que tanto esperamos. Si en estos últimos días sentís que las cosas no salieron como querías, no te animaste, la vida tiene momentos difíciles, pero también tiene la capacidad de sorprenderte cuando menos lo esperabas. No renuncies a lo que realmente estás queriendo, no renuncies a tus sueños, ni dejes de luchar por aquello que deseas. Quiero dedicarte este programa a todas las personas que hoy sienten que necesitan una palabra de aliento, a quienes están atravesando momentos complicados, a quienes sienten que los caminos están cerrados, a quienes están esperando una llamada, un mensaje, una reconciliación o una noticia que les devuelva la tranquilidad. También quiero enviarle un saludo muy especial a quienes hoy están internados en un hospital o acompañando a un familiar. Si tienes un ser querido pasando por un momento delicado, podés comunicarte conmigo para unirlo a nuestra cadena de oración. Entre todos podemos fortalecer serenidad y esperanza para que puedas atravesar este momento de la mejor manera posible. Hay personas que vienen atravesando enfermedades que resultan difícil de comprender o que llevan mucho tiempo buscando una respuesta. Es importante mantener la esperanza, seguir siempre las indicaciones de los profesionales de la salud y rodearse del cariño de quienes nos quieren. La fe y el acompañamiento pueden ser un gran apoyo en estos momentos. Hay tantas personas que se sienten angustiados, tristes. Recuerde que siempre hay una nueva salida, siempre hay una nueva oportunidad, que hay que, mientras tengamos salud, hay que salir adelante. 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Recuerde que a través de las cartas del tarot vamos a poder ver qué es lo que está pasando en su vida, si realmente es algo natural o si realmente puede haber envidia que a usted está cargando y por eso están sucediendo ciertas situaciones que muchas veces nos cuesta hasta uno mismo de creer. Quiero recordarles también la importancia de las hierbas medicinales dentro de las tradiciones de muchas familias. 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Hay tantas personas que también de un momento a otro su pareja ha cambiado la manera de tratarlo, de estar, y que realmente siente que capaz que ya no hay amor, que ya no hay cariño. Muchas veces pueden haber interferencias de otras personas que no estén afectando eso. Y es ahí cuando la persona que uno realmente ama se aleja. Hay silencio, distancia y situaciones que generan dolor, muchas preguntas. Recuerde que una consulta personal podemos reflexionar sobre ese momento de vida y ayudarte a encontrar la claridad para tomar decisiones con mayor claridad. Porque hay tantas personas que me dicen, Lilian, la verdad es que no sé si esta persona es la que me conviene, no sé si esta es la persona que realmente tengo que tener a mi lado. Muchas veces las cartas del tarot te van a poder revelar si realmente esa persona te valora y te quiere y quiere realmente la felicidad para ti, o si puede haber cosas a su alrededor que lo estén interfiriendo. ¿Para qué? Para que ustedes tengan conflictos, peleas. Muchas veces es bueno hacer una limpieza también en el hogar, porque es un cambio de ambiente, es algo tan importante, es como renovarte, es volver a renacer. Por eso es tan lindo hacer una limpieza en ese hogar, para poder atraer cosas buenas, porque a veces uno cuando está negativo directamente trae problemas, nos acercan las personas con problemas, nos descargan problemas en nuestra casa, y muchas veces necesitamos hacer limpieza, ¿sí? Que salga todo lo malo para que entre todo lo bueno. Recuerde que es importante, muy importante, no se quede ahí angustiado, no se quede en la tristeza, no se quede ahí. Busque la salida, busque la solución. 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Recuerde que hoy, siendo jueves, te invito a regalarte unos minutos para vos. Respira profundo, agradecé por todo lo bueno que aún tenés y recordá que cada día trae una nueva posibilidad de crecer, aprender y seguir adelante. 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Si en estos últimos días sentiste que las cosas no salieron como querías, no te me desanimes. La vida tiene momentos difíciles, pero también tiene la capacidad de sorprendernos cuando menos lo esperamos. No renuncies a tus sueños, ni dejes de luchar por aquello que deseas. Quiero dedicarte este programa a todas las personas que hoy necesitan una palabra de aliento, a quienes están atravesando momentos complicados, a quienes sienten que los caminos están cerrados, a quienes están esperando una llamada, un trabajo, una reconciliación o una noticia que les devuelva la tranquilidad. Es algo tan importante eso, la tranquilidad es todo, salud, amor, es una palabra muy completa. Recuerde que quien les habla, Lilian Tarotista, y que te invito que a través de las cartas del tarot puedas ver qué es lo que está sucediendo en tu vida. Recuerde que las cartas del tarot son una herramienta de orientación y reflexión. Muchas personas encuentran en ella un espacio para analizar lo que están viviendo, comprender mejor determinadas situaciones y pensar con más calma los pasos que desean dar. Recuerde, este jueves te invito a regalarte unos minutos para vos. Respira profundo, agradece todo lo bueno. Que a veces no nos damos cuenta cuando estamos cargados de preocupaciones en nuestra mente y no vemos realmente que tenemos a nuestra mamá, que tenemos a nuestros hijos, que es algo tan valioso, tanto para agradecer. Muchas veces no nos damos cuenta. Y así llegamos al final de este hermoso encuentro. Gracias por haberme acompañado una vez más y por abrirme las puertas de sus hogares y de sus corazones. Recuerden que nunca hay que perder la esperanza, siempre existe una nueva oportunidad para salir adelante, volver a sonreír y encontrar el camino que estabas buscando. Recuerde que a través de las cartas del tarot te invito a que podamos ver qué es lo que está pasando en tu vida. 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Si sentís que necesitas una orientación personal sobre el amor, la familia, el trabajo y o el momento que estás viviendo, te espero con mucho gusto a una consulta personal y privada. Recuerde que es tan importante, me puede dejar su mensajito. Hay tantas personas que están internados o que están en un momento difícil. Siempre me mandan para que los pueda poner en cadena de oración o santigüe, que es algo maravilloso también. Que Dios me los bendiga, los proteja y los llene de paz. Y a sus familiares, será hasta el próximo encuentro. 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
1: 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Hoy empezamos con el pie derecho. Ya están prendidas las radios para escuchar estos cambios positivos. Una persona me decía ayer, maestro, lo estoy escuchando. Yo ya pronto el mate y ya estoy listo, dice, porque hay personas que me escuchan de mañana, otro a mediodía y otra de noche, porque este programa es transmitido en algunas emisoras del país. Y también me escuchan por internet en otros países. Hemos crecido la fe en Dios y en Jesús. Y cómo no, en esta transmisión que transmitimos, este programa con amor y con cariño para todos ustedes. Hoy vamos a escuchar un testimonio de una persona ya, tiene sus añitos, de un problema en la pierna que tenía, como una llaga, como algo que le supuraba, como agua. Y esto no se curaba con crema. ¿Dónde está la solución? Acá están las cortezas, las raíces, las plantas medicinales. ¿Dónde están las venceduras? Desde acá, donde nuestros ancestros, que fue creada por nuestros ancestros, queridos amigos. Y hay tres cosas en la vida que nunca regresan. El tiempo, las palabras y las oportunidades. Siempre digo, cuando venga la oportunidad, agárrela con las dos manos. No quiero que mañana o pasado te vayas a arrepentir. Hay tres cosas que no pueden que pueden destruirte. La mentira, el orgullo y la envidia. Eso te pueden destruir, te pueden acabar. Y hay tres cosas que nunca debes de perder. La paciencia, la esperanza y la honestidad. Pero hay tres cosas de mayor valor. Que la familia, el amor y la amistad, porque sí tenemos a veces amigos de verdad, eso sí, todos no son tus amigos, pero sí, hay personas que te acompañan en las buenas y en las malas, eso tenemos que tenerla bien, pero bien claro, y no hacer el mal a nadie, todo aquel que obra mal, al final iría mal, puede que en un principio las cosas le salgan como las hayas planeado, pero tarde o temprano Dios se encargaría de pasar factura. Pues la justicia divina, aquí no lo escapamos a nadie. Ah, sí. Bueno, mi teléfono 091-334-768. Cuando pase el tiempo difícil, mira hacia el cielo. Recuerda que hay un Dios que está observando todo, que jamás te va a abandonar. No importa cuál sea la situación que estés pasando. Solo confía en su gran poder. Porque Él te va a dar esa fuerza lo suficiente, necesaria para salir adelante. Hay un mensaje, dice Maestro Franklin, estoy escuchando su programa. Lo voy a felicitar, muy bueno. Escucho todos los días, dice. Dice que le gustan los testimonios. Quiere escuchar testimonio de que él tiene un problema serio. Dolores de columna, ciático, dice, y quiere visitarme. Bueno, vamos a ver si le pasamos un testimonio de lo que usted quiere escuchar. No se preocupe que aquí estamos para ayudarlo. Esos dolores ciáticos, esos problemas de artrosis, artritis, calambre, migraña. Gracias a Dios, mire, estamos saliendo de todo ese paso difícil, ayudando más que todas las personas mayores que en este tiempo con el frío también tienen esos problemas de calambre, dolores, y aquí salimos. Gracias a Dios, por lo menos mejoramos la calidad de vida y con pocos pesos que tenemos que hablar de precios también. Escuchemos este cambio.
2: Bueno, aquí en Sarandí del G. Cuénteme, amigo mío, usted en la pierna tenía un problema muy grande.
3: Muy grande, en las dos piernas. De una me curé y en la otra me volví a curar ahora, por segunda vez que vengo.
2: Porque era que le picaba.
3: Que me picaba, me supuraba la pierna.
2: Le supuraba agua.
3: Agua, ahí está, agua.
2: Todo. Cuénteme, ¿cómo está ahora?
3: Lo más bien, estoy ahora, me siento perfectamente bien.
2: ¿Usted cuántos años tiene?
3: 82 años
2: tengo. 82 años. ¿Qué le dice a la gente que tenga ese problema?
3: Ah, que vengan acá, que aquí sale radical. Ah, no tiene ningún problema. Que sí. Vengan tranquilamente.
2: Sí, porque la verdad que eso era algo extraño, ¿no?
3: Algo extraño, de rato largo, mire, que yo tenía eso.
2: ¿Sí? ¿No se curaba con crema?
3: No. Sí, me fui al médico y me mandaron una crema. Me mandaron y no. Y eso, esa crema no me componaba nada.
2: Y acá sí está, pero gracias a Dios, bien.
3: Ah, gracias a Dios y a usted, lo más bien, me siento.
2: Dice que no hay que creer, pero que las hay, las hay.
3: No, las hay, sí.
2: Porque eso no, eso era algo que ya
3: sí. le habían hecho. Seguro que sí, hacía como 2 años. que yo estaba la pierna así. Y yo vine por, ahora vengo por segunda vez, vengo y ando bárbaro.
2: Sí, una saladura.
3: Una saladura, sí, una saladura en las dos piernas.
2: Bueno, muchas gracias por sus palabritas. Aquí tenemos una persona de 82 años en Sarandí allí. Hoy le damos la bienvenida, que está mucho mejor curándose de las piernas, gracias a Dios. Está conforme y contento. Hay que probar que es barato, económico, para ayudar.
1: 82 años, imagínense. Por eso le digo, hay que mejorar. Hay que mirar hacia atrás un poquito. Yo siempre miro hacia atrás un poquito, como siempre digo, no hay que mirar atrás, hay que seguir adelante. Pero siempre me recuerdo de mis ancestros, de mis abuelos, de mi madre, de mi padre, que venimos de esa descendencia que curamos, que sanamos a las personas. Siempre hay que tener mucha atención en esto, porque cualquiera amanece contigo en una fiesta bailando toda la noche, pero no cualquiera amanece contigo en, por ejemplo, en un hospital cuidándote. No, es difícil. Cualquiera puede estar en los momentos de abundancia contigo cuando tú tienes tu dinero, lo disfrutan, pero no cualquiera está contigo en la escasez, porque hay escasez en esta vida y a veces la pasamos mal. Por eso, cuando llegan las oportunidades, agárrenlas con las dos manos y no te olvides de valorar a quien está contigo siempre en las buenas y en las malas. Lo único que no se puede comprar en esta vida son los valores y la lealtad de cada uno de nosotros. Vamos a seguir escuchando estos cambios buenos, positivos.
2: Bueno, aquí en San Jacinto, cuénteme, señora, usted cuando vino problema para caminar tenía, me dice.
0: Sí, tenía problemas para caminar y para fundar los pies, que no podía. Ahora voy mejorando, por suerte, gracias a Dios, y puedo caminar de ratito, sin bastón ni sin nada.
2: Sí, porque usted ya casi no caminaba.
0: Sí, casi no caminaba, ¿no? Casi no. Pero ahora estoy mejorando, por suerte.
2: ¿Y dejó el bastón?
0: Y de a rato lo dejo, el bastón.
2: Qué bueno. ¿Cuántos años tiene?
0: 85.
2: 85 años. ¿Qué le dice usted a las personas que tengan dificultad para caminar?
0: Y que vengan, que se traten con usted, que van a estar mejorando rápidamente.
2: Porque usted me conoce hace años, ¿no?
0: Sí, yo lo conozco de años. Pero lo que pasa es que yo ahora no estaba viniendo. Sí. Bueno, ya ahora hace un mes que empecé a venir. Ya hoy son dos veces que vengo.
2: Muy bien, muy bien. Contento la señora, mire, por eso le digo que aquí con 85 años, poder dejar un poco el bastón y otra vez llevarlo, que ya casi no caminaba la señora, es mejorar la calidad de vida para las personas mayores. Así que aquí no lo jugamos con la salud de las personas, ¿no? ¿Verdad? Aquí no lo jugamos nosotros con la salud de las personas.
0: Sí, sí, yo voy mejorando, por suerte, voy mejorando.
2: Qué lindo.
0: Así que espero que vengan a tratarse con el señor acá.
2: Sí, con Franklin. Bueno, muchas gracias, muchas gracias.
1: Bueno, eso es lo importante, bueno, que aquí hablamos con seriedad, con responsabilidad. Aquí las personas mayores hay un respeto para ellos también, porque ellos vienen buscando una solución y tenemos que ayudarnos, ¿verdad? Hay un mensaje, perdón, ayer me llamaba una persona, me decía: Maestro Franklin, tengo mi hijo, no me visitan, ya no me llaman. Pero a veces dice que está muy triste, está muy... Él me llamó, él no me escribió, sí. Bueno, no se ponga triste en esta vida, porque dice que no se pierde un programa. Yo le voy a decir una reflexión para este amigo que me está escuchando allá, que me llamó ayer. Un árbol cansado había una vez. Había una vez un árbol bien cansado, ya no... Inútil. Sus ramas ya no daban fruto a las ramas del árbol. Ante los vientos las ramas susurraban y su tiempo había pasado ya porque ya no daba fruto. Un día un caminante, un viajero, un señor se detuvo bajo la sombra de ese árbol y él no buscaba fruto. Solamente descansó allí en silencio. Qué paz que encontraba bajo de ese árbol. El árbol comprendió que su valor no era, dependía de lo que producía, sino de lo que ofrecía. Se dio cuenta que el refugio y la calma en esta vida, él también había, valía la sombra de él. Eso es lo que pasa. Nosotros los viejos también valemos y también nosotros damos sombras, porque hay veces los hijos salen como los barcos afuera hacia el mar, salen para recorrer tempestades y vientos y marea y todo el día, pero cuando le falta recarga vienen a recargar en los puertos. Nosotros somos como los puertos. Acá vienen a recargar energía a los hijos. Y eso es importante, este señor, que no se sienta inútil, que los viejos también valemos mucho. Un abrazo para esta persona que me está escuchando allá. Que no se me pierde un programa y siempre ayudándole ánimo a mi gente bella de todo el Uruguay. No importa la edad que tenga. Y vamos a escuchar más cambios.
2: Aquí en Pando, cuénteme, amigo mío, usted cuando vino, pues tenía un problema bastante serio en los pies, ¿no?
3: Sí, señor. Así es.
2: ¿Qué tenía?
3: Los pies cuarteados y me sangraban y se me partían todos los pies. Y realmente arriba los pies. Y una picazón tremenda.
2: Una picazón que se arrancaba a los pedazos, dice.
3: Sí, sí, señor, así es.
2: Era desesperante, ¿no?
3: Sí, más que desesperante, no se sabe. A los doctores ya no me quedaba al que ir.
2: Sí, y vino acá y cuénteme, ¿cómo está ahora?
3: Gracias a Dios, bien. No puedo decir nada porque en este momento me siento realmente bien.
2: Dice que los pies como que se le cuarteaban así.
3: Se cuarteaban más que se cuarteaban. Se me cortaban todo por encima de los pies y por debajo de los pies, de la planta de los pies.
2: Dice que se ponía curita usted.
3: No, me ponía, llegué a tener hasta 18 curitas en un pie.
2: ¿18 curitas en un pie?
3: Sí, señor. Para no mentirle, le digo, ¿sabe cuántas curitas compré? 4 cajas, 400 curitas. Gasté casi 300. Me quedó una caja nueva, sin ser las que compraba en la farmacia de 10, 15 o 20.
2: Sí, porque eso era para que, como le ardía porque, mucho.
3: No, porque eso es lo que. La curita lo que hacía era no me dejaba abrir el pie y podía caminar. Si no, no podía caminar.
2: ¿Y ahora?
3: Y ahora, gracias a Dios, no. Ahora no uso ni curita ni nada y ando especial.
2: Muchas gracias por su palabrita, qué bueno. Esta persona ha sufrido mucho.
1: Bueno, una persona, imagínese así. Ustedes escuchan estos testimonios que pasaron el día de hoy. Son impresionantes que el uno la llega incurable, la pierna difícil. Esta persona que usaba curita para que no se le cuarteen los pies. Dice que él se levantaba del baño. Con levantarse al baño solamente se le cuarteaban los pies. ¿Cómo era? Esto es algo increíble. Que no se cura con una crema. Yo le digo, vayan a los médicos, vayan a los profesionales. Pero si no se cura acá, prueben acá. Aquí hay algo más. ¿Y quién saca esto? 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Y Dios y Jesús como católico que soy. 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

Hola, ¿qué tal, gente? Muy, pero muy buenas tardes. Sí, muy buenas noches.

placer enorme de volver a saludarlos, de volver a reencontrarnos. Comenzar a compartir una nueva tarde, una nueva emisión.

0: 14 horas, un minuto. En toda la República Continental del Uruguay comenzamos a disfrutar el super largo.
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0: Empezamos a ponerle mucha música.
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0: Mucha comunicación, muchísima alegría. Esta agradable tarde de jueves. Solcito divino de mi corazón.
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0: ¿Cómo hiciste cambiar la energía de toda la gente? Se nota en las calles.
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0: Salió el solcito para todos. Sí, él estaba ahí. Mira las nubes. Y con una tarde agradable, 12 grados con 6 de temperatura, con la humedad del 77%.
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0: Con ganas de nublarse de vuelta, pero no,
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0: Llegó el cuernecito y la familia continuó.

0: estamos, mi querida familia? ¿Cómo los trata este cuernecito? Que arrancó con bastante niebla, ¿eh? No se veía nada tempranito. Pero fue levantando y quedó un solcito de mediodía. ¡Maravilloso! Por supuesto que ya está habilitada la comunicación 098-71-1600. Para que ustedes ya comiencen a armar toda la selección musical, para que me cuenten qué andan haciendo, por dónde andan hasta ahora de la tarde y cómo venimos. ¿Cambió la energía o no cambió?
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0: Es otra cosa con solcito, ¿eh? Aquellos que están al aire libre, laburando.
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0: día. A disfrutar lo que lo tienen ahí, ¿eh? A las

0: después de nuestra hermosa apertura. ¿Cómo no vamos a arrancar con esta energía? Abrazándolos a todos ustedes que están ahí del otro lado. Comenzando a disfrutar esta tarde de juernesito. Y por supuesto que tenemos mucho para compartir y mucho para disfrutar. 098-71-1600, la comunicación a subir el volumen de la cantora. A despertar al vecino, la vecina, jodía al compañero. Y es juernesito, que se note, ¿eh?
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0: Y claro que sí, si estás en casa, si te estás recuperando, abre un poquito esas ventanas, ¿eh?
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0: que llegue ese rayito de sol.

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0: Teresa, buenas tardes, ¿cómo le va?
1: Ay, qué hermoso recuerdo que me ha traído. Discúlpame, Gonzalito.
0: Ay, ay, ay.
1: Discúlpame, pero me emocionó. Porque sabes que Corazón Latino,
0: ¿ajá?,
1: lo comenzamos con el Pumita Never Alonso.
0: Exactamente.
1: Allá hace muchos años atrás.
0: Da igual.
1: Pero gracias a Dios, Gloria tiene memoria.
0: Qué lindo, claro que sí. Y hay para rato, ¿eh? Beso grandote, corazón.
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0: Exactamente, porque Corazón Latino surge de generaciones atrás. Estuvo el Puma, obviamente, a cargo del programa. Y pasaron diferentes conductores. Esa es la realidad. Siempre se mantuvo Corazón Latino. Y hoy nos toca estar acá. Y obviamente que nos sentimos felices, orgullosos y privilegiados de poder estar acompañándolos y de estar formando esta gran familia. Con mucho cariño hicimos la letra de toda esa introducción. Y así como lo escribimos, se lo pasé al Pumita. Le puso voz, le puso música. Para erizarnos la piel a todos, ¿eh? Así que gracias una vez más a todos. Muchos amigos que se comunicaron ayer después del programa. Gracias a todos, ¿eh?, por el cariño. Cucucho querido, ¿cómo andas, Pedro? ¿Anda bien?
3: Uno para mandarle un suerte grande, un te amo.
0: Ajá.
3: Fátima Rodríguez.
0: Eso.
3: Y el tema de los moros. Tú y yo hasta el fin.
0: Bueno, dale.
3: Uno para. Un saludo para mi tía Estela.
0: Ajá.
3: Para todos mis tíos, mejor dicho.
0: Eso.
3: Para todos mis primos.
0: Muy bien.
3: Para el Pato. Para esa, bueno, uno grande para vos, González.
0: Grande, Cococho. Abrazo grandote, mi loco, ¿eh? Gracias por estar ahí como siempre. Buenas tardes, Gonzalo. Hoy sí, hermoso el día. Me encantó la apertura y la cortina musical. Felicitaciones a ti y al padrino. Besos a todos, Susana de Ruta 6. Beso grandote, Su. Muchas gracias, corazón, por estar ahí como siempre. Beso grandote para Luisito también.
4: Buenas tardes,
0: Gonzalo. ¡Pablo Sosa! ¿Cómo anda, mi loco?
4: Está precioso el sol.
0: ¡Eso! ¡Qué lindo!
4: Ahora se va a orar un poco, se va a ir un poco el barro que hay.
0: Sí, señor.
4: Ahora acá estamos. Y albañil todavía.
0: ¡Opa! ¡Mirá!
4: ¡Palo y palo, va!
0: ¡Qué bueno, bro!
4: Un abrazo, un saludo a toda la barra. Y para adelante
0: nomás. Eso, no me la afloje, mi loco, ¿eh? Abrazo grandote, Maurito. Siempre para adelante, ¿eh? Buenas tardes, eso, para participar por las entradas para el domingo de Mitapera. 556-1. Saludos, Jorge. Abrazo, Jorge querido. Gracias por estar ahí, que va participando.
5: Buenas tardes, mi amigo Gordo.
0: ¡Oh, Luisito!
5: Que llegó el jueves.
0: ¡Sí, señor!
5: Calorcito fin de semana, vamos arriba, mi amigo Gordo.
0: Está ahí, ¿eh?
5: Espectacular, vamos arriba con todo.
0: ¡Esa!
5: Gonza. Bueno, pasame por sonido. Bueno, no por sonido, por Calipso.
0: Ajá.
5: No lluvia de verano.
0: Bueno, dale.
5: Vamos arriba, Gonza. Y que viva el amor, ¿eh?
0: Claro que
5: vamos
0: sí.
5: Vamos arriba, Gonza, siempre para adelante, ¿eh?
0: Vamos, mi loco.
5: Para atrás solo tomar el impulso. Vamos arriba.
0: Esa es la actitud, ¿eh?
5: Arriba, Gonza.
0: Vamos, mi loco.
5: Qué espectáculo la cortina.
0: ¡Apa!
5: La nueva cortina, ¿no?
0: Qué lindo, ¿no?
5: Este vago. Se va para arriba el programa con la nueva cortina y el pulmón crack total, ¿no?
0: ¡Qué voz,
5: no
0: eh!
5: No por nada, pero
0: nah.
5: Además, un cara igual que vos, ¿no?
0: ¡Despega!
5: Vamos rico.
0: ¡Abrazo, Luisito!
2: Corazón,
0: no descubrís nada, mi loco. Y por algo yo se la pasé a mi padre.

0: era un sentimiento mío. Qué más lindo que expresarlo con la voz de él, además. Y con ser el quien estuvo de los Alonso de mi familia, siendo el conductor principal de Corazón Latino de este programa.
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0: ¿Cómo anda Negrita? ¿Anda bien?
2: Qué linda la promoción que hicieron de reclame. Qué linda.
0: Gracias, corazón.
2: Bueno, te felicito.
0: Muchas gracias, muy
2: también
0: amable.
2: ¿Cómo fue por dar la voz? Sí. Nosotros, yo quiero que Diego haga un curso deportivo.
0: Yo también. ¿Vio? Exactamente.
2: Y acá mis nietos y mi sobrino y mi hijo y todo, mis hijos.
0: Ajá.
2: Y mi hija que sí.
0: ¿Eso?
2: Que haga bien eso.
0: ¿Seguro?
2: Que haga curso deportivo. Bueno.
0: Le voy a decir que hable contigo.
2: Pasame algo lindo. Cualquier cosa, todo como pasaste. Todo.
0: Bueno, dale.
2: Lindo. Bueno, un abrazo grande, la negrita.
0: Gracias, corazón. Un abrazo grandote. Muchas gracias por estar ahí, ¿eh? Tenés razón, corazón. Sí, el programa deportivo debería ser sábado y domingo.
1: Por eso.
0: Tendríamos que poner. Y todo el día. Ponemos a laburar un ratito, el Diego.
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0: Un beso grandote, corazón, ¿eh? Gracias por estar ahí. Ya se van a venir cositas nuevas. Esa es la realidad.
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3: claro, ¿cómo anda?
0: ¿Cómo anda,
3: Terina? Full con ese día hermoso.
0: Eso,
3: y
0: excelente.
3: Y tengo una compañía trabajando conmigo porque la madre tenía médico hoy.
0: ¿Papá?
3: Y me dejó a mi nieta hermosa,
0: ¿verdad? ¡Oh, qué belleza!
3: Que dice que te va a pedir un tema.
0: ¡Papá, a ver!
3: Que te va a decir, bueno, para saludar a todos mis hermanos, a todos mis hijos.
0: Eso.
3: A todos mis compañeros de trabajo. Y ahí te paso con Belén, que te quiere pedir un
0: Opi,
3: tema.
0: ¡A ver, a ver!
4: Hola, Gonzalo, ¿cómo estás?
0: ¡Hola, corazón!
4: Quiero el tema de Shakira, la del Mundial.
0: ¿La del Mundial? Bueno.
4: Y si no está la del Mundial, una de Shakira.
0: Bueno, impecable.
3: Bueno, pues saludos a toda la audiencia hermosa de la radio y para vos también, Gonzalo.
0: Muchas gracias.
3: Especial para Miguel ahí.
0: Beso grandote, Telita. Beso enorme a esa belleza. A disfrutar el día, a disfrutar ese amorcito. Y cuando hablamos de que pasan las generaciones, ¿eh?
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0: Un abrazo grandote para ustedes. Buena jornada.

0: Buenas tardes, Gonza. Buenas tardes.
1: ¿Cómo anda, mi loco?
0: Salió el poncho de los pobres.
1: Sí, señor. El más lindo.
0: Puede ser la morocha.
1: Bueno, dale.
0: Para Jesús de Aeroparque. Vamos arriba a la Continental.
1: Vamos,
0: Vamos, Jesús. Arriba, corazón latino.
1: No me la afloje,
0: Siga así, Gonza, siga así.
1: Gracias, mi loco. Abrazo, Brandón.
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1: Gracias por estar ahí, Vamos con todo. Un beso enorme para Cari, que anda por allí del otro lado. Para Enrique también, que anda laburando. Amigos de Sauce que se siguen sumando para el 22 de agosto, Seguimos. Gracias por el cariño y por la confianza.
3: Hola, buenas tardes, ¿cómo andas? ¿Anda bien?
1: ¿Cómo anda, Raúl?
3: Aquí estoy en los de vos.
1: Opa.
3: Está medio fresco, medio frío.
1: Está fresquito, la realidad.
3: No, está lindo de los otros días.
1: Bueno, otro cantar, ¿eh?
3: Algo de típica.
1: Bueno, dale.
3: Para el Pato, para Elsa, que ande bien.
1: Ajá.
3: Para Gonzalo Alonso, por la quinta de la curva, para Rubén. Para Teresa.
1: Ajá.
3: Y para todo en general. Estamos algo de Walter Mendes.
1: Bueno,
3: estamos.
1: Impecable.
3: Chao, chao. La marcha del Vintén, capaz.
1: Bueno, impecable.
3: Chao, que pasen lindo.
1: Vamos, Raúl. Abrazo grandote, mi loco, Gracias por estar ahí. Vamos con todo. Abrazo para toda la familia. Buenas tardes, animal. ¿Cómo estamos? ¿Me podrás pasar por los cumpas? Me murió el canario.
4: Baila, baila como un terremoto.
1: Pero matemáticamente tengo chance. Un gran abrazo del canario positivo.
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1: El paso del medio. Abrazo grandote, canario querido. Qué lindo, y me encanta, y si no fuera positivo, estábamos en el horno, canal, ya te voy a decir, me tirás abajo. ¿Qué esperanza te voy a dar si vos no la tenés?
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1: Abrazo grandote, Se nota

0: Pablito Paniza. ¿Cómo le va, mi loco? Buenas tardes.
1: Hola, Gonzalo, buenas tardes.
0: ¿Cómo va usted?
1: Bueno, quiero mandar un saludo para vos, un saludo para el Walde.
0: Gracias, mi loco, vamos arriba.
1: Un saludo para el Pato y para Elsa. Ajá. También quiero saludar a unos amigos ahí. Quiero saludar a un compañero que tuve hace unos años, el Daniel Flores.
0: ¡Opa!
1: Hace tiempo que no lo veo.
0: Anda, por, allá,
1: ¿siempre? Por mi tapera, ¿sí? Nos veíamos ahora.
0: Nos acompaña todas las tardes.
1: Últimamente, hace unos meses. Y que también quiero saludar al Ganso del Rincón.
0: ¡El Gansito! Ahí, sí, señor. También anda ahí.
1: Un amigo de eso.
0: Un crack.
1: El bailongo.
0: En la farmacia,
1: bueno,
0: Martínez.
1: Y a todos los oyentes, un saludo muy grande.
0: ¡Eso!
1: De parte del Chato acá, de Paso del Medio.
0: ¡Vamos, Chatito!
1: ¡Vamos arriba, vamos arriba!
0: ¡Vamos con todo, eh! Abrazo grandote para la familia. Gracias por estar ahí.
2: Muy feliz.
0: Abrazo grandote para toda esa barra linda que mencionaste. Y además están todos ahí del otro lado. ¡Hola, Gonza! Hoy disfrutando el sol. Saludos para vos y para toda la audiencia. Abrazo, Paula de Solimar.

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0: lluvia de verano.
1: Me olvides, mi amor.
0: Nacho Ramos Calypso. Anteriormente, la marchita del Vintén. Pasó Shakira.
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0: dai, dai. Pasaron los cumpas, se me murió el canario. Vamos con más comunicación. 098 71 1600.

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0: las entradas para el domingo en mi tapera. 994-5, soy Héctor de Canelones, saludos. Abrazo grande, querido amigo, gracias por estar ahí, queda participando. El almuerzo se viene el domingo, ya les voy a contar todos los detalles. Carlito Valdés, ¿cómo le va? Buenas tardes.
1: Pero ¿cómo estamos, Gonza, querido?
0: ¿Cómo anda, mi loco? Bueno,
1: un día hermoso ahora, sí, pero hoy de Bahía, el que no quiera creer, no se veía la tuna.
0: No, no se veía nada.
1: En la tuna cayó helada.
0: ¡Opa, mirá!
1: Viste que parece que si cae helada arriba del bar...
0: ¿Te relajo? ¡Ay, mamá! ¡Ay, mamá!
1: Espero que no, que encima...
0: No, Carlito, por favor.
1: Bueno, un abrazo al Pato, a Elsa, al Rubén, a Clon.
0: Esa.
1: A Juan Mañana, al Alberto de la 48.
0: Excelente.
1: La gente de Beto, de Tacuquilá. A Walter Cardoso, Walter Rulando, ¿verdad? Un abrazo grande, Osa.
0: ¡Vamos, Carlito!
1: Algo de Cacho Castaña.
0: Bueno, dale. Un abrazo grandote, mi loco, Para vos, para Néstor también. Vamos con todo a seguir disfrutando.

0: Hola Gonza, buenas tardes amigos. Te mando este temita para toda la familia continental. Un abrazo y que viva el amor. Daniel y Rosario de España. Abrazo grandote, mi locos, ¿eh? Gracias por estar ahí como siempre. Vamos con todo.
1: Gocita, ¿cómo andas?
0: ¿Cómo andas, Rodri?
1: Bueno, Gonza, espero que estés bien. Escúchame.
0: Muchas gracias.
1: Un saludo ahí al Yuri, al cubano.
0: Opa.
1: Que está pintando unos muebles a la abuela y unos bancos ahí. Está escuchando la Continental.
0: ¡Qué grande!
1: Pon una canción ahí de La Pollera Amarilla, le encanta, ¿eh?
0: Bueno, dale.
1: Dale, Gonza, vamos arriba.
0: ¡Vamos, Rodri! Abrazo grandote, mi loco, ¿eh? Un beso enorme para la abuela también y para toda la barra que anda por ahí laburando. ¡Vamos con todos!

septiembre tenemos fin de semana por el Chuy. Por allá vamos a estar. En octubre tenemos fin de semana en La Paloma. Allá por Rocha vamos a estar. Y se vendrán más cositas en la realidad para noviembre y para diciembre. Así que guarda la moto, estar atentos, ¿eh? Y eso es chiveo, chiveo.

0: ¿cómo estás?
1: Por acá todo bien, en la zona de Pintado, Florida. Por suerte, dejo secar la ropa y trabajar un poco en el campo. Quiero saludar a Carlitos Piñeirú en Cuatro Piedras, de su compañera Romina. Y quisiera escuchar el tema Estoy Enamorado. Beso grande, Romy. Gracias por estar ahí, ¿eh? A seguir disfrutando. Abrazo grandote para Carlitos también.
2: Buenas tardes, Gonza.
1: Gracias. ¿Cómo anda, corazón?
2: Todo bien.
1: Pero de lujo.
2: Bueno, esperando el 22.
1: ¡Apa! ¡Se nos viene! ¡Estamos afinando!
2: Bueno, quería pedirte algo.
1: Bueno, a ver.
2: Hoy es el cumpleaños de la enana.
1: Ajá, exacto, de Cindy, el beso grandote.
2: Sus 36 añitos.
1: Eso, sí. Me sacó ventaja.
2: Antes,
1: ya llegó ella primero.
2: Tenemos nuestra desavenencia, ¿no? Pero, madre e hija.
1: Buah,
2: pero hoy tiene sus 36 añitos.
1: Qué lindo corazón, ¿eh? A 36 bueno, añitos de haber sido mamá, nada más ni nada menos.
2: Un tema de Lucas Hugo, si puede ser.
1: Bueno, dale.
2: Muchas gracias, mi negro. Gracias.
1: Vamos, corazón, un besote enorme. Felicidades por ese aniversario de mami, ¿eh? A disfrutarlo también. Un besorandote para Cintia, disfrutar, vamos.

0: Quiero... Hola, Gonza, ¿cómo estás? Pasale para el Guille y los Aromos por Sonora Borinque en el Batey. Gracias, soy Joel. Y acá estamos con el Guille Palo y Palo carpiendo puerro. ¡Qué grande, che! No, floja esa barra, qué lindo. ¡Vamos con todo! Abrazo para ustedes. Esa grandote para Nelda, que anda por allí, también acompañándonos. Para Benicio Ferreira, también se estaba comunicando. Y el abrazo grandote para Denis y para Raquel, mis amigos viajeros. Denis de Atlántida ya. Estuvo acá por la radio visitándonos. Estuvo abajo esperándome como media hora más o menos. Un abrazo grandote que los amigos aseguraron su lugarcito en el Chuy, ¿eh? Atenti porque quedan lugares para la paloma. Chuy lo tenemos completo. Pero la paloma por el fin de... En octubre, queda el lugarcito todavía, ¿eh? Buenas tardes, Gonzalo. Si fuera posible, quisiera escuchar por los hermanos Cuesta. El tema sin Guala. Gracias, Walter Pelufo. ¡Walter! A la maula, Walter. Y loco, ¿no? Te adelantaste. Y eso es para entre espuela y guitarra, si no me equivoco. Lejazo estamos de eso, de los hermanos Cuesta, me parece. Mirá que yo sé poquito de música, pero me parece que estamos lejos. Abrazo, Walter, gracias por estar ahí igual, ¿eh? Vamos con todo. Gonzalo, si podés me pasar por banda Z, abuelada. Gracias, Cristina de la Chinchilla. Abrazo grande, Cris. Gracias por estar ahí, ¿eh? Urgito, querido.
1: Buenas tardes, Gonzalo, buenas tardes.
0: ¿Cómo anda, mi loco?
1: Acá. Jugando al mecánico un poquito.
0: ¡Apa! Mirá, desarmando. ¡Ay, la maula!
1: Y para armar. Arreglando el auto para poder salir a la calle.
0: Eso, vamos.
1: Haciendo el programa como corresponde.
0: Gracias, mi loco.
1: Un saludo a toda la barra. Al Patito en la Costa de Pando. A Doña Elsa. A Juancito allá en la Cuchilla de Roche.
0: ¡Opa! ¡Qué grande, bueno, eh!
1: Hoy llegamos más temprano. Pero creo que no vamos a terminar de escuchar porque tenemos que salir a la calle en un rato.
0: ¡Apa! Bueno, a darle, pero, mi loco,
1: acá,
0: ¿eh?
1: Estamos al firme, como siempre.
0: ¡Ay, a cuidarse!
1: Para todos.
0: ¡Vamos, Ruca!
1: Solo
0: ¡grande, Jorgito! Pues, ¡vamos con todo! ¡A cuidarse, mi loco, eh! ¡A tener cuidado en la calle!
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0: ¡Dieguito Abreu! ¿Cómo le va, mi loco? Buenas tardes.
3: Buenas tardes, Gonza. ¿Cómo anda? Vamos, marcha de cosas, todo tranquilo.
0: ¡Lujo!
3: Una tarde hermosa.
0: ¡Esa!
3: Que hay que aprovecharla porque creo que mañana tenemos agua de vuelta.
0: ¡Otra! ¿Verdad? ¡No!
3: Por lo que dije. Bueno, Gonza, saludo para todita la audiencia ahí. ¡Bien! Para la abuela Marujita que está prendida.
0: ¡Grande, Maru!
3: Y bueno, mi loco, echale cumbia nomás.
0: ¡Y le damos!
3: Que estamos acá, firme de este lado.
0: ¡Esa! ¡Vamos!

0: Abrazo grande.
1: Gracias, Dieguito, querido. Abrazo, mi loco, ¿eh? Siempre palo y palo. Eso no afloja. Abrazo dándote para Mica y para la abuela Marujita, que anda así también. Eso para Dori, para Ari, que anda por allí también. ¡Felicitaciones, Gonzalo! Hermosa apertura de Corazón Latino. Si puede pasar Río Mamoré por el Cuarteto Imperial. ¡Un beso! Y un abrazo para todos y a disfrutar el sol. ¡Eso grandote, Lilian! Gracias por estar ahí, corazón, ¿eh? Nos vemos prontito.
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1: Hola, Gonza, quisiera escuchar por los profesionales. Encanto de mujer, Ricardo de Costa de Pando. ¡Un abrazo, mi loco! Gracias por estar ahí, ¿eh?
3: ¡Tumbando caña!
4: Hola, ¿cómo estás, Gonzalo? Gracias por la canción que te pedí, me la pasaste.
1: ¡Beso grandote, corazón! ¡Merecido! ¡Abrazo grandote!
5: ¡Mató!
1: Y a seguir disfrutando por allí.
6: Buenas tardes, Gonzalo.
1: Buenas tardes.
6: Si fueras tan amable.
1: Diga, ¿sí?
6: Para pedirte el tema Tanto tienes, tanto vales.
1: Opa, bueno.
6: Por Vanessa Brito.
1: Bueno.
6: Muchas gracias.
1: Muy bien.
6: María Luisa de San José.
1: Beso grandote, María Luisa. Gracias por estar ahí, ¿eh? A seguir disfrutando de la tarde.

0: participar por las entradas a Mitapira. 368-9. Raúl Rijo. Raúl, gracias por estar ahí. ¿Qué va participando? Buenas tardes, mi amiga María Elena. ¿Cómo le va?
1: Buenas tardes, gente linda de Gente
0: ¿Cómo
1: Continental.
0: ¿Cómo anda, corazón?
1: Radio Continental, bueno.
0: ¿Cómo estamos?
1: Yo acá. Deseándole un lindo jueves a todos.
0: Esa.
1: Hermosa la radio. Pero lo único que a Gonzalo Alonso voy a reclamar. Y mi saludo que ahora Néstor. Ah, no,

Ya sabía que vos me ibas a pasar un audio para hacerme refrescar la memoria de que estás ahí del otro lado. María Elena de mi corazón, no nos podés faltar nunca, María Elena, no seas mal. Primero por el Carlito y después por mí, muchacha. Sonando de corazón, ¿eh? Pasa que con el Néstor y el Carlito son bravos o dos nenes juntos, ¿no? Me distraen. Hola, Gonzalito, ¿cómo estás? Si podés pasar por Juan Pardo, no me hables. Para escuchar los abrazos de Norma de Pando. Abrazo a Nelda, el Chito, el Patito y a todos. Sonando de Normita. Gracias por estar ahí, corazón, como siempre. Abrazo para

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0: Lo que pasa es que estamos con una potencia que es María Purís.
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0: Bad Bunny, Anita y Maluma, noche de cintura para Daniel y Rosario de España, que lo estaban solicitando.
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0: ¡Pasó! Casino, la pollera amarilla. Pasó Richard y Banda Z, abuelada.
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0: Pasó Robert Pacheco, encanto de mujer. ¡Qué juernecito venimos teniendo, eh! Ni la UTE no va a parar igual, eh.

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0: ¡098-71600 la comunicación! Ya saben, ¿eh? 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

0: amigo Willy. Por acá, Willy, querido, comunícate conmigo. Anotate por ahí, 094-88-8318. 094, se lo voy a anotar acá también.
1: 094-888-318.
0: Enviar. Gracias, mi loco, por la confianza. Vamos con todo. No paramos esta recta final de año,
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3: Hola, Gonza.
0: Buenas tardes. Hola. ¿Cómo estás, William?
3: De Martínez San Antonio.
0: ¡Eso!
3: Ahí te paso la foto de mi hijo amansando al toro.
0: ¡Upa!
3: Bueno.
0: ¡Halo, tiró!
3: Cualquier tema, tanto lindo, que pasen bien.
0: Muchas gracias, William. Abrazo grandote. Somos tú. El abrazo para el peque ahí. El torito ese.
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0: Unos meses más y está como para revolearle la pata,
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0: Abrazo grandote para ustedes. Gracias por estar ahí.
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0: Qué linda la cantidad de niños que están ahí del otro lado acompañándonos,
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4: Buenas tardes, gente continental.
0: ¿Cómo anda, Carlito?
4: Buenas tardes, más que hermosa.
0: Sí, señor.
4: Un día que lo ha tocado, pero no hay problema. Se aguantan los chaparrones.
0: Así, ¡ah!
4: No llama ninguno.
0: ¡Esa!
4: Y para saludar a Romina de la localidad de Pintado, Florida.
0: Sí, señor.
4: Con el tema de Walter Méndez, Juvencia.
0: Bueno.
4: Y para toda la audiencia en general, que es mucha, se siente clarito acá. Aquí estamos ante los cuadros de manzana metiendo tijera para llevar buena mercadería al mercado después.
0: ¡Excelente!
4: Muchas gracias. Un abrazo grande para todos.
0: ¡Abrazo, Carlito! Gracias a vos por estar ahí y por la comunicación. Buena jornada. ¡Vamos con todo!

0: ¡Bebipombo! ¿Cómo anda, mi loco? Buenas tardes.
1: Buenas tardes, querido Gonzalo. Bueno, ¿cómo estás? Escuchando acá y tomando un poquito de sol.
0: ¡Eso! ¡Excelente!
1: Y bueno, si dice Carlito Valdés que cayó helada, que se formó helada.
0: Dice que se.
1: A las 11 y media que me levanté, no vi nada.
0: Ah, no, yo tampoco.
1: Se levantó antes.
0: Seguramente.
1: Bueno, un abrazo para todos. Pasen lindo.
0: ¡Vamos, bombito! ¡Abrazo, mi loco, eh! Gracias por estar ahí como siempre, a seguir para adelante, ¿eh? Bueno, como siempre, escuchando la mejor compañía de las tardes. ¿Me pasás la chaperuna? Participo por las entradas a Mitapina, 160-13. Edgardo de Canelón Chico, saludos a toda la audiencia. Abrazo, Eduardo querido, gracias por estar ahí, mi loco, queda participando.

0: buenas tardes.
1: Buenas tardes.
0: Familia de corazón. Mendoza, Eduardo.
1: ¿Cómo anda, Eduardo? ¿Anda bien?
0: Mendoza Chico, apartamento Florida.
1: ¡Opa! ¡Excelente!
0: Bueno, estás nada. Muy lindo todo.
1: Muchas gracias.
0: No, parece que no estoy, pero estoy
1: a diario. Gracias, mi loco,
0: Y bueno, está. No pido. No pido tema porque siempre. La familia Corazón Latino siempre está con su.
1: ¡Qué lindo!
0: Con sus buenos temas siempre.
1: ¡Vamos!
0: Y bueno, está nada más. Y que esté todo bien y que pase bien la familia.
1: ¡Grande, Eduardo! ¡Abrazo grandote, mi loco, Gracias a vos por estar ahí, por el mensaje, además. ¡Vamos con todo!
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1: ¡Qué lindo, Qué lindo cuando están ahí, se comunican. Para hacernos saber que están ahí del otro lado. Sabemos que son un montón, que no se comunican. Pero está lindo saber cuando hay alguien ahí del otro lado, escuchando. ¿Cómo la va llevando? Lindo. Y qué lindo se va a poner el 22 de agosto cuando nos demos ese abrazo que estamos esperando.
0: Buenas tardes, Gonza.
1: Buenas tardes.
0: Acá, escuchando la radio.
1: Gracias,
0: buena música.
1: Eso.
0: La verdad que lo felicito.
1: Muchas gracias, mi loco,
0: Y la alegría que usted tiene no es paga con nada. Mire que yo soy igual. Y la vida es una sola.
1: ¡Eso!
0: Y hay que saberla vivir.
1: ¡Excelente!
0: La vida es una sola y hay que disfrutarla.
1: ¡Tal cual, mi loco!
0: Pasa,
1: ¡eso!
0: Pero hay que disfrutarla. Y yo la disfruto a mi manera, con los amigos.
1: ¡Grande!
0: Le mando un abrazo, un beso grande, Ever Martín.
1: ¡Abrazo grandote, mi loco! ¡Qué lindo, Me encantó. Un abrazo grandote y a seguir disfrutando, mi loco. Y gracias por estar ahí,

0: Tocame Río Mamoré por el Cuarteto Imperial.
1: Bueno, cómo no. Eso es grande, mabe. Si no más. Seca como parto de gallina. María, pues. Eso es grande, mabe. Amigo, el patito de Costa de Pando. ¿Cómo anda, mi loco?
2: Bueno.
1: ¿Cómo anda, patito?
2: Tranquilo. Bueno, volvió el sol. Pensé que se viene bien robado el sol. Pues, un día espectacular.
1: Viste que acá está brava la cosa, para mejor.
2: Estamos acá trabajando un poco. Ahí la chacra no da para hacer mucho porque está medio blando.
1: Y es juernesito, patito.
2: Vamos a decir.
1: ¿Para qué? ¿Qué necesidad?
2: Así que está. Tranquilazo por acá, tranquilazo.
1: ¡Qué lindo! Bueno, ¡vamos!
2: Saludo ahí para mi compañera Alcita, ahí para todos los oyentes. Y Valdés dijo, cayó helada. Yo helada no vi ninguna.
1: Ah, no sé, allá en la altura dijo, ¿no?
2: Razón. Blanqueaba, pero no era helada. Acá no hubo helada. Acá que hay hubo, no sé. En la playa capaz que cayó.
1: Yo estuve en Empalme temprano y me parece que llovió por ahí.
2: Ahí para el hermano, ahí para...
1: ¡El Néstor!
2: María Elena ahí también.
1: ¿Oye?
2: Un abrazo.
1: Anda ahí, muy bien.
2: Y para Norma de Pando ahí, que la sentieron bien ahí. Y para el tapicero y ahora mecánico.
1: Completito el hombre, ¿no?
2: Vamos arriba, un saludo ahí para también para Beatriz, el mar ahí de Melo. Y para todos, ya había saludado ayer, así que está.
1: ¡Está
2: buenos!
1: ¡Vamos, patito!
2: Ahí hicimos un buen guiso hoy, ya recién comí. Se me hizo medio tarde, está haciendo los mandados. Y recién llegué, hace poco rato llegué. Así que vamos arriba.
1: ¡Vamos, mi loco!
2: Pásame algo ahí de... Echale vino al asado o algo de eso, o algo de Luciano, si no,
1: bueno,
2: está todo impecable. Te mando un abrazo gigante para vos y para todos los oyentes. Y que viva el amor.
1: ¡Eso!

0: Gonzalo, ¿cómo estamos?
1: ¡Dale,
0: Gonzalo?
1: Flores, ¿cómo anda mi loco? ¿Anda bien?
0: Me está queriendo corretear la gripe. Con las mojaduras.
1: ¡Oh, la maula, cuidarse, loco!
0: Con la radio y con el trabajo.
1: ¡Vamos!
0: Ponga y ponga. Bueno, excelente. Quería mandarle un saludo grande al Chato.
1: Ajá.
0: Devolverle el saludo. Gran compañero de trabajo.
1: ¡Opa, mirá, pa!
0: Y hombre, derechos y los hay.
1: Excelente.
0: Así que te bueno, devolverle el saludo. Y si nos podíamos pasar. No quiero envejecer.
1: No quiero envejecer, dale. Bueno, la música de Camarones. Gonza,
0: bueno. Un saludo grande.
1: Gracias, mi loco.
0: Y acá estamos pagando las consecuencias de la mojada.
1: ¡Ah, eso es lo que tiene, sí!
0: Imagínate.
1: Vamos arriba, mi loco, Sí, a cuidarse, a no regalarse con los cambios de temperatura y sobre todo con las mojaduras, La realidad que cuando uno lo agarra desprevenido así, qué bravazo, che. Así que vamos arriba, mi loco, a no desabrigarse, a disfrutar del solcito, pero no hacerse el loco, A cuidarse. Primero la salud y después que venga todo lo demás.

0: Hola, Gonza, acá escuchando la linda música. Voy por la entrada a mi tapeta, 670-6. Edinson, saludos. Un abrazo, Edinson, querido. Gracias por estar ahí, que participando, mi loco. El Dani Grisuti. Mi amigo viajero que anduvo viajando también el fin de pasado. Lo vi, lo pesqué. Le di captura. Y siempre con esa sonrisa linda. ¿Cómo anda, mi loco? Buenas tardes.
1: Metele músico,
0: ¡eso!
1: Arriba, viajeros por el mundo. Un abrazo grande.
0: ¡Vamos, Dani! Abrazo grandote, mi loco, ¿eh? Beso enorme para Elvita también, ¿eh? Gracias por estar ahí siempre, por el cariño. Nos vemos prontito, si Dios quiere.
2: Buenas tardes, Gonza.
0: ¡Walter, querido! Estoy
2: escuchando por San Martino para felicitarte por el comienzo. Muy bueno, tus palabras y la voz del Puma. Así que un abrazo grande para saludar a toda la audiencia de Corazón Latino.
0: ¿Ah?
2: Patito, Elsa.
0: Eso.
2: Carlito Valdés. Marianela, bueno, Nela. Para los Bianchi, Bianchi Junior. Para la gente de Comedia Cafú. Para todos en general. Para mi tocayo Walter Cardoso, creo que es. Bueno, para todos en general, un abrazo grande.
0: Eso.
2: De Gladys, el Papo y Guato Barros Blanco.
0: Excelente.
2: Bueno, como dice Cristo, cada vez somos más. Vamos arriba. Pasá lo que quieras a Matías Valdés, el Luis Tripulado, la detonante, la motita, lo que vos quieras, está todo buenazo, así que un abrazo grande, vamos arriba.
0: ¡Eso! ¡Vamos, Walter! Abrazo grandote, querido, ¿eh? Gracias por estar ahí, beso enorme.

0: horas 48 minutos. 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

0: Lucas Hugo anteriormente.
1: La macho, la macho.
0: Juan Pardo, no me hables. Paso río pa' morir. Vamos con más comunicación 098

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0: 8 nos vamos. Alberto querido, ¿cómo le va? Buenas tardes.
1: Ay, Gonza, casi me quedo sin radio. Le pegué los cachetazos porque no andaba.
0: ¡A la jaula!
1: Y aparecieron de vuelta.
0: ¡Eso!
1: ¡Ay, ay, ay!
0: No te preocupes, Alberto querido, que fue unos cuantos. Y a Nelda también por allí, ¿eh? ¡Qué susto nos pegamos! Yo también, Mazurena. ¡Con lo lindo que venimos este juernesito! Pero no, tuvimos suerte, fue cortito como patada de chancho el corte. Un abrazo grandote, Alberto querido, ¿eh? Gracias por estar ahí, beso grandote para Alvita, vamos con todo.
2: Buenas tardes, Gonzalo, ¿cómo andás?
0: Buenas tardes, muy bien, ¿ustedes?
2: Acá para pedirte un tema para las cebritas de Formen, los enganchados de Ricky Maravilla.
0: Bueno.
2: Bueno, muchas gracias. Un abrazo, mi loco.
0: Gracias, vos, querido. Abrazo grandote. Para vos y para toda la barra. Y... qué lindo, ¿eh? Gracias por la compañía. Hola, buenas tardes, Gonza. Soy Antedoni Santos, cuñado de Daniel Espinosa, el pincelero de Solís de Mataojo. Te pido un tema de Martín Segovia, muchas gracias. Abrazo, Antoni querido. Gracias por estar ahí, mi loco, ¿eh? Abrazo para el Dani también. Vamos con

0: Buenas tardes,
1: opa. ¿Cómo estás? ¿Cómo anda Rubén?
0: Opa, mira. A laburar por lo menos.
1: Ah, pero estás tocando fuego todo.
0: Falta poco.
1: Ay, María.
0: Bueno, un abrazo para ti, para toda la audiencia. En especial para todos los que interesen.
1: Ajá.
0: Su casita ya.
1: Bueno, muy bien.
0: Vamos a ir al arroz, y vinil, patito.
1: Anda por ahí. Toda esa barranda ahí.
0: Marujita, Marujita.
1: Esa.
0: Arrocita. Yolanda. La viejita de la blanca.
1: Ajá.
0: Y para todo en general,
1: chico. Eso, ahí está, así me gusta.
0: Son un montón, chico. Ah, mira, me olvido todo. Vamos arriba.
1: Vamos que no perdemos, Rubén.
0: Borracho y amanecido.
1: Borracho y amanecido.
0: Vamos arriba. Que no perdemos.
1: No, eso jamás,
0: Se está poniendo frío la tardecita.
1: ¡Ah, va! Va a refrescar de
0: nuevo.
1: ¡Vamos, Rubén! ¡Gracias, Hernandote! ¡Buena jornada por allí! ¡Y que se queme todo, Rubén! ¡Ya está! ¡Mojito no hay seguro! ¡Hola, Gonza! ¡Saludos a todos los amigos viajeros! ¡Hilde y Rubén de Sauce! ¡Abrazo para todos! ¡Abrazo grandote, mis queridos amigos! ¡Gracias por el mensaje, corazón, ¡Gracias por estar ahí! ¡Abrazo bien enorme, apretado para los dos! ¡Y para toda esa gente linda de Sauce, además! ¡Gracias por el cariño,
2: ¡Ya está, Gonza! ¿Cómo andamos?
1: ¡Bien, enero, querido!
2: ¡Aquí estamos!
1: ¿Cómo anda usted,
2: escuchando un camión por dentro.
1: Opa.
2: Oh, acá están arreglando las calles, está quedando muy lindo, mucha maquinaria.
1: Opa, bueno, mira qué bueno.
2: Parios, va a quedar como $500,000.
1: Oh.
2: Están desparamando por la letra un poco.
1: Mira,
2: está quedando lindo.
1: Bueno, por lo menos está laburando, che.
2: Vamos arriba.
1: Eso es bueno. Vamos, Nero querido. Abrazo grandote, mi loco, Un abrazo para Chavarra que anda laburando ahí entonces. Meta maquinaria.
3: ¡Qué loco! ¡Escucha! Aquí está.
0: Ah, sí, Gonzalo. Y también cayó el lado.
1: ¿Ata?
0: Ah, sí.
1: Ah, mirá.
0: O sea que sí. Una gran cosa, pero el ocio.
1: Toma, pavo. Mirá, mirá. Entonces Carlito no andaba tan loco, entonces.
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1: Toma, pavo.
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1: Yo no la vi, voy a ser sincero. Sí, vi una niebla macuca, cabrón. Si mal no recuerdo también.
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1: Ya se me entrevera los días, No es changa, che.
5: Hola, Gonza.
1: César, querido, ¿cómo anda? ¿Anda bien?
5: Bueno, hoy cuando menos se puede.
1: Otra cosa, lindo, otro cantar, mi loco. Claro.
5: La verdad que lo que decía el hombre ese es sencillito, la verdad. La vida una sola.
1: ¡Esa! Claro que sí.
5: Hay que cuidarse.
1: Ya habrá, ya habrá.
5: Esa es la verdad. Bueno, pasame la medallita. No, solamente un beso entre los dos. Y un abrazo. Y 349-5.
1: ¡Eso!
5: Voy por la entrada de mi tapera.
1: ¡Qué grande!
5: Y arriba, Gonza.
1: ¡Vamos, César! ¡Abrazo grandote, mi loco! Gracias por estar ahí, que va participando, Vamos arriba a seguir disfrutando. Hola, Gonzalo, muy buen programa. Giselle de Costa del Tala. Me pasó la motito. Sorandate, Giselle. Gracias por estar ahí, corazón, Un abrazo para toda la familia.
4: Déjate de joder. ¿Qué le vas a hacer si todo está muy caro?
6: Buenas tardes, Gonzalo.
1: ¡Walter Cardoso!
6: Son la sin una tarde hermosa por acá. Un saludo grande que seguramente seguirá recuperándose el amigo Martelo.
1: Exacto. Anda allí también.
6: Para allá, para el Vinicio Ferreira.
1: Esa.
6: Otro
1: claro
6: para
1: sí.
6: Mauro Sosa,
1: también.
6: Carlos Valdés, su señora Gloria.
1: Eso.
6: Gloria y a Rubén.
1: ¡Apa!
6: Al Patito, a Elsa, al amigo allá también, a Alberto y a Graciela. A todos en general, a Vieta, a todos un abrazo grandote y a disfrutar una tarde hermosísima.
1: Excelente.
6: Que está, Estamos, chao.
1: Vamos,
6: chao.
1: Abrazo, Walter. Chile. Vamos con todo,
7: Cosa querido, ya te disculpaba por ese mañanera, te quiso hacer una broma.
1: No, pero yo lo tomé así,
7: porque
1: claro.
7: Dice que va a ser pasta frol.
1: ¡Qué
7: goza!
1: ¡Pobre de ella que no me deje, mira!
7: Para la paloma, a mí, a Marianela.
1: ¡Opa! Bueno.
7: Dame la mitad del ánimo, voy en el fondo, no. Por la mitad, para hacer un poco de relajo.
1: ¡Apa! A ver, la querés toda, Carlita, la querés toda.
8: Oíste que él dijo a mí, a Marielena, a mí y al Valdés.
1: ¡Exactamente! ¡Ahí está!
4: ¡Ja,
7: Pero no se querido, pero el que nos dio la lava, porque se despertó después de las 8, porque yo me desperté 6:30, 7 menos cuarto sería afuera.
1: ¿Qué hacía allá ahora? Pero uso
7: loco. Para prender la camioneta y los vidrios de parabrisas estaban hielo.
1: ¡Mirá!
8: Hielo es lo que se le cayó del whisky.
1: ¡Ah! ¡El vacío!
8: Acá tampoco, en Montevideo, en Punta Macadán tampoco volaba.
1: ¡Ay, Carlito, te dieron captura!
3: ¡Qué loco!
1: Primero que nada, vamos a poner la casa en orden, queridos amigos. Ay, ay, ay, me van a hacer infartar. Ay, mamá. Volví. Ahora sí, vamos a ordenarnos.
4: Comprar whisky importado.
1: Carlito Valdés.
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1: María Elena Beregoni.
4: Muy caro.
1: ¡No esperamos como un ajo para la paloma! ¡Claro que sí!
4: Tal vez un vino en caja.
1: Gracias, queridos amigos, por el cariño y la confianza.
4: Tal vez la solución con un poco de amor.
1: Dos lugarcitos menos, ¿eh? De bueno, digan que no avisé.
4: 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Dame la solución con un poco de amor.
1: Buenas tardes, chiquitines. Reaparecí con el sol. Pero siempre que puedo estoy con el programa. Si podés me pasás un tema. Inolvidable de Beto Orlando. Saludos, Nina y Luis de Aeroparque. Mira qué lindo. Muchas gracias, queridos amigos, por estar ahí, ¿eh? Vamos con todo. Hola, Gonza, tienes razón, Carlito. Había helada hoy. Pero solo los que madrugamos la vimos. Saludos a todos los oyentes. Graciela Rodríguez, beso grandote, corazón. Pero madruga esta familia continental.
9: La loquita, ¿no?
1: Ah, hola.
4: Dejate de joder.
1: Me dejan regalado al final de cuentas, che. No te puedo creer. Diga que mis amigos viajeron al grupo de WhatsApp. Ellos saben que soy de madrugar, una persona que se levanta a ordeñar.
4: Si todo está muy claro.
1: Pero no la vi, hoy no la vi, justo hoy no cantó el gallo, y mañana es la realidad.
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1: ¡El Tita!
10: ¡Un latino que gusta escuchar!
1: ¿Cómo anda, corazón?
10: Bueno, hoy el sol brilla más que nunca.
1: Bien.
10: Y corazón latino también.
1: ¡Eso!
10: Por esa apertura tan hermosa que hiciste con tu padrino el Puma. ¡Te felicito!
1: ¡Gracias, corazón!
10: La verdad que emocionó. Y bueno, esto está muy lindo y vamos por más, como decís tú.
1: Eso, claro que sí.
10: Primeramente un abrazo bien apretado para Juanchi, mi compañero el Patito. Vaya para esto de San Carlos, para el Chato Paniza, para el abuelo Coco.
1: Ajá.
10: Para Jorge Tapicero, para el Coquito Paliano.
1: Eso.
10: Para Valdés y María Elena, para Julio Mota, su señora. Waldo, señora Ana, su dos hijas. A Norma, su esposo de Pando. A Raúl de la Once.
1: Ajá.
10: A Norma y al Pocho Méndez.
1: Eso.
10: Y bueno, y un abrazo para todo el resto de los escucha Corazón Latino, otro para ti, para Lee, para los chicos.
1: Gracias,
10: y si
1: corazón.
10: Me podés pasar por Jesse Oribe.
1: Ajá.
10: No es mi culpa.
1: Bueno, dale.
10: No es mi culpa, flaco, por quererte tanto. Préstame un beso, que el domingo te lo devuelvo. Bueno, Gonza, que viva la vida y que viva el amor.
1: ¡Esa! ¡Vamos! Eso, grandote, corazón, ¿eh? Gracias por estar ahí, como siempre. Gracias por la energía. A seguir disfrutando.
4: Sacas la ropa.
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0: Solamente un beso, ¿eh?
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0: La música de Chicano anteriormente. Jesse Uribe, Anderson Raura. No es mi culpa. Pasó borracho y amanecido. Pasó la penúltima y Natanael Segovia. 16 horas 42 minutos, señoras, señores. ¡Un

0: ¡Nos vamos!
1: Me voy, me voy, me voy, me voy.
0: Hola Gonzalo, para saludarte. Saludar a Waldemar y Mabel de Tala, al Coco Paviano. Vende algo por reversionado, el Ring Ranga. Un saludo grande para toda la audiencia. Oscar y Claudia en Palme Sauce. Abrazo grande, queridos amigos. Gracias por estar ahí, Hola Gonza, ¿todo bien? Y tenés como una leona para saludar a toda la audiencia. Un abrazo al negro lindo Mendoza, chicos. 632-7, vuelvo las entradas a mitad Pérez, que viva el amor. Un abrazo, querido amigo. Gracias por estar ahí, queda participando.
1: Y dime que tú quieras ser payo, sabes que voy a hacer porque va a hablar, no tengo tiempo.
2: Vamos arriba, soy que mandé la foto del hombre de Melo. Ya, mirá cómo está plantando cebollín.
0: Mirá los cebollín.
2: Los entregan, sí, son gente dura. Ahí tiene el balde ahí con el cebollín.
0: Sí.
2: El hombre está plantando, ahí va, ve, ahí te mandé la.
0: ¡Qué grande! El abrazo grandote.
2: Bueno. Pa, mirá, lo descubrió el chavo María Elena. El hielo era que vio el hielo.
0: No lo vendió el hielo.
2: Yo me imaginé.
0: ¿Sí? Lo usó.
2: ¿Y qué vio la helada? Yo me levanté a las 6:30. Que a las 6:30 hasta de noche.
0: Todavía. Creo.
2: Y solo la vio Rubén.
0: No, capaz que en esa zona no, Pati.
2: Si era Rodríguez, nadie más la vio la helada. No te puedo creer.
0: ¿Vos decís que nos estarán mintiendo o no?
2: Se ve que venía en parte. Vamos arriba. Saludo ahí para Walter Cardoso. Vamos arriba, no quedarse. Y mañana si toma hielo va a haber otra edad. No puedo creer. Saludos para la familia Roy de la ya que está plantando cebolla, Maico.
0: ¿En serio?
2: Viene la quinta. Otro abrazo ya para toda esa gente.
0: Ah, no, Patito, ¿estás seguro? ¿Estás chequeada esa información, esa info, Patito? Sí, arrodillado el Michael. No la veo, no la veo. Y en Punta del Este, ¿qué pasa? No, porque el Gaby ya está pegando la vuelta. Si hoy es juernesito. Y el cuerpo del Gaby Barriento lo sabe. ¿Cómo anda, mi loco?
3: ¿Cómo andamos?
0: ¿Cómo estamos? ¿Estás pegando la vuelta?
3: ¿No sabés que yo acá me levanto temprano, 5:20, 5:30 de la mañana? ¿Sí? Y yo no vi helada ninguna.
0: ¡Ah,
3: por esta zona acá de Punta, no.
0: ¡Ah,
3: no,
0: dudoso todo, entonces!
3: Estamos pegando la vuelta, ya venimos cerca de Zona América, por acá.
0: ¡Opa! ¡Ah, pero cerquita!
3: Pasame cualquier temita ahí de Richard y Banda Z, si tenés, y un abrazo para vos y para los amigos viajeros.
0: ¡Eso!
3: A todos los amigos viajeros, un fuerte abrazo.
0: ¡Vamos!
3: Que tengan un buen fin de semana.
0: ¡Gracias, mi loco! ¡Abrazo grandote! A empezar a disfrutar el fin de como se merece, Gaby querido, y a prepararse para el domingo que corre el Gaby, además. Y el domingo ya me llegó por la cucaracha acá, por interno. La familia viajera tiene jodida.

0: Abrazo grandote, Gaby, querido, ¿eh? Gracias por estar ahí como siempre. Beso enorme para Andrea.
1: Y nos vemos prontito, ¿eh? Pa' mi casa.
2: Buenas tardes, señor Bonchi.
0: Buenas tardes.
2: Todo bien.
0: Bueno, ¿cómo está usted?
2: Tanto tiempo después de pasar casi una década.
0: ¡Upa! ¡A la maula! Bueno,
2: escuchando acá, ya que estoy acá por la capital.
0: ¡Opa!
2: Estoy de una temporadita ya por tierras coloradas, acá estamos de vuelta.
0: ¡Opa!
2: Un precioso frío, un precioso invierno. Pero bueno, para adelante como igual te gasto. Bueno,
0: ¡excelente!
2: A ver si podés pasar algo para sacudir el celular o...
0: ¡Ajá!
2: Ponele ahí, si hay tiempo y lugar ahí.
0: Bueno, vale.
2: Metele viejo verde ahí. Hace tiempo, paso que lo escucho.
0: ¡Vamos, Lisito!
2: Bueno, abrazo de vuelta.
0: ¡Eso!
2: Y bueno, hasta acá.
0: Abrazo enorme, querido amigo, Luisito del Gran Tacuarembó. Abrazo grande, vamos con todo. ¡Gonza! Acá prendido de 1600. Héctor de Santa Lucía, dale con fe. Grande, Héctor. Gracias por

0: Sí, había helada cerca del mercado de La Guana, ya cerca de Paso de la Arena.
1: ¡Ajá!
0: Blanqueaba hoy. ¡Opa! Blanqueaba.
1: ¡Mirá! ¡Gracias, Ever, querido! ¡Qué grande lo tiró, eh! ¡A lo que madruga esta familia continental! ¡No te has creído! ¡Sí, María Buris! Ustedes avísenme siempre, porque para mí es muy importante. Eso de que sea helado, no, porque yo no voy a saber, es bravísima para mí.
2: La corriente, camarón.
1: No me agarran para esa.
2: Que se duerme, se lo lleva. La corriente.
1: Buenas tardes, Gonzalo. En casa hubo helada. Así que el hombre está diciendo la verdad. Nos manda Paola por acá. Beso grande, Pau. Gracias por la info. Ah, claro que sí, es todo chiveo, todo broma. Y obviamente que pudo ser en alguna zona sí, en otras zonas no. Y acá no se crean que porque el que madruga, el que se levanta más temprano, es el mejor de todo, porque...
2: Corriendo del brazo.
1: Y eso de que el que madruga, Dios lo ayuda. Que y la llevo hasta ahí nomás también,
2: Bomba,
1: que madrugar
2: pero chita se salta,
1: te abre muchísimas puertas.
2: Cuidado,
1: que se pueda aprovechar mejor el día.
2: Cuidado,
1: es la realidad.
2: Cuidado la bomba chita. Cuidado la bomba chita.
1: Pero no por no madrugar y que va a ser un desastre el día.
2: Cuidado la bomba chita. Cuidado la bomba chita. Cuidado la bomba chita. Cuidado con la bomba chita.
1: Hola Gonza, buenazo a todos. Voy por las entradas a mi tapera. Fernando de Macadán, 585-1. Acá sonando, querido. Gracias por estar ahí, mi loco. Queda participando.
2: Mira, está muy pipí.
3: Tú sabes que sí, yo salgo mucho menos 20. Pero.
1: Ajá.
3: La cerrazón era grande.
1: Ah, eso sí. Este lo vi, eso lo vi,
3: Pero donde había pasto cortado se veía que blanqueaba, no era rocío.
1: Ah, mira vos. Toma pa' vos.
3: Y cuando llegué al trabajo, ahí se veía mejor. Yo estoy en un bajo. Bueno, creo que me saludé a Fabián de ahí, de la 36 de Villanueva. Y para todos los parroquianos del bar de Abel.
1: Buenazo. Ahí,
3: vamos,
1: vamos que lo perdemos, Rubén, Abrazo, mi loco, gracias por la info también. ¡Gonza! ¡Al que madruga Dios lo ayuda!
2: Sí.
1: Y yo soy tan buena gente que me levanto a las 10 para que ayude a los otros. El canario positivo. ¡Grande canario! El mejor aporte que has hecho desde que tengo uso de razón, creo, canario, Comparto 100% también. ¡Qué necesidad! Pero vos que estás en el campo, canario, tan malo, ahí en Paso del Medio, un hombre que de campo de verdad. Tiene que ser como mi amigo el patito.
2: Que no sé.
1: Anda el gallo y arriba, mi loco.

0: agradecimiento a todos. Por el cariño, por la compañía, a todos,
1: a los sueños,
0: a cada uno de ustedes, a los que se comunicaron y a los que no, pero que estuvieron ahí haciéndonos el aguante. ¡Qué juernecito tuvimos,
1: Por eso!
0: ¡Qué linda previa! Rumbo a un nuevo fin de que se nos viene, que tenemos la puerta por delante y que la comenzamos a abrir a partir de mañana, ¡nos vamos rumbo a un nuevo fin!

0: bailecito completísimo. Qué linda selección musical que armaron hoy, por Dios.
1: Arriba los corazones.
0: Si vinimos con tremenda energía, me voy con tremenda energía. Y eso es lo lindo, y espero que ustedes también.

Padrino el Puma Never Humberto Alonso para emprender su viaje rumbo al sur y seguir disfrutando este juernesito. Un buen amargo, algún caserito, una tortita frita también, ¿por qué no, eh? Y a seguir disfrutando el invierno, a seguir disfrutando el juernesito y a seguir disfrutando la vida. Y yo con ustedes me encuentro mañana minutitos antes de las 14 horas. Cerramos una nueva semana. Y no es poca cosa, ¿eh?

0: Disfrutando de la jornada, a seguir sonriéndole siempre a la vida. El abrazo bien apretado para todos. Gracias por la atención, gracias por el oído, gracias por estar.
1: Arriba.
0: Y orden de los flojares, así que a seguir cuidándose. Pronta recuperación para los que tienen nanas. Y en este invierno, en este juernecito, en esta tardecita hermosa fría que va quedando.
2: ¿A dónde están los corazones?
0: ¿A dónde están?
1: ¡Arriba!

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llegando rumbo al sur, hermanando tradiciones. El saludo grande para todos, el placer de saludarlos, de volver a reencontrarnos para juntos comenzar a desandar la tarde aquí en los 1600 de AM, 17 horas, un minuto exactamente. Ya estamos al aire, disfrutando este viaje rumbo al sur aquí en Continental. Hasta las 7 de la tarde estaremos compartiendo música, canto nuestro, estaremos disfrutando este viaje rumbo al sur. Ya está habilitada la comunicación 098-71-1600 para que ustedes se comuniquen y para que ustedes sean los protagonistas, eligiendo la música que vamos a escuchar hasta las 19 horas. Así que la bienvenida para todos, tenemos mucha información para compartir, de espectáculos, todo lo que se viene. La bienvenida para todos, ¿eh? Arrancamos, echamos los pingos al camino del canto nuestro y del folclore, con el señor Gonzalo Enrique en los controles técnicos de emisión, para cantarle, como siempre, al más grande de todos los orientales.

0: Gracias, Coquín. Gracias, Dios.
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1: vaya mojando el piso, compañero, pa' que lo baile.
2: Malaya, con este tiempo si andaremos mal con Dios.
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2: Estamos viajando rumbo al sur con el Puma en Continental. La changa de elegir la música es de ustedes. Haceme la changuita 098 71 1600.

0: De buena madera, el tema Galpón de ayer, temazo espectacular de la gente del Tala cantando en este viaje rumbo al sur, arrancando este programa como siempre con los canarios queridos, presentado 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Arrancamos con la comunicación, con los mensajes que van llegando al 098-71-1600. A ver qué dice el amigo Antonio que mandó mensajes. ¿Cómo le va, Antonio? ¿Todo bien?
1: Buenas tardes.
0: ¿Qué dice?
1: ¿Todo bien?
0: Bien, de bien, por favor.
1: ¿Cómo anda la gente? Bueno, la verdad que acá un día espectacular, la verdad que hacía, pero lo mero como 100 años que no veía el sol, hoy lo vi.
0: 100 años. Disfrútenlo. 100 años, no tanto. Disfrútenlo.
1: Hace tiempo hace no se veía el sol. Hoy está lindo acá la tarde, quedó preciosa. Bueno, para pedirle, si fuera tan amable y me podría pasar por Julio Gallego, las 1000 millas orientales. Bueno, que tengan buenas tardes y buena jornada. Hasta luego, chau, chau.
0: Que pase bien. Para mañana ya va a arrancar el día nublado. No sé si no llegará, no creo, 6 grados la mínima, no creo que llegue a helar, pero va a estar muy frío. Para mañana hay probabilidades de alguna llovizna aislada también, y para el sábado lo mismo. Poca
2: cómo
0: cosa.
2: ¿Cómo seco yo la ropa?
0: Poca cosa, pero sí.
2: No tengo calzoncillo ya.
0: Soplela. Claro. Ande sin calzoncillo, no hay cosa más cómoda que darles libertad, vio que vayan tiki-toki.
2: ¿Se acuerdan? Donde quieran ir.
0: Usted nunca tuvo un tiki-taka, ¿no? No. Había un jueguito antes cuando nosotros éramos chicos que era un tiki-taka. Eran dos bolitas así que con las piolitas que usted las tiraba y las hacía pegar arriba y pegar abajo. Yo. Era tiki-taka.
2: ¿Usted entonces las deja tiki-taka?
0: No, todavía me queda alguno, pero también sí. Yo tengo la ventaja de tener un corredor afuera en el fondo de casa, tengo un techito. Ajá. Entonces cuelgo los calzoncillos, cuelgo todos ahí. Y se van secando con el aire, se van secando. Yo. Pero no es changa, para la ropa no es changa, no.
2: No, yo no tengo nada de eso, hace como una semana que está lloviendo de corrido, sí, ya
0: sí.
2: Es malo.
0: Sí, sí, sí.
2: Ya tengo que usar los calzoncillos sudados. Hay vuelta que
0: dado. No está changa, che. Pero bueno, sí, para adelante. Después, para la semana que viene, aparentemente no tendremos días lluviosos. Vamos a ver qué pasa. Por lo que dice Meteoren, ¿no? Cambian todos los días de cada rato el pronóstico, pero bueno, veremos a ver qué pasa. El Nacho Chamizo, ¿qué dice Nachito? ¿Todo bien?
3: Andas bien, si acá te habla Nacho Chamizo. Por acá estamos trabajando todavía. Tenemos para un rato más todavía.
0: Está bien, hay que aprovechar.
3: Bastante frío, ya empezó a enfriar ya. A enfriar y se vienen como unos nubarrones, no sé. Una garuga, algún. De frío, más bien. Uh-huh. Parece que va a caer. Vamos a ver. Bueno, mándele saludos a Roberto Moreira, al Pato de las Costas Pando y a Raúl Gutiérrez. Y pasate si tenés a mano por Numa Moraes, puede ser Polca de la Tuna.
0: Sí, señor.
3: Muchas gracias, saludos. Te habló Nacho acá de Chamizo.
0: Abrazo, Nachito. Don Leo Montero de Piriápolis, ¿qué dice? ¿Cómo le va? ¿Todo bien?
4: Buenas tardes, Puma. Acá le habla Leo de Piria. Pase si tiene a mano alguna por el Torti y la Rañaga. Acá estamos con el amargo y prendidos a la audición. Un fuerte abrazo.
0: Dale, abrazo grande, Leo, abrazo grande. Luisito Parodi, ¿qué dice?
5: Hola, Puma de Gonzalo. Linda tarde tenemos, no es mal. Quería ver si me podías pasar claritamente por el Pepe. Me agradezco. Un abrazo muy grande para ustedes, para toda la audiencia. Luis Parodi.
0: Abrazo, gracias. Luisito. Abrazo grande. Vamos con más música. 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
0: El Torti y la Reñaga. La raicera. Echa.

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0: Ahí estaba la polca de la tuna, Luma Morales.
1: Rápida tapa el chifle.
0: ¿Eh?
1: Está rápida tapa el chifle.
0: Es impresionante, está lindo.
1: No
0: está
1: se
0: lindo.
1: Marea, no se queda sin
0: lindo.
1: Aire.
0: No, está adentro y para afuera. Dale que está. Luma Morales cantando en este viaje rumbo al sur aquí en Continental en los 1600 de AM. Más comunicación, más mensajes que están llegando al 098-71-1600. Juan Camacho, ¿cómo le va? ¿Qué dice? ¿Todo bien?
2: Luma, bueno, recién te agendé porque te agendado y llamaba y no me daba. Bueno, de acá del Sauce, Camacho, saludo a todas las muchachas del Sauce acá que me conocen, la gente es grande. Te voy a pedir algo por Pablo Estramín.
0: Sí, señor.
2: Bueno, me voy a comunicar todos los días ahora porque me gusta mucho folclore.
0: Pero buenazo.
2: Y me gusta mucho tu audición.
0: Buenazo. Abrazo grande, Juan, ¿eh? Abrazo grande y bienvenido a la comunicación. Alberto Durán, ¿qué dice? ¿Cómo le va?
3: Hola, Puma. Buenas tardes, Dieguito. Buenas tardes. Acá estamos podando, aprovechando el solcito hoy.
0: Todo está lindo.
3: Se está levantando unos rumbarrones ahí para la entrada del sol. Ahí. Se está poniendo frío ahora.
0: Sí, frío se está poniendo.
3: Pero bueno, hoy fue un día espectacular. Bueno, si me puede pasar, creo que es por Santiago Chalal, la pulpera de Santa Lucía.
0: Sí,
3: le mando un abrazo, Puma, le mando un abrazo y un saludo y otro abrazo para Dieguito. Alberto, la ruta 48.
0: Ah, abrazo, Alberto. Abrazo grande. Acá el pingüino dice, buenas tardes Puma, el tiki-taka, qué tiempos aquellos, acá estamos prendidos, un abrazo, dice el pingüino de Pando, sí señor, el famoso tiki-taka, esto, pero no era cuando yo era chico, fui más acá en el tiempo, me parece, era más acá en el tiempo, más moderno era el tiki-taka. Alejandro Saavedra, ¿qué dice? Este jugó mucho el tiki-taka.
4: Buenas tardes, amigo.
0: ¿Qué dice,
4: buenas
0: Alejandro? Tardes. ¿Todo bien?
4: La Continental. ¿Cómo anda? Bueno, acá estamos, laburando, escuchándolo cuando se puede. Hoy se puede. Estamos laburando acá, volvimos al viejo y querido Boston River a laburar de vuelta.
0: Está bien.
4: Arrancamos esto hace un par de semanas. Y bueno, acá estamos al firme, mamá. No hay que aflojarla, ni para tomar impulso. Ni para atrás, ni para tomar impulso. Vamos arriba, Puma, vamos arriba.
0: Dale, abrazo, Alejandro. Mirá, Maricel Peña. Maricel Peña, a ti yo anda cazando liebre con una onda. Yo te digo una cosa que no. A ver qué dice el mensaje.
5: Buenas tardes, Puma, buenas tardes. ¿Cómo anda? ¿Todo bien?
0: Bien.
5: Bueno, yo acá haciendo un estofadito de liebre, que aunque no lo crea, la cazó Rodrigo con la onda anoche. A la encandilada salieron con el padre y la mató con la onda.
0: Llegó
5: los galgos por llevarlo, porque anduvo mejor Rodrigo con la onda.
1: Hay que ser vaquero.
5: Bueno, no sé si podía pedirle. No hay más vuelta que darle. Por Hugo Lucero, creo que él que
0: sí,
5: lo canta.
0: Señor.
5: Bueno, saludo para usted y para toda la audiencia en general. Que pasen bien.
0: Este forastero es internacional. Salió con los galgos a cazar liebre y las mata con la onda.
1: Lo sacó para hacer ejercicio, los galgos.
0: Seguro. Dejá los galgos atados en las casas. Igual yo le caigo aquí para que te las levante la liebre. Yo te digo una cosa: que no, este forastero es una cosa impresionante. Imponente. Bueno, abrazo grande, para ustedes.
1: Que sabe,
0: rico.
1: Sabe.
0: Qué rico el estofado de liebre. Pa.
1: El que sabe, sabe.
0: Sí, sí, no, esté quieto, no, tranquilo que...
1: Salimos nosotros a tirarle con la onda a la liebre, podemos hacer papelones.
0: No es changa. Marrito de Tapia, ¿qué dice? Este jugó a las 8, fija, jugó a las 8 y ganó.
6: ¿Cómo te va? Qué lindo día hoy, Pumita, ¿no? Hoy jugamos las 8, creo que a todos jugamos. Nos divertimos buenazo que ese día que veníamos sin jugar las bochas, viste, lo vamos a poner, vamos a perder el pulso, viste. Bueno, pasame algún tema de este muchacho del Sauce, viste, que siempre tiene canciones muy lindas, las polquitas, viste.
0: Dale.
6: Bueno, un abrazo, Marrero de Casa Jacinto, del Patito, que se cuide porque esta noche va a velar y el Pato está medio flaco.
0: Sí.
6: La helada lo va a cascotear.
0: No, pero tiene jugo abierto, para ampliar la helada, ni se le acerca la helada al Pato. Ever Martín, ¿cómo le va? ¿Qué dice?
7: Hola, Puma, ¿cómo andás?
0: ¿Todo bien?
7: ¿Todo bien?
0: Bien, de bien.
7: No, ayer el cosa del fútbol te pasé, pero porque me lo pasaron a mí, yo soy nacional rabioso, me han dado palo como loco.
0: Dios.
7: No, te mando ahí tengo un jabalí adobado, gordo, una chancha de Santa Clara, Olimar, me la mandaron.
0: Mira.
7: Estoy ahí adobado, era... Luego de noche, hora de noche, le voy a poner en el horno.
0: Está bien. A ver
7: cómo queda. Te mando un abrazo y un beso.
0: Dale.
7: Que pasen bien.
0: Abrazo, Beberé. Abrazo grande. 098-71-1600 la comunicación. Ustedes eligen la música de este viaje rumbo al sur aquí en Continental. Vamos con más música, con más comunicación, a seguir disfrutando la música que ustedes eligen. Llega el Pepe Guerra, Claritamente.
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0: Ahí estaba Pablito Estramín cantando en este viaje rumbo al sur aquí en Continental. Nos habían pedido algo de El Cantor y ahí lo estábamos disfrutando aquí en los 1600 de AM. Vamos a continuar, mucha comunicación, mucho mensaje que está llegando al 098-71-1600. 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Sigue presentando este viaje rumbo al sur aquí en Continental. ¿Cómo nos va, don Villasbona? ¿Qué cuenta? Tanto tiempo.
1: Buenas tardes, Pú. ¿Cómo anda, paisán? Tanto tiempo. Está fresca la cosa.
0: Sí.
1: Acá andamos, medio chapoteando en el bar. Hoy estuvo lindo, pero qué lo peló. Ha mandado agua. Bueno, a mandarle un saludo grande ahí, bueno. Siempre escucho, siempre estoy a la escucha ahí.
0: Está bien.
1: Pero hoy tuvimos tiempo ahí. Siempre hay tiempo, pero bueno, a veces andamos medio ahí. Bueno, a mandarle un abrazo, un saludo y bueno. Un abrazo para toda la audiencia también. Saludos, paisán.
0: Bueno, abrazo grande, don Villamona, abrazo grande. Gustazo de escucharlo. Patito de Costa de Pando, ¿qué dice, Pato?
2: Buenas tardes, mi amigo Pumita, Dieguito, los controles, ¿cómo estamos con este día lindazo por acá? Un día lindazo. Ahora hay unos nubarrones, como decía el Alberto, ahí sí. Hay unos nubarrones, pero ese refrío, sin alguna garú. Pero está lindo, lindo día hoy. Bueno, un saludo ahí para mi compañera Alcita, ahí para el Nachito y Roberto Moreira. Y para Marito Neira, que hasta el 31 tiene licencia. Y bueno, mirá qué
0: de
2: linda
0: la vierre,
2: Maricé. Ay, la agarró el forastero con la onda. Ah, entonces está sanita, porque no, perro se la machuca. La liebre de estofado es riquísima. Y si la hace, la deja mechada el día antes y la hace el otro día, queda más rica, bien mechada con tocinito y ajo ahí todos los cuartos. Y el lomo queda espectacular. Yo la hago así a veces. Ahora hace tiempo que come, pero es rica la liebre, me encanta.
0: Ah, loco.
2: Bueno, pasando cuando ríe por el grupo Coame, decir a Marrero que la lana no me entra a mí con el jugo de uva. Y no tomo mate porque el mate me pone loco y no me deja dormir. Abrazo y vamos arriba a entregar.
0: Abrazo grande, Pato. Abrazo grande. Gustavito Camino Carrasco, ¿qué dice?
3: ¿Cómo anda, mi amigo Pumita? Gustavo Camino Carrasco. Pasame una de los zarzales, sacaron caballo.
0: Dale.
3: Hoy comienzo el día de hoy. Estamos tomando mate a las casas, Pumita. Gustavo Camino Carrasco.
0: Abrazo, Gustavito. Abrazo grande. Rubén Domenicia. A ver.
4: Buenas tardes, Pumita, ¿cómo estamos? Bueno, un abrazo para ti, para Dieguito y para toda la audiencia. Para el Neuro Teresa y para todos. Pásame el aperiá, si se puede, dale. Vamos arriba. Buena terminación de jornada.
0: Bueno, abrazo.
4: La cartelera que te mandaste hoy.
0: Seguimos disfrutando música, seguimos disfrutando canto nuestro, seguimos complaciendo solicitudes. Llega para acompañarnos esta versión que a mí me encanta, de Germán Montes, La Pulpera de Santa Lucía.

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0: Ahí estaba el dúo Coames. ¿Cuándo ríes? El tema que estábamos escuchando en este viaje rumbo al sur, aquí en Continental, en los 1600 de AM. Preparándonos para todo lo que se viene. 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Por allá vamos a andar relatando jineteadas. Va a estar bien bueno eso. 099-87-61-64, el teléfono. 099-87-61-64. 64, el teléfono para los pilcheros, para que se puedan comunicar. Allá estaremos en el Club Wanderers desde la mañana, jineteadas hasta la tarde, fiesta clasificatoria para Jesús María 2027. Vamos con más comunicación. Don Julio, ¿qué dice? ¿Cómo le va? ¿Todo bien?
1: Buenas tardes, Puma. Soy Julio. Deseo escuchar por Horacio Guaraní, Canción de Adiós. Un abrazo grande.
0: Abrazo, abrazo grande. Adiós, ahí está. Rancho el Willy, ¿qué dice Rancho el Willy? ¿Cómo le va?
2: Buenas tardes, Puma Alonso. Le habla el Rancho el Willy acá. Bueno, está más bulco la radio. Impecable. Siga con el chiflido, que es el uno, y bueno, le estoy por decir algo. A ver si me invita ahí un día a la radio, que le tengo unos regalos para llevarle, y sé que le va a gustar lo que tengo para llevarle. A usted que anda en esas cosas de aparcería, de caballo y todo,
0: Mira.
2: tengo un regalito para hacerle, y bueno, invíteme ahí por la radio o en algún lado.

0: Bueno, buenas tardes, Puma. ¿Cómo andamos? ¿Todo tranquilo? Acá una tarde, un día precioso para los viejos. Salió el sol. Bueno, era para pedirte por Carlos Ramón Fernández si tenés la frazada del abuelo por ahí. ¿Va? Si tenés la canción, la frazada del abuelo la tengo. No, no, pensé que se la saqué.
1: Bueno.
0: Hay mucho frío todavía. Bueno, era para pedirte la canción nomás. Y bueno, acá todo tranquilazo.
1: Vamos
0: Todo
1: arriba.
0: tranquilo. Bueno, nos estamos hablando. Chao.
1: Abrazo grande, ¿eh? Seguimos. Ya pasan 5 minutos de las 6 de la tarde. Los pingos van conociendo el camino de la querencia, van apurando el paso. También nosotros disfrutando Canto Nuestro y Comunicación. Ustedes eligen la música hasta las 7 de la tarde. 098-71-1600. El dúo Lucero, no hay más vuelta que darle.

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0: Ahí estaban los Orzales con este Camión de Esquila, tema que estábamos escuchando, la música que presenta Gomería, La Curva, en la ruta 82, kilómetro 49.500, Gomería, de autos, camiones, tractores, 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teléfono para comunicarse. Buenas tardes, Puma, buenas tardes. Programa como siempre, si puedes pasar, me quiero pararme en el monte, gracias, saludos, abrazo, dice el amigo Tejera, que manda mensaje. Don Washington Larrañaga, ¿cómo le va? ¿Qué dice? ¿Qué cuenta?
1: Gracias, Puma, ¿cómo andás?
0: ¿Todo bien?
1: ¿Todo tranquilo?
0: Bien, bien.
1: Pasale un saludo ahí para mi hermano el Ambrador, ahí para la barra ahí, el Telarena ahí, al amigo Caraballo, que ahora escuché ahí la frazada del abuelo, si la traes.
0: Dale. Abrazo, que pases bien. 098-71-1600, ya estamos en la última vuelta del reloj en este viaje rumbo al sur. 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Seguimos disfrutando música, seguimos complaciendo solicitudes, llega para acompañarnos Walter Martínez, El Aperiá.

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0: Argentino. Coplas al pasador perseguido, la música que estábamos escuchando, el temazo que estábamos escuchando en este viaje rumbo al sur aquí en Continental, don Jorge Cafrune, cantando y deleitándonos con este temazo espectacular. 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Más comunicación, más mensajes, bueno, este ya lo habíamos leído, el Canario, a ver qué dice el Canario, ¿cómo le va?
1: Buenas tardes, señor, ¿cómo le va? Bueno, pues es un temita de gusto suyo y saludos para todos los que me conocen.
0: Bueno, abrazo Canario, abrazo grande. Nelson Suárez, ¿cómo le va? ¿Qué dice?
2: Buenas tardes, Puma, ¿cómo anda el hombre?
0: Bien,
2: ¿cómo
0: de bien?
2: ¿Ha pasado? Acá estábamos escuchando la radio, tomando mate con la patrona. Ahora sí, estamos los dos hechos carosos. Pero acá estamos, prendido el programa. Bueno, Puma, un abrazo.
0: Dale. A cuidarse. Abrazo grande, Nelson, abrazo grande y a cuidarse. Las gripes no son changa ahora, che, hay que cuidarse. Vamos a seguir, ya entramos en la recta final, en las postrimerías de este viaje rumbo al sur. Vamos a seguir disfrutando música y canto nuestro. Carlos Alberto Rodríguez llega con esta mirada, el viejo.

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La música de Copla Alta. Quiero perdón en el monte, otro de los temas que nos habían pedido. Ya casi que en el final de este viaje rumbo al sur aquí en Continental. ¿Da para ir y venir? Vamos, venimos sacudiendo el ser humano, nos despedimos sacudiendo el ser humano. Entonces, en este viaje rumbo al sur llega Carlos, llega Carlos Ramón Fernández, sí señor, Rosa María.

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3: En los fines de septiembre se confirman las comparsas que ya andan como errantes recorriendo las estancias. El camión está preparado, los monos ya están arriba. Del arranque ese motor que le salimos a la esquila.

0: 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Carlitos Malo, la esquila, el tema que estábamos escuchando en este viaje rumbo al sur, aquí en Continental. Nos vamos, se nos terminó el tiempo. Mañana a las 5 de la tarde volveremos a echar los pingos al camino del canto nuestro y del folclore para seguir desandando las tardes rumbo al sur aquí en los 1600 de AM. No se olviden que es demasiado corta la vida, por lo mucho que estamos muertos, aprendamos a disfrutarla y a vivirla de la mejor manera. Enzo Castro, Catherine Bernes, Flor del Bañado, para despedirnos. Que pasen bien, hasta mañana. Chau, chau.
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7: Buenas noches para todos. No tenemos noticias de carácter necrológico. Con este mismo espacio regresaremos en la jornada de mañana a las 9:30 horas, luego finalizado Agrocontinental. Desde ya, muchas gracias para todos.
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Firme allí en su sitial y empieza en Continental entre espuelas y guitarra. Es un programa querido donde hay recitadores, se lucen los payadores mostrando su recorrido.

canto criollo del Río de la Plata. Es algo bárbaro, es algo maravilloso que nos permite la radio, este medio de comunicación interminable, este medio de comunicación maravilloso que es la radio en general y en especial Radio Continental, porque les podemos decir con mucha certeza que la programación de Radio Continental está hecha con el alma, está hecha con corazón, está hecha no pensando qué es lo que nos gusta hacer a cada uno de nosotros, sino qué es lo que la gente quiere escuchar y qué es lo que tenemos que hacer para que la gente nos escuche y nos acompañe. Por eso es que, bueno, logramos esto tan lindo que es la mancomunión entre ustedes y nosotros. Señoras y señores, arranca José Lo Méndez con los dos fletes.

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Salí a buscar la lechera con la orientación precisa, una charola y mestiza que andaba con la ternera, hija de un toro negro era, y le faltaba para años, estaba linda sin engaño, y al prestarse la ocasión quiso carnearla el patrón.

había ensillado un gateado, traído de la cordillera, un petizo criollo que era mansito y muy bien tomado. Salí bien acomodado, por supuesto, decidido, con el colita aguerrido, la tinto muy cachorrona, y el taco que no perdona para el patrón es garantido. 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Como quien arrea un destino, el alambre recostada lo saqué como si nada dentro de unos chariarales. Y rumbiendo a los corrales me le fui con la perrada, al tranco nomás, silbando, iba la marcha pareja, hasta que una vaca vieja se ganó al monte trotando, por lo sucio, galopeando pa' tajar como destaco, y arriar la meleja atraco pa'l lado donde yo quería, y un lechón vi que salía por entre los alpatacos. Cambia el rumbo de un huascazo, quien la intención agudiza, y topea la jabaliza de mí como a 13 pasos. Ay, le sacudí un

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El Pampa Rosendo Luna había nacido pueblero. Se crió en el rancherío cerquita del matadero, sin conocer ni alpargatas con las ropas que le dieron y, pa' desgracia mayor, sin darse el gusto de juego y ni siquiera poder ir como otros pa' el colegio, porque entre mañana y noche no le quedaba más tiempo que trabajar desde chico en lo que él iba saliendo. Hacer mandados pa' todo y juntar leña pa' el juego. Ir a pedir las achuras, cuidar de un abuelo viejo porque ni padre tenía y su mamá iba pa'l pueblo de casa en casa a lavar pa' ganarse algunos pesos. Y así se fue haciendo grande sin darse cuenta. Yo pienso que atrás dejaba los años mezclados con padecimiento. De muchachito, temprano vendiendo diarios lo vieron. Después siguiendo unas chatas supo salir de boyero. Y ya hombre, las estibas del galpón de un cerealero le hizo chorrear los sudores en largos días de enero. El campo lo vio en juntada, alambrando algún potrero, o en los días de remate apartando en los loteos o prendido en una tropa salía de peón recero. Y aunque pudo ser de todos el peor, no le dio por eso. Y nunca anduvo en pendencias, tampoco en copas ni juegos. Y no se dio ni un milico el gusto de llevarlo preso. Y sin ser naides nomás, que el pobre Pampa Rosendo un día enterró a la madre cuando se le fue pa'l cielo, cansada de trabajar y de aguantar sufrimiento, quedando solo en el mundo en aquel ranchito viejo que hacía cruz con la esquina de enfrente del matadero. Y ahí se podría decir que aquí se termina el cuento, pero ocurre que su historia se alargó para no creerlo. Porque hace poco nomás un comentario fue el pueblo. El juez de paz recibía lo que llaman documento, que el señor Rosendo Luna, ante el Pampa Rosendo, era el único en el pago dueño de un gran testamento. Una estancia con hacienda, en el banco muchos pesos, y al morir se le dejara un conocido estanciero que se declaraba el padre de ese único heredero. Y al llamado llegó Rosendo, sin que se le mueva un pelo. Le dijo al juez: vea señor, no sirve estancia ni peso si las que pasó mi madre no alcanza con ese precio. Yo no me ensucio las manos con bienes de ese estanciero que quiso comprar vergüenza tan luego después de muerto. Dele destino a esa vaca, lo mismo al campo y los pesos. Que vayan pa'l pobrerío de hospitales y colegios. Y hoy más que nunca yo quiero saber que seguiré siendo el hijo de aquella gaucha que está seguro en el cielo y que me dio esta fortuna que vale más que el dinero. La honradez de ser muy hombre, porque seguí sus consejos. No se hable más del asunto y que termine todo esto. No quiero ser señor Luna, yo soy el Pampa Rosendo.

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Se iba muriendo la tarde y el conocido remanso hacían que el sol y la luna se acercaran por un rato. Uno que espera con ansias, otro que llega cansado, ambos con sus diferencias, pero al fin y al cabo hermano. Y se me vino a la mente una historia que he escuchado, que como el día y la noche eran también dos hermanos, que muy juntos de pichones de sus nidos se alejaron, por cuestiones de la vida solito nomás se criaron. Salieron al crudo mundo mucho antes del emplumao y se encontraron de pronto con el total desamparo de una sociedad perversa de pensamiento inhumano, donde las drogas, el alcohol ya se habían adueñado de aquellos que sin escuela y sin padre se quedaron. Cada uno siguió su rumbo, uno bueno y otro malo. Uno empezó a delinquir y entre el oscuro de un trago se destruyó por sí mismo siendo un chorro y un borracho. Y hasta esa misma sustancia que los deja agonizando, mantos de ruina en la mente que borran hasta el pasado. Y conoció una muchacha, y al tiempo de aquel noviazgo, hundidos en la miseria, en la oscuridad de un rancho, un doctor que sin tardanza le anunciaba un embarazo. Y al recibir la noticia, sin temor a ser juzgado, aquel hombre se marchó, sin dejar siquiera un rastro. De esto pasó mucho tiempo y de nuevo se encontraron. Pero una vida distinta había formado su hermano, que después de tanta lucha llegó a ser un empresario y, según contó ese día, con fervor lo había buscado. Y es que encontrarlo fue inútil. Preguntó por todos lados, no lo halló en ningún rincón, parecía sepultado. Le sobraban intención y las ganas de encontrarlo, pa' sacarlo de ese infierno que lo había acorralado. Pero le dolió en el alma saberlo del embarazo. Es por eso cuando supo de ese hecho desgraciado, se le alejaron las ansias de ir y tenderle una mano. ¿Cómo puede ser posible que de pronto haya olvidado que cuando éramos pichones los dos nos abandonaron? Nos dejaron sin un rumbo, sin enseñanzas ni amparo. Que Dios ayude a esas almas que sin culpa se marcharon. Y vos repetís la escena, le dijo aquel empresario. ¿Por qué esa droga maldita tu vida tanto ha cambiado? Al instante en el lugar, las personas se arrimaron. Medio inconsciente a los gritos le contestó en ese estado: no te pensés que con plata vas a sanar mi pasado. Plantate como hace un hombre que a cuchillo soy vaquiano. Que corra sangre, cobarde, plantate, dijo el borracho. El otro pensó consciente. Despacio se fue alejando y se escuchó de la esquina, igual que un grito de espanto, una mezcla de tristeza junto a la bronca de un llanto, decir aquel hombre bueno: siento pena por mi hermano. Las verdades son verdades y solo te has condenado. Cobarde, cobarde es hacer un hijo y después no hacerse cargo.

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0: ¿A quién le vamos a prestar nuestra atención ahora? Ah, mire qué bien, a Rosario Godoy Escafo, que viene aquí a Radio Continental y en esta noche nos va a hablar de una canción sin cuna.
1: El arrorró es a veces una canción sin cuna. Áspero invento de la ternura varona de la mujer del campo. Con él, aquieta entre los brazos aradores, un revuelto atadito de mañas y de llanto.
2: Mamoncito fiero, gurí carachata, pelo de carpincho y ojos de calandria, patitas canguecas que llora sin ganas con tal de tenerla despierta su mama. Lo soñé en la tina, lo gané en la parva, redondeando lunas lo llevé en la entraña. Cortando una melga, solita yo y mi alma, lo alumbré en el surco, lejos de las casas. ¿Por qué diablo llora, gurí pata de hacha? Le lavo pañales, le surzo las mantas, le traigo del monte miel de lechiguanas para darle un poquito misturado con agua. ¿Que es poca la leche que tiene su mamá? ¿Que está seca en vida, trabaja y trabaja? Y usted llora y llora meneando esas patas. Le haré una cunita para ver si se amansa, con una carona nomás y unas guascas colgando del techo del rancho, lindaza. Va a ver que me amaño, va a ser una hamaca. Duerma guricito que la noche es larga. Mamá cabeceando nomás ya descansa. Duerma guricito, consuelo de mama. Capaz que a la cuna, va a ser la más blanda, le ponga el pelego que quedó de tata.
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Este es Elio Cuadro Delgado, pero no viene solo con él. Con él viene Felipe Luján Arellano. Los payadores suben al escenario aquí en Radio Continental, aprontan sus guitarras, aprontan su garganta y nos deleitan con su capacidad artística. Adelante, señores.

para cantar por la tierra, o sea, cantar por mi madre. Cifra, música señera, cifra, música señera, quizá la inspiró el combate, pudo salir de un empate de la gaucha montonera, de independencia primera, negro esclavo de valores, gaucho con ese señor que siempre de historia nada, se encrespa en una guitarra y así nació el payador.

0: primero ritmo que aquí se cantó. En el mundo pienso yo y explicárselo ya quiero. Nuestro gaucho verdadero, viril, noble y muy valiente, cuando cantaba y latente se pensaba acompañar, como no sabía tocar, hacía un rasgueo solamente.
1: Qué linda, qué notavilla, si es que la mente anda clara, la que Gabino cantará y Martín Castro elevó.

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atardecer tranquilo. Canto el melodioso estilo de la gente hecha de amor.

nuestro grande, que sobre el tiempo se expande con pureza y con amor.

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0: y ahí va el abrazo apretado desde el alma derecha y el corazón de arena.
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La payada, ¿eh? Realmente que sí. Y esto que viene ahora, otra de las letras con mucho sentimiento, con llegada fuerte, profunda, que nos trae Carlos Ramón Fernández. Un fenómeno, ¿eh? Carlos Ramón Fernández, Agustina.

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7: Y esta gurisita joven que forma parte de la savia nueva del canto tradicionalista, del folclore, que tiene mucho que ver también con el canto criollo, y si no, díganme lo contrario, si le va a dedicar estas póstumas a Luis Alberto Martínez, el gran payador oriental. Cecilia Machado, jovencita sí, pero muy buena, imponente. Por eso es un placer decirles que aquí estamos, en Continental, dispuestos a prestarle el oído a Cecilia.

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Don Edison Ortiz llega a Radio Continental en esta noche también para cerrar la tranquera y para dedicarle sus versos a los que se ríen del gaucho.

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Bien, bien, bien, bien, bien. Se ha terminado el programa. Efectivamente, hemos llegado al final. Yo les agradezco muchísimo la amabilidad que han tenido de acompañarnos, de permitirnos ingresar a vuestros hogares para compartir un programa más entre espuelas y guitarras aquí en Radio Continental. Los invito a que sigan en la 1600 de AM, a que sigan disfrutando de toda la programación de la radio y tengan en cuenta que en el fin de semana también aquí en Radio Continental hay muchísimo, muchísimo para compartir de canto criollo, de folclore, de todo, realmente espectacular. Mañana es viernes, no estamos porque hay turf. Mauricio Villamarín, César Martínez y todo el equipo estará, como siempre, regalándole a la audiencia toda la información del Deporte de los Reyes a través de la radio del Turf, Radio Continental. El sábado, tradición adentro temprano, la presencia de Cristian Rojas amargueando con amigos. El sábado, el Turf a la tarde. El domingo, el arranque de tradición adentro. Luego, lo que habrá de ser la presencia de Julio Guillermo Martínez, Carlitos Montero y todo el equipo de Mientras Tenga la Vida para completar la mañana. Después el turf en la tarde y por ahí simplemente éxitos también cuando queda algún espacio libre. En fin, muchísimo, muchísimo para compartir juntos. Nosotros los invitamos en lo personal a reencontrarnos el lunes a las 7 de la tarde aquí en Radio Continental entre espuelas y guitarras. Que lo pasen muy pero muy bien, que disfruten del fin de semana y que el lunes estén aquí junto a nosotros. Chau, chau.

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2: Hola, hola, hola, hola. Muy, pero muy buenas noches para todos. Bienvenidos a esta emisión de jueves, jueves 23 de julio ya de 2026, correspondiente a Pasión por el Tour Sint. Hoy con toda la actividad, toda la novedad que nos prepara el Hipódromo de Colonia para el día de mañana. Como ustedes ya saben, mañana viernes, viernes 24, tempranito, 11 horas 15 minutos. Mañana estará dando comienzo la reunión en el Hipódromo Real de San Carlos de Colonia con 10 carreras. Muy lindo programa. Desde el lunes que les pasé el programa primario, les insistía en este detalle. Muy lindo programa. Carreras muy bien confeccionadas, de muy difícil acierto, muy numerosas. La verdad es que es muy, muy interesante, muy lindo el programa. Como que vamos a disfrutar hoy cuando estemos desandando el camino con los pronósticos. Y el próximo lunes, cuando seguramente con muchos relatos estemos repasando lo vivido en el Hipódromo de Colonia. 11 horas 15 minutos, repito, mañana 11 horas 15 minutos está dando comienzo la reunión coloniense. Son 10 los cotejos, la última 15:45, 45 minutos más tarde, es decir, 4 y media de la tarde, estará dando comienzo la jornada en el Hipódromo de Maroñas. Mañana Maroñas consta de 9 carreras, así que mañana vamos a tener una suite de 19 carreras, 10 arrancando en el Hipódromo de Colonia, 9 en la continuidad de Maroñas, 19 para un viernes que será a todo turf. La bienvenida en esta ya fría noche, después de una tarde preciosa, disfrutable, después de hace mucho tiempo no veíamos el solcito en la tarde. Apareció en el día de hoy el Astro Rey, pero se viene la noche y ya este frío invernal que sigue haciendo lo suyo en esta noche de jueves. La bienvenida a mi compañero Diego Alonso, que nos saca al aire en los estudios centrales de Continental en esta media hora, repito, insisto, con toda la actividad del Sint. Y después, una vez que finalicemos la jornada del Hipódromo de Colonia para el día de mañana, estaremos con los pronósticos para mañana también en el Hipódromo de Maroñas. Recuerden, como les dije, después de Colonia vamos a tener actividad en el Hipódromo de Maroñas y hoy, en esta previa, vamos a estar también con los pronósticos de Pasión por el Tour. Venimos según